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0: 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La gente que, bueno, por ahí me están contando que se presenta movilidad reducida en toda la autopista norte, en el sentido sur-norte, a la altura de la feria de ganado, debido a un siniestro sobre la vía. Se está recomendando que cojan, por supuesto, hombre, vías alternas o que transiten por ese lado con mucha precaución. Pilas pues. La gente que va hacia el norte, sentido sur-norte. También me están contando que a esta hora también se habilita el paso por la vía San Jerónimo Medellín, después de la entrada a Ebéjico en el sentido San Jerónimo Medellín. Recuerde también que usted puede transitar con precaución, una invitación que les hacemos, por supuesto, aquí en la emisora más bacana de Medallo.
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0: 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En Tropicana son las 7 de la noche, 54 minutos.
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0: buenas noches, mi gente bacana, mi gente bonita de Tropicana. Aquí estamos en A Que No Me Duermo, día número 2 de esta semana, o sea, martes. No te cases, mucho menos te embarques. Quédate con nosotros hasta las 12 de la medianoche en A Que No Me Duermo. Ya estamos con ustedes, Juliana Cardona, Karina Uribe y el Caballito. Así que saludamos de una a nuestra hermosa encantadora Juli. ¿Cómo estás, Juli? Buenas noches. ¿Cómo te ha tratado el martes?
1: ¡Noches!
0: ¡Eso!
1: ¿Cómo me les va?
0: Muy
1: así
0: bien.
1: Salía uno. Así salía uno a la Isabel Bandera del colegio. Buenas tardes. ¿Cómo están? Qué lindo saludar y ser saludados, señoras y señores. Bienvenidos a este A Que No Me Duermo de Tropicana. Junto con el pipí más conocido de Barranquilla y sus alrededores. La lengua más viperina y funciona
0: sí
1: paria. Tiene varias funciones en realidad. Y ahora vamos a conocer al bollito más tropical que tiene todo el Valle de la Burra.
0: Esa vaina.
1: Y así arrancamos este programa. Vamos a despotricar de un montón de gente que no conocemos, porque a nosotros nos encanta hablar de otras personas igual que a todo el mundo.
0: Eso, nos encanta, nos gusta, nos apasiona. El chisme no nos da plata, pero sí nos da satisfacción.
1: Sí, señores, para eso es el chisme. Y el que venga a dárselas acá... De que, ay, madre, se me cayó el micro. Voy a dañar la emisora. El que venga acá a dárselas que yo no soy chismosa, que la gente es chismosa, que ni mentirosa, que usted en algún momento de la vida ha echado chisme,
0: claro,
1: o ha escuchado. Usted no se me haga el bobo, porque usted por lo menos una vez en su vida ha ido a un velorio y allá sí que se echa chisme bueno. Con el perdón del difunto, pero se echa chisme muy bueno con tinto.
0: Con tintico, ¿cierto?
1: Todos los colombianos morimos por el chisme, y como dice Caballito, no da plata, pero da alegría.
0: ¿Cómo es que ustedes dicen aquí, por ejemplo, allá es Doña Tulia? ¡Ajo, Doña Tulia!
1: Papi, ¿usted cree
0: Doña
1: que usted,
0: Marta?
1: ¿Usted le creería a un compañerita que guardó cada uno de los nombres que utilizan en las diferentes ciudades?
0: ¿En serio?
1: Tenemos a la Tulia, que es Doña Tulia.
0: Doña Tulia.
1: Tenemos a Marta, que es en Medellín.
0: Ajá.
1: Marta, y tiene una especie de apellido que es Chores. Entonces le dicen Marta Chores.
0: Ajá, Marta,
1: no me preguntes
0: Chores.
1: Por qué.
0: Ajá.
1: Tenemos a la mía, que en Cali se dice Melba.
0: No, Doña Melba.
1: Doña Melba. Tenemos a Magola, que si mal no estoy es como en Neiva.
0: En Neiva.
1: Tenemos a Eulalia.
0: Eulalia.
1: Tenemos a Socorro.
0: Socorro.
1: Tenemos a Ruca.
0: Doña Ruca.
1: Doña Ruca. Y tenemos a Carmen.
0: Carmen. ¿Por qué? Así se llama mi mamá.
1: Y amor, no tengo la más mínima idea, pero yo hice mi misión acá y dije, yo me tengo que saber los nombres de todas las chismosas en las diferentes ciudades y ubicaciones, porque estamos en A Que No Me Duermo Nacional.
0: Oye, Juliana, entre otras cosas, ya voy a saludar a Karina, y yo quiero que Karina te tire la cuña, porque las pelas van este fin de semana para allá. Así que, Karina, ¿cómo estás? Buenas noches, mamacita preciosa.
2: Ah, sí, que la tire, pero claro,
0: tú, un poquito,
2: y me dices Marta Chores también.
1: No, mi amor, jamás, a ti nunca, mi vida.
0: Ah,
1: como
0: Juliana,
1: se le ve de linda esa camisetica.
0: Dios mío, Karina.
1: Ave María.
2: Gracias,
1: Dios,
2: mi amor.
1: Dios sí supo dónde ubicarse bien. Yo creo que Dios se fue a vivir a Medellín un gran rato y luego dijo, no, ya me pasé.
0: Karina,
1: haceme el favor, Karina, que empecemos con ese huemadre retórico.
0: Te lo juro por mi vida, que yo te iba a decir, si no quieres que Juliana te regañe comenzando, bájale esa vaina.
2: Ah, pero qué más le va, ay, qué infinita, si ve que por eso no me puedo hacer en este huequito.
0: Póngase
1: en ese huequito
0: eso.
1: De pronto sí se fue, mi amor, ya, se verá.
0: Juliana.
1: La vaina es que elija bien el hueco,
2: por
1: no sé
2: ese
1: que elija bien
2: era
1: el
2: que
1: hueco.
2: Me habían pasado para el otro huecote, ya saben la vaina.
1: ¿Tú dirías, Caballito, que tú sabes bastante de huecos, digamos?
0: No.
1: ¿No?
0: No, tampoco.
1: Nada.
0: No, normal.
1: ¿Usted nunca se ha equivocado de hueco?
0: No.
1: Mentiroso.
0: No.
1: Mentiroso. Vea, mami, ahí le están tocando la ventana. Alguien. Hola, compañero.
2: Vea, el bombillo que está saliendo por la ventana. Miren, ya lo escucharon ahí.
1: Ah, bombillo, tú iluminas en las noches.
0: Oh, yeah.
2: No se está escuchando, mi amor.
1: Decile.
2: Detrás de la cabina, entonces ya.
0: Oye,
2: ese medio ilumina.
0: Oye, pero
2: esto va fundiendo.
0: Échale la cuña a la pelada, que va el sábado para allá con Dariana. Se van a presentar, Dios mío, a Medellín.
1: Me voy para
2: todos
1: Medellín,
2: los
1: poneme,
2: está hecho, está
1: la
2: listo,
1: feria
2: acaban
1: de
2: estar en Medellín.
0: La canción se
2: es
0: llama
2: más,
0: como
2: Caballito
0: Me Voy para Medellín.
2: Pero como
1: se llama Listo Medellín.
2: Así, ¿no?
0: listo, Medellín. Me voy para Medellín.
2: En el sistema en Bogotá no está.
1: Sí, sí está Mi Vida.
2: No, porque el otro día no la encontró.
0: Ajá, no sí. La encontré.
1: ¿No? Ah, no. Entonces, ¿y quién la puso entonces? ¿Tú la pusiste,
0: no,
1: Cari?
0: No, desde YouTube.
2: Yo la puse, mi amor, yo la puse.
0: ¿Será este?
1: Bueno. No, ¿qué es eso?
2: Esa.
1: ¿Sí?
2: Esa es. ¿Qué tiene esta vaina? ¿Qué tiene este pueblo?
1: Bueno, ya nomás porque nos cortan YouTube.
2: Si se quiere enamorar, Medellín. Si se quiere ver feliz, Medellín.
0: Bueno, entonces, Juliana, ¿a qué hora? ¿Cuándo? Y bueno, Medellín, ya lo
1: bueno,
0: dijimos,
1: ¿no? Primero que todo, saludar a la gente antioqueña, preciosa, hermosa, con ese acento sobrevalorado que tenemos en este país. Vamos, Dariana Garzón y yo, a Medellín este sábado 26 de septiembre a presentar el show de impro y comedia que tenemos juntas. Y obviamente no podíamos dejar por fuera a nuestra princesa querida de A Que No Me Duermo, y allá nos va a estar acompañando Karina, si Dios lo permite.
2: Ay, no.
1: Vamos a jugar con ella. Vamos a jugar con ella, pero no con su
2: corazón.
1: ¿Qué
2: van a jugar conmigo?
1: Mi amor, yo muchas te cuento, no te podemos decir la verdad, porque si no, tú no vas.
2: Ay, no,
0: y yo
2: voy a estar en turno.
0: Karina, si tú me das algo a mí, yo te lo digo hoy, porque yo las escuché cuando estaban ensayando, está Juliana y Dariana. Sí, señor.
2: ¿Cómo así que le doy algo? ¿Qué
0: dame
2: quiere
0: algo,
2: que le dé?
0: Lo que tú quieras, mi amor.
1: 70,000 pesos.
2: No, mi amor, ¡ah! No, mi amor, me las aguanto, que tiren lo que sea, pero dale a usted alguna cosita, no.
0: Esa cosita a mí me gustaría.
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0: Mujeres divinas, mujeres hermosas, yo les voy a poner este tema a su consideración y ya les voy a dar contexto, así que escuchen esto.
5: La mantiene a la hermosa. Se llama Sandra Rizzo y no mantiene a ninguno de sus dos hijos. Tiene una hija que le debe 4 meses de cuota alimenticia. Y a su hijo recién nacido de 2 meses, no le da ni para una leche. Porque no le alcanza, porque tiene que estar manteniendo a la vieja y a los hijos de la vieja, que tiene como 3. Prefiere mantener a los hijastros antes que a los hijos de sangre. Y acá me tiene que me quiere obligar a abortar porque me embarazó de otro niño y me quiere obligar a abortar.
6: ¿Tiene pruebas de que la estoy obligando?
5: Sí, sí tengo pruebas.
6: Ah, bueno, está bien. Si tiene pruebas, marica, con
5: la llamada pasada la grabé.
6: Ah, bueno, eso puede ir a denunciarlo, marica.
5: Tranquilo.
0: Bueno, le cuento. Bueno,
2: o
0: ya
2: sea,
0: ni siquiera hay que.
2: A la otra y no, a la, sí. Y no a, la, a la mamá de los muchachitos de él.
0: Y eso es aquí en la ciudad de Bogotá. Denuncia difundida en redes sociales. Nosotros aquí también ponemos a consideración este tema porque resulta que este muchacho tiene a la muchacha, evidentemente está embarazada.
2: Ajá.
0: Y también tiene un hijito de 4 añitos, pero resulta que no le da absolutamente nada. O sea, no vela por sus hijos, pero sí está criando los hijos de otro. Este man es un cacho y como
2: él
0: dice Juliana,
2: sí
0: puro
2: da,
0: pelado.
2: Él sí le da, pero otro muchachito no le da nada más.
0: Vea, esto es ser poco hombre, esto no es tener ética, esto no es amor propio. Porque vea, para uno amar a otra persona, uno mismo se tiene que amar. Y ese man no se ama. Oye, uno.
2: Pero a mí me contaron.
0: No.
2: Que Caballito estaba por ahí dándole plata a la hija de la novia.
0: ¿Cómo?
2: A la que tiene en Bogotá. Yo no sé.
0: Yo no sé,
2: pero a mí me dijeron que usted pasaba plata, que le daba desayuno, que le daba para la media mañana, para más tardecito, y yo no sé.
0: Lengua viperina.
2: Mentirosa. Por la de Barranquilla, si no ha dado nada.
0: Mentirosa. Ey, yo solamente tengo un pelado de 8 años.
1: Bueno, ¿será que puedo ver el
2: yo
1: programa?
2: Yo no sé, pero para la de Barranquilla, nada. Vea, Juliana, él dejó a una vieja en embarazo. Y es que cuando lo tenga, ya va y le hace la prueba.
0: Mentira.
2: Conchudo.
0: Conteste, no. Aquí está el oyente, conteste.
2: Y ahí me contaron que en Bogotá tiene también una nueva novia. Esa nueva novia tiene muchachito.
0: Karina, deja de estar hablando nada.
2: Es la realidad.
1: Dios mío, pero
0: Karina.
1: Ya. Sí.
0: Doña Ruca. Doña Chor.
1: Doña Marta
0: Chor.
2: Shores
0: esa vaina. Short. Bueno, conteste más bien, hombre. ¡Que conteste!
2: Buenas noches, Tropicana.
3: Buenas noches, ¿cómo estás? Oye, me comunico con ustedes para pedir ayuda. Me acabó de suceder una nueva modalidad de estafa en Bogotá. Imagínate que yo quería comprar una moto de alto cilindraje, una MT-07, ¿sí? Y el día domingo hice el negocio. Resulta que esta moto se la habían robado hacía menos de un mes y por temas de demoras en las denuncias nunca apareció nada reportado, ¿sí? Entonces, al momento de hacer el peritaje, la moto salió bien. Yo tenía todos mis ahorros, los di por parte de pago. Y
1: corazón.
3: Me di cuenta que me la robaron hoy y se la devolví al dueño el día de hoy. El día de hoy le devolví la moto.
1: Ven, oye.
3: ¿Me
1: escuchas?
3: Sí, cuéntame.
1: Ven, vamos a hacer algo. En este momento tenemos como un espacio de opinión en la que no me duermo. Como tú tienes una denuncia, te paso algo y somos la emisora diferente que ayuda a los peluditos y a la gente. ¿Por qué no nos dejas toda esa historia, todo ese mensajito para trabajarlo en Cómo Amaneció y en otro espacio de los programas para que la gente empiece a opinar si de pronto te ha pasado o les ha pasado algo similar? ¿Por qué no nos deja este detalle ahí en el WhatsApp con todo escrito? Sería buenísimo.
3: Sí, lo que sucede es que lo peor es que la persona que robó a mano armada al dueño de la moto entró a mi casa y yo tomé registro de la persona. Ahora tengo miedo de que algo me pase porque él sabe en dónde vivo y tengo un bebé recién nacido de 2 meses.
0: Uy, jue madre, bueno, entonces...
3: Eso es lo que está sucediendo.
0: Mi querido amigo, entonces, bueno, porfa, si eres tan amable, me vas a escribir esa historia al 310-206-3302. 310-206-3302. Ahí dejas tus daticos y nos cuentas la historia para ayudarte, ¿viste?
3: Muchas gracias.
0: Listo, papá. Un abrazo.
1: Un abrazo.
0: Gracias.
1: Y que se comunique con la policía porque eso está grave.
0: Claro. Bueno, entonces ahora sí, vamos a recibir oyentes al 310-206-3302. ¿Qué opinan ustedes? Que este sinvergüenza, este bandido sin pistola, embarazó a la muchacha. Bueno, ya la tiene embarazada, ya tenían otro niñito. La dejó, se consiguió una vaquita con ternero. Y está criando a los otros, Juliana. Y no a los de él.
1: Bueno, también vendrá otro que le críe.
2: Juli está de acuerdo.
1: Ay, Juliana, yo no le puedo creer. Dizque llegará otro que le cuide los terneritos de él. ¡No! Pues que qué más le puede más hacer a la vida, ¿sí o no?
2: Juliana, ¿es en serio?
1: Pues mami, pues ya está así. Ya el muchacho le puede dar leche a otro hogar.
2: Pero le dejó todavía leche a ella, porque mire que la tiene otra vez, vea.
0: Sí, claro, pero la leche que está dando es entera, no es la tuya. Dios mío, bendito.
7: A mí me ocurre igual. El papá de mi hijo no le da a mi hijo, no solamente a mi hijo, sus otros dos hijos que tiene con otras dos mujeres. Wow, sorpresa, nos enteramos que está manteniendo a una mujer que tiene hijos que no es de él y la tiene como reina y al niñito le da de todo. Mientras yo me sacrifico por mi hijo, le doy lo mejor a mi hijo, me ha tocado salir con mi hijo a vender bombones, dulces en la calle, incluso Puerto Colombia, Prado Mar. Imagínense, él nada más apuro le manda 70 mil pesos quincenal, yo me gasto 60 semanal en transporte, fuera de la merienda, la alimentación, la recreación y todo lo que el niño me pide, gastos médicos, cuando el niño se enferma, cuando el niño cumple, cuando el niño esto, y él no, o sea, él a sus hijos no le da nada, no los determina. Y una vez le dije que no ama a sus hijos, no ama a nadie, ni a uno mismo, ya, pero el man con tal de tener a la vieja que tiene contenta, le da al hijo de ella todo lo que el niñito pide y es hijo de otro man.
0: Mierda, son unos cachones sin vergüenza. Bueno, ¿qué opinan los oyentes? Vamos a comenzar a recibir a nuestra gente, a nuestros oyentes al 310-206-3302. 310-206-3302. ¿Qué opinión les merece este caso? Esta persona que aquí en la ciudad de Bogotá.
2: Eso es de otro lado.
0: Que este man, Juliana, está criando al otro, a los otros peladitos.
1: Bueno, pues...
2: Ah, no, y así sí es que hay bastantes.
1: La suerte del gavilán no es la del garrapatero. La señora le consiguió quien le criara a los muchachitos. El problema es que no cría los de él, pero...
0: Y yo les hago una pregunta, pero es normal que el man también le dé a la persona con que convive, ¿no?
1: ¿Cómo así?
0: O sea, él está viviendo pues con esta muchacha que tiene otros hijos que no son
1: de
0: él.
1: Sí, sí.
0: Pero es normal que también les dé, ¿cierto?
1: Pues yo diría que sí, ¿no? Porque claro, está ahí, no solamente la va a echar a la muela, pues tiene que colaborar en la casa. Y si en la casa están los muchachitos, pues con los muchachitos le toca colaborar, digo yo. Pero Karina tiene otra opinión, porque ella seguramente piensa que el señor nada tiene que ir a hacer criando muchachito ajeno cuando tiene propios.
0: No, joder, es que eso debería ser así. Y si a ti no te alcanza la plata, tú tienes que destinar el billete para lo tuyo, ¿no?
2: Pero si no tiene plata, entonces no embarace más.
1: Pero igual niño es niño, pues el que ayude a los que él quiera.
0: No. Juliana, no. No, pero, ¿qué dicen los oyentes al 310-06-3302? ¿Qué dice nuestra gente? ¿Qué opinan ustedes al respecto de esta situación que se presenta aquí en la ciudad de Bogotá? Y vamos a escucharlos. Noticas de voz y también pueden llamarnos al 601-348-7601. ¿Será que le tienen que meter una demanda a este man? O por lo general esto se soluciona hablando entre ellos.
8: Es que depende, ¿no? Depende de la mamá y los hijos. Porque no sé si es una mamá así supermodelo y todo. No, yo le mantengo hasta el abuelito.
2: Pero
8: ¿sí? La verdad es que yo soy muy papá. Entonces, así me separara, yo creo que mantendría a mis hijos.
0: Oye, pero de pronto...
8: Primero uno.
0: Juliana y Karina, lo que pasa es que hoy en día, listo, está bien, uno le da el lado a la muchacha y la muchacha fue la que hizo el video, la muchacha fue quien lo denunció a él, pero hay mujeres que piden a diestra y siniestra, o sea, se pasan de piña, piden demasiado, Juliana, ¿no?
1: Pues no, ahorita
2: que cuál lo he visto.
1: Dicen que existen las mujeres de alto valor, ¿no? Entonces no, las mujeres piden según cómo estén. Es lo que yo creo, ¿no? Entonces,
2: y según lo que se tenga, obviamente.
1: Si la muchacha tiene operada la teta, tiene una tarifa. Si tiene operado el jopo, tiene otra tarifa. Sí. Si está operada toda, tiene otra tarifa. Si está buena y es natural, tiene otra tarifa. Hay tarifas.
0: Pero son muelonas, ¿no?
1: ¿Qué es muelona?
0: Que son unas sinvergüenzas bandidas sin pistolas.
1: ¿Y por qué?
0: Porque
1: si usted tuviera cuca, usted sería bien perra.
0: No, porque...
2: Pero bandida, no,
0: es que uno puede ser lo que sea, pero uno tiene que tener los pies en la tierra, porque los peladitos no solamente son de él, sino de ambos, de los
2: por
0: dos.
2: Por eso así
0: los
2: sería
0: dos
2: usted.
0: Tienen que responder por esa criatura, oye, que es la vaina.
9: Eso es mucho perro canequero, que lo demanden. ¿Ah? No puede uno con lo que tiene en la casa y si se pone a inventar pendejadas por fuera. Ay, Dios lo pague.
0: Ahí están los oyentes, 310-06-3302. ¿O será que hay que levantarlo a palo para que el man pueda responder por sus hijos, Juliana?
1: ¿Usted le va, usted lo va a levantar a palo?
0: No. Yo me imagino que los familiares de la muchacha.
2: ¡Qué palo tan!
1: ¡Ay! ¡Puro pelado, marica y roto!
10: Karina, caballito, Juli. Muy buenas noches desde Cali. Ay, la sucursal del cielo. No, pues, ¿qué es lo que pasa? En algunas ocasiones, en la casa no dan lo que uno encuentra en la calle. No quiera decir que pues tenga que ir a mantener otros hijos, pero si en la calle le dan lo que no encuentra en la casa y tiene terneritos, pues hay que ayudarle. ¿Entiendes?
2: ¿Ves? ¡Qué maravilla!
10: Por ejemplo, la muchacha puede ser mucho más atenta con un hijo de otro man. Y mantiene pendiente él, tanto en la ropa, comida, en todo, mi amor, qué pasa, qué hiciste, cómo estás, qué haces. Entonces, el man se motiva pues a brindarle su apoyo. Así tengo un hijo de otro man. Pero si en la casa, tío, ¿cómo estás? ¿Bien o no? ¿Vos qué haces? No, aquí relajado. ¿Ya hiciste la comida? ¡No! Vaya, hágalo usted. Entonces, hay cosas que pasan. Y pues eso, si uno encuentra en la calle algo diferente, pues hay que apoyar.
0: Juliana, yo lo que necesito es amor, amor, en casa de herrero, cuchillo de palo.
1: Parece
0: en
1: casa que risa el oyente. Es que si uno...
0: No, pero tiene razón.
1: Pues, parece una fundación. Y es que si uno encuentra eso, pues hay que apoyar.
0: Pero esa vaina es de que yo estoy con él.
2: Yo no puedo
0: creer
2: que Juliana sea de esa manera. Juli, por favor.
1: Bebé, pues yo que vea.
2: Pero entonces, si fuese así, hay más de una fundación entonces en cada vivienda de este país.
1: Bueno, los hombres, vea, si los hombres, lo que pasa es que uno tiene que saber hacer negocio. ¿Sí me entiende? Usted no. Que es paisa, me extraña.
0: Juliana, tú eres dañada.
2: Vea, o sea, si yo tengo seis muchachitos de diferente papá, eso sería mero negocio. Demando a cada uno y tengo mera renta.
1: Ah, eso podría ser uno. Pero lo que me refiero yo es que definitivamente, y gústele a quien le guste, las mujeres somos más inteligentes que los hombres.
0: ¿Por qué razón?
1: Es verdad. Entonces, ya le voy a explicar eso. Espérenme un momentico porque soy dispersa y me olvida la idea. Entonces, las mujeres podrían hacer la siguiente jugada.com. ¿Sí o no?
2: ¿Eso porque se habla así con esos dedos, Juliana?
1: ¿Cómo es? ¿Quieres jugar piedra, papel o tijera?
2: No, ya no, no se disperse, no se disperse.
1: Entonces, se hablan entre ellas, ¿sí o no? Y le dice, bueno, mami, que vea, que está, que este man me está sosteniendo a mis hijos.
0: A los dos peladitos.
1: Mándeme el suyo y hacemos una hijo de madre fundación. Entonces, que este me sostenga, que este sostenga los suyos, mándeme el suyo para que me sostengan los míos. Y así, porque como se supone que no están contentos con lo que tienen en la casa y tienen que ir a buscar porque les pica el jopo afuera, entonces las mujeres pueden ser más inteligentes. Ya lo pillaron, ya no hay nada que hacer. Si usted le echa cantaletas, peor. Entonces sea usted más inteligente, que él nunca se dé cuenta que realmente usted sí sabe que le está manteniendo los peladitos al otro. Pero entonces la pelada tiene que ir a hablar con la otra muchacha,
0: o sea,
1: y decirle... Claro, aliarse y decirle
2: eso,
1: la sororidad.
0: Ay, no, pero ustedes son, usted esos son pensamientos macabros, Juliana.
2: No. Usted tiene que decir, sosténgamelo. Por ejemplo, caballo, sosténgamelo.
0: Yo te lo sostengo, claro que sí, por supuesto, pero a los pelados míos. Ay, pero ¿cuánto vas a poner tú?
11: Hoy buenas noches, Tropicana, buenas noches. Bueno, el asunto no es que uno o no mantenga los hijos de la pareja que uno tenga, o sea... De pronto no se trata de mantener, pero sí aportar, porque bien dicen por ahí, el que compra la vaca se lleva el ternerito o algo así. Lo importante de esto es que si uno como hombre tiene sus hijos de una relación anterior, uno se separa de la esposa, pero no se divorcia de los hijos. Y yo no creo que uno como hombre con las dos pelotas bien puestas necesite... que la ex esposa, la ex mujer lo tenga que estar correteando cuando uno sabe los deberes que tiene uno para con los hijos. Esta vaina es para toda la vida, esto no es para un ratito, claro. Esto es para toda la vida. El deber de un padre no termina jamás, así lo dice la canción.
0: No, y también hay gente que de pronto lleva la cuestión no es el bienestar familiar, sino a casa de justicia. Bueno, no sé, ahorita mismo no conozco la entidad donde tienen que ir los padres. Ah, bueno, no, los jueces de familia. Y de pronto a ti te ponen, no, tú tienes que dar 500 mil. Ah, pero yo no creo que un hijo cueste 500 mil pesos, Juliana. Un hijo te cuesta lo que el peladito pueda necesitar. Si de pronto ya tú le diste los 500, pero necesita otra cosa, o sea, tú se lo das, ¿no?
1: Yo no sé bajo qué criterio
2: 500
1: eligen,
2: no sirve para nada.
1: Eligen cuál es el monto.
0: O sea, yo creo que es por lo que tú devengues. O sea, por lo que tú ganes.
1: No, pues que si gana el mínimo. También es que las mujeres no son proyectadas y también se ponen ahí. Tienen un problema en las rodillas. No la saben cerrar.
0: ¿Tú?
2: O no la saben doblar.
0: Y si de pronto... ¿Tú crees
1: no,
0: que...
1: al contrario, Juliana, mi reina. Le encanta estar en una dobladera de rodillas. Parece que fueran a adorar el Espíritu Santo y lo que están adorando el divino miembro.
0: Juliana, yo la misma pregunta que te voy a hacer a ti se la voy a hacer a Karina.
2: A ver...
0: ¿Tú en algún momento te proyectaste, no, si yo le voy a hacer un pelo, bueno, si algún día yo me voy a embarazar, el man tiene que tener el billete, las lucas?
1: No, no tiene que tener el billete porque yo no soy interesada y la verdad yo soy bisexual, entonces soy mujer luchona. También invito, yo también cortejo, yo no soy mujer princesa claramente.
0: No,
1: pues cómo va a ser mujer princesa si yo me levanto viejas, pues eso no tendría sentido. Pero... la cuestión es que si fuera de ese lado, sí buscaría, tanto en un hombre o en una mujer, quien sea, si yo quisiera conformar un hogar con otras personas, es decir, con hijos, yo sí buscaría que esa persona tenga estabilidad, pero primero estabilidad mental. La gente que está como loquita, medio se le va la onda.
2: Rayada.
1: Sí. Luego yo sí busco o analizo qué tan estable económicamente es, pero no porque tenga plata, sino que sepa conseguirla.
0: Okay.
1: Porque uno se puede quedar desempleado, o sea, que uno puede perder un negocio, sí, que la rebusque. Y uno sabe con la historia de vida de una persona qué tan rebuscador es o qué tan mantenido es. Eso es distinto. Pero no necesariamente que tenga plata.
0: Ok.
1: O sea, como, ay, no, es que yo soy el heredero y no es que me...
0: El man proveedor, eso. Así, o sea, tampoco te interesa. Ya te
1: no,
0: carina, yo me
1: a uno
0: que
1: se la
0: sí,
1: montan,
0: ¿verdad?
1: A uno se la montan, los manes que tienen plata y además que tienen plata de generaciones, como que los papás también y los abuelos también y así, son manes montadores, pereza. Y le van a sacar esa plata a usted en cara y en algún momento le van a sentir mal,
2: lo humillan.
1: Se lo juro.
0: Ya me vas
2: hasta
0: a responder tú, Karina, ya me vas a responder tú un par de notas de voz.
12: Caballito. Caballito. Ey, ¿cómo me vas a pegar la cara?
0: Ey, barro.
13: Buenas noches, Julianita. Buenas noches, caballito. Buenas noches, hermosura de Medellín.
2: Oli.
13: No, ahí ya muy sinvergüenza los dos. O sea, tras de que el man está atrasado y ella se pone a hacer más gente. No, pues, o sea, la verdad sí debió haberlo pensado más. Bien irresponsable y ponerle otra carga peor, no. Ya muy sinvergüenza juntos.
0: ¿Qué dicen los oyentes? ¿Qué tiene que hacer la muchacha para que este man comience a darle el billetico? Porque hay algunos que se pasan la justicia por el forro. ¿Qué dices tú, Karina, con respecto a las preguntas que le hice?
2: Vea, caballito, le voy a decir algo. A ver, vuelva y haga la pregunta para que pueda concordar mi respuesta.
0: O sea que... Para tú embarazarte, ¿tiene que ser un man de billete? ¿Un man
2: no tiene,
0: que tenga las lucas?
2: No, no tiene que tener las lucas, pero también tiene que tener de pronto buena estabilidad económica por si yo en algún momento no puedo trabajar, tenga que estar ahí el man presente.
0: Con la gran diferencia que tú
2: eso
0: no eres
2: sí.
0: Luchona como Juliana.
2: Eso sí, no, al contrario, papito, yo también soy luchona y también me lo...
0: ¡Mentira!
2: Me lo
0: págame los 70
2: más,
0: barras.
2: Si yo tengo... Dejen ser fastidioso. Si yo tengo también un muchachito, también lo hago pensando, bueno, si quedo sola... También soy capaz de darle esto, esto, esto y esto. Ya. Hoy día es bueno que las dos personas de una pareja, de una relación, estén trabajando, sean enfocadas, sean juiciosas, que los dos tengan su platica. Que si el mal le quiera a usted, que le dé porque le nace, no porque sea obligado, porque qué presa obligar a una persona.
0: ¿Qué dicen los oyentes? 310-206-3302 y también vamos a recibir a nuestra gente al 601-348-7601. Si quiere hablar con nosotros en vivo, en cualquier parte de Colombia o el mundo puede llamarnos al 601-348-7601. Recuerden que el 601 es el indicativo aquí en la ciudad de Bogotá. Hola, Tropicana, buenas.
14: Es que lo que pasa es que nosotros los hombres tenemos dos cabezas y no pensamos con la de arriba, sino... que usamos la de abajo. Entonces,
1: pero usted la de abajo ya no le funciona, mi señor.
14: Muchos errores. Ya, por pensar con la cabeza de abajo, no con la cabeza de arriba. Y por pensar con la cabeza de abajo, se pierden muchas cosas.
1: Menos mal.
14: Una mujer se pierde una buena familia.
2: Juliana, calma.
1: Menos mal que la de abajo ya no le funciona porque ahora sí puede utilizar la de arriba. Dios es paciente pero justo. Aló.
15: Aló.
1: Hijo mío, ¿qué más? Cuéntemelo.
15: Bueno, los saludo primero ya a todos, a Caballito, a
0: mi
15: Karinita.
2: Hermano. Mi amor.
15: Digo lo siguiente. Aló, dime.
2: No, nada, qué hola, qué bienvenido, qué un besito.
15: Aló. Ah, Karinita, muchas gracias. También un besito para ti. Allí estés bien lejitos, pero también te queremos mucho.
2: Ay,
1: bueno, ya. Déjame, al grano, déjame, papi,
2: Juliana,
1: al grano.
2: Déjame, que porque no es a usted, ¿eh? Cálmese, mija, relájese.
1: No, ¿y yo pa' qué? Si yo también la... No, no,
2: bueno, señor. ya, cálmese. Amigo, continúa, mi amor.
15: Uy, déjelo celos.
2: Y la
15: uy,
2: rabia.
1: Oiga, pues. Claro, como ustedes lo reparten como si yo fuera periódico por la mañana... Ay, al favor.
15: Qué pena, pero no es así.
1: Demuéstramelo,
2: en la raya.
1: Argumentemelo y sosténgamelo.
15: Vea.
2: Díganle, yo se lo sostengo vea. Cuando quiera.
15: Yo se lo sostengo, vea. Y le voy a contar mi caso.
0: Cuéntelo.
15: Yo soy un hombre que me separé hace ya bastantes años, hace más o menos 7-8 años.
1: ¿Y tiene pelados o no hijos. Tiene pelados?
15: Tengo dos, uno de 12 y otra de 7.
1: Ya.
15: La niña de 7, exactamente, yo me vine a enterar de que estaba embarazada de ella justamente cuando me separé. Y aún así el día de hoy respondo por ella. Estoy con ellos. estoy ahí firmes con ellos. Incluso le voy a hacer decir así, y de pronto hay mucha gente que dirá que va, eso es mentira, pero incluso antes de que la niña naciera, yo tomé la decisión de operarme precisamente para no estar como ese señor.
2: Por fin, ese era el hombre que yo necesitaba en mi vida, pero ya está comprometido.
0: Bueno, o sea, yo no pienso igual que él, pero tú eres un hombre valiente.
15: Comprometido, Karinita. ¿Cómo lo hacemos?
2: Ay, mi amor, pero es que hay un problema, que yo quiero tener hijos y ya tú no puedes, gordo.
1: Eso se puede hacer.
0: Mano. Sí se puede.
1: Se puede.
15: Podemos adoptar, podemos hacer una cosa, alguna vaina se puede hacer.
1: No. Eso se puede revertir.
0: Sí, compadre.
1: Claro, hombre.
0: O si usted puede volver a preñar o no.
2: Hombre es flojo. Se la hizo, pero casi
15: pues que hasta donde no yo tengo dolor. Entendido, eso es muy complicado. Porque es más riesgoso volverse a operar para volver a tener hijos que hacerse la completa la ligadura para no tener.
1: Miércoles. ¿Cómo es que se llama? Vasectomía.
15: Lo que yo...
0: Oiga, o sea que usted...
15: Vasectomía.
0: O sea que... Es más fácil que usted se ponga la brecha que otra cosa.
2: Es que la brecha.
15: No, caballito, qué pena, pero no.
0: Cuidado.
15: Piénselo bien porque no es así.
0: Cuidado una vaina. Cuidado una vaina, compadre. Mi hermano, pero usted ¿para qué se hizo eso? Se hubiese puesto su preservativo y su vaina, ¿no?
15: No, porque es que, ¿qué pasa, caballito?
0: Sí.
15: Usted como hombre me va a entender.
0: Dígalo.
15: Usted puede decir, hoy me cuido, pero usted no sabe mañana en una noche bien arrecho que usted esté bien, mejor dicho.
0: Papi, la podé.
15: Usted le gane las ganas. Pero, mi hermano, es mejor cuidarse, y sobre todo, digamos, en mi caso, yo no quiero tener más hijos.
0: Ah, bueno.
15: Yo creo que tener dos
2: sí.
15: Y tenerlos bien mantenidos es mejor que tener tres o cuatro, así como el man, que los tiene regados por todos lados.
0: Compadre.
15: Y encima de eso no responde.
0: Compadrito.
15: No, la idea es, si usted tiene sus hijos, responda y sea
0: mi hermanito, mi hermanito del alma.
15: Bien puestas.
0: Pero resulta que papito Dios manda a esos pelados con el pan debajo del brazo, o sea, y usted puede hacer dos, tres, cuatro, y donde comen cuatro, comen seis. No.
15: Usted dice eso, caballito, y usted puede pensar que eso es así, pero es mejor tener serenidad y tener sus cosas bien claras y no estar sufriendo aquí a mañana.
0: Ah, bueno, listo, mi hermanito, un abrazo, gracias.
2: Que contigo solito.
16: Caballito, Julianita, cariñita hermosa, mi amor. Saludos a todos. Bueno, yo les soy sincero, una cosa es que, digamos, una persona no mantenga a sus hijos, porque hay muchos manes que no mantienen a sus hijos y sí mantienen a otros, y otra cosa es que hay que ver, porque es que hay veces hay mujeres que son exageradas, ¿no? Y no estoy defendiendo al caballero del video ni nada por el estilo, pero yo siento que hay mujeres que quieren que usted les pague, mejor dicho, hasta esta vida y la otra. Solo porque son sus hijos.
2: No, y ya pues, sí es un problema.
16: Perdón por las mujeres que son así, ¿no? Pero pues yo digo que personalmente yo puedo estar con mi pareja y puedo ayudarle con sus hijos y también estar pendiente de los míos y responder por lo que, digamos, por mi caso, porque yo tengo dos hijos, no son de la persona con la que vivo, ella tiene sus hijos aparte. Pero pues yo respondo por mis hijos, estoy con ellos cada 15 días, todos los días hablo con ellos, cualquier cosa, digamos, extra que pronto ellos necesiten o no, les ayuda, les colabora. Pero otra cosa es que hay algunas mujeres que quieren que uno les dé lo que se les dé la gana.
0: Sí, Jordan,
16: y tampoco es así.
0: Chequen la vaina.
16: La verdad, señor. Tampoco es así. Uno como uno también tiene sus derechos, pero también sus deberes. Entonces hay que saber delimitar eso, ¿no?
0: Señoras y señores, cuchachas, en este momento ha llegado la oportunidad de...
2: ¿Cuáles cuchachas? ¡Respete, mi hijo!
1: Yo me siento bien igual,
2: No, a mí no me diga cuchacha, oigan pues. Ay,
1: sí, ¿qué? A mí sí me gusta porque tengo cuca y soy chacha.
2: No.
0: Karina, como que es hermafrodita. Señoras y señores, si usted quiere felicitar a alguien que esté de cumpleaños en el día de hoy, lo puede hacer. ¿Qué pasó, mamá?
2: Ayer me quedaron por ahí 15 mensajes acá en Medellín que por favor llamáramos a personas que no estuvieran cumpliendo.
0: Ah, bueno, esa, mira, esa la acabo de decir a Juliana, que vamos a hacerle la otra.
1: Como, o sea, esa es mi idea, entonces yo veré qué hago con mi juemadre idea y no la vamos a hacer a esta hora, ¿listo? Bueno, la vamos a hacer. Ay, ¿ustedes pueden creer que la Mona y yo estamos reconectadas?
0: ¿Por qué?
1: Porque la Mona normalmente las primeras dos horas, igual que todo el mundo, nos escucha, después ya no nos escucha.
0: ¡Mira! Yo ayer las estaba viendo y escuchando.
2: Ella escucha. Ella escucha, entonces...
1: Ella escucha que estábamos cantando en los cumpleaños y no entendía muy bien. Entonces, cuando yo llegué a la casa y le conté que estábamos cantando el cumpleaños a los que no estaban cumpliendo años, me dijo, amor, yo te iba a decir que hicieran eso.
0: Sí, Mona.
1: ¡Conectadas!
0: Eso.
2: ¡Qué romántico!
0: Si alguien está de cumpleaños, usted nos manda el nombre de esa persona, el número de esa persona, y le vamos a llamar. Y adivine qué, le vamos a cantar el cumpleaños en caleño, en paisa o en costeño.
1: Cari, vas a conocer a la Mona porque la Mona también va, para que sepas.
0: ¡Uy!
2: Entre Mona y Mona, mi amor.
0: Hoy la Mona. ¡Mona! Nati, te mando un beso. Hoy Nati me escribió. Me dijo.
1: Monita está aburrida. Sí.
0: Ya después te voy a decir lo
1: que
0: me escribió.
1: Vamos a ganar una canción para que cantemos.
0: Aquí, papi, pero ¿cómo se llama tu hermana y el número de ella? Por favor, rapidito, para que nos acabe el clip, mi hermanito.
1: Elkin, tú que estás ahí preguntando, y un saludo para la gente de las 256 personas conectadas en TikTok. Mi Juli, ¿en el día en qué turno estás? No, mi amor, no tengo turno en el día, solamente por la noche.
2: ¡Ave María!
1: El número de Tropicana, el de llamar, es 601-348-7601. 7601.
0: Ajá. Papi. Ajá, y entonces, el número de tu hermana, mi hermanito, rápido. ¡Qué linda está la mañana! ¿En qué vengo a saludarte?
2: Ah, no, no era saludarte.
0: Yo no sé. Por aquí Pati me está diciendo hola. Pati, pero rápido, me tienen que mandar el nombre de la persona que está de cumpleaños y el número de teléfono de esa persona. El número de teléfono de la persona que está de cumpleaños y el nombre para felicitarla o para felicitarlo. Ajá, pero, hey, Freddy Rodríguez, ¿cómo se llama tu hermana y el número? Entonces...
2: No, jodas.
1: Manden eso bien, pero es que ustedes también son bien tercos.
0: Uy, Dios mío.
1: Me encanta que uno le esté regañando, porque es una así.
2: Me gusta para la que dice, que Dios te bendiga y que cumpla.
1: ¿Verdad?
2: ¿Por qué
1: no vamos a cantar esa?
0: ¿Cuál?
1: La del vallenato y ya, la que todo el mundo se sabe, ¿no?
0: Sí, sí, sí. No, es que yo lo pongo como para cortinita. Y ahora sí llegó el primero. Aquí está la primera cumpleañera. Vamos a
2: pero real,
0: a
2: esta cumple real.
0: No, no, sí, correcto, ya. Cero. Sí.
2: Pone el código.
0: Espérate.
1: No,
2: los hombres no pueden hacer varias cosas a la vez, míralo. Ya. O se queda callado o presiona un botón.
0: No, lo que pasa es que tengo que concentrarme. Espérate ahí.
2: Por eso, así son los hombres. No, haga el favor.
0: Que hay que hacer las cosas bien, si no, no.
2: ¿No qué?
1: Bueno, acá nos vamos a quedar.
2: No, parce.
0: Juliana. Ah. Amparito. Se llama Amparito.
2: ¿La canción o la señora?
0: La señora. Amparito, contente esa vaina.
2: Amparito.
17: Que Dios te
0: bendiga. No, yo te aviso. ¿Será que Amparito no va a contestar?
18: Un tono grave su mensaje.
1: No contesto.
0: ¿Será que le damos otra oportunidad o no?
2: Sí, otra.
0: ¿Otra? Le damos otra oportunidad a Amparito. Vamos a llamarle enseguida.
2: Oiga, hoy quiero regalarte.
0: En tus cumpleaños.
2: En tu cumpleaños, mil canciones.
1: Gracias.
2: Oiga, qué pereza, uno como no sabe eso.
0: Hoy que cumples años. Te vengo a traer la bendición, esa que del cielo me mandó, para llenarte de felicidad.
19: Que Dios se bendiga y que cumplas muchos años.
1: Cumpliendo años. ¿Estaba cantando Cami? Cantamos al mismo tiempo. Yo pensé que era que me estaba escuchando doble. Vea, ahí están mandando una en TikTok. La gente de TikTok también.
18: Grabe su mensaje.
1: Tiene todo el derecho a participar.
2: Amparito no, quedó mirando para el Amparito.
1: Espere, porque el muchacho es lento.
0: No, ya. Vamos a llamar a otra persona que es la hermana de Freddy Rodríguez. Y ya después llamamos a la otra chica. Y ahora sí, vamos a marcar en este momento y ojalá que conteste.
20: Por favor, ingrese su contraseña seguida de la tecla de número.
0: Claro que sí. Ya, gracias. Ya está marcando. Mira, la persona se llama Nicole Rodríguez. Nicole Rodríguez, de parte de su hermano Freddy Rodríguez. Oye, María Teresa Guzmán Hernández, mi amor.
20: Es el servicio de contención.
2: Maite, besitos.
0: Capullo.
2: Maite, Capullo. Que venga.
0: Ajá, pero ¿cómo
2: Medellín?
0: Es? ¿Cómo es la cosa? 324.
2: Aquí está lo suyo.
0: Sí. 253. 8413. Oye, aquí tienes el número. Aquí. Laura Rodríguez.
20: Ingrese su contraseña.
2: No. Yo creo que no van a salir. Gracias. Los cumpleaños reales. No, parce.
0: Hombre.
2: Hombres de poca fe.
0: Listo. Y que dale un besito a Karina de mi parte y que cuidado con ese capullo.
2: Maite, I love you.
1: ¿Estás llamando a la de TikTok?
0: Sí.
1: ¿Cómo era que se llamó?
21: Laura Hernández.
1: ¿Pero el usuario o a la que estamos llamando? Oye, nadie hoy, ¿qué?
0: Mierda.
1: La que tienen ese hijo de teléfono. Benavides, Rodríguez.
0: ¿Será?
1: No, nada. ¿Aló?
2: Buenas.
22: Sí, aló.
1: Hola, Laura, ¿cómo estás?
22: Bien.
1: Habla, Laura, ¿tú dirías que yo tengo voz de locutora, digamos? No me vas a colgar, Laura, que te tengo una sorpresa. ¿Me estás escuchando?
22: Sí.
1: Lau, ¿tú estás cumpliendo años hoy?
22: No.
1: ¿No? ¿Cómo así, Laura? A mí me dijeron que estabas cumpliendo años y que te íbamos a dar una serenata.
2: Oh.
0: ¡Yerdy nos colgó! ¡Lau!
2: Pero oiga, pues, ¿y quién le está devolviendo la llamada a usted, caballo?
0: No sé, que
1: yo
0: no
1: le puedo decir una cosa. Estoy casi segura que la gente está enviando números de gente que no está cumpliendo años.
0: Sí.
1: ¿Es que usted
0: sí,
1: es una huevada o qué?
0: No.
2: Juliana, a ellos les gustó más lo otro. Entonces, paila.
1: A mí también me gustó más lo otro.
0: ¿Sí?
2: Desde chiquita. Desde chiquita.
1: No,
2: caballo, ya tenemos que colgar, vea.
1: Desde los 20.
0: Sí, sí,
2: gracias.
0: Sí, sí.
2: Acá tenemos que colgar.
1: Bueno, ya que ustedes no siguen instrucciones, un igual que yo.
0: 5, 4.
1: Ya, y si te 3, contesta igual no vas a poder decirle 2, nada.
0: ¡Aló! ¡Hola! ¿Cómo están, mi amor? Oye, tú eres Nicole Rodríguez. Oye, Nicole. ¡Feliz cumpleaños, Nicole! ¡Que Dios te bendiga, te proteja y te guarde siempre! ¿En qué parte de Colombia estás, Nicole?
22: ¿Sí, señor?
2: No, no se le escucha nada, caballo. Vea, colgamos, caballo.
1: Chao, Nicole, adiós.
0: Chao, Nicole, ni siquiera pudimos cantar el cumpleaños de la pelada. Ya venimos aquí, la que no me duerme tropicana. Mierda, Dios mío, ¿y esta vaina qué le pasó? Miércoles.
1: ¿Se trabó? Sigamos hablando. Bueno, Cari, ¿qué más?
0: No puedo seguir hablando.
1: Ah, güey, pucha, ¿cómo hay que no puede seguir hablando?
0: Dios mío,
1: hablando.
0: Dios mío, bendito.
2: Caba se trabó sin nada.
0: Sí. Si se corre la programación en las demás ciudades, no es culpa mía, es culpa del Dalet. ¡Jaime!
2: Es culpa de caballo, culpa de caballo.
0: Espérate ahí.
2: Caballo, úndalo.
0: Le estoy hundiendo y no da. Espérate.
1: No da.
2: Pise, que así se le cuadra, pise. Dele con el F1 al F2, pise. Pise pues cualquier cosa, pise un Tropicana.
4: La opinión de los hinchas es
0: nada, tampoco, nada.
2: Deje, espere, espere que se descuadra.
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1: Seguimos en A Que No Me Duermo de Tropicana, la más bacana, bacanísima, y vamos a hacer en este momento una gira por Colombia. Nos vamos de viaje por Colombia, nos vamos de tour y vamos a hablar con todos ustedes. El que quiera llamar ya de uno lo puede hacer al 601-348-7601. 601-348-7601. ¿Dónde está? ¿Con quién está escuchando A Que No Me Duermo de Tropicana? Si quiere saludar, si quiere felicitar, si quiere también, porque en esta hora lo vamos a hacer. Juliana se va a poner las botas, el overol, se va a poner el sombrero mexicano y va a comenzar a llamar a las personas que no están de cumpleaños en el día de hoy, porque si están durmiendo, aquí los levantamos en A Que No Me Duermo de Tropicana, la más bacana, bacanísima.
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1: 601-348-7601. Saludos para Luna, para Gerson. Dice: hola muchachos, buenas noches. Conectado con A Que No Me Duermo. Igualmente para Patti, para Daniel, para José Angarita Pacheco, para Dubán Díaz también. Escuchando la más bacana, bacanísima. Y un abrazo para el gran Dubán Díaz en la ciudad de Barranquilla. Ahí están escuchándonos, Juli, y te mandan un beso. El gran Alexander dice: hola Juliana, mujer hermosa.
2: ¡Alexander! ¿Dónde me mandas el beso para saber dónde me lo pongo, mi amor?
1: ¿Qué le quieres decir a tus seguidores, Juliana, a las personas que te mandan esos besos, esos
2: caballitos, te tengo una propuesta.
1: Ay, güey, madre, ya vienes tú.
2: ¿Cuánto valen esas 2 horas? Yo se las pago. Yo se las pago.
1: Los domingos yo creo que sí, que yo quiero venir los domingos.
2: No, el domingo, olvídelo que ya me pusieron acá.
3: No, el domingo ya te
1: Julián. No, pero es que me gusta más los domingos porque pagan más.
3: No, señor.
2: Tan marica, pero le voy a pagar.
3: Eso es por...
2: Yo hago acá para que usted que esos días que faltan.
3: Caballo, es más, hago lo que usted quiera, pues, para que se quede esas 2 horas.
1: Ah, ya tú sabes lo que tienes que hacer. Con Juliana no me meto porque yo respeto mucho a Nata.
3: Listo, ya, va para esa. ¿Se queda hoy las 2 horas?
1: ¿En serio?
2: ¡Ay! Negro, le sigo haciendo plata y cuca.
1: Yo quiero lo segundo.
3: ¿Cuánto vale el chéchere?
1: Yo quiero lo segundo,
3: Ay, María.
4: Buenas noches, de Germán Ingeniero, Jorge Enrique García. Les propongo un temita, porque no hablamos un programita, de hablar de los diferentes milagros que tal vez mucha gente ha recibido. Entonces no sé qué tal les parece.
2: ¿De los diferentes qué, vida?
1: ¿Los qué? Yo le entendí.
2: Vuelvo a poner.
3: No entendí.
4: Buenas noches, de Germán Ingeniero, Jorge Enrique García. Les propongo un temita, porque no hablamos un programita, de hablar de los diferentes milagros que tal vez mucha gente ha recibido. Entonces no sé qué tal les parece.
2: Los milagros que la gente ha recibido. Mi amor, háblame de tu milagro, por favor.
3: Despéguemelo porque no le entiendo, la verdad.
2: No, sí, Camila ya le entendió. Que si hablamos de los milagros que la gente ha recibido.
3: Ah, los milagros.
2: Los milagros.
1: Hoy es noche de milagro. Pero no comprendo, caballo, sinceramente.
3: Con razón, caballo, ese vino de amarillo. Uy, ay, es amarillo o es verde.
2: En este programa sí me dejan peinar gente y estoy de un peinador. Scooby, no, qué programa tan malo, que quiten y que saquen a Juliana por izquierdosa. Papi, ¿usted quién le dijo que acá contratan gente derecho e izquierda? Es más, yo soy tan tibia que soy bisexual. Ábrala de aquí, mijo, despéguela.
3: Píntemela, que yo
1: descoloreo. Es verdad. Compadre, te hubiese metido conmigo, yo no te hubiese dicho nada, pero te metiste con Juliana. ¿Verdad? Bueno, pues, a esta hora, señoras y señores, en Tropicana. Vas para esa, tú, Karina, vas a poner tú allá. Ponlo.
3: Vas a ¿pero poner, qué okay? quiere que ponga?
1: ¿Qué? Ay, ¿cómo que qué?
2: Que se lo. No, que se lo ponga, no, que se lo quite. Que se lo quite.
1: Que se lo quite.
2: Que se lo quite.
3: ¿Pero que ponga qué?
1: Ay, bueno, ya yo lo pongo acá.
2: ¿Qué? El video.
3: Pues usted sí lo puede poner ahí, ¿no?
1: Bueno, ya.
3: Ya, Karina. Usted no puede ponerlo ahí en el WhatsApp para que suene más rico.
1: Sí, sí, ya lo voy a poner. Bueno.
3: ¿O a usted cómo le gusta que suene, caballo?
1: Tú, te tengo de frente y tú esa vaina no me la dices. Yo te tengo de frente y eso no me lo dices.
3: Amor, porque usted no me ha dado el papayazo, sino de una.
1: Ah, ¿no? Y el día que dormimos allá en el...
3: Ese día usted hizo sino criticar que yo le había puesto un montón de cosas, entonces no me venga a decir nada. Usted no aprovechó, lento.
1: Ah, sí, claro, cómo no. Bueno, resulta, esto lo enviaron nuestros compañeros de Tropicana Cali.
3: Ajá.
1: Y resulta... que ellos, bueno, ellos estaban locutando encima del video y pues me lo enviaron. Y caballito, mira, para que toques este tema, porque se está presentando algo que para muchos es inaceptable en la ciudad de Cali, la ciudad de Juliana, y es que la pregunta que están haciendo es, ¿se justifica esta forma de detener a un motociclista porque no tenga papeles o porque no lleve el casco o porque no tenga el chaleco reflector? Resulta que los agentes de tránsito en la ciudad de Cali se han viralizado no por algo bueno, sino por el contrario, algo que está mal. Resulta que ponen sus retenes y los motociclistas que no tienen papeles, documentación y alguno que no tenía casco, comenzaron a evadirlo.
3: Casco. Casco. Yo le entendí
1: casco.
3: Que no tenía caco.
1: Caco. Caco. Bueno, que no tenía caco.
2: Catarina es una gonococo. Porque yo solamente dije que no tenía qué y Karina, caco.
1: Karina, yo no me meto contigo. Me haces el
3: pero
1: favor.
3: Pero es que caballo, así como estaba criticando al señor que mandó la nota de voz, despegue la suya también, mijito.
1: Yo no lo critiqué, fue Juliana.
3: Así como la mueve por fuera, empieza a moverla bien aquí entonces, mi vida.
2: Oye, yo sé, si que, yo sé que yo tengo voz de hombre, pero tampoco, o sea, fui yo.
3: Entonces, ¿qué caco qué?
1: Bueno, porque no llevaban caco. Así.
3: Casco,
1: porque no llevaban el casco y el chaleco reflector. Entonces, como no le paraban, esos manes comenzaron a bolearle piedra.
2: Uy, pero ¿por qué?
1: A bolearle piedra. Pero ahí dice,
2: viste, cada quien piensa en lo que más le gusta. Caballo. A él le gusta pensar que le boleen. Y eso es lo que anda diciendo ahí, que le bolean y le bolean.
3: No, caballo, es que usted no puede hacer esas pausas en esos momentos, porque Juliana y yo aquí peleamos en bolearle y bailas.
1: Ah, pero eso, si eso es una palabra que ustedes utilizan, bolear.
3: Bueno, hágale por eso.
1: Pero bueno, le tiraron a bolear, piedra, pues, lo levantaron a peñón.
2: Eso.
1: Lo levantaron a peñón, entonces.
3: Tira, a mí también esta semana.
1: Entonces
3: en
1: resulta.
3: Esta semana me levantaron a peñón.
1: Ahí, a ti te levantaron otra cosa, Correa. Bueno.
2: ¡Uy!
1: ¡Ah, Dios mío!
2: ¡La levantaron a chicle!
3: ¡A peñón!
1: Dios mío, bendito, le dieron jugo de remochácara. Señoras y señores. En Tropicana, la pregunta es, ¿qué opinan ustedes al respecto de esta situación que se está presentando con los agentes de tránsito, los agentes que regulan el tránsito en la ciudad de Cali, en Santiago de Cali? Los oyentes que comiencen a enviar su nota de voz, que los oyentes comiencen a opinar. ¿Ustedes creen que tienen que abrirle un expediente disciplinario? ¿Tienen que sancionarlos? ¿Tienen que sacarlos enseguida? ¿Tienen que sacarlos? ¿Tienen que destituirlos de su puesto? Sí o no, al 310-06-3302 comiencen a enviar sus noteos y también al 601-348-7601. Juliana, tú que eres de Cali, ¿qué tienes que opinar? ¿Qué tienes que decir? ¿Qué tienes que agotar a esta hora, mi amor?
3: Cali.
2: Pero hágame la pregunta entera, así como usted la tiene.
3: A ella le gusta entera.
1: Y de lactosada no le gusta. Juliana, la pregunta es, ¿se justifica esta forma de detener a los motociclistas, porque no llevan documentación o no llevan su chaleco reflectivo o no llevan el caco?
2: El caco. Mira, es que yo siento que esas cosas, además de ser normativa, existen para que las personas no se maten.
1: Sí.
2: Y hay mucha gente que lo ve de esa manera.
3: Es por seguridad.
2: Yo les he dicho que la Mona trabaja en la agencia de esta cosa de la gente seguridad para que no le mate, eso.
1: Agencia de seguridad.
2: Entonces he entendido varias cosas sobre eso. Y es que las personas no lo toman con conciencia cuando alguien les dice qué tienen que hacer, hasta que desafortunadamente les ocurre a ellos o a alguien cercano de la familia. Uy, hay maneras, pero definitivamente eso no es para poner una multa a usted. Ahora, hay guardas y policías de tránsito que sí lo utilizan de esa manera, pero en realidad eso existe y se creó para que usted no me mate.
1: Pero tú justificas que lo levanten a Peñón Alma.
2: No,
1: ¿verdad?
2: No.
3: Pero en cambio yo sí digo que sí, o sea, usted tiene que parar, le toca pegarle un cocotazo para que pueda, pare.
1: Karina,
3: es que
1: sí, en serio.
3: Tiene que es en serio, ¿para qué tienen que volar de los pares? Me da rabia porque es que los agentes que lo están haciendo su trabajo. ¿No? Pero entonces, ¿por qué tienen que pasarle por encima? En cambio, vaya que estén en contra de los guardas, ellos y les tiran.
1: No, hombre, no, pero o sea, que lo levanten a patada, no, o sea, mira, le tiraron piedras, es que tuviera hasta los bolillos de dotación,
3: pero es
1: le
3: que
1: comenzaron
3: que
1: a pegar en la cabeza.
3: ¿Para qué se tienen que volar?
1: Corretelo, persígalo, pero ¿por qué razón?
3: Y ellos tienen que perseguirlo, ¿no? ¿Por qué no como ciudadanos hacemos el favor y paramos?
1: Karina,
3: es que esto es una ley, es una cosa correctiva,
1: Karina,
3: ¿no?
1: Yo creo que pare. Tú en este momento no estás en lo cierto.
3: No, caballo, que en este momento, es que yo sí digo...
1: No, me imagínate, Karina, o sea, es que
3: no,
1: tú
3: o sea,
1: estás,
3: yo digo,
1: tú estás
3: yo digo,
1: promoviendo
3: no, no,
1: la violencia.
3: Que no,
1: les,
3: no, que
1: el
3: no les saquen
1: justifica
3: cuchillo,
1: los medios.
3: Que no les saquen cuchillos ni nada, pero caballito, ¿para qué tienen que volar?
1: La idea es pararlos.
3: Es como
1: es
3: la
1: pararlos.
3: Policía, cuando la policía... No, sí, pero entonces dígame cómo los va a parar.
1: Ah, no, a punta de entonces, peñón, a punta de piedra. El fin justifica los medios, no importa.
3: No justifica los medios, caballo, pero de todas maneras, o sea, como sociedad tenemos que aprender también a que tenemos que parar y respetar las leyes.
1: ¿Qué dicen los oyentes de Tropicana 310-206?
3: No las respetamos.
1: Y tú no las respetas porque una vez a ti te pusieron un comparendo, ¿no te acuerdas? Por dejar la moto parqueada donde era.
3: Y lo pagué.
1: ¿No has pagado esa vaina?
3: Y le dije al señor agente, es mi culpa, está bien, aquí tengo mi comparendo. No fui a decirle, qué pereza, es que como así. No, acepté mi error y listo, es una ley. Ya, hay que pagar y
1: vamos,
3: ya hay que pagar.
1: Vamos a escuchar a los oyentes.
3: Si usted no sale con casco, mi amor, y lo paran y le ponen un comparendo, ¿usted qué tiene que hacer? Pagarlo. Los errores hoy día se pagan con plata.
1: 310-206-3302, ¿qué dicen los oyentes de la emisora más bacana, Tropicana? Opinando a esta hora, Karina dice que los levanten a patada, no importa, hay que pararlos. Y yo digo que hay que perseguirlos, pero no agredirlos.
5: Caballito, caballito, defiéndase. Allá en Medellín dicen es tasi. Dicen éxito.
1: Éxito.
5: Entonces, ¿cómo no va a poder decir lo del otro caco?
1: ¿Qué dicen los oyentes? Tropicana.
3: Sí, tasi.
1: Buena. Estamos hablando de la tierra de Juliana.
6: Tropicana, la más bacana, que no me duermo. A ver, desde mi amarillita aquí en Cali. Las leyes son como las mujeres, se hicieron para violarlas y quebrantarlas.
1: ¡Ey!
3: ¡No!
1: ¡Ey!
3: ¡Cuidado! Oigan a este, ¿qué?
2: Pero quémelo, hágame el favor.
3: ¡Cerrado! ¿Ah?
2: Eso no me parece ni siquiera chistoso a mí.
1: Sí,
2: ay, no.
1: Sí,
2: eso que
1: sí,
2: usted
1: sí,
2: sabe
1: sí,
2: que
1: sí.
2: Yo doy pesada y recocho, pero decir que las mujeres hicieron para violarlas, no, amiguito.
1: No.
2: Colabórame con no volver a entrar a este programa, Dios se pague.
1: No,
3: hay cosas. Pico y amor, pero así sí no.
1: Hay cosas que no se deben decir. Y que a veces uno quiere ser chistoso y cae gordo. Tropicana, buenas.
7: Buenas noches. Uy. Mal hecho por parte de los conductores por incumplir las normas de tránsito y también por la omisión por parte de los policías. Y de parte de los policías, mal hecho por extralimitarse sus funciones, ya que ellos como agentes o policías de tránsito no pueden... usar la fuerza para detener a un conductor.
1: Ok.
2: O de poder pueden porque lo hicieron, pero no deben.
1: Ey, Juliana.
2: No se deben.
1: Es que si tuvieras ese video, Juliana, horrible. Le dieron como a cajón que no cierra, durísimo, con los bolillos, también con piedras. Y la moto se la tumbaron.
3: Por eso
1: nada,
3: yo digo.
1: O sea, le partieron. ¿Y a él quién le paga la farola? ¿Quién le paga el retrovisor? ¿Quién le paga
3: no
1: el guardabarro?
3: Paró. ¿Para qué no paró?
1: Ok, listo, está bien. Pero tienen que pagar esa vaina.
8: Yo escucho Tropicana, la más bacana. Que no me duerme de Tropicana.
3: Hola,
8: bueno,
3: amor.
8: Reportando la sintonía de aquí, la ciudad bonita. Le dije Santander. Primero que todo, un saludo para ustedes. Bendición de cariño, de amor y comprensión. Siempre cariño, ternura pura. Saludo para el caballito, Juliana y Karinita, la más hermosa de Tropicana. Qué mujer esa. No, pues para saludarlos, siempre los escucho todas las noches, qué bacano, bello programa, uno se estresa por aquí, lo escucha, bacana las dinámicas, todo, La bacana, la verdad, muy bacana. Sí. Siempre lo escucho, fiel oyente. Saludos desde la ciudad bonita, Andrés.
1: ¿Qué dicen los oyentes de la emisora más bacana Tropicana? Al 310-206-3302. Ustedes justifican que los agentes de tránsito en la ciudad de Cali le den con todo, con piedras, con, bueno, no sé cómo, bueno, el bolillo, ¿cómo
2: tira
1: se llama?
2: Tira piedra, tira peña.
1: ¿Cómo se llama el bolillo de dotación de los otros?
2: No, yo siempre le digo bolillo, eso tiene un nombre, pero yo no me lo sé.
1: Para aquellos conductores de motos, que no paran porque de pronto tienen algún documento vencido, ¿ustedes están de acuerdo con que? Andrea.
2: Tan linda. Desde Guayaquil. Andrea diciendo que nos escucha desde Guayaquil, desde Ecuador, y que somos su compañía mientras que está trabajando en la pastelería.
3: Oh.
9: Tropicana, la más bacana. Tadiri de aquí en Cali. Pues, ¿cuál es mi opinión? O sea, la verdad es que aquí en Cali hay mucho gamín en moto. Y la gran mayoría no tiene documento ni nada. Pero los guardas se están matando solos ellos. ¿Qué tienen que hacer los guardas? Tómale foto a la placa y con la placa coloquen las multas. Eso es lo único. No, pues aquí las motos no respetan nada. Aquí se suben por los andenes. Aquí usted va por el andén. Usted tiene que darles vía a usted caminando. Porque le pitan al peatón. A usted le dañan los espejos de los carros. No paran. Le rayan el carro. Siguen. O sea, eso aquí es... sin Dios y sin ley aquí en Cali con las motos.
2: ¿Sí? Es que eso sí, ¿sí? es verdad.
9: Pero entonces los guardas no es de coger lucha. O hay que tomarle una voto a la placa y con la placa hágale sus comparendos y se evitan ese problema. Eso es lo que tienen que hacer los guardas. Porque con la gente no puede nadie.
3: Oigan, por ejemplo, ¿cuánta gente que anda con miles de comparendos en sus motos?
1: ¿Tú,
3: miles?
1: ¿Tú andas con comparendos en tu moto?
3: No,
1: porque
3: señor,
1: yo,
3: porque...
1: Vamos a buscarte en el CIMIT. Vamos a buscarte en el CIMIT. Vamos a buscarte en el CIMIT. Escríbeme la cédula. Perdón, la placa en el CIMIT. Juliana sí anda bacana porque Juliana tiene su vehículo. Juliana llega, lo mete ahí en vitrar y viene y lo guarda aquí. No es como tú que esa vaina la dejas atravesar.
3: No, ese día la dejé en un lugar a las afueras de un centro médico. No sabía que ahí no se podía parquear. Además,
1: mentira,
3: había visto una cantidad de motos.
1: Mentirosa. Y más bien contesta, más bien mentirosa.
3: Espera un momentico, espera un segundito.
10: Buenas noches.
3: Buenas noches, ¿cómo estás, amigo? Espera un segundito, no peleemos.
10: Lo que pasa es que aquí en Colombia no hay ley para ninguna gente, ni para las motos, ni... Pero bueno, yo me gané una moto, una rifa. Yo que se la vendí, porque a mí no me gustan las motos. Ni a nada en moto por la calle. Lo que pasa es que hay muchos permisos que nadie se los dan. ¿Aló?
3: Bueno, está bien.
10: ¿Aló?
3: Mor, venga. Venga, pero le voy a decir una cosa. Y si por...
2: ¡Ey, pero ven acá! O sea, ven acá. Tú llamas acá, le ganó a nosotros. Dime. ¿Qué? Te estamos escuchando, nene.
10: Claro.
3: Mor,
10: todo lo que
3: mor,
10: pasa
3: venga.
10: Es que aquí no hay ley para ninguna de las motos.
3: Venga, venga.
10: Porque
3: ¿usted
10: no hay
3: cree
10: ley,
3: que
10: no
3: los
10: hay ley
3: agentes?
10: Porque no, nadie las cumple tampoco, ni la policía no alcanza para hacerle ley a todos los que andan sin motos, sin papeles, sin nada de eso.
2: Mira, tú querías que alguien te respondiera. No. Karina está tratando de hablarte hace como 10 años y tú no la dejas. Karina te va a decir algo.
3: Ajá.
10: ¿Ah? Bueno, que me diga algo. Dime, Karina.
3: Mi amor, vea, que si usted... ¿está de acuerdo o cree que si los agentes paran a los motociclistas es para evitarles la muerte o solo para cobrarles?
1: ¿Para cobrarle? ¿Para qué más?
10: Ni para cobrar ni para la muerte. Lo que pasa
3: ¿cómo
10: es que
3: no?
10: Hay mucha sinvergüenza que por no pagar se huyen, no les paran. Pues ya se me culpa de lo que... De la policía.
3: ¿Y usted sería de los que se volaría o de los que pararía?
10: Yo si tiene en el día con la moto, paro y espero lo que vayan a decir.
3: ¿Y si no está al día? ¿Y si no está al día y tiene por ahí algún pecado, para o sigue?
10: No, yo paro porque tengo que cumplir con el pecado que ya tenía.
3: Muy bien.
10: Pues no,
3: ahí
10: tampoco oírle a la gente porque ya buscando como un problema con los agentes de tránsito.
3: Ajá.
10: Bueno, porque, mi amor, porque te caen, ahí tú te vuela y te caen dos, y si nada, te llaman el otro de al frente, el que está ahí, y te caen, pues, de todo este grupo. Pues lo mejor es tomar el día con los papeles, con su moto, para poder andar en...
1: Mi querido amigo, oiga, mi querido contertulio, ¿usted de dónde es?
10: De acá de Bolívar.
1: Claro, ¿de qué parte de Bolívar?
10: San Juan de Ponuceno, Bolívar.
1: Uy, qué vaina tan bacana. Invite a Juliana, invite también a Karina, que vea, San Juan de
10: Ponuceno. Los Montes de María.
1: Claro, los Montes de María. Joda, qué vaina. Ay, mira, en enero, Joche se cogió.
2: En enero, Joche se cogió.
1: Como yo en la montaña de María.
2: Joder, y me lo regaló.
10: El compresor de Adolfo Pacheco.
1: Claro, el de la marca grande.
2: ¿Y dónde queda eso? ¿Cómo es? ¿Dónde es que es?
10: En San Juan de Ponuceno, Bolívar, los Montes de María.
1: Los Montes de María, claro.
2: ¿Y eso es bonito o qué?
10: El parque más grande que hay en Colombia, el Parque del Colorado, donde están los monos.
1: ¿Te das cuenta que ellos hablan diferentes a nosotros?
2: Sí, señor. Ellos hablan así como más copiado. O sea, más en realidad.
1: Juliana está... Mi hermano, Juliana está ya pendeja hace rato.
10: Ah, dígame.
1: Juliana que está ya pendeja hace rato. Opeyo. Que Juliana está chapete hace rato. No, Juliana ya está chapete hace rato.
2: No, pues imagínate si entre ellos no entienden uno que va a andar entendiendo. No, mi hermano, lo quiero mucho. Dios me lo bendiga.
3: I love you.
1: Chao, un abrazo.
10: Porque tú andas en moto para ir para acá.
1: Claro.
10: ¿Qué para más, caballito?
1: Mi hermano, y adivina, que a esta para le gusta el jugo de remolácara.
10: ¿De qué?
1: Le gusta jugar
10: de aguacate con yuca y ñame.
1: Eso sí, y la amarillita, la amarillita.
2: A mí no me gusta la yuca, menos el ñame, mi amor.
1: A ella le gusta.
10: Cuero con
2: Toyagüey. Me encanta la yuca.
1: Y hermano, a Julián aquí, tú no sabes lo que le gusta. Le gusta una galletita que se llama la cuca. Que es negra y blanca, ¿cierto?
2: La cuca sí, mi amor, porque yo soy del Valle del Cauca. La cuca la hacen con panela.
1: Oye, saludos.
2: Un abrazo para la gente.
1: Saludos.
2: Para la gente por allá.
1: Juliana.
2: ¿Qué?
1: ¿Cómo la, qué le hacen la cuca? ¿Cómo la hacen?
2: Con panela.
1: Dios mío, bendito. No,
2: caballito, le puedo decir una cosa que me parece muy tierna. Caballito, ey, me recuerda.
3: Que se quedó ahí.
2: No, ya se fue.
1: Dios mío.
2: Caballito, me recuerda a mi hermanita.
1: ¿Por qué?
2: Que realmente es mi prima, pero nosotras crecimos juntitas. Entonces somos como hermanitas. Y Paula, desde que yo tengo uso de razón hasta hoy, cada cosa que yo digo le parece chistosa.
1: Lo que pasa es que ella, o sea, Juliana,
2: todo,
1: Juliana me dice cosas.
2: No,
1: es que Juliana me da risa porque ella me dice, no sé, vamos a hacer algo. Los sábados, que yo también programa con ella, y no sé, se me olvida algo. ¡Pero escucha, hermano! ¡Usted es sordo, ahuevao!
2: ¡Atembao!
1: No, aterrice. Ella no me dice, atembao no me dice, me dice ahuevao. Y esa vaina a mí me da risa porque esa, no lo utilizamos allá en Barranquilla. ¿Sí?
2: Debe ser ahuevao.
1: Pero ella no lo dice así, ella lo dice otra... ¿Qué pasa, huevado, hermano? Entonces eso me da risa. Su vaina me da risa.
2: Ey, huevado, ¿y por qué nos llamamos?
1: Claro, ¿a quién?
2: A los que no están cumpliendo años. Karina, parece una niña chiquita. Sí.
1: Esa sección es de Julián y ella verá en qué momento la hace.
2: De verdad. Venga, Juliana. Ay, pero antes podemos jugar algo.
3: Va a tocar perdón, no, va Julián, haga el favor.
2: ¿Podemos jugar algo?
1: Sí, claro.
3: ¿Qué quiere jugar?
2: Usted, pero... ¿Para que funcione el juego?
1: Yo no juego. Yo soy malo en esa vaina.
2: Pero si vos dijeras, ¿sabes qué es? Porque sos así.
1: Ah, bueno.
2: Por eso no me gustan los hombres, porque me rechazan antes de que yo les diga que...
3: Se le sale el caleño y empieza a chingletear por todos lados.
2: Bueno, espere un momentico.
1: Oye, ¿a ti qué te pasa?
2: Para que sea efectivo el juego, necesito saber si hay alguno que no sepa cómo es ese juego. Porque si los tres saben, pues no hacemos nada.
1: Ajá.
3: Bueno, entonces tiene que decir cómo es el juego.
2: El juego se llama... ¿Qué llevaría al paseo?
1: Ah, yo lo jugué. Contigo, ¿sí? Contigo, ¿no te acuerdas?
2: ¿Y con Cari también?
3: No,
1: Karina no. Eso. Pero ella sí sabe toda esa vaina.
3: ¿Pero cómo así?
2: Pero Karina sí ha jugado eso. ¿Usted sí sabe qué es o no es?
3: Yo creo saber que tiene código.
1: ¿Qué código? No. ¿Qué llevaría al paseo? Entonces Juliana te dice...
3: Entonces me dice si puedo ir al paseo o si no puedo ir.
2: Sí,
3: pero no sé exactamente con qué clave.
2: Bueno, juguemos una rondita a ver qué. Ajá. ¿Listo? Bueno, muchachos, los invito a Santa Marta.
1: Ajá. ¿Sí?
2: Cada uno tiene que llevar un artículo y yo decido si van o no van al paseo. ¿Listo?
3: Listo.
2: Bueno, yo soy Juliana y al paseo me llevo una toalla.
1: Yo soy el caballo y al paseo me llevo el bloqueador.
2: No va.
1: Che Juliana.
2: Es 6 que yo pensé que sabía.
1: Pero sí.
2: Y Karina está muerta de la risa.
1: Oh, Karina. Ya, ya
3: yo me
1: jodió.
3: Llamo Karina y yo llevaría el paseo.
1: El hilo viejo ese que tienes por ahí.
2: No va, no va ninguno de los dos.
1: ¿Por qué?
2: Volvemos a dar la ronda. Yo soy Juliana y al paseo me llevo un tornillo.
1: Yo me llamo el caballito y al paseo me llevo un enjuague de palpel.
2: No, que no, sí. Karina acabó de decir lo mismo.
1: Ella dijo otra vaina.
2: Karina.
3: Yo oye champú.
1: El champú es una cosa y enjuague es otro.
2: Pero igual no va. Es que Juliana lleva una arepa. Ey, Karina.
3: Repite la pregunta, Juliana.
1: Bueno, entonces, bueno, yo soy el caballito.
2: Voy a llevar un paseo a Santa Marta.
1: Sí.
2: Y yo decido, dependiendo de lo que ustedes vayan a llevar, si van o no van al paseo. Ajá. Yo soy Juliana y me voy a llevar una arepa, está bien.
1: Yo soy el caballito y me voy a llevar un tamal para no pasar hambre.
2: No, no va. No va. Hágale, Karina.
3: Yo me llamo Karina y voy a llevar al pase un bus.
2: No, no va tampoco.
1: De verdad.
2: No yo. Puede ser ustedes tan malos.
1: ¿Por qué?
2: A ver, otra vez.
1: Ajá. Ah, ya sé, ya sé, ya sé.
2: Yo soy Juliana y al pase voy a llevar un domicilio.
1: Ah, ya sé. Yo voy al paseo. No, yo soy el caballito y al paseo voy a llevar un algo con un dedito.
2: Sí vas, sí vas.
1: Ah, ya lo pillé, ya lo pillé, ya lo pillé.
3: Yo soy Karina y al paseo voy a llevar un dominó.
1: Eso, viste ya.
3: Vamos al viaje.
2: Listo, vamos a hacer la última prueba. A ver si se entendieron los ahuevados.
1: Ahí te dije decir los ahuevados.
2: Lina dijo que va a llevar un arete. Lina también va. Yo soy Juliana y al paseo a Melgar me voy a llevar una pinza.
1: Yo soy el caballito y al paseo a Melgar me voy a llevar una pizza.
2: ¡Bravo, sí va! Karina, hágale pues.
1: Karina no va para ningún lado.
3: Yo soy Karina y del paseo a Melgar sí. Voy a llevar.
11: Qué rico. Ay, sí, ay, así. Marica. Ay, sí, así. Ay, qué rico.
2: Espere, espere. Sí, caballito.
3: Voy a llevar ay, una.
11: Sí, así.
3: Hebilla.
11: Ay, qué rico.
2: No, Karina.
1: Hombre, está seria, Karina.
2: Karina lo está haciendo a propósito, ¿será que no ha entendido?
1: No, no he entendido.
2: Vamos a hacerlo una vez más.
3: Bueno, a ver.
2: Listo. Nos vamos a ir de paseo al desierto. Y yo voy a llevar una botella.
1: Ah, ok. Vamos. Bueno, yo también me voy.
2: Ajá.
1: Yo soy el caballito y al desierto yo voy a llevar... ¡basura!
2: Bueno, sí va, sí, sí va, dale, yo lo llevo.
1: Porque vamos a ensuciar el desierto a los árabes.
2: A ver, Karina,
3: ¿a dónde es que vamos?
2: Vamos al desierto. Yo voy a llevar una botella y caballito va a llevar basura.
3: Ah, no, entonces yo voy para el desierto también y voy a llevar un bloqueador.
2: ¡Sí!
1: ¡Bien!
3: No sé por qué, pero lo dije.
2: Sí va, Karina, sí va. Karina no tiene ni idea de lo que hizo, pero luce genial haciéndolo. Luego le explico, amor. No. Ahora sí, señoras y señores, a partir de este momento vamos a empezar a llamar a todos los que hoy no cumplen años.
1: Eso, de una. Que manden al 310-206-3302. El nombre de la persona que vamos a llamar y el número de esa persona para poder hacer la cuestión como tiene que hacerse. Ve, saludos para la gente en Barranquilla. Ahí están escuchándonos en la terraza de El Gran Winchero, Bexi Cuadro, Jolly, Angie, Magdiel Marina, Yoguar José, Jordi Joana, Neymar. Y bueno, todo el convoy de Winche, un abrazo para ti y para toda tu familia escuchando Tropicana, la más bacana. A ver, entonces será que ya.
2: Voy a aclarar una cosa. Las personas sí, que quieran que llamemos a sus amigos o familiares que no están cumpliendo años hoy, nos tienen que dar su dato. Es decir, en la llamada, en algún momento vamos a decir que la serenata se la mandó fulanito de tal. Entonces nos tiene que decir el nombre. Si usted no está dispuesto a darnos su nombre, no nos diga nada, porque luego pues quedamos como un jopo y no sabemos a raíz de quién.
1: Ok, entonces...
3: ¿Por culpa de quién?
1: Bueno. Aquí está ya el primer oyente. Espérate ahí.
3: ¿Cómo llama?
1: Espérate, ya te voy a decir. Andrea Tobar se llama.
12: Por favor, ingrese su contraseña.
3: No, pero esa...
12: Gracias.
1: Andrea Tobar se llama.
13: ¿Aló?
2: ¿Aló?
13: ¿Aló?
2: Buenas noches, Andrea. ¿Cómo estás?
13: Buenas noches, sí.
2: Andrea, hablas con Juliana Cardona. Yo soy locutora de Tropicana.
13: ¿Sí, señora?
2: Andrea, es que yo quería darte un regalo. En realidad te lo mandaron. Es un regalo de... ¡Feliz cumpleaños!
1: ¡Feliz cumpleaños!
2: ¡Bravo, Andrea! ¡Que lo siga cumpliendo feliz!
3: ¡Que cumplan muchos años más!
1: Y aquí va la serenata de Juliana Cardona.
13: Años,
2: ay, vamos a cantar una canción
1: para que cantemos. Vamos a festejar con emoción, Andrea, tu cumpleaños. Vamos a decirte con amor
2: que la felicitamos.
1: ¡Colgó, colgó, colgó!
3: ¡Nos colgó!
2: Andrea.
3: Qué pesar la gente.
1: Vamos a llamar otra vez,
12: por favor,
1: ¿no, señor?
12: Ingrese su contraseña seguida de la tecla de
2: número. La va a volver a llamar, llame a otra persona.
3: A otro, a otro, a otro, a otro, a otro, a otro. No pierda el tiempo.
1: Ven. Ahora viene del trabajo, que no sé qué, y ya cumplió los 33 y ella es mi jefe. Y va, mira, lo que le gusta a Juliana, ve. Juliana, él va a llamar a la jefe.
3: Ay. ¿A la jefe?
1: Sí. Entonces, ya te voy a decir, ¿listo?, cómo se llama.
2: ¿Y quién? ¿Cómo se llama la jefe?
3: Pilas, caballo, me parece ágil con esos dedos.
1: Mira, hola, buenas noches. Cristina Rocha, de Neiva. Cristina Rocha, de Neiva. Es mi jefe. Yo soy Jonathan Reyes. Él es Jonathan Reyes.
2: Listo, Jonathan, hágale, hágale, Jonathan.
1: Bueno, ahí está marcando ya.
12: Por favor, ingrese su contraseña... Gracias.
3: ¿Cómo se llama?
1: Otra vez. Cristina.
3: Rey. Cristina.
1: Rocha. Ah, Cristian, Cristian.
14: Después del tono, grabe su mensaje.
3: Ah, es que Cristian.
1: No, pero él.
3: Cambió todo.
1: Cristian, Cristian. Cristian Rocha. Volvemos a llamar o llamamos a otro.
2: No contestó, llamemos a otro y no contestó.
3: Otro que conteste.
1: Listo, dale. Vamos a llamar.
3: Vamos a perder el tiempo.
1: Natalie Arango se llama esta persona. Natalie Arango, de parte de Julio Camacho. Natalie Arango, de parte de Julio Camacho. Date ahí, vamos a borrar aquí. Listo, ahí va. Hijo de madre, ojalá y contesten.
12: Por favor, ingrese su contraseña. Gracias.
3: Caballo.
1: ¿Qué? ¿Qué pasó?
3: ¿Cómo se llama ese?
1: Natalie Arango. Macho.
3: Hoy ninguno va a contestar.
2: Qué caga.
12: Este es el servicio de contestador para.
1: Vamos a llamar a otro. Aquí dice yo. Este. Juli Didier.
3: No,
1: Juli Didier Andrés Pérez. Es de mejor dicho.
3: Juli. Se va a acabar el tiempo.
1: Juli Didier Andrés Pérez.
2: Juli Didier. Bueno, digámosle Didier y ya.
1: Ajá.
12: Por favor, ingrese su contraseña.
1: Contesten esa vaina.
12: Gracias.
1: ¿Cómo se llama, Karina? Este sí va a contestar.
2: tan impresionantes.
3: Por eso les digo que toca más tempranito. Pero como aquí la directora dice que no.
2: ¡Divier!
3: Un regalo contento.
1: Nada.
3: Esta es la mujer de Didier. ¿Quién le lo está llamando a usted a esta hora?
2: Vea, llame a esta persona. Además, aprovecho para mandarle un saludito a Paula Cristina. Y me dice, saluda a esta amiga por el cumpleaños. Realmente no está cumpliendo años, pero me gustaría que le hagan la broma. Ajá. Se llama Gladys. 311-329-3801. Saludito, Paula.
1: ¿Cuál será? Bueno, faltan dos.
12: Por favor, ingrese su contraseña.
3: No, pero esa contraseña nos quita 10 minutos. Gracias. De espacio.
2: Mi amor, ¿usted qué quiere? Un teléfono sin contraseña yo se lo mando a conseguir.
3: El mío yo le hundo el botoncito y ya.
1: Nos encuesamos.
3: ¿Sabe qué? No dio.
2: Ayer todo el mundo contestó, ¿será que ya dieron cuenta? No.
3: Puede ser.
2: Muchachos, lo intentamos.
3: Vea, Juliana, le voy a dedicar más bien esta canción a usted y feliz cumpleaños, Juliana. Que los cumpla feliz.
2: ¡Eso!
3: No, ya, chao, pico.
1: Para que cantemos.
2: Bueno, mis amores lindos. Antes, caballito, ¿cuánto vale esa hora? Yo se la pago.
12: Ingrese su contraseña.
2: 50 luquitas, 100 luquitas.
12: Gracias.
1: Juliana.
2: 100 luquitas y una pola. Uy, qué tristeza. Les voy a decir una cosa, que muchachos.
1: Juliana.
3: No se ha rogado.
1: Juliana hace caraota. Si me hace caraota este fin de semana, yo me quedo aquí.
2: ¿Caraota? Uy, mucho hijo de puta.
1: Si tú subes. Pregúntale a Juliana qué le pasó cuando hizo caraota. Ahora.
3: ¿Le quedaron caraotas o qué?
2: Sí, me quedaron. No quedaron. No quedó ni una cara ni la otra, básicamente.
3: Ay, no, ya, apaga el telefonito que ya me tiene mareada.
2: Sí, ya, chao.
1: No, chao.
2: Entonces, señoras y señores, a partir de este momento, hoy el caballito se va a quedar.
3: ¡Hasta las 12!
1: Juliana, aquí está este oyente, que le conteste, pero con rabia.
2: ¡Aló!
3: Son las 6:50.
15: Hola, ¿aló? Princesa, ¿cómo están? Buenas noches.
2: Hola, princesa, ¿qué me está? Pues bien, mi amor, viva, que es lo importante. ¿Y usted cómo está?
3: Ay, bueno, respétamelo, Galvao.
15: Gracias a Dios, bien.
2: ¿Qué?
3: Mi amor, un besito.
2: ¿Qué? Ajá, pero tú llamas y no hablas, ¿qué?
15: Mamazota, ¿cómo estás?
2: ¡Eso!
15: ¿Cómo estás, no, princesa? Caballo, ¿cómo estás?
1: Papi, la buena, chao, bien, bacano. Vea, es que, dígale algo buena, bonito, chao. Juliana.
15: ¿Cómo?
1: Mi hermano, ya no se puede, ya, chao.
2: ¿Usted quiere que caballo se quede?
1: No, ya.
2: Sí, ya respondió.

0: que no me duermo de Tropicana en su tercera hora. Amores lindos de mi vida, los que están llegando, bienvenidos. Y los que ya estaban ahí, estaban esperando juiciositos que volviéramos a hablar. A John, a Johncito, a Jaime, a Kiko, a todos los que están ahí a través de el WhatsApp de Tropicana. ¿Qué vole? Vamos a seguir hablando de varios temas. 310-206-3302. 310-206-3302. Este es el WhatsApp de Tropicana, el único, el inigualable. Pero también tenemos una línea porque nos encanta echar chisme. 606-348-7601. Voy a contestar una llamadita. Ah, mi amor, no alcancé a contestar. Te vuelve y llama, perdóname. Muchachos, les tengo varias preguntas. Esta hora vamos a molestar la vida, a ponernos, a cuestionarnos cosas que me parece importante cuestionarnos. Y la última hora, seguramente igual que ayer, vamos a poner música Karina y yo, cualquier cosa. A ajá, poner buenos ajá. Temas. Les ponemos un temita y se va.
1: Me encantan ese esos temitas chéveres.
0: Caballito es mucha nena, le dicen. Le dio miedo que...
1: Ah, oh, muy suave.
0: Caballito es suavecísimo. Caballito. Qué pesar. Ah, si este programa dependiera de él, sería
1: qué
0: más
1: pesar.
0: Malo. Qué pesar.
1: Qué pesar. Hay que decirlo así con ese qué pesar.
0: Qué pesar. Bueno, contestemos llamadita. ¿Aló? Hola, Tropicana. ¿Aló?
1: Buenas.
0: Ay, no, si van a llamar a colgar, no llamen tampoco, ni que estuviéramos desocupadas.
1: Por favor, contrólense, ¿ok?
0: Bendito Dios.
1: Ey, Juli, ¿qué tal si hacemos confesiones a esta hora?
0: Ay, sí, me gusta. A mí me gusta. Pero confesemos
1: que se confiesen. Esos oyentes, no sé, algo rico, algo chévere. Queremos chismosear.
0: Pero algo reciente, algo del pasado o lo que ellos quieran y es libre.
1: Lo que ellos quieren, pero podemos, lo que ellos quieran, pero podemos tirarlo de pronto de algún tema o de un lado en específico para que la gente se guíe por ahí.
0: A ver.
1: Pero así queda el chisme bien encarretador. Confesiones. Me gusta. Confesiones a las 10 de la noche, mi amor. A esos manes les encanta confesar donde han hecho vainas raras.
0: ¿Dónde han hecho vainas raras? ¿Cómo qué vainas raras?
1: Pegarle al peluche, no sé, en el metro. Perdón, Medellín solo tiene metro, no dejan. Entonces, ¿dónde han hecho cosas extrañas? ¿Dónde se han dejado? ¿Dónde los han pillado? Ese lugar oscuro donde los han pillado ustedes en pleno y tengan...
0: Bueno, ya escucharon a Karina, entonces, confesiones a esta
1: confesiones.
0: Hora. ¿Cuál es el lugar más raro donde han hecho el amor?
1: Y no, donde los han encontrado, donde los han pillado, donde los han dejado por ahí.
0: ¿Dónde los han pillado? ¿Morseando?
1: Sí, claro.
0: ¿Cuál es el lugar más raro donde los han pillado moceando?
1: Por ejemplo.
0: Buenas noches, un saludito para ti, por supuesto, para la hermosísima Karina. Edgar Arturo Rojas, en la localidad de Puente Aranda. Edgar, un besito de parte de la Oña.
1: ¿Eres caballito?
0: De no. Aló.
1: Edgar.
2: ¡Aló, Tropicana! ¡Que no me duermo!
0: ¡Ajá, niño! Ajá. ¿Y tú qué?
1: ¡Toca el pito, mi amor!
2: ¡Desde la costa! ¡Gaston Barry!
1: Desde... ¿Y desde qué parte de la costa? ¡Que la costa es muy grande, mi vida!
2: De Barranquilla, mi amorcito bello. Ay, ¿cómo te
1: olvidas? Amor, usted tiene una voz de maldadoso, de uy, no te, no sé, pero tiene un algo que te identifica así como que maldadoso? uy. Sí, tiene voz pero de maldadoso. Un angelito, pero de esos que descuadra el corazón de muchas, ¿o qué?
2: hombre, ¿qué va? No va a nada. Al contrario, si me encuentra el corazón fue a mí, una paisita.
0: Uy, papi, está mirando fuera el tieso mi hermano. Mor, de tantas vainas, tantas historias, tantas anécdotas que debe tener esa mente suya de María más dañada. Mor, cuente a ver una confesión donde usted diga, hijo de pucha, recuerdo ese momento y me dejaron pero ya con la piel así de gallina.
2: Ah, yo le tengo una bien bacana. Pero me dejaron otra cosa bien parada.
0: Cuente pues, despáchese mi vida. Aproveche que estamos de plan separe, 2x1. Hágale.
2: Ah, después de que hace como año y medio estábamos en una fiesta familiar. Yo estaba solterito yo. Y había la esposa de un primo que está bien buenota. Andaba para arriba, bueno, porque tirando aquí para allá, hacíamos miradita aquí para allá. En una de esas yo le hice cambio de luces también y le dije, te espero en el último cuarto que está en el patio. Y yo me fui para allá para el último cuarto del patio, yo estaba en el último cuarto del patio con los puertos de abajo. Y el tirolito de un tirado por un lado, cuando vengo a ver la que entró fue mi tío.
0: ¡No!
2: ¡Ay, amigo! Me encontró a mi tía en Bolter con el pirulito paradito de un lado. ¿Y a dónde la muchacha llegó?
0: Papi, le hicieron la del pisco. ¡Ay, ay, ay! Le hicieron, no, le hicieron la del fantasma, mi amor. Ay, mi vida. Ay, ¿y entonces usted cómo se bajó eso? ¿Cómo se controló?
2: Con el culo susto que al ver mi tía enseguida. Abajo, mijo, mismo es una cazorra.
0: Con el susto, y es que.
2: Para abajo, mijo, no hay más nada. Amiguito, en otro día se nos tocará jugar.
0: Ay, ay,
2: oye, Cari, acá una cosita. Ya que una paisita me rompió el corazón, pero yo soy como los drogaditos. Yo voy a espalante otra vez, a quedar en el mismo vicio.
0: Amor, venga, ¿y por qué le rompieron el corazón? ¿Qué pasó? ¿Qué te pasó? ¿Que le rompieron el corazón?
2: A mí me gustaría quedar en tu red, mi reina hermosa.
0: Vea, ¿qué le están preguntando? ¿Por qué le rompieron el corazón?
2: Ay, la historia que yo te eché de la paisita, que me enamoré de la paisita y que sabía con un primo, y el primo güey resultó era que la estaba calzando.
0: Ay, güey,
1: es que la estaba calzando.
0: Bendito sea Dios. La estaba calzando y la estaba midiendo, llévela sin compromiso.
2: Aproveche.
1: Ese sí estaba más bien de 2x1.
0: Mi vida hermosa, gracias por esa historia. Espero que nunca más te vuelvan a dejar con el amigo parado. A ver, recibimos audios 310-206-3302.
1: Despáchense.
3: Hola, Julianita, buenas noches. No te había podido saludar. Igual tú, ni un saludito para este muchacho. Estoy esperando cuando me aceptas para ir a cenar. A cenar empanaditas. Con lo que quieras.
1: No jodas.
0: ¿Cuándo le acepto para salir qué? ¿A cenar a dónde? A mí lléveme a comer empanada y verá.
1: Empanaditas.
0: Eso, sí quiero. Como así, avisen. Eso así, uno no planea eso de la nada. Toca.
1: Se imagina uno con la empanada en la mano.
0: Uy, sería buenísimo.
1: Y que lleguen y te lo...
0: A mí me encanta la empanada en la mano. Me parece increíble. Con harto ají. Señores, ¿cuál es el lugar más
1: carne?
0: ¿Cuál es el lugar más extraño donde ustedes los han pillado haciendo el amor, teniendo relaciones coitales, haciendo el I love you, el frutifantástico, frutidelicioso, ¿Dónde los han pillado mal parqueados?
1: Más de uno en los carros.
0: Confiésese, confiésese. ¿Los ha pillado un policía algún día? ¿Les han tocado así, mi amor? Vea.
1: Con la linternita así, vea. Oye, oye, oye, oye, oye.
0: Amigo.
1: Prohibidos actos obscenos.
0: Y usted, en vez de eso, leyó: bienvenidos los altos y los senos. ¿En qué momento lo pillaron, mi amor? Ay, yo tengo...
1: encartado, con la presa en la mano.
0: Con la presa en la mano. Y no precisamente en la cárcel. No precisamente en un asadero de pollos.
1: Con el tornillo por allá.
0: A mí, gracias a Dios, nunca me han pillado con la presa en la mano que yo recuerde. Y mucho menos mi familia. Yo creo que eso es muy vergonzoso.
1: ¿Usted qué cara hace? O sea, ¿usted cómo dice? ¿Usted cómo? No, es que no hay manera.
0: No, no, no. No, no,
1: es
0: no.
1: Que,
0: no,
1: perdón,
0: no.
1: Disculpen. O como es la cantidad de videos que hay por ahí de peladitos solos, encerrados en la casa, con el computador abierto.
0: Ay, jue madre.
1: Con las piernas también así abiertas. Más raro.
0: Uy, esa es más vergonzosa. Que uno lo pille la mamá en el yo con yo, no. O el papá. Uy, qué pena.
1: ¿Usted qué hace ahí? ¿Qué cara hace?
0: Ay, qué boleta. ¿Ven? Pero yo estoy segura que a más de uno o a más de una le ha pasado. A ver, ¿cómo estás, mi vida?
4: De mis muñequitas preciosas de la mafia. Puerta Juliana y Carinita de mi corazón. Pues les cuento una historia, una mega historia. Imagínense que conocí una chica ahí, que yo estaba haciendo un live.
0: Ajá.
4: Y con unos temitas ahí, y envió unos regalitos y eso, y empezamos a hablar, y bueno, una cosa, tal, la otra, pasamos al WhatsApp, y la nena tuvo que venir después acá a la ciudad, y nos vimos, y nos saludamos ahí, pues como quien no quiere la cosa, y nos presentamos, y bueno, resultó ser muy linda, hermosa, preciosa, y imagínate que... volvemos, seguimos charlando pues, de eso, todo muy ameno, qué te gusta, qué quieres hacer, cómo te gustan las cosas de tal cosa, de tal otra, cuáles son tus aspiraciones de tal cosa, de tal otra. Pero estamos hablando y que ella iba a venir acá a la ciudad, pues vino el fin de semana, vino el sábado y se fue hasta hoy. Y pues imagínate, pasamos unos días espectaculares, finiquitamos todo, hasta entramos en una relación, hoy se fue. Y eso y lo otro, en el viaje, totalmente desaparecido, como que usaba, utilizado, sexualizado. Ay, Dios bendito.
1: Ay, mi amor, bienvenido.
0: Mi vida, me lo utilizaron ese chéchere y lo y se marchó. Y a su barco le llamó libertad. Mi amor, me le utilizaron ese chéchere. Bienvenido al Himalaya. Bienvenido a lo que le pasa a todas las mujeres, que uno presta el chéchere y se lo dejan ahí. Sí, mi amor, eso pasa. Eso ocurre.
1: Como juguete viejo.
0: Ay, así. Sí. ¿Por qué nos tratan así?
1: Vio a ver qué se siente. Qué pecado, y está desapareciendo.
0: Mi amor,
1: venga,
0: me
1: no,
0: lo...
1: apenas le haya pasado algo.
0: Yo creo que fue el cacho de la muchacha. Es posible. A ver, ¿qué dice? ¿Qué dice?
4: Ojalá le cuidado para que la escuche con esa labia tan hueputa que tiene.
1: Ay, qué, déjela, déjela.
0: Es que póngale cuidado para que la escuche con esa labia tan hijo que tiene. No, pues fue el mismo muchacho que mandó la nota de voz. Focus, focus, focus.
1: No.
0: Tatán está diciendo que llamemos a un no cumpleañero, pero mi amor, pues ya pasamos por ahí.
1: No, ya está tarde, ya no.
0: A ver, otra historia, John Fer.
5: Tropicana, la más bacana. Saludos, mujeres hermosas. Los saludos desde Popayán. Me reservo mi nombre.
0: Ajá.
5: Noche de confesiones.
0: Confesiones, confesiones.
5: Confesiones, confesiones. Yo quiero confesar algo.
1: Vente a ver.
5: Confieso que he sido abusado por 6 mujeres.
1: ¿Qué?
5: Dios no me dio exageradamente el don de la belleza, pero pues sí, Me dio algo muy exagerado.
0: No te puedo creer.
5: Que muchos desean tener, pero la verdad a mí se me ha convertido como en un chicharro.
0: ¿Por qué?
5: Una bobadita de 26 centímetros de largo.
1: ¿Qué?
5: Con 25 centímetros
1: Cañero.
5: De ancho. Las mujeres que me conocen no pueden evitar la morbosidad, digo yo.
1: Yo creo que es cañero.
5: Seis mujeres de supuestamente amigos quisieron experimentar lo que era tenerme dentro de ellas.
1: Sin foto no le creo.
5: Y aquí lo digo, pues esa es mi confesión. Y así como ellas han habido otras mujeres que al saber quién soy han querido experimentar lo que es que yo esté dentro de ellas. El problema es que no soporta, no aguanta. Y ese ha sido mi karma. No he tenido parejas últimamente por ese tema. Íntimamente es difícil. Al comienzo, pues creo que se acercan a mí es por. No ni por mi dinero, porque ni tengo. Lo normalito. Pero sí por experimentar lo que es estar conmigo. Pero pues, lastimosamente no dura porque íntimamente pues es difícil para muchas mujeres. Esa es mi confesión desde Popayán, Tropicana, la más bacana.
1: Ay, amigo.
0: Bueno,
1: yo sin foto no creo.
0: Espérenme un momentico, vamos a desglosar este misterio. Vamos a ponerle el misterio.
1: Yo se lo desgloso acá, véalo. Mírelo, véalo.
0: Pongámosle el misterio del pipí gigante. Amiga mía, sabrás tú que yo tengo poca experiencia con los falos. Okay. Y no sabría muy bien cuál es un tamaño promedio. No pequeño, no grande, promedio. En centímetros, por favor, Karina.
1: Dicen, según las leyes, que unos 15 centímetros son normalitos.
0: O sea que el señor de Popayán no está hablando que su pipí le mide casi el doble del promedio, por lo menos en nuestro país.
1: No, santísima Dios mío. No, amigo, por Dios, ¿qué pantalones compra usted?
0: Como usted tiene más experiencia con los tramadores...
1: Ay, venga, espere.
0: Y sé que hay varios
1: yo,
0: que...
1: Yo voy a buscar acá en el computador de la oficina.
0: Ajá.
1: Pero no sé cómo poner, porque si no por la mañana, cuando vayan a ver el buscador, dice...
0: Por la mañana perfecto. Café, por la noche, verga. A ver, en el TikTok están diciendo, pura paja, efectivamente la que tiene que hacer, y el desplazamiento de la mano debe ser complicado. A ver.
1: Ay, disculpa,
0: hay una sola cosa.
1: Mis imágenes.
0: Bebé, hay una sola cosa por la que yo podría creerle a este oyente. Hace poco, una compañera mía de acá de Caracol me dijo que ella siempre ha sido muy afortunada y ella ha dado con parejas que lo tienen, que están bien dotados. Y una de esas parejas bien dotada la lastimaba y que ella prefería que lo tuviera un poquito más pequeño, que también lo experimentó, pero que supiera trabajarlo a que lo tuviera muy grande y fuera más bien estorboso y doloroso. Lo que me lleva a pensar que el tamaño sí importa y no necesariamente como todo el mundo piensa que es... porque sea grande, sino en general, sí importa. Y segundo, que eso no necesariamente es un tema para alardear, Por eso medio le creo al man, porque él empezó incluso quejándose, aunque en repetidas ocasiones mencionó el gran tamaño de Jupipí, y eso también me hace desconfiar.
1: ¿De Ju?
0: El misterio del vergón.
1: Dice por acá, dice, según evidencia, ¿me escuchas bien?
0: Sí, señora.
1: Bueno, según evidencia científica y revisiones urológicas globales,
0: ¿sí?
1: Su longitud promedio suele estar entre los 13 y 14 centímetros, aproximadamente 5.1 a 5.5 pulgadas. La circunferencia o grosor promedio en erección ronda a los 11.6 centímetros.
0: ¿Vio? No, no, en reposo, este muchacho no está flácido, viendo la cara.
1: El promedio de longitud es de unos 9 centímetros y la circunferencia entre unos 9.3 centímetros. No obstante, en el estado flácido es muy variable y no siempre predice el tamaño que tendrá en erección, ¿ok?
0: Amigo Patojo, a engañar al diablo, mi hermano. Ahora.
1: 26.
0: Y no, le voy a decir por qué. Yo le puedo creer que usted no esté, que haya tenido una especie
1: sin
0: de formación
1: foto, no le
0: distinta.
1: Creo.
0: Que tenga 26 de largo, yo digo, bueno, de pronto, quién sabe, uno no sabe. Pero que me diga que tiene 25 de circunferencia, amigo, entonces usted no solamente lo tiene así, no que lo tiene así. Mejor dicho, a vaina no le cabe ni quien el pantalón. Amigo,
1: por eso
0: no,
1: le
0: señor,
1: digo.
0: No, señor, aquí no
1: o
0: nos
1: sea,
0: venga a cañar.
1: Es que le ponemos 26, bueno, así.
0: Ajá, el que dijo no.
1: TikTok.
0: Esta muchacha arepera me va a creer todo lo que yo le diga. Pues no, porque yo tengo mi respaldo.
1: 26 así, pero del mismo grosor así. No, amigo, qué pantalón, una pierna mía.
0: Ajá.
1: Oigan a este. Ah, ah, amor, por Dios.
0: No, amigo, ahí no fue. Aquí no fue, mi hermano. A mentirle al diablo.
1: Busquemos otra.
0: ¿Otra? Hola, Juan.
6: Tropicana, la más bacana. Hola, chicas. Hola, mi Caris. Este, comento ¿Oli? Que a mí en una oportunidad... Tendría yo 17 años y me cogieron con una noviecita en un potrero, un celador. Llegó despacito, con un bolillo en mano, y sí, señor, nos cogió. Pues los dos menores de edad, la chica menor de edad, yo menor de edad, pues imagínese. Me pidió 20 mil en ese tiempo, me tocó dejar la chica con el celador e irme yo a ir a buscar la plata, prestada como fuera. Cuando volví, pues bueno, afortunadamente en ese
0: el
6: tiempo no había maldicia, el celador estaba ahí con la chica y pues le di los 20 mil. Pero sí, el tipo le dijo, bueno, ok, ¿qué? Pero a él sí, a mí no me da nada, que no sé, descarado. Pero bueno, la chica lo dijo después de que ya se había ido el tipo.
0: Uy, no.
6: Pero bueno, afortunadamente hay esos tiempos muy bellos, aparte de que no había tanto peligro para nada. Tropicana la más bacana.
0: Te voy a decir que los hombres definitivamente son pa' miércoles. O sea, gracias a Dios ese señor no le hizo nada a esa muchacha, porque usted la dejó sola, seguramente para ir a resolver, pero en serio, no hubiese pasado solo el comentario de a él si se lo va a dar y a mí no, sino que lo hubiese podido coger a la fuerza. Qué peligro eso, de verdad. Cosas que pasaban en la juventud, señoras y señores, cuando uno no era tan responsable. Pero vea, yo no entendí algo de la historia. Él dijo que él estaba a punto de cometer los actos amatorios y que llegó un vigilante con un bolillo en la mano. No sé cuál de los dos tenía el bolillo en la mano en realidad.
1: Los dos estaban con su bolillito.
0: Los dos estaban ahí con el bolillo, sí, señor.
1: Como diría mi papá, estaban embolillados.
0: Uy, espéreme porque es que me enviaron, a ver... No sé si está larga. ¡Ay!
1: Larga y ancha, mi amor.
0: Sí, sí, listo. Entonces dice aquí. Véreme a ver.
7: A que no me duermo, Tropicana. Karinita, Julianita. El caballito, pues no sé dónde será que se mete el cabezón. Bueno. Mi historia es... Yo tenía una novia. Ella vivía en un segundo piso, ¿no? Entonces yo le hacía visita allá en la casa de ella.
0: Sí.
7: Y siempre por la noche nos poníamos a ver televisión. En la silla, en la poltrona. Entonces yo me acostaba en las piernas de ella. Pero esa niña era muy tremenda. Cogía, ella levantaba la blusa y me tapaba la cara con la blusa. Y yo pues con ese regalo ahí, pues, ¿qué me tocaba hacer?
1: A chuparte.
7: Como ternero huérfano, porque ¿qué más? Y entonces, en esa salió la suegra, que ahí nos pilla. Ay, y no, dijo, Juan, ¿usted a qué hora se va? Y en unos 15, 12 minutos, por ahí, doña María. Ah, bueno, pero ya la sospechaba. Y yo estaba como brazo limosnero, estaba más templado que mejor dicho.
1: Cuidado.
7: Entonces ella siempre acostumbraba a bajar hasta el primer piso por las graditas y dejarme abajo, yo sacaba la moto y me iba. Entonces yo no me aguanté las ganas y en esas gradas, mejor dicho, como a cajón que no cierra, como Dios, sello notario, dijo caballo.
1: Dios mío, entonces, santísimo.
7: No nos dimos cuenta que la suegra se había quedado en la parte de arriba de la grada y nosotros allá abajo. Cuando la suegra, pues, ¿qué es esa bulla? ¿Qué es que están haciendo? Yo, mejor dicho, me tocó sacarlo. Eso, esa niña me dio pena con ella porque ella quedó toda chorreada. Me tocó salir corriendo, subirme en la moto. Y yo también todo untado. No, eso fue un caso total. Como 8 días para volver a casa que me dejaran entrar. Tropicana, la más bacana. Se sufre en esta vida, pero se goza.
0: Espérate que la historia sigue. Ay, juepucha.
1: Déjala, déjala.
0: Dios mío, santísimo.
1: Ay, es que les encanta ver el mundo arder.
0: Boleta. Ay, no, es que a mí, con los, o sea, a mí con los papás me parece muy incómoda la situación.
1: Y es que untada.
0: Ay, qué porquería. Ay.
1: ¿Viste?
0: No. A ver.
7: A que no me duermo, Tropicana, Karinita, Julianita. El caballito, pues no sé dónde será que se mete.
0: Ah, bueno, fue la misma confesión, es que la mandó 2 veces. Pero ahí está. La dejó untada. Él también untado. Se quedó untado. No. Mi amor, qué buena confesión. ¡Ay, ay, ay! ¿Cuál es el lugar más incómodo donde los han pillado teniendo actos amatorios prohibidos?
1: Ajá, es que lo ponen a uno a sufrir. Es más, a la mente la ponen a volar porque con unas cositas.
0: Dios mío, a ver.
8: Tropicana, la más bacana, vea. Yo les voy a dar un aporte, vea. Los penes se clasifican así. Si mide más de 15 centímetros, un pene macho. Y si mide menos de 10, es una pena. A veces son vergüenzas.
0: Chiste de penes.
1: ¡Hala! Primera escena.
0: A ver, historia caleña, historia caleña.
9: Tropicana, la más bacana, el Tasiri de Cali. Aquí les va una historia. Una vez también salí con una muchacha y íbamos en la moto. Y donde entró la calentura, ¿no?
0: Ajá.
9: Y parqueamos la moto por ahí en esa calentura. Y estábamos en esa calentura, pues, en plena acción, en esa calentura. Y esa muchacha se quemó la pierna con el exhausto de esa moto. Hasta ahí llegó todo. Ahí me dejó polli parado y todo porque no me dio nada.
0: No, pues con ella quemada.
9: Mejor dicho, eso fue de película.
0: De película,
9: pero no
0: lo pidió
9: nadie, pero la moto cagó el parche porque quemó con la, con el susto.
1: No, con el susto o con el exhausto.
0: Eso ni siquiera fue un... Dios mío. Un saludito a la gente que está en TikTok. Saludos desde Polonia.
1: Chicos.
0: Oigan, si alguien de TikTok quiere escribir una historia, acá tenemos a Cami, que es nuestra produ, y está allí pendiente si alguien quiere escribir. Dice Juli, estás muy hermosa. Te escuchaba cuando estabas en la Mega de Pereira. ¡Ay! Cuando era joven y bella. Cuando era chiquitica. Bueno, mis amores.
1: Pollita.
0: Estos temas están interesantes porque ustedes tienen confesiones muy interesantes. Así que si tiene alguna confesión y le parece más cómodo dejarlo a través de WhatsApp, le voy a dar el datico del número. 310-206-3302. Pero si usted es más atrevido y quiere llamarnos y contárnosla en vivo, pues ya mismo le voy a contestar. ¡Aló!
1: Más interesante. Bueno.
10: ¡Aló, qué hubo! Oiga, Juli, al fin, ¿qué pasó con el con ese man que le dijo lo el tema de que se había quemado la arepa. Y me pude reír con su vida, ¿yo?
0: Eso sí se acuerdan, de eso sí, de eso sí. Me escuchan por aquí, me escuchan por allá. Me escuchan,
1: pero les queda nítido.
0: Ah, para los que están fuera de contexto, el amorcito que está llamando vio un video que subí ayer, que además Cami me ayudó a grabar, respondiéndole a un desadaptado, a un señor que es desocupado además, que le parece seguramente no tan divertido que yo tenga una pareja mujer, y decidió decirme que tenía la arepa quemada. Y pues se metió con casi nadie, y yo de una manera muy creativa le respondí. Con lo que no contaba es que mis seguidores responden peor que yo.
1: Y le dan así. ¡Ja,
10: ja, y eso se fue viral, se fue viral.
0: Mi vida linda. Morbeli. Hoy estamos de... ¿Qué, cariño, bueno, le vas a decir?
1: Eso, de morir? Confesiones. Estamos de confesiones. Que si tenía alguna confesión así.
0: ¿Alguna vez te pillaron mal parqueado haciendo el amor?
10: No, parce, pues que cuando estaba con mi novia y pues me dejaron quedar en la casa de mis suegros y entró la suegra y tácatela así. Nosotros no, jugando a las cosquillas.
0: Ay, cosquillas. No, y obviamente.
1: Estaba haciendo las cosquillas en el útero.
0: Ay, no. ¿Y te dijeron algo o lo dejaron pasar?
10: No, lo dejaron pasar normal.
0: Ay, no, ¿por Dios qué? Mío. Uy, qué vergüenza que no lo pillen los papás. Mi vida linda, te quiero mucho, gracias. Te mando un besito.
10: Un abrazo. Dios les bendiga.
0: Ay, mi amor. Chao, mi besitos. Amor. Ay, Dios mío santo. Ay, ay, ay, los suegros. Ve a mi mejor amiga. Ojalá no. No, ella no está escuchando, estar dormida. A mi mejor amiga, que también.
1: ¿Qué le pasó?
0: Que también tiene unos gustos exóticos como los míos.
1: Similares.
0: Cuando ella estaba...
1: Con características similares.
0: Heterocuriosiando. Pero usted no le va a creer que le encanta el pipillo, ¿no? Ella, ¿por qué?
1: ¿Qué?
0: Siempre nos pregunta, pues es una cosa muy rara que luego te explicaré. Aló, buenas noches, Tropigana.
11: Hola, buenas noches, niñas, ¿cómo están?
0: Hola, buenas noches, hola. Mi amor, ¿cómo estás tú?
11: Excelente, disfrutando de este buen programa.
0: Qué voz tan profunda nos parecemos. O sea, encantadora.
11: Ah, bueno, me encanta que le guste grande y profunda.
0: Dios mío. Mi vida hermosa, ¿desde dónde nos llamas?
11: Mira, te llamo desde Villa Gorgona, Candelaria, Valle del Cauca.
0: ¡Eso! ¡Que viva mi gente del Valle del Cauca! ¡Mi Valle del Cauca! Mi amor, confiésate, ¿alguna vez, cuándo y cómo te han pillado haciendo el amor mal parqueado? ¿Cuándo? ¿Cómo fue eso?
11: Mira, sucede de que yo ya me había separado de mi señora, ¿cierto?
0: Sí.
11: Llevamos como, dígase, 2 años.
0: Ajá.
11: Pero ella nunca entregó las llaves de la casa.
0: Sí.
11: Nunca entregó las llaves de la casa y un día yo me conseguí un querer por ahí y hubo un sapo.
0: Ay, güey.
11: Que le dijo a ella, mire, él está ya con tal persona. Y ella se fue con las llaves. Y no se encontró boleándola.
0: Ay, Dios mío.
11: No se encontró boleando y la otra muchacha me decía, esa señora que hace aquí, pues yo no tengo nada con ella. Y mi mujer decía, no, es que yo quería ver para sacarte de mi corazón de una vez, y yo, pero
0: mi amor, ese parche se te calentó por punta y punta.
11: ¿Cómo?
0: ¿Ese parche se te calentó por punta y punta?
11: No. solamente la señora quería ver. Al último me tocó que prácticamente mandar flores una cosa a la otra para que la otra supiera de que no había nada, pero sino que es que las mujeres cuando se encaprichan, se caprichan.
0: Bueno, y con la que estabas haciendo el amor, ¿qué? ¿También te abrió el parche o si siguió?
11: No, ella no se abrió porque ella le frenteó a la señora y le dijo, bueno, aquí estamos los tres. ¿Quién está diciendo mentiras? Yo la frente a ella y le dije, ¿nosotros tenemos algo? Me dijo, no, sino que es que yo quería ver esto. Y yo, pues ya lo viste, entonces ya quedaste complacida. Pero eso sí te digo, en ese momento se apaga todo.
1: Ay, ay, ay.
11: Todo se apaga.
1: Por lo el que mismo estaba parado se acuesta. Sí.
0: Se acostaron. Se acostaron todos a dormir de una vez.
1: Todos, el muchacho también dijo, permiso, yo me guardo.
0: Sí. Ay, o sea, claro. Se te tiraron el polvo.
11: Claro.
1: No. Obvio, que hay alguien está más horrible.
0: Ay.
11: No. Claro, sí, porque es el primero que retira. Cayó el viejo. No, y es que ¿quién va a seguir con?
0: No, pues imagínate. Mi vida linda, te mando un beso enorme hasta el Valle del Cauca. Capullo. Te queremos mucho. Gracias por tu confesión. Capullo, quiero un hijo tuyo. Hola, mi amor. Buenas noches. ¿A que no me duermo de Tropicana? ¿Con quién hablo?
12: Hola, Julianita, buenas noches.
0: ¿Cómo estás, mi amor?
1: Buenas.
12: Desde acá en Neiva.
0: Y la gente de Neiva. Qué rico la gente de Neiva. Mi amorcito, hoy estamos de confesionario con Karina, que se le ocurrió y a ella le encanta escuchar las confesiones.
1: Ideas.
0: Cuando
1: ideas.
0: Los agarran a ustedes mal parqueados haciendo el amor, teniendo relaciones coitales.
12: La Karina más morbosa.
1: Morbosa no, aprendiendo. Estamos hoy en teoría para después en práctica.
0: Mi amor, ¿te han pillado mal parqueado? ¿Cómo, cuándo, dónde? Cuéntanos todo.
12: Sí, claro, una vez, pues literalmente ha sido la única vez.
0: Ajá. Contá.
12: Sí, fue en un velorio.
0: ¿En un velorio?
1: ¿Qué? Mor, si se fueron de entierro.
12: Sí, pues.
1: Ave María. Le digo, pues. Ese muerto no lo cargo yo.
0: cuente pues.
1: Moria, ¿usted si se le vivió o no?
0: En vez de venirse, se fue. No, mentira, ya, ahora sí, cuénteme. Ya, serias.
12: Se había, pues, la amiga de mi amiga, porque no éramos nada, pues, había tenido un accidente y, pues, lastimosamente falleció. Entonces, pues, la fallecida me había dicho que ella estaba como enamorada de mí, pues yo dije, en el velorio la voy a coger y la voy a molestar a ver qué dice. No, pues ahí mismo en la misma casa de la difunta tocó. Lo que pasó es que, pues no nos vieron, pero sí, digamos, escucharon, y cuando salimos, pues todo el mundo nos miraba como algo extraño. Y nos dijeron, como usted dijo, hicieron el entierro antes de tiempo.
0: Ay, güey, puta.
1: No, por Dios.
0: Hombre, no puede ser. Entonces, a ver.
1: Amigo, me encanta, pues, novedoso.
0: Pero vení. O sea, ¿vos tenías alguna relación con la persona que estaba fallecida?
12: No, era una amiga del colegio.
0: Ya. Ay.
12: Y pues, ella me había dicho que la otra amiga, pues, con la que abusó de mí.
0: Ajá. Sí,
1: claro. Abusó, qué maravilla,
0: hombre, sí,
1: aparecieron
0: claro.
1: Las llaves.
0: ¿No es que sí?
12: Bueno, ella anteriormente ya me había contado que estaba enamorada de mí.
0: Y usted dijo, ¿es ahora o nunca?
12: Que le gusta mucho. Entonces, pues, yo aproveché. Como que la ocasión se prestó.
0: Ay, no.
12: Que primero lloramos.
1: Quiero que se repita la ocasión.
0: No, pues usted verá cómo lo iban a mirar después de haber.
1: Juli, son las 51.
0: Ay, pues madre. Chao. Adiós. Sí. Chao, mi vida.
1: Amigo,
0: te
1: chao.
0: Quiero mucho. Chao. Dios te bendiga. Sí. Gracias por esas historias. Ya venimos con A Que No Me Duermo de Tropicana.
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0: Señoras y señores, última hora de este A Que No Me Duermo de Tropicana, la más bacana, bacanísima. Yo con este pelo crespito, cada entrada tengo un peinado diferente. Ay, es que no me acostumbro. No me acostumbro, no, no me acostumbro a peinarme todo el tiempo estos crespos. Uy, me voy a dedicar a la composición. ¿Vos qué decís, Cami? Saludito a la gente de TikTok y saludito a la gente linda que nos está dejando su confesión. Hoy, en la que no me duermo, esta última hora de confesiones. Vamos a partirla como a mí me gusta, partirla. La primera media hora va a ser de confesiones y la otra media hora de tiringui. Usted sabe que a nosotros nos gusta armar acá la recochita de música buena. ¿Qué pasaría si no fuera Marte y no sábado, hijo de madre? ¿Qué vallenato estaría escuchando? ¿Qué salsa estaría escuchando? ¿Qué canción se quiere cantar que yo le ponga un pedazo? El número, mi vida, llama ya mismo, apúntalo, 601, que es el ¿cómo se llama eso, Cami? El indicativo, 601-348-7601, 601-348-7601, contesta la primera llamada. Aló, hola, Tropi.
1: Buenas. Aló, buenas noches, mis amores lindos de Tropicana. ¿Cómo me les ha ido?
0: ¿Qué se dice la gente linda de Bogotá? ¿Solomillos o no solomillos?
1: Hablo desde acá, desde Bogotá, mi amor.
0: Se le nota, mi amor,
1: para un merenguito, un merengue.
0: Ajá.
1: Mi tonto amor, mi amor, mi tonto amor, un merengue, mi amor. Dedicado a ti, mi amor.
0: Dios mío. No puede ser, nunca me habías llamado a dedicarme a canción. No,
2: nunca,
0: estoy
2: nunca.
0: Estoy flechada, te amo mucho, Dios te guarde, mi amor.
2: Oíste, pero siempre el hombre. ¿Ah?
0: La conoces sobre el que canta y la mamá. Jenny, tú estás criticando las canciones que estaban sonando ahorita, Jenny. ¿Cómo que las conoces solamente la mamá? Yo sí las conocía, mi amor, a escuchar música.
2: Haga el favor.
0: ¿Aló?
2: Calmada.
0: Buenas noches.
3: Ay. Es que les quería contar, pues, están hablando de historia, quería contar mi historia, Karinita y Julianita.
0: Mi amor, despáchese. Hoy en A Que No Me Duermo, confesiones. Cuéntenos cuándo lo han pillado mal parqueado. Teniendo.
3: Primera vez que las llamo y digo que todas las noches las escucho. Soy de aplicaciones, trabajo con ustedes todas las noches y gracias por acompañarnos y ayudarnos con
0: a ti, mi amor, por acompañarnos a nosotras. Despache, pues, ¿cuándo me lo han pillado mal parqueado?
3: Les cuento, a mí me pasó, yo soy, en mi tiempo universitario, estudié en la bella y hermosa ciudad de Pamplona y me pasó que me novié con la ya la dueña de la casa.
0: Sí.
3: Y una noche salimos a rumbear todos los de la casa y pues nosotros nos gateábamos, pero temprano y no pasaba nada. O
0: sea, ya.
3: 11 de la noche y a las 2 ya tú para su cama y yo en la mía o al revés. Esa Ajá. noche que salimos, pues se nos dio porque ella me gateara para mi cuarto tipo 4 de la mañana. Y pues no cerramos la puerta y la mamá nos pilló en el acto. Entonces, la cuestión fue que todo el mundo se dio cuenta de la casa porque la señora comenzó a engañarnos ante todo y fui como la burla, o no llamo así, la recocha de mis amigos todo ese semestre, por así decirlo.
0: Ay, no, no puede ser.
3: Entonces, como decía yo con ella, es la primera que me conoce.
0: Ah, mi amor, pero bueno, por lo menos el polvo valió la pena, o sea, ¿los dejaron terminar o no?
3: No, eso fue mucho y echada, porque a esa hora, pues, la señora me sacó de la casa.
0: Ay, no.
3: Rápido, cámbiame. Y rápido corra, porque pues a las 5 de la mañana me tocó salirme de la casa como pudiera.
0: ¿Pero te echó o fue solo por esa noche?
3: Claro, me sacó, me echó de la casa, me botó de la casa.
2: De las greñas.
3: Porque, pues, me estaba dañando a su niña, a su bebé.
0: Ay, no, pero ¿cuál niña? Eso ya no era ninguna niña ni ninguna bebé.
2: Niña.
0: Lo único que tenía de niña era que todavía tomaba leche, mi amor.
2: No, Juliana, por favor, contrólate con los comentarios.
3: Gracias a mi niña hermosa por alegrarnos la noche, de verdad.
0: Mi amor, a ti,
2: gracias a
0: un
2: ti.
0: Beso enorme, gracias por escucharnos. Y siempre te vamos a acompañar hasta la medianoche, Karinita, vea esa belleza y niña que está allá de Medellín, preciosa. Ajá. Ella. apoteósica ella. Ay, lo no. más lindo que ya tiene el Valle de la Burra.
2: Ya uno a esta hora no tiene nada de bello.
0: ¿No? Ya estás...
2: Ya me suena la campanita. Tiki, tiki, tiki, tiki, tiki, tiki, tiki.
0: Mi vida, pero tú tranquila que te sigue viendo linda. Bueno, dice... No digan mi nombre. Ay, Carlos.
2: La... A ver, mentira, hola, no. no digan mi nombre.
0: Mentira, no, no, no, no, no. Dice, no digas mi nombre, pero te voy a hacer una confesión. Que en época de universidad, la persona que está llamando ahí, espérame un segundito, mi vida, dame un momento. Era muy común en Popayán pegarle al peluche en el morro. Pues claro, mi amor, en Popayán y en toda parte.
2: Amor, todos aman ese morro, péguenle.
0: En unas graditas que habían y mero por y mero potrero, y estaba uno bien concentrado, y como era común, llegaba la gente, págale pieza, y se tiraban el polvo, pero esa era la fácil del universitario. Estamos de acuerdo, sí, tocaba buscar allá arriba en aquel alto y un morrito. Ahora sí, mi amor, ¿cómo estás? Hola, Tropicana.
2: Buenas.
4: Hola, buenas noches.
0: Buenas noches.
2: ¿Cómo estás?
4: Bien, bien, escuchándolas, gracias.
0: Uy. ¿Desde dónde nos llamas?
4: Desde el barrio caliente de Bogotá, Melgar.
0: Melgar, ah, literalmente. Ay,
2: pero yo
0: caliente.
2: Pensé que estaba cambiando la voz.
0: Bueno, en vamos a mochar YouTube, pásense para TikTok para poder cortinear con canciones así. ¡Epa! ¡Se compuso esta vaina! Mi vida ya, linda,
2: María, qué morro,
0: cuéntanos, ¿cuál es tu confesión de morro? ¿Cuándo te pillaron mal parqueado haciendo el amor?
4: Bueno, lo que pasa es que a mí la verdad, yo ya tengo 52 años, soy invidente ya hace 30 años.
0: Okay.
4: Pero digamos que a mí siempre tuve ese tema de que cuando niño, no lo digo de pronto por vanidad de hombre, sí, mire que en ese tiempo yo me manoseaban mucho como las niñas más grandes, ¿no? O sea, yo me acuerdo que tendría por ahí, que la que más me acuerdo, yo tendría por ahí 10 años. Ajá. Y ella tenía 15.
0: Uh-huh.
4: Y pues resulta que, pues eso es que supuestamente se fue el papá, se fue la mamá, se fueron los hermanos. Pero en una de esas, pues, llegaron y entraron los hermanos, la mamá, todos, mejor dicho, entraron prácticamente todos tres. Entró primero, según es un hermano, y él se dio cuenta y fue y le avisó a la mamá, y la mamá llegó pues a escondidas, y según eso nos estaba mirando hacía mucho rato. Cuando ella ya la llamó a ella, pues claro, yo de niño pues, lo único que hice fue llegar y meterme en la cama y todo eso, pero bueno, la mamá de ella le contó a mi mamá, obviamente pues mi mamá me pegó a mí, pues no, yo le digo que tenía por ahí 10 años, ella ya tenía 15, entonces pues la mamá de ella le decía
2: niña.
4: A mi mamá que no, que pues que de todas formas eso pues sí, que no sé, que de todas formas ella era mucho más grande porque ella ya era una señorita de 15 años, yo hasta ahora tenía 10 años y que pues ella tenía que tener más responsabilidad que yo y ella ya sabía más las cosas que yo, aunque uno de pronto pues ya las entendía, ¿no? O algo sabía uno, pero pues esa fue como la única vez que digamos así que me descubrieron, no, dos veces, otra vez con otra... también que era mucho más grande que yo, es así, no recuerdo cuántos uh-huh. años tenía, yo creo que yo todavía estaba mucho más pequeño que en esa ocasión, yo tendría por ahí que 8 años.
0: Uy, y no, pero eso niña, qué, pues, amor, ¿cómo hay que 8 y 10 años?
2: 8 años, pero no, ya, eso sí es que le doy una pela.
4: Sí, no, o sea, a mí me molestaba, como que en esas dos ocasiones fueron como que, pues obviamente esas dos veces pues mi mamá me pegaba, ¿no? Porque pues eran... Pues uno de niño le enseñaban que no tenía que hacerlo, pero...
0: ¿No qué va a sentir ahí?
4: Me molestó.
0: Por Dios.
4: Me molestaron, ¿no? Entonces, pues esas son como las anécdotas que más, y de pronto, digamos, sitios raros, no raros, sino de pronto con riesgo fue... yo ya tenía 35 años y tuve una pareja de 18 años.
0: Ay, sí.
4: Y alguna vez nos fuimos para la oficina donde ella trabajaba y era el recinto de un consejo municipal de un municipio que obviamente por seguridad pues no se puede decir, ¿no?
0: Ajá.
4: Sí, entonces de todas formas pues son como cosas que le van pasando a uno, ¿no? Y pues ahorita gracias a Dios pues ya son recuerdos que le quedan a uno, vivencias y experiencias, y pues ahorita ya me dedico a... como le digo, soy una persona ciega de 52 años, me dedico a acompañar a mi mamá, porque mi mami hace 18 meses, de la nada, después de ir tanto al médico, supuestamente tratamientos de una cosa u otra, sin querer queriendo, nunca previeron enviarle a ella unos exámenes neurológicos.
0: Sí.
4: Cuando de la nada, una metástasis cerebral que la tiene postrada en cama, en estado vegetativo. Entonces, pues a eso me dedico yo ahora. A ser el acompañante de ella casi que día y noche. En el día nos acompaña una enfermera y en la noche pues ya yo soy el que la acompaña, porque obviamente mis otros dos hermanos pues se dedican durante el día a trabajar y pues en la noche tienen que descansar, y aquí los escucho por Tropicana y Bagué.
0: Mi amor, pues un beso y un abrazo enorme. Qué buenas historias, además de confesionario. Y te admiro mucho por cuidar a tu mamá, aún cuando tú obviamente tienes una limitación visual, y aún así estás al pie de ella, ahí cuidándola, me imagino yo que con todo el amor del mundo, y que estos años, porque no naciste invidente, pero aprendiste a vivir así, pues eso no será mayor problema para poder cuidar con mucho amor a tu mamá. Entonces,
2: y para adelante.
0: Un beso enorme de parte mía, de parte de Karinita.
2: Mamá,
0: te queremos
2: mamá,
0: muchísimo mamá. Y que te llegue allá hasta Ibagué, mi amor. Muchísimas gracias por
2: escucharnos.
0: I love you. Señoras y señores.
2: Uf, me encanta.
0: ¿Qué quiere que le ponga? ¿Qué quiere que le ponga?
2: Amor. Fin de año, amor, hay que tirarle amor.
0: ¿Pero qué? ¿Cuál quiere?
2: Yo soy el... Mentira, no.
0: Voy tirándome yo mientras que usted se inspira.

0: un oyente que manda un mensaje muy, muy maluquito. Mi vida, evítatelo. Todas las personas tenemos pensamientos con cosas, pero evítate decirlo. Qué horror. Mándamelo, ese morbo veo, horrible. No. Qué asco. No, señor. Gracias.
1: Gordo, hasta ese punto no, amor.
0: No. Y que se perdió el chisme de la arepa y se lo va a seguir perdiendo por morboso. Qué horror. Guacala.
1: Sí, viejo verde.
0: Bueno, señores, 310-206-3302. Escriban a través del WhatsApp de Tropi, estamos de confesiones. ¿Cuál fue el lugar donde lo pillaron mal parqueado haciendo el amor? Cuéntenos. Y si nos quiere llamar también, 601-348-7601. Suéltelo, Cari.
1: Ay, María, mi amor, véame, ay, amor. Ay, papi, yo quiero unos cacheteros.

0: Ay, qué falda tan linda. Falda la que vamos a subir mi vida. Apúrele. ¿Ah?
1: Apúrele.
0: Hágale, mija.
1: Señores, si quieren escribir por el TikTok también, y los que estaban preguntando ahorita por el número para llamarnos y darnos esa confesión cuando me la han o me lo han agarrado mal parqueado, es 601 el indicativo y el número 348-7601. Saludito a todos los tropiamarillitos y a las plataformas que están camellando durísimo a esta hora, y obviamente con la compañía de Tropicana, a que no me duermo. Mande su audiecito que se lo vamos a escuchar aquí ya mismo. Aló, buenas noches, Tropicana.
0: Buenas.
2: Mamacitas, mamacitas.
1: ¿Qué se dice, mi amor, papacito?
0: ¿Qué, papacito?
2: ¿Cómo les va? ¿Bien o qué? No, yo les llamé ahorita a contarles la historia por audio de la nena, de que abusó sexualmente de mí.
1: Ajá, sí, claro. Sí, cómo no.
0: Siga soñando. Oh.
2: Ah, no, yo más, mejor dicho, más tragado que calzoncillo de piloto, imagínense.
1: Pero ustedes, ¿cómo se conocieron? Vení, vamos a preguntar detalles.
0: Aterricen.
1: Refresquémosle la memoria a Karina. Él ahorita nos envió un audio y nos dijo que se habían conocido, que ella fue a visitarlo, hicieron el merequetengue y la nena le dejó el roto, mi amor.
2: Vale, cuidado, le explico. Yo estaba haciendo un TikTok, un live.
1: Sí.
2: ¿Cierto? Se conectó, envió regalitos, tan. Entonces, bueno, cuando después resultamos hablando por el chat de ahí, tan, y nos rotamos el número de WhatsApp, y luego la nena dijo que tenía que venir pues acá a la ciudad. Entonces nos vimos una primera vez, pero eso fue como a la madrugada que llegó, y fue como hola y chao, ya. Seguimos hablando después de que nos vimos pues las carátulas. Seguro le pareció que el tontico no era ni tan feo ni tan malo.
1: Ajá.
2: Y seguimos hablando. Y exactamente este fin de semana, 8 días después de ese primer encuentro, dijo que iba a venir y nos vimos. Y tenga para allá y para acá 2 días.
1: Pero esa vez sí iba por ti, o sea, ya se iban a ver.
2: Sí, claro, nos vimos y compartimos y nos quedamos en un hotel acá en la ciudad y todos nos quedamos los 2 días compartados. Fuimos a comer, fuimos a pasear, fuimos a beber, yo la recogí en mi carro. Yo no puedo ser desagradecido, la nena también gastó plata, ¿sí me van a entender? Yo la invitaba a muchas cosas, pero entonces yo era como que no, amor, si usted no sé qué, cómo se le ocurre, que usted ta.
1: Bien.
2: Y póngale cuidado, y entonces que nada de tinky tingui, si no éramos pareja, nos cuadramos. O sea, póngale usted que la cuadrada fue el 20 del 09 y aquí estamos hoy.
0: No, yo no lo puedo.
1: Oíste, pero...
0: A 22.
1: O sea, le dejó el roto a los 2 días. O esa salió más cuentera, te digo.
0: Amor, pero venga, ¿pero pasó bueno o no?
2: Ah, no, rico sí la pasé, pero me dejó como engobonado.
1: Ay, no.
0: Lo dejó tragado. Está enculado.
1: Porque están habla miércoles.
2: Después dicen que porque es que dañan la gente, ¿sí ve?
1: Sí, estoy de acuerdo en este caso contigo, amor. ¡Qué pecado!
2: Ya, pues ya, bueno, vamos a pasar entonces, el dolor, pero
1: y
2: qué
1: entonces
2: más.
1: Fueron, comieron, luego volvieron a comer y quedaron con hambre. Y la pelada, o sea, ¿cómo fue la despedida?
2: No, la despedida fue bien, porque la nena también vino en su carro, sino que andamos en el mío acá. La nena tenía una camionetica bonita y eso, y andamos en mi carro en la ciudad. Y la nena, yo fui la compañía donde guardamos de la camioneta y se despidió súper bien de mi amor, que no sé qué es y lo otro, pero sonó y otro no, ella se fue hoy como a la una, yo creo, y a la fecha, yo le escribí, la he llamado, la he visto en línea y no contesta, pero bueno, está bien.
1: Ay, juepucha.
0: Por en línea, no, de pronto venga, de pronto puede que se le robaron el celular y están abriendo el WhatsApp.
1: Ajá, sí, claro, Karina, obviamente.
2: Démele el beneficio de la duda, amanecerá y veremos.
0: No me merezco,
1: bebé, pero
0: el
1: vos no.
0: Beneficio de la duda.
1: Vamos a poner la canción.
2: Póngale cuidado para que usted mire ahorita el audio que yo le envié de últimas, pero es para que solo usted lo vean en esta ocasión y lo escuchen ahí la gente, pues.
0: No se puede hablar.
2: Eso me lo dijo ella cuando ya iba en el viaje, cuando ya arrancó en el carro y ya pues, iba en el viaje. Y yo, no, pues muy tramadora, si es así, jugando con el pobre tonto y los sentimientos del tontico.
1: Bebé, pero vení, yo te pregunto una cosa. ¿Ustedes no hablaron si ella tenía pareja?
2: No, póngame cuidado. Ella me dijo... no, ella me dijo que para que nosotros pues entráramos en una relación, que ella sentía cosas muy chimbas por mí, que ella me hizo muchas preguntas sobre yo qué pensaba de algunas cosas que para ella eran importantes, y pues yo di ahí mis respuestas desde lo que yo soy como hombre y lo que yo sí soy como persona. Ajá. Y que a ella le gustó eso y lo otro, y que tuviéramos una relación, que le íbamos a meter la ficha, que ella pues igual con su trabajo tenía que venir acá muchas veces, que nos íbamos a ver cada 8 días, cada 11 días, y que si yo quería ir allá, que tranquilo, que bienvenido a su casa, yo sé dónde aparentemente es que vive y todo, o sea, no hubo nada malo, y que cuando ya yo fuera otra vez allá, si iba a ir este fin de semana o algo, ya ella pues tenía como planeado que sabía dónde íbamos a ir, dónde íbamos a parchar, no íbamos a quedar en la casa de ella, no, que ya no tiene esposo, ni nada.
0: ¿Pero qué es este chisme tan enredador? Vení.
1: No, pero no, acá hay una parte que hace falta, mi amor, porque uno no dice mentiras ni caña a la gente solamente para culiársela. Porque a la final, para eso uno habla claro. Una vieja le dice, ¿usted le gusta a la vieja? Ella le dice, venga, vamos solamente para ti. Y usted seguramente le va a decir, pues bueno. Pero uno, ¿para qué se va a poner con esa
2: jugada?
1: Por eso,
0: aclare la situación y ya.
1: ¿Uno por qué va a poner de mujer con esas bobadas de mi casa es tu casa? Venga, y yo vivo acá y tengamos una
0: pero
1: relación.
0: Uli, yo quiero escuchar la nota de voz. Ah. Uli, yo quiero escuchar la nota de voz que ella le mandó a él, póngala.
1: Espere pues.
2: Epa.
0: Póngala porque es que quiero escuchar. Y ahí se reconoce la voz de la mentira.
1: Ay, si es
2: eso. Es, analícemela.
1: Espere que no vaya por la que no es.
3: Oye, cosita hermosa, ¿cómo me estás diciendo? Si yo fui la mujer más feliz del mundo, ¿cómo que no? Ja, todo lo que me diste es como me consentiste, papacito. Eso es para uno bajarle el cielo, la luna, las estrellas, el más allá. Mejor dicho, Apolo 1 se quedó en palotes para todo lo que quiero hacer con vos, papacito.
1: Primero que todo,
0: hey, mor.
1: Papi, usted dejó.
0: Espere,
1: Karina, espere. Usted, dígame la verdad, espere. Usted se dejó cañar de acento. Dígame la verdad.
2: No, pues sí, somos de la misma tierra.
1: Sí, amor, pero es que usted no
0: pero
1: habla
0: usted dónde
1: así.
0: Está en este momento.
2: ¿Cómo?
0: ¿Que usted dónde está en este momento?
2: No, yo estoy viviendo en Ibagué. Y ella es de Montenegro.
0: Okay, o sea que ella viajó desde Medellín a Ibagué.
2: No, desde Montenegro hasta Ibagué. Eso es una cosa.
0: Dígame dónde vive ella, yo voy y le caigo y le digo qué hizo.
1: Uy, pero yo te voy a decir una cosa con todo respeto y esto va a sonar muy mal de mi parte porque soy mujer, pero tiene una voz de zorra.
0: De bandida. Pero yo
1: se
0: también
1: lo juro así por
0: cuando
1: Dios.
0: Yo quiera, mi amor, papacito, ¿cómo pasamos de rico a María?
1: A mí me llegan a hablar como está hablando Karina y yo no le creo un nada, ni una letra de lo que me digan. Mi amor, me le hicieron
0: pero
1: la vuelta.
0: No
1: me le hicieron la vuelta a mi vida. Nada
0: nosotros
1: que hacer.
0: Nosotros nos hemos
1: la
0: vuelta.
2: Está bien,
0: nosotros
2: está bien, ya les creo que
0: amor.
2: Más puedo hacer yo. Pero
1: amor,
2: después no digan que
1: bien,
2: porque uno las coge y también
1: amor.
2: Tome para que lleve y que el hombre es el malo. No, mire que hay historietas detrás de uno que lo vuelven una porquería también.
1: Es verdad, tú me caes muy bien. Yo te quiero mucho, te he cogido mucho cariño y agradezco mucho que escuches el programa para poder hablar contigo y echar chisme.
2: Hágale, mi amor, todo bien en la buena, Dios las bendiga.
1: En la
2: yo
1: buena,
2: la
1: mi amor.
2: Pedí muchísimo porque aquí en esta trasnoche no nos pega el ojo, entonces hágale, pues.
1: Chao,
0: amor,
1: mi vida.
0: Amor, venga, venga.
1: Ay, no.
0: ¿Y usted en qué trabaja, amor?
2: Plataforma, amor. Hacemos un poquito mezcladito de todo.
0: Cuando quiera me avisa que yo voy y le ayudo a hacer la vuelta, bueno.
2: Ajá, eso sí, hágale, pero ya sabes que no nos podemos enamorar ni nada, y no solo tinguis y chao.
1: Chao, mi vida linda.
0: Te caíste muy bien.
1: Ay, ese man es un as, pero él siempre está pendiente del programa.
0: No. Muy bueno, muy bueno.
1: Ay, qué rico. No, pero vos le escuchaste. Escuchemos otra vez el audio de la muchacha.
0: Otra vez, póngalo.
1: ¡Está mentirosa! Con el niño no se me meta. ¿Qué tal está, Suripanta?
3: Oye, no, jovencita hermosa, ¿cómo me estás diciendo si yo fui la mujer más feliz del mundo? ¿Cómo que no? ¡Ja! Todo lo que me diste,
0: como
3: me consentiste, papacito, eso es para uno bajarle el cielo, la luna, las estrellas, el más allá, mejor dicho, Apolo 1 se quedó en palotes para todo lo que quiero hacer con vos, papacito.
1: Hombre,
0: ay no,
1: ay
0: no.
1: Verbo
0: tan hasta yo le pego,
1: Apolo
0: hasta
1: uno.
0: Yo le pego, no sea bandida.
1: Me sorprende que
0: no
1: sepa
0: sea.
1: Que es Apolo 1 y cabo.
0: No. Ey, mor, aterrice pues, estamos en Colombia, bebé, listo,
1: ay,
0: ¿cómo así que va a bajar
1: no.
0: qué? Cielo
1: Cari,
0: y tierra.
1: Cari, no sé por qué no me había dicho que hiciéramos confesiones hace tanto tiempo.
0: Como que yo sí le había dicho,
1: usted
0: pero usted
1: no me
0: no había
1: dicho.
0: Dejado.
1: Ay, Karina, si usted sabe
0: mi
1: que
0: amor,
1: yo...
0: caballito, Caballito y yo hacemos confesiones desde hace como 2 meses.
1: Sí, mi amor, pero yo acaso estaba acá.
0: Por eso le estoy contando las confesiones. Usted termina.
1: Por eso.
0: Ciérremela.
1: Usted no me había dicho, ciérremela. ¿Se la cierro? Bueno, usted me dice.
0: Venga, ciérremela, mi amor. Espere que me tocas hablarle así. Amor, me va a cerrar la puerta.
1: No, no.
0: Amor, pero
1: prohibido. Ah, ah, Brad Sinei. No. Bueno, me encanta.
0: ¿Pero por qué me va a regañar?
1: Tenemos, ya lo mando, señor. Espérate que.
0: Amor, no es bravita hoy, pero ¿por qué es así?
1: Karina, qué horror.
0: Dile, amor.
1: Espera que el muchacho
0: mando. ¿Por qué se está pegando ese micrófono así?
1: ¿Cómo? Vamos a contestar, conteste pues, Karina, así, ¿qué, así?
0: ¿Cómo?
1: Conteste pues, Karina.
0: Hola, ¿cómo están, Tropicana? Buenas noches. ¿Aló?
4: Muy buenas noches.
0: ¿Con quién estoy hablando?
4: Muy. Acá es...
0: ¿Aló?
4: César.
0: ¿Desde César?
4: ¿Cómo?
0: Amor, pero hable pues, porque si no habla, no.
1: Mi vida, y entonces, mi amor, hable duro, como macho.
0: Morable.
1: Ay, no, ya le colgué porque esa. Sí, así muy difícil. Pero que me está hablando el paisita. A ver.
5: A ver, por si resucita, yo les cuento la historia. Dale.
1: ¿Sí me qué? ¿Sí me qué?
0: Que si resucita, nos vuelve a contar.
5: Yo les cuento la historia. Dale.
1: Sí. Ojalá resucite esa hijo. Pero no te vas a. Pero no te vas a dejar cuentear. Pa' un paisa, otro paisa, pilas pues. Yo sé que los paisas son cuenteros, pero usted también es paisa vida. Ojo con eso, mijo.
0: Él es un paisa, pero bonito. Eso sí, no es parado en la raya, bebé.
1: No, sí, él sí se paró en la raya.
0: Te falta tener más vea, muerte de esas moras, al favor.
1: A ver, vea que vamos a escuchar la historia de Alecito.
6: Tropi, saludita desde Bucaramanga. Pues, así como un lugar así como oculto, o lugar así como una pillada tal como tal, pues, una vez una feria de mi pueblo, pues, estábamos todos borrachos y mis papás se fueron a acostar temprano y pues, yo aproveché y me llevé la pareja con la que estaba pues rumbeando y la llevé y la metí a la casa pues a escondidas prácticamente. Y empezamos en el Biriñaque y pues a mí mi pieza siempre quedaba retirada, las piezas de mi papá. Y pues en ese momento él no estaba con mi mamá sino con mi madrastra. Y estábamos en el Biriñaque cuando de pronto mi papá se dio cuenta y iba a levantarse a dañarme el polvito. Pues con tal sorpresa que la que no se levantó mi papá, sino que se levantó mi madrastra, me tocó la puerta, pues yo me asusté, pálido, pues eso se escondió como tortuga cuando la van a amenazar. Y no, pues para sorpresa mía me dijo, mijo, tranquilo, hágale que su papá no va a levantar porque eso es un escándalo. Y desde allá me gritaba que me iba a sacar de la
1: torre,
6: que si no respetaba la casa, que eso no era un hotel. Y mi madrastra muy alcahueta, qué cosa que me sorprendió, que ahí me devolvió la potencia otra vez, me dejó terminar el polvo y después me puso un vasito de leche, que es que para que recuperara energías. Un saludito.
1: ¡Ey, no! ¿Qué es eso, por Dios?
0: ¿Era la madrastra? La madrastra, ¿no?
1: La madrastra.
0: Uy, pero Dios mío, madrastra, ¿dónde
1: ¿cómo
0: la
1: es que
0: conseguimos?
1: Televisa presenta la madrastra.
0: Televisa presenta.
1: Tucu, tucu, tucu, tucu, tucu.
0: Hombre, con las troas de Irán.
1: Ellas son así. Ellas son así como que.
0: Televisa presenta. 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De. Te agarraron mal parqueado. 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Protagonizado por Karina Uribe. Como la bandida.
1: Ay, amor, siempre gordo.
0: Karina, tan payaso.
1: Que somos unas boas, ay no. Oiga, ¿cómo me ve la estrofa de Girardota?
0: Me avisa o si no. Yo le muestro la boba corta.
1: ¿Me muestra qué?
0: Que si usted me dice que yo soy boba, no es así. Si quiere, yo sí le muestro la boba.
1: Bueno, yo sí quiero.
0: Ay, qué huele. Diana, no se puede. Qué desespero. No.
1: A ver, ¿qué más está diciendo país?
7: No, ¿sabe qué quiere que le diga yo, verdad? Sí, como dice usted, no, yo soy un país más huevón, de los que cree todavía en usted, de su de putas que habló, Dios que manda.
0: Por
7: estar,
0: eso es
7: ¿no?
0: que...
7: Una huevao. Y la verdad, pero si uno se le va dañando y se le va moliendo el corazoncito hasta que puñe de puta, se le acaba todo lo bueno y empiezan a sufrir es ellas.
1: Amor, no, pero usted tiene que mantener.
0: Pero ahí sí tiene razón.
1: No, espere un momentico, porque es que es de allá
0: para acá. Espere un momentico.
1: Justo hoy yo estaba contando que a mí, el 21 man, que yo dije, huepucha, sí me gusta el pipí, me decepcionó. Yo soy la más de malas, arepera, y viene el único... Y me sale con babas. ¡No!
0: ¡No!
1: Entonces, mi amor, usted, créame que usted no es el único. Usted tiene que mantener fiel a lo que usted... ¿Usted le gusta de romántico? Sea romántico. Si lo cogen de parche, pues bueno, seguramente usted también tendrá oportunidad para coger de parche. Pero lo que está mal es estar cogiendo... ¿Qué quiere?
0: Uno con ganas de un romántico así en esta vida. Amor, para subir y bajarle las estrellas.
1: Venga, le canto las poesías. Tu fiel admirador, que aunque no me conocía... Ay, güey madre, me mandaron una carta. Bueno, dice:
0: llegó la mis carta. Amores.
1: ¿Para quién?
0: ¡Pa Tropicana!
1: ¿De quién?
0: ¿Qué dice? No sé, que lo lea Juliana.
1: Voy. Hola, mis amores.
0: Hágale pues.
1: Buenas noches. Dios me las bendiga hoy y siempre. Les hablo desde el Quindío. Y mi confesión es la siguiente. Les voy a hacer un resumen. El batallón donde presté el servicio militar, a ese batallón llegó una oficial asignada, en el cual cuando la vi por primera vez, me gustó. Y a los pocos días le tiré los perros con mucho temor. Ella era o es casada y el esposo también estaba allá mismo asignado. Para resumirles, fue que una noche estaba de centinela y la chica me llegó allá al puesto y empezamos la acción. En ese momento iba pasando un curso mío y nos vio, pero no dijo nada, se quedó callado. Y a lo último, él era el que nos hacía el cuarto para vernos. Fue una de las épocas más felices de mi vida. Que Dios las bendiga siempre y me encanta su programa. Feliz noche. Ah, pongan de fondo, se enriqueció el arruinado. Ya lo dijo mi papá.
0: Por fin me llegó la suerte, se. Tan, la lotería. Oye, pero ¿sabe qué?
1: Ah.
0: Los uniformados tienen algo como que...
1: ¿Sí? ¿Te parece?
0: Sí, me parece. O sea... No sé, o sea, sean lo que sea como fuerza pública, militar, lo que sea. O sea, yo no sé, eso como que se ven más varoniles, como que, uy, no, con una sola mano la tengo.
1: Se enriqueció ya. Como que no está hoy.
0: Ay, yo se la pongo aquí, usted no tiene, mija, como sabor.
1: Perdón, no soy. Vea, yo, es que está en Bogotá.
0: Ya la encontré.
1: O sea, solo tengo el arruinado.
0: No, que pérez, no, ese no, ese es este, es este.
1: Póngala.
0: Pa' hijo de mamá.
8: Aunque ahí caigo yo.
0: Uy, qué rico.

0: ¿Vio? Ahí se la puse casi toda Juliana. Que llueva entonces.
1: Pero viste, busqué Gildardo Montoya y no estás enriquecido, solo está el arruinado. Pero está.
0: Bueno, ustedes son sino arruinados. Mi Álvaro le dice a los de Bogotá que pongan por favor se enriqueció el arruinado. Que bienvenido a Medellín.
1: Está bien.
0: Ah, no, esa también me gusta. Vea, saludo para las 400 personas que están conectadas en el live de TikTok. Por favor, toca.

0: Bueno, pa' que anime.
1: Aleida tiene raquetas.
2: Y ella no juega conmigo porque le...
1: porque le tocó las... dele por ahí, dele por ahí, dele por ahí, dele.
0: Vea, usted nunca la han cogido mal parqueada. Nunca la han cogido mal parqueada en la vida.
1: No, qué rabia, quisiera yo que me cogieran mal parqueada. La única vez fue que un día estaba en un carro Trinis y llegó así de verdad la policía. Tucu, tucu, tucu, tucu. Prohibido actos obscenos. Ya yo dije, no, ¿qué más vamos a hacer aquí en este parche? Yo, señora gente, no estamos haciendo nada, amor.
0: Estamos haciendo el amor y no la guerra.
1: Y si quieren ir a hacer la guerra, amor, bienvenido.
0: Oiga,
1: si
0: con
1: no,
0: este
1: digo,
0: tema...
1: amor, yo quiero hacer la guerra, bebé. Esa es la canción de los jefes. Canción de los jefes. Es verdad, se las dedico. Es más, vaya para TikTok ya. Vea, saque esos deditos. Taca, taca, taca, taca, taca, taca, taca, taca, taca, taca, taca, taca, taca, taca, taca. Parecemos locas a esta hora, ¿no?
0: Ay, vean. Yo acá es que este cosito que nosotros tenemos de WhatsApp no deja poner... o sea, me toca aceptar algunos mensajes y no había visto la otra bandeja y hay un montón.
1: Ah, qué boba, parce.
0: A ver, Juan da Pinto.
3: Juliana, saludos aquí desde Bucaramanga, la ciudad bonita, aparte, cositas hermosas.
0: Ay.
3: Te cuento que a mí me pilló el suegro manoseando a la novia en la cocina. Estábamos ahí en pleno toque, no había habido nada de nada. Cuando estábamos ahí con esos dedos mojados.
0: Ay, qué...
3: con esos dedos
0: cuidado.
3: Mojados y llega y entra el suegro y nos pilla en la faena. ¡Juan, Juan! ¡Oh, no, la policía, no!
0: ¡No,
3: y
0: no!
3: Duré como un mes sin volver.
1: ¿Con qué cara va a volver usted? Muy perraco.
0: Ay, huepucha.
1: Perdón.
0: Wanda, te quiero mucho. Perdón que no había puesto tu audio, soy muy hueva. Lo siento.
1: No, ella es hueva siempre.
0: Sí, a mí se me van las luces.
1: Se sube.
0: A ver, movión.
4: Yo escucho, veo y comparto Tropicana, la emisora que ayuda a los pelotitos de la gente. A que no me duermo de Tropicana. Buenas noches, mi amor.
0: Buenas noches,
4: Julianita, linda y hermosa. Buenas noches, Karinita, linda y hermosa.
1: Hola, don Bo.
4: Las quiero a las dos, las amo. Lo más lindo que tiene Tropicana.
0: Eso.
4: Para una cancioncita, una salsita. Esa cobardía de mi amor por ella hace que la vea igual que una estrella, mi amor. Me tienen olvidado con
0: gordo.
4: Mi canción, mi amorcito lindo.
0: No. Mi amor, pero es que no la puedo poner todos los días.
1: Y a todas las horas.
0: David.
5: Buenas noches, Juli, Karinita, bendiciones desde el departamento del Chocó.
0: ¡Eso! Tropicana, ¡qué rico!
5: La que me quita el sueño y la más bacana. Pues si se trata de profesores, mis amores, uy, Karinita me mata, ahorita me gusta. Ay, cómo me vio ahí, mamacita. Yo la invito al penthouse. Para que venga, lo conozca y se quede por vida, usted será princesa.
0: Ay,
5: ese
0: pero
5: penthouse,
0: ¿qué? Ay, Dios mío, que allá hay penthouse,
1: pero
0: mija.
1: Es que...
0: vea, pues.
1: O con eso.
0: Acá hay una leída. Dice.
1: ¿Qué dice?
0: Hola, amigas de Tropicana. ¡Eso!
1: Pilas, que se nos va a acabar el programa. Tenemos 3 minutos.
0: Hola, amigas de Tropicana. Qué chévere compartir esas historias. Imagínate que una vez me pasó en Bogotá. Yo vivía en... Simijaca, trabajaba en la policía y tenía una noche libre. Salí con una amiga que me pedía una salida, nos fuimos de motel a los hoteles que quedan en Bosa y por cosas del destino, cuando íbamos en el viaje en la moto con ella, se apagó la moto y no quería prender. Y uno con esa chica caliente, imagínese que tenía la costumbre de tener... Pero imagínate que tenía la costumbre de tener guardados preservativos debajo de la silla y se fueron por donde respira la moto. ¡Ah! Se le cayeron. Y era el problema que tenía. Quité la silla sin acomodarme para revisar la moto y ella se da cuenta de todos los condones que tenía ahí. Ucha. Y ella me trató mal, me dijo que era de lo peor y me dejó botado y se acabó la aventura. Una historia para que no te pase. Saludos, Tropicana.
1: Oíste, Juli, que está temblando.
0: ¿En dónde?
1: Dice por acá, varios a través del TikTok, está temblando. En parte de Tolima, dice por acá Chaparral, dice está temblando.
0: Ay, no me asusten, ay, no.
1: No.
6: Cecita, buenas noches. A mí me pillaron el cuñado de la mujer. Dándole picos allá. Dándole picos a la mujer que le pega el sol.
0: A ver, no entendí.
6: No.
0: Lo pilló el cuñado, pero ¿cómo así? ¿A quién le estaba dando besos?
1: Él le estaba dando besos a la muchacha por allá abajo. Pero el cuñado entró y dice, ¡Oli!
0: Ay, perdón.
1: Estaba buscando por aquí algo raro.
0: Dios mío. El último y nos vamos.
7: Tropicana la más bacana. El Yacarte, las aplicaciones. Un azulejo.
1: Ay, bebé.
7: Mamacitas hermosas. Lo más bello que tiene esa radio acá en Colombia.
0: Dios mío.
1: Lindo, amor, un besito.
7: ¿Qué hacen, mis papacito, amores? Una cancioncita, primera vez que mando un audio.
0: A ver.
7: Llevo muchos años escuchándolos, demasiados. Una cancioncita ahí, llueve otra vez y no estás, de Basil, una salsita sabrosa, mami. Feliz noche para todos los compañeros que estamos en la pista. Que Dios nos bendiga.
0: Un saludito, mi vida hermosa. Gracias a todos los que... ¿Qué?
1: ¿Cómo fue el piropo estos días?
0: ¿Para ti?
1: Quisiera ser astronauta para bajarte las estrellas.
0: No, yo dije quisiera ser el pirata Morgan.
1: No, el que dijo el oyente es que quisiera ser astronauta para bajarte las estrellas, pero, Mor, ¿soy qué?
0: Mi amor, yo tengo
1: taladrador en la memoria. ¿Como para qué?
0: No, mi vida, ni idea.
1: Yo lo escribí, me voy a acordar. Bueno, en fin, besitos, Juli. A todos los oyentes, gracias por seguirnos, por perseguirnos. Juli Cardona, ¿cómo la buscan, cierto?
0: Sí, Juli Cardona en Instagram, en TikTok, en Facebook. Y la señorita Karina Uribe, ¿80 y qué?
1: Karina Uribe 28, en todo lado. Listo, Karina Uribe 28. Besitos para todos. Cami, gracias también en el máster. A todo el equipo. Tropicana, que no me duermo. ¡Chaos! ¡Los amamos!
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fue el hijuepuerca popular, hombre, te bajates con esa, muchacho. ¡Rodrigo!

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2: Buenos días, good morning por la mañana, feliz mañana de miércoles. A través de la emisora más bacana, esa emisora se llama Tropicana en la ciudad de Medellín. Como siempre, deseándoles lo mejor, de lo mejor, de lo mejor en este nuevo día. Lo que va a hacer el día de hoy, hágalo de la mano de papito Dios. No le dé pena decirlo. Con Dios todo, sin el nada. En esta mañana de miércoles, yo soy Yair de las Casas. Para mí es un placer madrugar con todos ustedes. Unas mañanas bien bacanas con Tropicana.

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María, si suena, bueno, una canción de Jason Jiménez, imagínese en un tropidoble. ¡Wow! Otra más de Jason Jiménez a través de Tropicana. Buenos días, mañana de miércoles 23 de septiembre del 2026. Escuchas el Cómo Amaneció Medellín de Tropicana. Aquí está Don

María, si dos en estos tropidobles de Tropicana suenan, bueno, se imaginan tres de Jason Jiménez. Aquí va la tercera en esta mañana de miércoles a través de la emisora más bacana, Tropicana Medallo. ¡Buenos días!

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1: Ave María, esta tropicana suena muy bueno, ¿sí o no? Recuerden el pico y placa para el día de hoy, miércoles. Carros particulares, placas terminadas en 0 y en 2, las motos de 2 y 4 tiempos, placas iniciadas en 0 y 2 y los taxis, las placas terminadas en número 8. Aquí está el maestro Jorge Oñate con No Comprendí Tu Amor, vallenatos para cantar a grito herido en esta mañana en Tropicana. ¡Buenos días!

No, esto suena muy bueno, ¿sí o no? Y lo mejor es que lo programan ustedes, como siempre, a través de Tropicana 98.9. ¿Quiénes mandan? Los oyentes de la más bacana Tropicana. Por ejemplo, esta canción me la pidió Rubielita en Santa Cruz, que está escuchando el Cómo Amaneció Medellín de Tropicana, que quería escuchar al maestro Luis Alberto Posada. Aquí está, en la más bacana, con Tan Iluso. Buenos días, es el Cómo Amaneció Medellín de Tropicana.

Es que la verdad se siente uno ya como en la Navidad, ¿sí o no? Es como si fuera diciembre de Tropicana 98.9. Recuerden el pico y placa para el día de hoy, hombre, no dar por ahí papaya o que no le partan el tomate, hombre. Los carros particulares, las placas terminadas en 0 y en 2. Las motos de 2 y 4 tiempos, las placas iniciadas en 0 y 2. Y los taxis, las placas terminadas en número 8. Buenos días, aquí está el Chane con esta buena canción de Como Si Fuera Diciembre. Las chiquillas trayendo el pasado a este presente a través del Cómo Amaneció Medellín de Tropicana.

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3: Amables oyentes de Tropicana, el saludo muy especial para todos ustedes, el abrazo gigante. Nos encanta poder estar con ustedes en esta mañana de miércoles. Hoy es 23 de septiembre del año 2026. Les acompañamos desde el servicio informativo de Caracol Radio en Antioquia, en alianza con Tropicana, para contarles hechos destacados de esta parte del país. Recordarles el pico y placa, vehículos particulares cuya placa termina en 0 y 2, motos de 2 y 4 tiempos cuya placa comienza por esos dos dígitos, taxis cuya placa termina en 8. Les estaremos contando sobre las reparaciones de la tubería nororiente de Medellín, también sobre el fenómeno del Niño que está afectando a esa zona de la ciudad, los bomberos que viajaron desde Medellín al Tolima para atender los incendios, también acciones que se están dando para enfrentar el fenómeno del Niño desde el departamento de Antioquia, las EPS con unas deudas gigantes con las clínicas y hospitales. Hay homenaje al chapecoense durante esta semana, vamos a contarles detalles de qué se trata. La cárcel de Bellavista será un primer piloto antiextorsión, o por lo menos es la propuesta que tiene uno de los congresistas antioqueños. En medio del debate, la gobernación volvió a radicar un proyecto de cobro por valorización. La policía que evitó el linchamiento de un hombre que habría matado a un perro. San Sebastián de Palmitas tendrá un nuevo jardín Buen Comienzo a principios de 2027. Hay que hablar del trabajo que se viene adelantando por la unidad de búsqueda de personas dadas por desaparecidas en Turbo, también el transporte escolar en el departamento que tiene buenas noticias y muchos otros informes, muchas otras informaciones para acompañarles en esta mañana de miércoles. Aquí, don Yair, lo dejo con Laura San Pedro, Sebastián Estrada, que tienen los titulares de hechos destacados a esta hora y en segundos nos conectamos con otras noticias de lo que está pasando a esta hora en esta parte del país. Bienvenidos, estamos en esta alianza de Tropicana y el servicio informativo de Caracol Radio en Antioquia.
4: 5 de la mañana, 2 minutos, aquí están las noticias. Concluyó la reparación de la tubería en el oriente de Medellín, se prepara el restablecimiento del servicio.
5: 10 bomberos de Medellín y 5 socorristas voluntarios partieron hacia el departamento del Tolima para apoyar en la contención de los incendios forestales que afectan a esa región.
4: En segundo le vamos a contar cómo el departamento de Antioquia está reforzando acciones para enfrentar el fenómeno del Niño.
5: Y a propósito, el alcalde de Medellín, Federico Gutiérrez, reiteró el llamado al ahorro de agua y energía eléctrica, esto por el fenómeno del Niño.
4: Las deudas de las EPS con la Red de Salud de Antioquia alcanzó los 16 billones de pesos, reportó la Asamblea.
5: El equipo de fútbol brasileño Chapecoense estará en Medellín entre el 24 y 27 de septiembre y desde esta ciudad se le rendirá un homenaje a las víctimas de ese equipo en el accidente aéreo ocurrido hace 10 años.
4: Proponen que la cárcel Bellavista sea el primer piloto antiextorsión por llamadas de celular. La propuesta fue realizada por el representante de la Cámara, Simón Molina, al ministro de Justicia.
5: En medio del debate, la gobernación volvió a radicar el proyecto de cobro por valorización.
4: La policía evitó el linchamiento de un hombre señalado de asesinar un perro en Medellín. Según las autoridades, la persona capturada habría atacado a una canina con un arma cortopunzante.
5: San Sebastián de Palmitas tendrá un nuevo jardín Buen Comienzo a principios del próximo año.
4: La unidad de búsqueda está en trabajo justamente de encontrar a la familia de una persona que fue hallada en un cementerio de Turbe, que todavía no se ha tenido contacto con la familia.
5: El transporte escolar ya beneficia a cerca de 40.000 estudiantes rurales en el departamento de Antioquia.
4: Con más de 131.000 votos, Medellín concluyó la jornada de presupuesto participativo.
5: Arranca hoy el Festival Internacional de Cine de Itagüí.
4: ¿Será que sí? La plaza de mercado de Bello entra, dice la alcaldía de este municipio,

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1: Particulares, placas terminadas en 0 y en 2, las motos de 2 y 4 tiempos, placas iniciadas en 0 y 2, y para los taxis, los tropi amarillitos, las placas terminadas en número 8.
2: Ahí está entonces el pique placa para hoy. Muchos habitantes de ahí del nororiente estaban a la expectativa de cuándo se iba a restablecer el servicio de agua, porque incluso les habrá tocado coincidencias en algunos sectores con los cortes de agua de por el fenómeno del Niño.
1: No solo eso, don Sebastián. El día de ayer, varias denuncias de los oyentes del sector de Manrique Oriental, donde exponían que estaban sin agua desde las 4 de la tarde, después del daño, y que eran ayer las 7 de la mañana y no había...
2: ¿Las 7 de la mañana o de la noche?
1: De la mañana.
2: Ok.
1: 7 de la mañana de ayer, en horas de la mañana. Y que lamentablemente ni carro tanques de agua le había llegado a la zona.
2: Bueno, pero les tenemos noticias a esas personas. Laura, ¿en qué va el tema allí en la reparación de la tubería en el oriente de Medellín?
3: Pues Sebastián, justamente esas preocupaciones que ya se mencionaban a propósito del racionamiento, EPM aclaró que debido a esos daños, esas reparaciones en la tubería, el día de ayer no hubo racionamiento de agua en esas zonas afectadas. Ya también se confirmó que finalizaron los trabajos de reparación de la tubería afectada en la conducción Villahermosa-Campo Valdés-Berlín, situación que habría generado dificultades en la prestación del servicio acueducto en varios sectores del nororiente de Medellín. Tras concluir las obras durante la tarde de ayer, los equipos técnicos iniciaron el proceso de llenado del tanque de almacenamiento de agua potable Campo Valdés y la preparación de la red para recuperar progresivamente el suministro. De acuerdo con lo informado por EPM, el restablecimiento del servicio comenzó de manera paulatina durante la noche y continuará mientras se estabilizan los niveles de almacenamiento y presión en la infraestructura del acueducto. Mientras se completa ese proceso, EPM mantendrá carro tanques en los sectores afectados para poder garantizar el abastecimiento de agua potable en toda la comunidad. Se informó entonces, reiteremos, que en los sectores de Campo Valdés número 2, Manrique Central número 1, La Piñuela, Las Esmeraldas, Manrique Central número 2, El Pomar, La Salle, Las Granjas, no tuvieron interrupción prevista para la noche de ayer como medida excepcional dentro del esquema adoptado ante las condiciones asociadas al fenómeno de El Niño. La medida cobija sectores ubicados entre las calles 71 y 88 y las carreras 42A y 49, dependiendo de cada zona. EPM agradeció entonces la comprensión de los usuarios y señaló que va a continuar trabajando hasta lograr la normalización completa del servicio. Para resolver cualquier inquietud o consultar información sobre el suministro de agua, las personas pueden comunicarse a la línea de atención del cliente de EPM, que es 604-4444-115. Repitamos, 604-4444-115.
2: 5 de la mañana, 7 minutos. En otras noticias, un contingente de 10 bomberos de Medellín y 5 socorristas voluntarios partió hacia el departamento del Tolima para apoyar la contención de los incendios forestales que están afectando esta región, Santiago.
4: Una comisión integrada por 10 bomberos de Medellín y 5 socorristas voluntarios partió en la madrugada hacia el municipio Ortega, Tolima, con el fin de apoyar las labores de control y extinción de los incendios forestales que afectan a esa región del país. El desplazamiento se realiza en una operación articulada con la UNGRD y las autoridades departamentales. El equipo viajó preparado para cumplir una misión de 5 días e incluye personal especializado de organismos como Rescate Antioquia, Grupo Garza y Vigía. Sobre este operativo habló el líder de la misión, el sargento Carlos Uribe.
5: La institución nuevamente con orgullo apoyará los incendios forestales que en este momento están desarrollándose en el Tolima. Nos desplazaremos específicamente hacia el corregimiento de Ortega, donde el fuego ha tenido ya un consumo aproximado de unas 24.000 hectáreas. Por orden del señor alcalde, y con la coordinación de nuestro director Carlos Quintero, asimismo por la subdirectora Marcela Gómez, ellos autorizan este desplazamiento.
4: Para hacer frente a la conflagración que ya

0: Consumido cerca de 24 mil hectáreas de cobertura vegetal, los socorristas llevan herramientas manuales y equipos con capacidad para bombear agua desde fuentes hídricas cercanas. El despliegue fue autorizado por la Alcaldía de Medellín y la dirección del DAGRED, buscando aportar la capacidad operativa y técnica de los organismos de la ciudad para frenar el avance del fuego en los puntos más críticos de la emergencia.
1: 5 de la mañana, 9 minutos. Mientras en el Tolima se siguen atendiendo los incendios forestales con apoyo de los bomberos de Medellín y la situación que estamos todos todavía pendientes de Villa de Leyva, Antioquia está reforzando las acciones para enfrentar el fenómeno del Niño, Carolina.
2: La Gobernación de Antioquia, a través del Departamento Administrativo de Gestión del Riesgo de Desastres, mantiene un monitoreo permanente del territorio y fortalece las capacidades de respuesta para enfrentar los posibles efectos del fenómeno El Niño 2026-2027. Las acciones hacen énfasis en la prevención de incendios forestales, la disponibilidad del agua y el fortalecimiento de los sistemas de gestión del riesgo. El departamento realiza seguimiento a las condiciones hidroclimáticas mediante el sistema de alerta y monitoreo. Una de las principales medidas para garantizar la disponibilidad de agua se concentra en el Urabá antioqueño. A la fecha, el DAGRAN ha habilitado 31 observatorios de agua en 11 comunidades, principalmente en municipios como San Pedro del Urabá y Necoclí. Por su parte, la Secretaría del Desarrollo Económico acompaña a los productores rurales mediante el seguimiento agroclimático, asistencia técnica y herramientas de información climática. De esta manera, la Gobernación de Antioquia mantiene una estrategia articulada entre diferentes dependencias e instituciones para reducir los posibles impactos de la temporada seca.
1: 5:11 minutos. Y todo esto generado por el fenómeno del Niño, que como les contábamos ayer arranca oficialmente el 8 de octubre y el alcalde de Medellín, Federico Gutiérrez, reiteró el llamado al ahorro de energía y de agua por el fenómeno del Niño. Juan Carlos Higuita.
3: Frente a la crisis que vive la ciudad por el fenómeno del Niño y en el abastecimiento de agua, especialmente para las zonas nororiental y centro-oriental de la ciudad de Medellín, el alcalde Federico Gutiérrez insistió en la necesidad del ahorro consciente de energía eléctrica, pero también del recurso hídrico. Eso es lo que ha dicho el mandatario distrital.
4: Simplemente, si no hay ahorro de agua, se agota el agua. Vienen disminuyendo el embalse de Piedras Blancas, viene disminuyendo el embalse de Río Grande 2 y el embalse de La Fe de una manera clara. La semana pasada, que se preveían algunas lluvias, no llovió sobre la zona de los embalses y sobre las quebradas y ríos que alimentan estos embalses. Entonces, si además no llueve, no hay agua. Pero si hay un consumo donde va aumentando, donde no se cuida el agua, ¿qué va pasando? Se van secando esas fuentes y nos quedamos sin agua. Esto es en serio. Estamos en el peor fenómeno del Niño en la historia.
3: El alcalde de Medellín, Federico Gutiérrez Zuloaga, recordó que la meta de ahorro es de 92 litros por hogar diariamente, que se debe dar en la zona centro-oriental y nororiental de la ciudad de Medellín, especialmente en la zona alta, debido a que el embalse de Piedras Blancas es el que representa mayor situación crítica en ese momento por bajos niveles. Y en el resto de hogares que se abastecen de Río Grande 2 y también del embalse de La Fe, se requiere por lo menos de 70 litros diarios de agua que se ahorre en cada uno de los hogares.
1: 5:12 minutos, ahí está entonces fenómeno del Niño, Yair. Teníamos pendientes de ayer, Yair, ¿se acuerda? Teníamos una duda del tema de la velocidad de la vía Las Palmas y la variante del aeropuerto en Envigado.
5: Sí, que era 50, que antes era 60.
1: Sí. Pues bueno, lo que me dicen desde la alcaldía es que en el caso de Medellín es 50 kilómetros, donde están las fotomultas, al frente Yair de, o después de la Loma de San Julián y al frente de Chuscalito, es 50 kilómetros porque están en la vía en zona urbana. Para sí. El caso de las fotomultas en Envigado, que ya le voy a decir exactamente los puntos, vea, el Zarzal, el Molvía de Las Palmas, cerca al restaurante de Maluma, Casa Eterna, en Prado Largo y al frente del ingreso de Pantanillo, esas fotomultas operarán a 60 kilómetros por hora. 60 kilómetros por hora porque esas vías están en zona rural, no en zona urbana. Entonces, tenía usted Gabela de 10 kilómetros más. La duda que teníamos, reitero, todavía no están funcionando.
5: ¿Ah, no?
1: No, las están instalando, pero no están funcionando. Eso tiene un periodo de adaptación o de, pues, digamos, de marcha blanca, y van a anunciar previamente la fecha y la hora exacta en que inicien a sancionar. Entonces, ay, ahí lo tiene, 60 kilómetros.
5: ¿Está 60 bien? Kilómetros.
1: Sí, sí.
5: Pero por allá se alcanza un poquitico más en algunas
1: ocasiones. Ah, no, pregunte a la 1 de la mañana a qué velocidad alcanza usted por ahí.
5: Pero viene la pregunta, ¿a esa hora van a funcionar?
1: Sí, las fotomultas, Yair, en el caso, por ejemplo, de Medellín, las fotomultas por velocidad, por SOAD y por técnico-mecánica operan 24 horas.
5: Ah, okay.
1: No operan entre las 11:00 de la noche y las 4:59 de la madrugada por semáforo.
5: Ah, ok.
1: Solamente por semáforo.
5: Pero entonces por velocidad.
1: Por velocidad se opera, por SOAT se opera y por técnico-mecánica se opera.
5: O sea, no es decir, ay no, son las 4 de la mañana, entonces puedo andar a toda velocidad subiendo las palmas.
1: No.
5: Igual te va a hacer un registro.
1: Igual, si pasas sí, señor.
5: Las palmas a mayor de 50.
1: Sí, señor, yo tengo aquí unos compañeritos que para llegar a las 4 de la mañana,
5: sí,
1: las primeras veces llegaron con fotomulta.
5: Ok, ¿le quieren sacar sangre a eso subiendo las palmas?
1: Yo no sé si sangre, pero... Lo que pasa es que de ahí también hay que decirlo, o sea, uno va en unos vehículos que digamos que no es lo mismo a vehículos de hace 30 años, que uno se siente muy seguro, no necesariamente andando a 100 o a 120, pero si usted va a 55 kilómetros, usted siente que tiene un control y una velocidad aceptable, y ya ahí lo marca. Ya ahí lo marca. Por eso la propuesta que tiene incluso algunos sectores políticos desde el Partido Liberal para que las sanciones por velocidad no sean la misma, sino que sean escaladas. Es decir, si usted se pasa 2 kilómetros de la velocidad máxima, entonces la multa no sean 600,000 pesos, sino 200,000 pesos, por ejemplo.
5: Ah, okay.
1: Si usted se pasa a 120 kilómetros y la velocidad es de 60 kilómetros, entonces la multa ya sí sería 1,200,000. O sea, porque no es lo mismo de pronto pasarse una fotomulta 2-3 kilómetros por encima de la velocidad máxima permitida que pasársela 20, 30, 50 kilómetros.
5: Viene la pregunta, ¿usted cree que a esos muchachos que les gusta hacer piques por Las Palmas, por la variante de Las Palmas, les importa el pagar o no pagar una fotomulta?
1: No, pues yo creo que
5: carros de alta gama y demás, uno dice, ¿les importará eso?
1: Yo creo que Yair, pues tienen identificados los puntos de la fotomulta, entonces ellos corren en el tramo que pueden, bajan velocidad y siguen. Hace parte del jueguito también.
5: ¿Sabes por qué te lo digo? Porque yo he visto en videos en redes sociales, en la madrugada, subiendo por Las Palmas, pelados compitiendo en Audis, BMW, Mercedes, a toda velocidad subiendo Las Palmas. ¿Sí? Entonces le pregunta uno, ¿usted cree que a un muchacho eso le va a importar si le llega o no le llega una fotomulta?
1: Seguramente no.
5: Ah, ok.
1: Seguramente lo tiene dentro del presupuesto. 517. Y cambiando de tema, las deudas de las EPS con los hospitales de Antioquia llegó a un punto histórico. Le deben en estos momentos a los hospitales del departamento 16 billones, con B, 16 billones de pesos, Norbey.
6: La Asamblea de Antioquia realizó una jornada descentralizada en el municipio de Envigado, sur del Valle de Aburrá, con la intención de analizar la situación financiera en el Hospital Manuel Uribe Ángel, pero también de toda la red del departamento, y la conclusión no dejó tranquilos a los corporados debido al aumento de la cartera de las IPS. Según la Duma, la cartera a junio del 2026 ascendió a los 16,77 billones de pesos, según el reporte entregado por la Secretaría de Salud Departamental. Mientras que la deuda de las IPS públicas a la misma fecha llegó a 2,39 billones, mientras que en el 2022 la deuda era de 920 mil millones de pesos, lo que significa un incremento de más del doble en este comparativo. Debido a que la reunión se desarrolló en Envigado, los diputados entregaron el consolidado de la deuda que actualmente tiene el Hospital Manuel Uribe Ángel, que asciende a 123.133 millones. Y en un comunicado manifestaron que esta situación hace parte de un panorama departamental en el que también se evidencian incrementos de cartera en hospitales del Valle de Aburrá y otras subregiones de Antioquia, lo que representa una presión creciente sobre la liquidez, la capacidad de respuesta y la sostenibilidad financiera de las instituciones públicas. Aparte de las deudas que impiden la normal prestación del servicio de la salud a los usuarios, está que la ocupación de los servicios de urgencias ha estado durante el 2026 por encima del 100%.
1: 5:18 minutos. El 28 de noviembre se va a cumplir exactamente 10 años del accidente del avión de Chapecoense, que se dirigía con el equipo brasilero hacia la ciudad de Medellín para enfrentar la final de la Copa Sudamericana. ¿Recuerda usted cómo se enteró de la noticia?
5: 5:30 a.m. Estaba cayendo un aguacero también
1: muy
5: en Medellín.
1: Fuerte.
5: Por esos días caía agua bastante fuerte en todo el departamento de Antioquia. Y efectivamente escuché la trágica noticia de lo ocurrido con el avión de Chapecoense.
1: Le cuento que yo estuve allá.
5: ¿Usted fue a...?
1: Llegué hasta el avión.
5: Sí.
1: Yo estaba viendo televisión, estaba viendo Netflix, don Jair, y me entra una llamada por el accidente. El avión se estrelló exactamente a las 9:58 de la noche. Yo recibo una llamada aproximadamente a las 10:40 de la noche. Y era un periodista de Bogotá diciéndome, lea el Twitter del aeropuerto José María Córdoba y vamos al aire ya. Así que yo salí en el extra. Cuando la noticia se produce, Caracol se la comunica. Ajá. Yo salí en
5: Caracol
1: el extra.
5: Caracol se la introduce.
1: Se la comunica, hombre. Por amor a
5: Dios. Por eso se la comunica.
1: Sí, sí, sí. Uh-huh. Y bueno, de ahí, en mi carro, salí de mi casa en medio de un aguacero, Jair.
5: Sí.
1: Subiendo, empecé a subir Las Palmas y iba detrás de una ambulancia. Para donde iba la ambulancia, iba yo. Hasta allá llegué, dejé el carro por allá en una esquinita y me montaron en un carro de la defensa civil.
5: Sí.
1: Y llegamos hasta el punto donde el carro podía, hasta donde podía llegar, y de ahí a caminar. Y ese día hicimos una transmisión casi que ininterrumpida hasta que se confirmaron los fallecimientos. En ese momento simplemente cuando se confirmó era no se sabía el número exacto de personas,
5: sí,
1: sino que simplemente habían 5 sobrevivientes. Eso era la información que en su momento se transmitió la sobre las 3 de la mañana.
5: Lo sorprendía a uno,
1: sí,
5: el desarrollo de la noticia y la información que llegó después, la investigación y demás, pensar que venía el piloto del avión ahorrando gasolina.
1: Sí,
5: o sea,
1: la investigación,
5: más mínimo.
1: La investigación fue concluyente. El piloto era el dueño de la aerolínea y por no pagar el aterrizaje en otro aeropuerto para retanquear la aeronave y llegar hasta el aeropuerto de Río Negro,
5: uh-huh,
1: tenía que parar o en Leticia o en Bogotá por no hacer ese pago, porque el avión tenía que aterrizar, entonces hay que pagar la pista, los servicios y demás. Por no hacer esos pagos, pues no recargó gasolina y se quedó faltándole 5 kilómetros. Eso
5: increíble,
1: fue lo que le faltó.
5: Increíble.
1: Tremenda historia.
5: Sí.
1: Y justamente se la traigo porque el equipo de fútbol Chapecoense va a venir a Medellín entre mañana y el 27 de septiembre para rendir homenaje a las víctimas del accidente. Juan Carlos Higuita.
3: El próximo mes de noviembre se cumplirán 10 años del accidente del avión de Chapecoense que venía a jugar un partido con el Atlético Nacional. Pues allí hay un homenaje que se va a rendir desde mañana, jueves 24 de septiembre. Llegará el equipo chapecoense en horas de la tarde al Aeropuerto Internacional José María Córdoba de Río Negro y allí será recibido por los funcionarios de la operadora del aeropuerto Airplan, que cumplió una labor importante también en los momentos difíciles luego del accidente y apoyo a los sobrevivientes. El viernes estará presente en un homenaje que le hará Atlético Nacional en su sede deportiva localizada en el municipio de Guarne. Esa misma tarde, la delegación de Brasil, compuesta por los jugadores, el equipo técnico, directivos e invitados especiales, llegará al municipio de La Unión, a la vereda Pantalio, donde se encuentra el cerro que lamentablemente es el punto exacto donde cayó la aeronave. Allí se rendirá un homenaje a esas 71 víctimas y también el próximo sábado se tiene previsto el juego amistoso entre Chapecoense y Atlético Nacional en el estadio Atanasio Girardot a partir de las 4 de la tarde.
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0: 5 de la mañana, 24 minutos, don Jair. Escuchamos a
1: Johnny Rivera.
0: Johnny Rivera, que es de
1: del Eje Cafetero.
0: Del Eje Cafetero. Uh-huh. Se lo digo es porque va a desarrollar un festival que se llama Volveremos Feds.
1: Es
0: hoy,
1: correcto.
0: Hoy le quiero traer información sobre cómo se está reactivando esa zona del país. Hablemos primero de Pereira, ahorita vamos a hablar también de Cali. Porque entre el 2 y el 4 de octubre va a tener una serie de conciertos en los que van a estar Andy Rivera, Luis Alfonso, Relly Senao, Pipe Bueno, Alzate, Nelson Velázquez, Ciro Quiñones, entre otros artistas. 2, 3 y 4 de octubre, que eso parece muy lejos, don Jair, pero es la otra semana.
1: Sí, la otra semana, de este viernes de noche.
0: De este viernes de noche. Entonces, bueno, dese la pasadita. Pereira está cerquita. Le digo que hace poquito, bueno, fui el día de la emergencia, fui a Pereira.
1: ¿A cuánto estamos ya de
0: Pereira? Nos demoramos 5 horas pasaditas. Lo que pasa es que el carro de Caracol no se puede, pues, no se puede sobrepasar de los 80 kilómetros, aunque hay vías que permiten 100 kilómetros.
1: Claro, eso entre la Pintada y la Felisa, el trayecto está... Sí, sí. Bueno, para caminar hay que tener mucha precaución.
0: Entonces usted puede hacerlo en cinco horas, tranquilito, sin ningún problema. El único paso maluco es que en Antioquia, es ahí en Amaga de Resto, usted ya... Bueno, o si usted se va por Santa Bárbara, pues digamos que las curvas y demás. Pues usted ya llega a La Pintada y La Pintada hasta Pereira, eso es una berraquera de vía.
1: A mí me tocó cuando duraba casi 7 y hasta 8 horas,
0: sí, señor,
1: venir de Manizales a Medellín o de Medellín a Pereira. Bacano por lo de Johnny Rivera, ¿sabe por qué?
0: Señor.
1: Porque él viene con esta lucha desde la segunda o tercera semana después de la tragedia y el terremoto que sacudió a Pereira y al Valle del Cauca y también al departamento del Chocó. Él, face to face, cogía el teléfono, habló con Arelis, habló con Luis Alfonso.
0: Muy bien.
1: Habló con algunos reggaetoneros. Buscar realizar varios eventos para recolectar ayudas para las personas que lo han perdido todo de cuenta del temblor.
0: Y hoy uno de los puntos ya para reactivar la economía es el turismo. Y el turismo lo podemos hacer, por ejemplo, los paisas visitando Pereira. Bueno, los pereiranos también son paisas, pues.
1: Sí.
0: Pero los antioqueños, pues, para que ordenemos nuestras ideas, por ahí visitando Pereira o visitando, por ejemplo, Cali u otras zonas afectadas, y eso va a permitir que ellos puedan de alguna manera retomar su vida en el tema económico luego del terremoto.
1: Y no solamente Pereira, don Sebas, el departamento del Quindío también.
0: Sí, señor.
1: Que algunas zonas eran afectadas, otras no tanto, pero el tema de las noticias como que globalizó la problemática.
0: Más impactante las ciudades, pues, que pero el tema de los municipios también. El tema de Quimbaya, por ejemplo, fuerte.
1: Ajá. Uh-huh. Y hacen el llamado para que los turistas regresen a esa zona y se vuelva a reactivar la economía en el Eje Cafetero.
0: Así es. 527.

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1: 5 de la mañana, 28 minutos. Proponen que la cárcel de Bellavista sea el piloto antiextorsión. Esto por llamadas de celular. La propuesta la desarrolló el representante de la Cámara por Antioquia, el Movimiento Creemos, Simón Molina, al ministro de Justicia, Norbey.
2: El presidente Abelardo de las Pres ya había anunciado que iba a bloquear las señales de celular de las cárceles para evitar las extorsiones y que los criminales se comuniquen con sus secuaces para continuar delinquiendo. Ante este anuncio, el representante a la Cámara por Antioquia, Simón Molina, propuso que un penal en este departamento sirva como primer piloto para esta iniciativa. El político antioqueño señaló directamente la iniciativa denominada Ni una sola extorsión desde la cárcel Bellavista, penal ubicado en el municipio de Bello, en el norte del Valle de Aburrá. Cabe recordar que desde este lugar se ha identificado que muchas personas han generado extorsiones, pero además continúan en comunicación con sus secuaces.
3: Entre el año 2025 y el año 2026 se incautaron más de 72.000 teléfonos móviles, desde donde se está extorsionando a la población más humilde de Colombia.
2: Explicó que la iniciativa de bloqueo de estos dispositivos se podría apoyar con la tecnología aportada por la Alcaldía de Medellín, que estaría dispuesta a contribuir en esta propuesta, agregó.
1: 5 de la mañana, 29 minutos, la gobernación de Antioquia volvió a radicar el proyecto de ordenanza que busca que se dé un cobro de valorización para obras de conexión, vías en el departamento de Antioquia. ¿Qué significa esto? Que los predios que queden en zonas aledañas a las obras que se van a desarrollar tengan que pagar valorización para financiar los proyectos. Hay que decir que, según lo establecido por la gobernación, esto aplicaría para unos predios en específico, unas personas que tengan, según la gobernación, capacidad de pago. Estamos hablando que con estos recursos se busca la construcción de las siguientes vías, o por lo menos la pavimentación y adecuación: la vía La Unión del Carmen de Iboral, la vía El Canadá del Carmen de Iboral, Jericó, Buenos Aires, La Bodega en Andes, Río Grande, Nueva Colonia, Embarcadero, Sungo, Casaverde en Urabá, el Santuario del Peñol, Guatapé, Alejandría, San Roque, que es la vía de toda esta provincia, La Ceja, La Pintada y San Jerónimo, Poleal, San Pedro de los Milagros. La polémica fue generada porque algunos sectores insisten que estas obras se pueden desarrollar sin necesidad de hacer una derrama de valorización, es decir, sin cobrarle a los propietarios de los predios que están cercanos que tengan que hacer ese tipo de contribuciones. Sin embargo, la gobernación durante las últimas horas volvió a instaurar el proyecto de ordenanza con el objetivo de que de esta manera se puedan financiar estas obras en diferentes puntos del departamento de Antioquia. Y en otras noticias les contamos que Medellín se prepara para una semana muy importante que tiene que ver sobre clima y sobre biodiversidad. Para hablar sobre esta actividad tenemos a esta hora la secretaria de Medio Ambiente de Medellín, Marcela Ruiz. Secretaria, muy buenos días, bienvenida a Tropicana 98.9. Y bueno, contemos de qué estamos hablando, en qué consiste y cómo pueden participar los habitantes de Medellín en estas actividades. Buenos días.
4: Muy buenos días para toda la audiencia. Sí, tenemos la Semana del Clima entre el 28 de septiembre y el 10 de octubre, una semana principal que va entre el 28 de septiembre y el 1 de octubre, donde vamos a tener 244 eventos en toda la ciudad con 76 ponentes, muchos de ellos internacionales, para hablar acerca de cómo las ciudades del mundo se están preparando para asumir los retos climáticos, sobre todo en adaptación, en finanzas y en mecanismos de financiamiento para todo lo que se requiere en adaptación climática, transición energética, economía circular y un tema muy importante, todo lo que tiene que ver con adaptación basada en la naturaleza y protección de la biodiversidad. Medellín va a ser el epicentro de esa conversación. Fue seleccionada como una ciudad que tiene mucho que mostrarle al mundo en soluciones, en medidas, en gobernanza, en fortalecimiento institucional, en participación de la gente, y por eso vamos a tener esta importante conversación y vamos a ser epicentro también de muchos anuncios para muchas regiones en el planeta, donde pues el foco está puesto principalmente en Medellín y en las ciudades de la región.
1: Secretaria, ¿cuáles son, digamos, las principales actividades y cualquier ciudadano puede participar?
4: Sí, las entradas a los eventos son libres, son abiertas, con unos aforos específicos. Pueden ingresar a los link de registro del evento en la página de la alcaldía, en la página de la Fundación Socia, de Impact Hub, que son los grandes organizadores de este evento, y ahí pueden mirar la agenda y hacer sus inscripciones a los eventos que sean de interés por la temática, por los presentadores, los panelistas, en fin. Se van a hacer principalmente, sí, en el Jardín Botánico y en el Parque Explora, en Ruta N, en las universidades. Hay una agenda muy, muy diversa distribuida en muchos sitios de la ciudad, siendo el principal lugar de conversación el Jardín Botánico de Medellín.
1: Sí, secretaria, esto es, digamos, es demasiado oportuno en el sentido de que hoy estamos viendo las consecuencias del cambio climático. Estamos entrando seguramente al fenómeno del Niño más fuerte del último siglo. No se ha declarado oficialmente todavía esto, va a ser el próximo 8 de octubre y ya pues todos estamos viviendo las consecuencias de la disminución de las lluvias, el aumento de la temperatura y demás. La pregunta que muchas veces se generan es, más allá de las conversaciones, desde aquí, desde esta conversación y desde estos diálogos y estas actividades, ¿pueden salir verdaderas acciones que de alguna manera permitan generar cambios en cómo nos relacionamos con nuestro medio ambiente?
4: Seguramente vamos a conocer en esas conversaciones los retos y desafíos que tienen las ciudades y las soluciones que se vienen implementando. Y por supuesto, como todo el paquete de acciones que organismos de los gobiernos locales y organismos ya multilaterales vienen haciendo despliegue precisamente para colaborar con las ciudades, con los municipios, con las distintas localidades a adoptar esas soluciones, que son muy, muy retadoras, como sabemos, es en la realidad que experimenta Medellín. No quiere decir que todo esté resuelto, por supuesto se va a hablar de los retos, de las necesidades y de esas soluciones que necesitamos implementar lo antes posible para mejorar nuestra capacidad de respuesta y adaptación a estos fenómenos que cada vez vamos experimentando y conociendo realmente en su magnitud.
1: Perfecto. Es la secretaria de Medio Ambiente de Medellín, Marcela Ruiz. Secretaria, muchas gracias.
4: Muchísimas gracias y muy buen día para ti y toda la audiencia.
1: Ahí está entonces la invitación, los eventos y las inscripciones entonces para esta semana del clima y la biodiversidad la pueden hacer, la pueden consultar a través de la página del distrito de Medellín, que es medellin.gob.co. Ahí está entonces toda la información. 5:36 a.m. La policía evitó el linchamiento de un hombre señalado de asesinar a un perro en Medellín. Según las autoridades, esta persona, la capturada, habría atacado a una perrita con un arma cortopunzante. Norbey.
2: La policía metropolitana salvó a un hombre de ser linchado en el oriente de Medellín y lo capturó por el presunto delito de maltrato animal. Al parecer, le ocasionó la muerte a su mascota de tan solo 7 meses de nacida, de nombre Mía. El alcalde de Medellín, Federico Gutiérrez.
5: Me parece que este bárbaro ingresa a su vivienda en el sector de Villahermosa en la madrugada, en alto grado de exaltación, de acuerdo a los informes que he recibido. Su esposa o su pareja se logra esconder, pero este tipo la agarra básicamente contra su perrita, una mascota de 7 meses llamada Mía, y con arma corto punzante le produce heridas y la perrita muere.
2: Según el reporte de las autoridades, el hecho se registró ayer martes dentro de una vivienda en el barrio La Libertad de la capital antioqueña. Allí el hoy detenido de 32 años habría atacado a la perrita, causándole la muerte. Al detenido se le incautó el arma utilizada en el ataque. El mayor Wilder Vázquez, jefe de la seccional de carabineros y protección ambiental.
6: De manera articulada con el cuerpo técnico de investigación de la Fiscalía General de la Nación, se adelantaron los actos urgentes y la inspección al lugar de los hechos, con el propósito de aportar los elementos materiales probatorios necesarios al proceso judicial. El capturado, quien permanece bajo atención médica por las lesiones ocasionadas, posteriormente a los hechos, será dejado a disposición de autoridad competente para que responda por esta conducta.
2: Esta persona fue agredida por la comunidad luego de que evidenciara la agresión contra su mascota.
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1: 48, ¿me recuerda el pico y placa para hoy?
7: Hoy miércoles, carros particulares, placas terminadas en 0 y en 2. Las motos de 2 y 4 tiempos, placas iniciadas en 0 y 2. Y los taxis, las placas terminadas en número 8.
1: 5:38, vamos ya a ir a San Sebastián de Palmitas, porque tendrá un nuevo jardín Buen Comienzo. Va a operar desde el 2027, Santiago.
8: La construcción del Jardín Infantil Buen Comienzo Semillas de Palmitas en San Sebastián de Palmitas alcanzó un avance del 81% tras una inversión de 33.500 millones de pesos. La infraestructura se entregará el 28 de diciembre y abrirá sus puertas en la segunda semana de enero del 2027. Para beneficiar a 150 niñas y niños de 0 a 5 años y 100 niños y niñas que estén cursando la primaria. La nueva sede contará con 6 salas de atención, comedor y áreas recreativas. Además, será la primera en contar con áreas exclusivas para la modalidad familiar, programa que en la ciudad ya ha atendido a más de 20.000 menores y 12.000 mujeres gestantes y lactantes. A propósito, el alcalde de Medellín, Federico Gutiérrez.
9: Para nosotros es fundamental, esto es una belleza de obra, se están viendo los recursos y yo vuelvo e insisto, miren cuántas obras anunciamos día a día. ¿Cuántas obras entregamos día a día? Por todos lados, más de 1.800 obras. Y eso demuestra que cuando se gobierna con transparencia, la plática rinde y las obras se ven. Cuando se gobierna con austeridad, la plática rinde y las obras se ven. Y eso es gobernar con amor por la ciudad. O sea que vamos bien, yo mismo voy con mi equipo haciendo seguimiento a todas las obras. Y me alegra ver que esta también va de acuerdo a cronograma.
8: El proyecto integrará programas de atención continua e inclusión como Buen Comienzo 365 y Buen Comienzo Sin Barreras, garantizando alimentación y acompañamiento permanente para los niños de este corregimiento. Asimismo, parte de las instalaciones estará habilitada para el uso de la comunidad. Esta obra forma parte de los 8 nuevos jardines infantiles proyectados para la ruralidad y zonas prioritarias de Medellín, junto a la sede Chambacú en San Cristóbal, que supera el 94%. De ejecución, Semillas de Palmita será de los primeros espacios en ser entregados para la primera infancia.
1: 5:40 minutos. La unidad de búsqueda está en proceso de contactar a familiares de una persona cuales sus restos fueron hallados en un cementerio de Turbo, Norbey.
2: La unidad de personas dadas por desaparecidas está buscando a la familia de Luis Humberto Tuberquia Monsalve, quien era oriundo de Medellín y cuyo cuerpo fue inhumado en el cementerio de Turbo en medio del conflicto armado. Esta persona fue recuperada durante la intervención realizada por la entidad el pasado mes de julio. La unidad manifestó que en esa ocasión fueron recuperados 11 cuerpos, de esos 7 con identidad orientada, y de esos de manera inicial se habían entregado 6, pero queda uno por ubicar a sus familiares y es el de Luis Humberto Tuberquia. Se espera que alguien lo reconozca para entregarlo a sus familiares, que posiblemente lo podrían estar buscando. La unidad de búsqueda informó a quien lo reconozca que se comunique al número 316-278-3918. Recordemos que en la población de Turbo, en el Urabá antioqueño, existe un plan para recuperar 83 cuerpos ubicados en bóvedas, además de la exploración en tierra para buscar un número aún indeterminado de personas desaparecidas.
1: 5:41. El transporte escolar ya está beneficiando a cerca de 40.000 estudiantes en zonas rurales del departamento de Antioquia. Carolina.
10: La gobernación de Antioquia amplió la cobertura del transporte escolar para estudiantes de las zonas rurales y de difícil acceso con un servicio que actualmente beneficia a 39.500 niños, niñas y jóvenes en los 116 municipios no certificados del departamento. La cobertura ha aumentado de manera progresiva durante los últimos 3 años. En el 2024 el servicio llegaba a 32.509 estudiantes, mientras que en el 2025 alcanzó a 37.800 y para el 2026 la cifra llegó a 39.500 beneficiarios. Mónica Ospina, secretaria de Educación, mencionó la manera en la que se benefician los jóvenes que hacen parte de este acceso.
11: La gobernación de Antioquia ha destinado más de 37.000 millones de pesos entre 2024 a la fecha en transporte escolar. A través de estos recursos, cerca de 40.000 estudiantes, principalmente de zonas rurales y de zonas de difícil acceso, cuentan con alternativas de transporte que les permiten llegar a sus establecimientos educativos y continuar con sus procesos de formación. La inversión corresponde al fortalecimiento del programa de transporte escolar, una estrategia que busca responder a las condiciones particulares de los territorios y las distancias que deben recorrer diariamente nuestros estudiantes para acceder a la educación.
10: Con esta estrategia, la Gobernación de Antioquia busca consolidar el transporte escolar como una herramienta para facilitar que miles de estudiantes puedan llegar diariamente a sus instituciones educativas.
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0: 5:44 PM. Don Jair, ¿cuándo fue la última vez que fue a Cali?
1: 3 años.
0: 3 años. ¿Y qué representa para usted Cali?
1: Uy, el cholao.
0: Sí.
1: El champú.
0: El champú. Buenísimo. Sí, es una cosa. ¿Cierto?
1: La lulada. Sí. Uy, con una pizquita de licor. Delicioso.
0: El también la salsa.
1: El Parque de los Gatos es espectacular. Sí. Pues, eso en materia gastronómica, uh-huh, pues, y de comida. Claro, la salsa.
0: La salsa es.
1: ¿Sabe qué? No sé si todavía está una vaina que se llamaba Cantina La 15, algo así. La 15. Espectacular. ¿Sí? En Medellín no hay un lugar como ese que tiene la ciudad de Cali.
0: Bueno, es que pues vale la pena que. Porque, a ver, en todas las ciudades tienen que haber cosas diferentes. Entonces, si uno quiere un lugar así, pues se va uno para Cali. No, pues es como el plan.
1: Tiene toda la razón.
0: Dice uno.
1: Sí, señor.
0: Y todo esto porque hay empresarios que están lanzando una campaña. Ahorita le hablaba de Pereira y le dije que quería hablar de esta situación. Y ahora le quiero hablar de Cali. Lanzan la campaña Cali Florece. Todo esto para que los colombianos, los antioqueños, visitemos la sucursal del cielo, la capital del Valle del Cauca, para reactivar justamente la economía de esta ciudad luego del terremoto. Y uno de esos empresarios es Andrés Lozano, que nos acompaña hasta ahora aquí en Tropicana 98.9. Andrés, gracias por madrugar con nosotros y bueno, ¿por qué hay que visitar Cali? Buenos días.
2: Sebastián, buenos días a la gente de Tropicana, a todo el pueblo de Medellín que nos escucha. Hombre, Cali es una ciudad maravillosa.
0: Sí.
2: Imagínate que vos estás caminando por el bulevar del río, te llega la brisa desde los farallones, escuchás salsa a lo lejos. Y vos te comenzás a acercar y ves un montón de gente bailando en la calle, te quedan mirando, te sonríen y te dicen, vení para acá, vení a bailar. Y eso es justamente Cali, esa ciudad de brazos abiertos que hoy está golpeada, que está herida, que está triste, que tenemos cientos de personas hoy que ya no están, hermanos caleños y edificios que cayeron. Y nos unimos entre distintos empresarios que dijimos no vamos a esperar autoridades, no vamos a esperar gobiernos, vamos a actuar desde la ciudadanía y vamos a abrazar a esta ciudad. Entonces lanzamos nuestra campaña Mi Cali Florece, que es una estrategia de reactivación nacional. En lo que hicimos fue poner distintas vallas, ¿no? Entonces uh-huh, pusimos vallas aquí en Medellín, en Barranquilla, en Bogotá, obviamente en Cali. Porque tenemos una invitación es a que la gente vaya, a que conozca nuestra gastronomía, que conozca nuestra cultura. Nosotros, por ejemplo, somos los creadores de la fiesta de salsa al aire libre más grande del mundo en Jacaranda, que es donde hemos tenido artistas como Grupo Niche, como Guayacán, como Gracie, como Capo, como Carlos Vives, que se han encontrado ahí en ese espacio de manera sorpresiva, ¿no? Y reunimos a 5.000, 6.000 personas cada fin de semana a bailar salsa gratis. Y eso es lo que es el pueblo caleño, un pueblo fuerte, un pueblo solidario. Y entonces desde este lado del ejercicio empresarial dijimos vamos a invitarlos a todos para que vayan a Cali, para que se encuentren, porque necesitamos reactivar la economía, necesitamos que la gente vaya a los hoteles, se monte en los taxis, vaya a San Antonio, vaya al Obrero, vaya al Boulevard, vaya al barrio adentro y pruebe esas delicias, ¿no? Nuestra comida, esa comida del Pacífico además, ¿no? Pruebe nuestro biche. Entonces esa es la invitación que le estamos haciendo al pueblo de Medellín para que se peguen unas escapadas de fin de semana y se vayan a encontrar con un caleño y con una caleña y la pasen bueno, hombre.
3: Si un oyente nos está escuchando en este momento y se antoja ir a Cali con esa super invitación, ¿cuál es la agenda que tiene que seguir? ¿Cuáles son sus primeros lugares que tiene que visitar?
2: Bueno, Cali tiene mucha cosa que hacer. Yo creo que vos llegas desde que llegas al aeropuerto, llegas a la terminal, porque también pues quien anda por tierra, además que andar por las carreteras del valle es maravilloso. Creo que es de las mejores carreteras del país. Y vos llegas de una a Cali, entras por el norte, entras desde Palmira y llegas, entonces decís listo, voy para el centro.
0: Sí.
2: Y en el centro vos llegas a buscar fritanga, te haces en el bulevar. Ya nuestras marranitas, por ejemplo, nuestro aborrajado, esa comida típica. Te puedes ir para Alameda. Entonces en Alameda, que es una galería, vas a encontrar toda la comida del Pacífico, de todas estas maestras también del Pacífico que preparan la mejor comida que te puedes encontrar allá, una cazuela de mariscos. Y estás en el Boulevard del Río entonces y te haces en Jacaranda o te haces donde están los vecinos también. Te tomas una cervecita en la tarde o te vas para Los Gatos o te vas para el Parque Los Cholaos. O te vas para San Antonio,
0: sí,
2: y te sentás y comenzás a ver las ciudades de lo lejos o Sebastián de Belalcázar. Y si estás de pronto, decís, bueno, ya hizo mucho calor, quiero un poquito de frío, pues a 25 minutos está el kilómetro 18, donde te cambia completamente el clima y entonces puedes comer chocolatico caliente con queso.
3: Maravilloso.
0: Maravilloso. Andrés, esto, digamos, para insistir, porque muchas personas terminaron cancelando planes para el Eje Cafetero y para la región del Valle del Cauca, es lo que se necesita, es todo lo contrario, hay que ir, todas las condiciones están garantizadas.
2: Así es, en este momento, digamos que afortunadamente el centro de la ciudad está funcionando de manera perfecta, los hoteles están bien, digamos que no tenemos daños en esa infraestructura, los daños infortunadamente que tenemos pues fueron edificios, sobre todo residenciales de familia, entonces la ciudad está funcionando y nosotros la invitación que estamos haciendo aquí es visítennos. Vayan, abrácennos, necesitamos que consuman local, porque claro, hay una estrategia que dice caleño apoya caleño, pero es que el caleño ya viene apoyando todo este tiempo, sacando plata, donaciones, mirando, porque apenas se comenzaron a caer los edificios, los caleños dijeron, bueno, ¿dónde hago falta? ¿Qué hay que hacer? Y salimos corriendo con un roto martillo, con lo que fuera, a ayudar a levantar escombros. Y ya, digamos, pasó la tragedia, ya las autoridades y la gente administraron la tragedia, ahora tenemos que gerenciar la reconstrucción. Y para gerenciar la reconstrucción, pues tenemos que hacer ese tipo de cosas. Y es salir de Cali, echarse la mochila al hombro y salir a trabajar y decirle a la gente, vamos para Cali, venga, le agarro la mano y vamos a bailar salsita, vamos a comer rico.
0: Maravilloso. Cali florece. Andrés, muchas gracias.
2: Gracias, hombre Sebastián, gracias Laura y a todo el pueblo en Medellín. Los espero en Cali para que disfrutemos y, de verdad, los necesitamos.

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1: 551. Más de 131,000 votos se registraron en la jornada de presupuesto participativo en Medellín, Santiago.
2: Con un total de 131,585 votos, Medellín concluyó las votaciones del presupuesto participativo, definiendo los proyectos que se ejecutarán en 2027 en las 16 comunas y 5 corregimientos. El proceso se realizó de forma 100% virtual durante 6 días, habilitando además 109 puntos presenciales con validación por reconocimiento biométrico. A pesar de contar con 4 días menos de votación que el año anterior, la ciudad logró un récord histórico de participación con un promedio diario de 21,930 votos. Las zonas con mayor movilización fueron las comunas de Popular, Castilla, Robledo, San Javier y Belén. Sobre esto habló el secretario de Participación Ciudadana, Camilo Andrés Cano.
3: Estamos muy contentos con el balance de presupuesto participativo. Ayer cerramos las votaciones a las 4 de la tarde y 131,585 personas salieron a votar durante los 6 días de presupuesto participativo. Una votación que nos deja muy contentos porque la ciudadanía se movilizó. Recordemos que este año tuvimos 6 días de votaciones, 4 días menos que el año anterior y tuvimos los picos de votaciones más altos de la historia.
2: Entre las prioridades elegidas por la ciudadanía sobresalieron deporte y recreación, salud preventiva, cuidado del adulto mayor y la estrategia Medellín Cero Hambre. Tras la publicación de los resultados oficiales, la administración municipal iniciará la fase de planeación y ejecución técnico-financiera para llevar a cabo estas obras e iniciativas en cada territorio.
1: 5:53, arranca hoy el Festival Internacional de Cine de Itagüí, Juan Carlos. Bueno, ya vamos con Juan Carlos. En Bello están a la expectativa, dice la alcaldía, de que en los próximos días por fin va a entrar a operar la plaza de mercado de este municipio, Carolina.
4: La Plaza de Mercado de Bello avanza hacia su apertura al público luego de culminar los procesos contractuales relacionados con la administración del nuevo equipamiento de la ciudad. La Unión Temporal Todos Somos Plaza será la encargada de administrar la infraestructura durante un periodo inicial de 5 años. Entre sus responsabilidades estará la gestión de los recursos derivados del aprovechamiento de los 204 locales comerciales. A partir del 18 de septiembre, el contrato contempla la instalación de la señalética, refrigeradores, mesas, sillas, vitrinas y estanterías. La etapa de administración y dotación representa una inversión conjunta a la Alcaldía de Bello y la Gobernación de Antioquia. Frente a esto, William Montoya Cuarta, secretario de Innovación y Desarrollo Económico de Bello, anunció quiénes fueron los ganadores.
5: Queridos ciudadanos bellanitas, desde la Alcaldía queremos contarles que el proceso de reapertura de nuestra plaza avanza por buen camino. Por un lado, la invitación pública para elegir el operador de la plaza ya fue adjudicada y se la ganó esta invitación pública, la Unión Temporal Todos Somos la Plaza. Y por el otro, la subasta inversa para la dotación de dicha plaza se la ganó GC Inversiones SAS y ya está en proceso de poder llevar a la plaza dichos elementos de dotación para que nuestra plaza quede completa y podamos abrir muy pronto al público.
4: A partir del lunes 28 de septiembre, los interesados podrán acercarse a las instalaciones para recibir orientación de la asignación de espacios.
1: 5:55, oiga, y el Medellín ganó.
6: Sí, señor, ganó el Deportivo Independiente Medellín, empezó perdiendo, terminó el marcador 2-1. La triste noticia para el Deportivo Independiente Medellín es que Juan Fernando Quintero se lesionó.
1: No.
6: Sí, se lesionó. Tremendo. Hoy juegan las niñas de la Selección Colombia, 11:30 de la mañana, partido de semifinal.
1: Y no se sabe si James juega mañana.
6: No se sabe si James juega el día de
1: mañana. Tiene gripa.
6: Está enfermito. Y aparte le pegaron una patada también esa de manera. Lo van a ver y lo van a olear leña, James Rodríguez.
1: Seguramente. Y Cuadrado tampoco juega mañana.
6: Bueno.
1: Vamos a ver entonces cómo le va a Nacional mañana contra Millonarios. Aquí están las noticias más importantes de Medellín y de Antioquia.
7: Concluyó la reparación de la tubería en el nororiente de Medellín. Se prepara el restablecimiento del servicio.
1: Un contingente de 10 bomberos y 5 socorristas voluntarios de Medellín viajaron hacia el Tolima para atender los incendios forestales.
7: Antioquia refuerza acciones para enfrentar el fenómeno del Niño en el 2026 y 2027.
1: El alcalde de Medellín reiteró el llamado al ahorro de agua y energía por el fenómeno del Niño.
7: La deuda de las EPS con la Red de Salud de Antioquia alcanzó los 16 billones a junio de 2026.
1: El equipo de fútbol brasileño Chapecoense visita Medellín este fin de semana para conmemorar los 10 años del accidente que dejó 78 personas fallecidas.
7: Proponen que la cárcel Bellavista sea el primer piloto anti-extorsión por llamadas de celular. La propuesta la realizará el representante a la Cámara por Antioquia, Simón Molina.
1: La gobernación de Antioquia volvió a radicar el proyecto de valorización para financiar obras de infraestructura vial en diferentes regiones.
7: La policía evitó el linchamiento de un hombre señalado de asesinar a un perro en Medellín. Según las autoridades, la persona capturada habría atacado a la perrita con un arma cortopunzante.
1: 5:57, estas fueron las noticias en Alianza Informativa de Tropicana 98.9 y Caracol Radio en Cómo Amaneció Medellín.
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1: Buenos días, 6 de la mañana, un minuto, es el cómo amaneció Medellín de Tropicana.
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1: En la mañana de este miércoles, ombliguito de la semana, ya traemos las noticias, los reportes de movilidad, las tropidenuncias y más. En esta mañana de miércoles, es el cómo amaneció Medellín de Tropicana. Por aquí lo que me encontré de Otto Sergio y Rafa Ricardo. La linda canción, Esposa Mía.
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1: Buenos días, miércoles días, a través de cómo amaneció Medellín de Tropicana.
2: Ay, cómo les amaneció, ¿eh? ¿Qué tomaron el día hoy de traguitos?
1: ¿Eh? Agüita. Mamá cuando estaba chiquitico y mi abuelita, tómese 3 traguitos de agua sin ayunas para que se pueda aprender bien la lección, lo que tenga el día de hoy pase. ¿Cierto? Así era, ¿no? Le tocó así a Tamayo.
3: Sí, señor. ¿No? Había que estudiar en ayunas.
1: Estudiar en ayunas. Entonces le mandaba unos 3 traguitos de agüita en ayunas, sí, que para que le entrara uno mejor lo que tenía que aprender.
4: No hizo nada ni Fanny ni Doña Luz, porque eso, bueno, se quedaron brutos de todos modos.
1: Buenos días, don Otto.
4: Buenas.
1: Acabamos de notar que está bien.
5: Llegó.
6: Sí, llegó.
1: A veces, a veces no hay necesidad de salud. Ya sabemos cómo amaneció.
5: Habrá despertado el día de hoy.
1: ¿Lo escuchaste, Charlie?
5: Sí, ¿no? Despertó. Dice,
1: ¿no? Está en todo su esplendor.
5: Y está aquí,
1: bien.
5: Sí.
1: No, y está aquí.
5: No, no se preocupen más. Llegó Noto y llegó bien.
1: Y está aquí entre nosotros.
5: Está entre nosotros.
1: Ay, y llegó bien, ¿viste?
5: Llegó bien.
1: Lo siente. ¿Cómo amaneciste, Charlie?
5: Lo mandé bien. ¿Tú qué tal?
1: Bien, bebé.
5: Ay, qué hija.
1: ¿Cómo va todo?
5: Bebé, le dice,
1: no, pero es de cariño, es de cariño. No se trata.
3: Por eso estás queriendo tantos que vienen, amor, como vienen, toda maricada los dos.
1: No, hombre.
3: Eso, papi para arriba, papi para abajo. Y los ve uno después de pipí cogido para arriba y para abajo.
1: Volvemos a recordar que Don Otto amaneció
5: bien. Amaneció bien y llegó.
1: Si alguien preguntó, estaba preocupado por Don Otto, no, mire, escúchenlo, está bien.
4: Pero dismiéntame, siempre estábamos hablando de las ayunas y de que tomaban agua para no quedar brutos. Y véalos. Véalos. Hay que verle, con la cara tienen. No, vele la cara tienen.
1: Sí. O sea, uno dice, en la cara ya uno dice,
4: esto es un arreo.
1: Sí. No, pero de eso a bruto hay mucho trecho, ¿no?
4: No, sí. Una hueva y un bruto están pegados.
1: ¿En serio?
5: Respeten, por favor.
1: Tamayo, ¿cómo amaneció? ¿Bien?
3: Muy bien, gracias a Dios.
4: ¿Se tomó el agüita hoy?
3: Sí, señor, juguito de naranja.
4: Juguito era agua, es que sí, ve.
3: Era agua.
4: Era agua.
3: Ah, mi mamá dejó ahí un juguito
1: de como naranja. Como los ricos, jugo de naranja en ayunas, como los ricos.
5: Ay, sí. ¿Qué hay que hacer?
1: También tomaba jugo de naranjas en ayunas, pero eso me jodió la gastritis.
4: Ah. ¿Querían era salir de usted?
1: Yo creo que sí. Dice don Hugo Mestra, con los buenos días,
4: el día
1: que don Otto no alegue, preocúpense.
5: Preocúpense, no llegó.
1: No llegó.
5: Algo le pasó.
1: Hay problema, algo le pasó.
5: O se murió el perico o se murió él.
1: ¡No!
4: Bueno, hombre.
1: No sea así, hombre. Ah, saludame a Angelita, por favor, Charlie.
5: ¡Ay, qué dicha! ¡Angelita! Lo más hermoso de la cabina bajana de Tropicana. ¡Ay, qué dicha! ¿Cómo amaneciste, Angelita Bella?
7: Buenos días, un abrazo para ustedes, para todos nuestros oyentes. Gracias a Dios por este nuevo día que podemos disfrutar, que podemos acompañarlos a ustedes a través de la emisora más bacana, Tropicana 98.9.
1: Bueno, vamos a organizar el sonido, Angelita, que la escuchamos por allá como por dentro de un tubo. Ahí ven una cuadradita de pronto el tema del micrófono para poderla tener mejor con nosotros en esta mañana.
5: 6:09 a.m.
1: Ya hay reporte de movilidad hasta ahora.
4: No puede ser. ¿Qué fue?
1: Pero yo no lo pedí, simplemente llegó.
4: Pero lo
1: reporte
4: pensó, seguramente.
1: Movilidad en Tropicana. Llave, mano.
5: No puede ser. ¿Qué pasará? ¿Qué accidente habrá? ¿Será que hay un choque? ¿Qué pasó?
1: ¿Qué pasó, Elephant Rose? Buenos días. ¿Qué pasó? ¿Qué pasó? ¿Qué pasó en las calles de Medellín?

0: Buenos días, don Jair, don Charlie Charlie, el amigo Tamayo, caballito, Angelita. Cordial saludo, bendecido. Le informo ahí en la terminal del norte, sentido sur-norte. Accidente de tránsito. Dos motos. Está eso y ahí para atrás vuelto un caquero. Bendiciones, muchachos.
1: Bendito. No fregues.
2: Y ahí para atrás está vuelto un caquero.
1: Y lo que se va a volver. Bendito. Ya no hay día que no pasemos con caqueros, todo el puercadía, man. Imagino, no está hablando de caqueros a las 6 de la mañana, man.
2: Sí, señor.
1: ¿Cómo estaremos, si fue puerca?
2: ¿Cómo estará el tema entonces de la movilidad a esta hora? Los que vienen del norte,
1: sí, señor,
2: hacia el sur, llénense de paciencia. Es tan amable, Charlie.
1: Señor.
2: Por aquí Astrid.
1: Astrid.
2: La niña se va a las 6 y 15 de la mañana.
1: Ya casi.
2: A las labores.
1: Listo. ¿Sí o no? Sí.
2: Y nos está pidiendo por aquí que le ponga los mariachis.
1: Ay, me encanta.
2: Gracias.
1: Ay, qué dicha. Ay, cumpleaños en Tropicana.
2: Está de cumpleaños Luisa Fernanda. Está cumpliendo añitos el día de hoy, dice la mami.
1: Tanina.
2: Es mi bendición menor. Hoy. Mi
1: bendición menor.
2: Y el mayor motivo por el cual Dios me despierta cada día. Te amo, hija mía.
1: Ay, qué belleza.
2: Y vivo muy agradecida por estar en mi vida y ser el bastón de mi vida. Bendiciones y alegrías. Feliz cumpleaños para Luisa Fernanda de parte de su mami Astrid Zuleyn.
1: Tanina, Luisa. Amor, que los cumpla muy feliz. Que sean hartos años más. Que siga siendo el apoyo de la mamá. Que siga siendo la luz de tu familia. Que hoy te celebren mucho, te festejen mucho, te den muchos abrazos, picos, besos, regalos. Que dicha, que te festejen mucho, que te inviten a desayunar, que te inviten a almorzar, que te inviten a comer, que te consientan como una reina, que dicha.
2: Cuidado, cuidado. Ay, Charlie, qué dicha. Cuidado. Ven, salúdame.
1: Se salva la de los arroces.
2: Charlie, salúdame el suegro, hazme el favor, que está de cumpleaños hoy también.
1: El suegro, ay.
2: Libardo, es como un papá para mí, tengo otro papá.
1: Ay, Tani.
2: Es más bendecido, tengo dos papás.
1: Dos papás.
2: O dos papás, como dirían por ahí.
1: Dos papáis.
2: ¿Cierto o no?
1: Sí, porque son varios.
2: Porque dos. Sí, es como un papá también.
1: Don Libardo está de plácemes.
2: Claro.
1: No.
2: T5.
1: T5. Ay, qué dicha. Don Libardo. Ay. Gente bella, parce. ¡Qué belleza, don Libardo! Nosotros que lo conocemos, es una queridura, don Libardo. Don Libardo, te queremos mucho. Un abrazo fuerte, larga vida para don Libardo. Y que siga por ahí, Matías, sacándole canas.
2: Ah, sí.
1: Ah, sí. Sí, sí.
2: Bueno, 6 de la mañana, 12 minutos. En el Cómo Amaneció Medellín de Tropicana. Vamos con el devocional, Charlie. ¿Sí?
1: Vamos con el devocional.
2: Lo primero en la mañana, saque ese ratico para decirle sí. Gracias, Padre Celestial, por las cosas lindas que nos brindas, por las cosas bonitas que nos das día tras día. Hay tan poco que pedir y tanto que agradecer. Yo sé que los tiempos no están fáciles. Uno ve por ahí noticias y demás y eso como que lo enferma a uno, de verdad. Uy, tanta cosa tan compleja, tan difícil. Pero hay que seguir, muchachos, hay que seguir. No se deje abrumar de pronto por tanta información maluca que pueda recibir usted por estos días. Esa enfermedad que nos acecha a todos, que es el estrés, sigue cobrando más vidas. Y la verdad, hay que aprender a hacer la pausa, aprender a vivir en el aquí y en el ahora, a entender que el pasado ya es historia y que el futuro lo desconocemos y que solo tenemos este presente, que se llama así, presente porque es un regalo de papito Dios para cada uno de nosotros. Hoy vengo a preguntarles a los oyentes de Tropicana, ¿ustedes son portadores de buenas noticias o portadores de malas noticias? ¿Ustedes son de los que construyen con sus palabras o de los que destruyen con sus opiniones? ¿De qué bando está usted? ¿Para qué lado se hace usted? Porque uno ve en redes sociales, ah, yo soy así, yo soy más sincero que una palmada.
1: Bendito.
2: En la cara, así le dicen, yo soy muy sincero, mijo, yo vendiendo las cosas y de una vez, mirará usted cómo las coge. Es tan bueno a veces ser tan sincero con las personas, a veces no es mejor tener un poquitico de tacto a la hora de expresar algunos pensamientos y demás, porque muchos dicen, yo soy así, de malas.
1: Bendito.
2: De malas, así soy yo y de malas, yo voy diciendo las cosas así y de malas. A veces es bueno tener ese poquitico de tacto, hombre. Porque a veces a la otra persona no le interesa que usted le diga la verdad. No nos interesa su verdad. Y puede comerse sus palabras y demás. Pero esto lo traigo a colación. Es porque a veces nos volvemos muy crueles con las personas. Somos demasiado críticos también. O sea, para juzgar por estos días, estamos ahí, al pie del cañón. Para hacer leña del árbol caído, ahí nos tiene usted ahí, pegaditos de los primeritos. Pasa en todo lado, pasa en las redes sociales. Este se equivoca, este otro se equivocó y usted lo vuelve, pero nada. Ahí va, con toda, con todos los juguetes. ¿Eso es necesario? ¿Lo necesitamos de verdad? Creería yo que no. En serio, en serio. A veces ni eso se necesita. Y su opinión, pues, es su opinión y respetable, pero a veces a uno no, a veces no le interesa ni siquiera la opinión del otro en muchas ocasiones. Como dice Jorito Celedón, que digan lo que quieran, que hablen mal de mí. Mi amor, no te preocupes que yo te haré feliz. Así dice la canción, que critiquen, que hablen. En serio, hoy invitarlos a tener un poquitico más de empatía con los compañeros de trabajo, en casa, con la familia y hasta con los amigos. Y los sigo invitando a ser portadores de cosas bonitas y de cosas constructivas, de cosas que nos ayuden a crecer a todos. Eso es importante el día de hoy, que usted sea portador de buenas cosas, de buenas nuevas, de cosas bacanas, en serio. Porque para criticar y juzgar y acabar con el otro, pues, que lo hagan otros. Usted hoy, que sea un día para aprovecharlo de la mejor manera y desearle cosas bacanas a las personas que lo rodean. ¿Hay un complemento para este devocional? Claro, nos lo regala Angelita en Tropicana.
3: Hay palabras que se las lleva el viento, pero hay otras que se quedan viviendo en el corazón de quien las escucha. Por eso a veces, ay, nadie importa, yo digo lo que sea. No, por eso antes de hablar, pensemos si lo que vamos a decir va a construir o va a herir. Porque a veces en un momento de rabia decimos algo que para nosotros dura unos segundos, pero para otra persona puede durar años, puede dañar, puede destruir sus sueños, puede destruir su autoestima. Y seguramente muchos pensarán, pues de malas, ¿por qué no tienen que, por qué tienen que parar bolas a lo que digo? Pues que no se lo tomen en serio, pues qué importa, pues ya lo dije y que no. No todo el mundo tiene la misma capacidad de asimilar lo que pasa, lo que escucha y lo que siente. Por eso es importante que cuidemos nuestras palabras. Recordemos que las palabras tienen poder. Y qué bueno que con nuestras palabras podamos llenar de alegría, de luz, de bienestar, de positivismo a quienes nos rodean. Y no que seamos alguien que daña al otro, alguien que le dañó el día, que le dañó los planes, que solamente tenía o que tiene siempre palabras de negatividad, palabras destructivas. Cuidemos nuestras palabras. No sabemos qué batalla está librando quien tenemos enfrente. Que Dios nos dé la sabiduría para hablar con amor, incluso cuando tengamos motivos para estar molestos, incluso cuando queramos decir un montón de cosas y cuando queramos desquitarnos o desahogarnos de mala manera con los demás. Tratemos de respirar, así como nos enseñaban las mamás, o por lo menos la mía, bueno, respire y cuente hasta 10. Y creo que a uno le daba piedra en ese momento y decía, ay mamá. Pero ahora que uno está grandecito, uno entiende que es cierto. Cuando uno hace la pausa, cuando uno se calma y respira, uno entiende que esos segundos son vitales y muy importantes para no embarrarla más. A veces es mejor callar que locamente hablar, porque hablar con respeto no nos hace débiles. Por el contrario, nos hace personas capaces de dejar huellas bonitas en la vida de los demás. Les deseamos a ustedes, desde Tropicana la más bacana, un día maravilloso en este 23 de septiembre.
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0: Buenos días, es el Cómo Amaneció Medellín de Tropicana.
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0: Y queda uno con ese devocional lístico, ¿sí o no,
2: sí.
0: Noto?
2: Sí, señor, mucho lo bueno y bien bonito que sí estuvo, porque es que sí, la gente empieza a camuflar y qué bueno que le haya caído de pronto a hartos, ¿no es cierto? Sí. Porque mucha gente del decir que yo digo las cosas, no importa cómo sea y cómo se sea, pero es que yo siempre digo la verdad, hijo de perra, y lo importante no es que le digan a uno mentiras, no, señor, la verdad se puede decir, lo maluco es el tonito, ¿no es cierto? Y lo quieren chancletear a uno.
0: Se merece que caiga a vos.
2: ¿Y por qué, hijo de perra?
0: Ay.
3: No, pero no sé, aquí lo dice chancleteado.
0: Aquí pensando, bueno, sé, ¿no?
2: No, hijo de perra, que hay, no, la gente se ofende conmigo porque yo les digo la verdad. No, fue perra. Y le dice a uno bien feo, viejo tal, y fue tal, y que se va a morir de no sé qué, y fue de allá, y a tratarlo feo a uno. Eso no son verdades. Eso son disculpas para usted ser grosero y contestón.
4: Y lo, pero tú, ¿cómo hablarías de forma tierna a alguien, por ejemplo?
2: ¿Pero y tierna para qué?
4: ¡Ah!
3: ¡Qué pecado! ¡Qué belleza! ¿Le cae a uno, tosí?
0: No, no, metamos no. Ahí, mami. Vamos con el complemento para el devocional.
2: Más mejor, que viene a punta de verso, a punta de trova, como nos gusta a esta hora de la mañana, y nos la trae Caballo en Tropicana.

0: que uno se estrese y va pensando de una todo lo que le apetece. Don Otis, haz este filtro para que no tengas estrés. Cuenta 1, 2, 3, 4, 5 y llega hasta 10. Porque si te desesperas, piénsalo y sé bien profundo. No solo te enchichas vos, se enchicha todo el mundo. Entonces, empiece calmadito para que el mundo también esté calmado con usted, ¿eh?
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2: Bueno, amaneció chévere, la mañana está chévere, está fresquita. Recuerden el pico y placa para el día de hoy. Los carros particulares, placas terminadas en 0 y en 2. Las motos de 2 y 4 tiempos, placas iniciales en 0 y 2. Y para los taxis, las placas terminadas en número 8. Es momento de la información en Tropicana.
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2: Titulares a esta hora, Angelita y Tamayo en el Cómo Amaneció Medellín de Tropicana.
3: 6 de la mañana, 25 minutos, y arrancamos contando que por fin pues terminaron las obras de reparación del tubo madre en el sector de Villahermosa, y ahora pues EPM inició el proceso de restablecimiento del servicio de agua. Eso fue desde anoche, tipo 9 de la noche, así que creo que a esta hora ya deben estar estos sectores, 8 barrios exactamente, que estaban sin agua, pues recibiendo el líquido vital.
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5: La policía evitó el linchamiento de un hombre señalado de asesinar a un perrito en Medellín. Oiga, la mascota de 7 meses. Según las autoridades, esa persona capturada habría atacado a la canina con un arma cortopunzante luego de una rabia con la esposa.
6: Oiga, pues, ¿qué culpa el animalito?
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3: Robo a mano armada en Antioquia. Delincuentes amenazaron a sus víctimas y las despojaron de sus pertenencias en un restaurante. Uno de los principales aspectos que investigan las autoridades es si estos dos hombres estarían relacionados con estructuras delincuenciales que operan en Medellín.
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5: Accidente de bus deja un muerto y dos heridos en la vía entre Amalfi y Medellín. Los dos heridos fueron trasladados al hospital de Amalfi. Las autoridades investigan las causas.
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3: Proponen que la cárcel Bellavista sea el primer piloto antiextorsión por llamadas de celular. Es una propuesta pues que viene trabajando el presidente Abelardo de las Priella, donde dice que no es justo que estos las personas que están recluidas en las diferentes cárceles sigan cometiendo delitos desde allí. Y entonces una de estos pilotos se propone que sea aquí en la cárcel Bellavista.
2: Vea pues, ojalá pueda lograrlo.
6: Ojalá,
2: porque ¿sabes qué pasa para esa zona de San Cristóbal?
6: Señor.
2: Donde están haciendo la otra cárcel también.
6: Sí.
2: En los barrios aledaños, el sistema de telefonía es muy débil.
5: Falla.
2: Sí. Que entren llamadas, que salgan llamadas, a veces es muy difícil.
6: Pero
2: cerca
6: ahí
2: de la zona.
6: ¿En la cárcel o en los alrededores?
5: No, en la cárcel sí.
2: En la cárcel todo bien.
3: Allá pero sí.
2: En los alrededores es el problema para las comunicaciones. Pero allá en la cárcel, bien.
6: No puede ser, hermano.
2: Pero acá no es el proyecto. ¿No?
6: Sí, señor, que tú venías a
0: cargar. Pero no, incomunicado y adentro sí con buena señal.
6: No puede ser.
0: Le vamos a entrar a la cárcel para que comunique.
6: No puede ser.
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5: 6 de la mañana, 27 minutos. Duro golpe a la oficina y a los chatas. 25 capturados de estas bandas criminales en Antioquia. Los allanamientos de la policía en Amalfi y Santa Rosa de Osos permitieron las capturas e incautación de drogas, armas y dinero.
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3: Capturaron en Medellín a uno de los más buscados en Huila. Se estableció que el capturado estaría relacionado con varios hurtos cometidos bajo distintas modalidades, entre ellas el engaño.
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5: Muy preocupante la situación de Santa Marta, hombre, ¿ah?
6: ¿Eh? Ay, hombre, qué susto, man.
5: El presidente Abelardo de las Priella ordena la militarización de Santa Marta en medio de paro armado. El mandatario explicó que integrantes de las autodefensas conquistadoras de la Sierra Nevada pretende incendiar gran parte de la región Caribe en medio de los operativos de la fuerza pública.
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3: Ustedes recuerdan que hace poco les contamos el caso de una perrita que fue atacada a machete en Remedios, pues sigue la búsqueda del agresor y los veterinarios de la capital antioqueña evalúan las graves heridas del animal, mientras la gobernación sostiene la recompensa de hasta 50 millones de pesos para capturar al responsable de este ataque.
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5: Pues sigue preocupante el tema de los perritos, porque la comunidad de Puerto Nare está denunciando el presunto envenenamiento de perros y gatos en inmediaciones del malecón del municipio. Algunos animales habrían sido encontrados con síntomas de intoxicación e incluso varios fueron rescatados del río. Los habitantes piden investigar lo ocurrido con los perritos. Bueno, pues,
0: la cosa... No.
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3: La Plaza de Mercado de Bello entra en cuenta regresiva para su apertura. La administración del nuevo espacio ya fue adjudicada y avanza la dotación de los 204 locales comerciales y las zonas comunes. La inversión conjunta entre la Alcaldía de Bello y la Gobernación de Antioquia supera los 3.567 millones de pesos.
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5: La deuda de las IPS con la Red de Salud de Antioquia alcanzó los 16 billones a junio del 2026. La otra problemática encontrada en la red pública es que durante el 2026 la ocupación de los servicios de urgencias ha estado por encima del 100%.
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3: 6:30 a.m. Colpensiones pide a la Corte Constitucional aplazar hasta el 2028 la implementación de la reforma pensional. Según la petición presentada este 22 de septiembre, no se busca controvertir la decisión de la Corte sobre la reforma ni reabrir el debate, sino que se concentra en un nuevo plazo.
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5: La falta de agua impide subir Hidroituango a la cota 420 para evitar racionamiento de energía. ¿Será que nos va a ir la luz, Don Otto? Ojalá que no, pues los bajos caudales que registra actualmente el río Cauca impiden a EPM elevar el nivel del embalse pese a la autorización de la ANLA.
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3: El municipio de La Unión, en el oriente antioqueño, se alista para vivir un encuentro con profunda emotividad y respeto. Este viernes 25 de septiembre, el equipo profesional de Chapecoense regresará al municipio para visitar el lugar donde ocurrió la tragedia. Ay, ¿se acuerdan esa caída del vuelo 2933 en noviembre de 2016? Un suceso que unió para siempre los corazones de Colombia y Brasil.
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5: Para la cárcel mandaron a la mamá y al padrastro de una bebé de 2 años que murió por brutal golpiza en La Dorada. Investigan si otros 2 menores, hermanos de la víctima, también estarían recibiendo maltratos físicos y psicológicos.
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3: Llega la lluvia a Villa de Leyva en medio de la emergencia por los incendios forestales. Esto brinda un alivio frente a los graves incendios que se han presentado, sobre todo cerca del santuario de Iguaque, brindando por supuesto esperanza, pero por supuesto las autoridades y la comunidad reiteran el llamado al gobierno nacional para consolidar el control de la zona y evitar nuevos riesgos ambientales.
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5: 6:32 a.m. Le fue bien al rojo anoche, ¿no?
2: Ganó el Deportivo Independiente Medellín, 2-1 a Jaguares. El único dolorcito de cabeza ahí, ¿sabe cuál fue?
5: ¿Cuál fue? ¿Qué más fue?
2: Que salió Juan Fernando Quintero.
5: Se lesionó, sí.
2: Sí, señor.
0: Es que desde el entrenamiento estaba como...
2: Como maluquito.
6: Bendito.
2: Bueno. Pero no han dicho si es muy grave o no es grave. No dicen hasta cuándo va a ser.
5: Pero y entonces así lo dejaban jugar. De todas maneras, a pesar de que en el entrenamiento
2: él arrancó,
5: la estaba mostrando.
2: Él diría que de pronto.
5: Yo soy capaz. Eso no es nada.
2: Aquí mientras termino de calentar, ya hay otra cosa. Y no. No pudo terminar el primer tiempo. Salió lesionado Juan Fernando Quintero. Pero al Medellín le alcanzó para ganarle 2-1 a Jaguares. Y es tercero en la tabla.
6: Ay, qué
2: tercero, Charlie, imagínate.
6: Me encanta.
2: Mira el caballo como está de contento.
6: Velo.
0: Ay.
2: Por otro lado, hoy, 11:30 a.m, la selección Colombia Sub-20 femenina tendrá el partido de la semifinal. Es una prueba de fuego porque para enfrentar a Corea del Norte va a estar difícil porque son las actuales campeonas del torneo.
6: Ay, qué dicha.
2: 11:30 de la mañana, hacerle fuerza a la Selección Colombia.
0: Sí.
2: Está difícil, pero no es imposible.
7: No es imposible. Mientras están, nosotros estamos aquí diciendo Colombia, Colombia, están diciendo colea, colea.
2: No. ¿Qué? De eso y más hablaremos hoy en Tropical.
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2: 6:33, ¿alguien sabe qué pasa en el metro de Medellín? Que me dice mi amiga Nati. Estación del metro Niquía.
6: ¿Qué fue?
2: ¡Qué gentío tan berraco!
6: No fregues.
2: Mucha gente, muy pocos trenes, manda a decir por acá Nati.
7: Ay, qué pecado.
2: 6:34, buenos días. Es el cómo amaneció Medellín de Tropicana.

0: 6:37 en el Cómo Amaneció Medellín de Tropicana.
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0: 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La emisora diferente que ayuda a los peluditos y a la gente en la ciudad de Medellín, que te trae buenas noticias, buena información. Si tiene por ahí algún reporte de movilidad, no lo quiere compartir, pues bienvenido también en esta mañana. Hora de ir con las noticias.
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3: Eran aproximadamente las 4:25 de la tarde cuando una motocicleta llegó hasta las afueras de un restaurante ubicado en jurisdicción de Guarne, en el oriente antioqueño. De acuerdo con las cámaras de seguridad, en el lugar había varios vehículos estacionados y uno de los hombres encargados de cuidar los carros permanecía atento a lo que ocurría en el sitio. En ese momento, la motocicleta habría ingresado en contravía y de ella descendieron dos hombres. Uno llevaba una chaqueta azul y el otro vestía de blanco. Según las imágenes, ambos se acercaron inicialmente al hombre que cuidaba los vehículos y aparentemente entablaron una conversación con él. Minutos después ingresaron al establecimiento comercial. Una vez continuaron su recorrido, los sujetos se detuvieron por unos segundos. Las cámaras muestran que aparentemente uno de ellos hablaba por teléfono mientras el otro permanecía atento. Posteriormente ingresaron hasta la zona donde se encontraban los comensales y utilizando armas de fuego los intimidaron para despojarlos de sus pertenencias. En medio del asalto, los delincuentes habrían hurtado celulares, cadenas y otros objetos de valor. Hasta el momento las autoridades no han establecido el monto total de lo robado. La policía de Antioquia informó que ya adelanta la investigación y que gracias al material de las cámaras de seguridad, los dos presuntos responsables fueron individualizados. Sus rostros quedaron registrados en las imágenes y ahora son buscados por las autoridades. En sus redes sociales, el gobernador de Antioquia, Andrés Julián Rendón, dijo lo siguiente: antioqueños, ayúdennos a cazar a estos delincuentes. Ayer estos dos pistoleros amenazaron y robaron una familia en un restaurante de Guarne. Las cámaras del nodo departamental de seguridad captaron la secuencia completa del crimen. Ofrecemos hasta 50 millones de recompensa por información que nos permita capturar y judicializar a estos individuos que entraron a un restaurante mientras varias familias disfrutaban tranquilamente y los robaron.
0: Viene la pregunta. En las cámaras de vigilancia donde se observa, se ven a uno de los tipos... como hablando por celular.
4: Sí, señor.
0: ¿Cierto?
4: Sí, señor.
0: Uno me preguntaría que le habían cantado la vaina o qué. Porque es que llegaron directamente donde ellos.
4: Muy raro, man.
5: Muy directo.
4: Muy raro, muy complicado y que qué cansancio. Estamos mamados de esta inseguridad, estamos mamados del que se quiere quedar con lo ajeno. Hombre, que cada quien se agarre el jundillo y trabaje por lo de cada quien, pero que no sea quitándole las cosas a los otros, hermano.
0: Sí. Pues se espera que eso sea así o no, pero no es.
5: Además que el hurto está disparado en todas partes.
4: No, es que tenemos una carroña de violencia y de inseguridad que nos tiene desgastados, cansados, calcomidos, ¿no es cierto? Y que necesitamos que se le empiece a trabajar, pero prontico, sobre todo a poner el día a la justicia, que por mucha denuncia que haya, no es cierto, porque se presenta la denuncia por robo, por atraco, por lo que sea, pero este cuentico de la menor cuantía es una alcahuetería que tenemos que acabar, porque si no van a acabar con nosotros primero.
6: No, yo no le tenía miedo, era que a los lugares oscuros, que a los lugares solos, ya no, ya
4: porque
6: lo atracan.
4: Se atravesó eso solo, claro. A esa hora y que no es que ya no hay hora, ya no hay lugar.
6: Ya lo atracan a uno en un centro comercial.
3: Plena luz del día.
4: A plena luz del día.
6: Señor.
4: No se salva uno en ninguna parte.
5: Y si usted reacciona y medio los coge la camiseta, vea, me dañó la camiseta y ellos sí lo denuncian a usted por daño en propiedad.
4: Por maltrato.
0: Pero no solo eso. Sobre la noticia que contó Tamayo esta semana del muchacho que el día viernes, por robarle una cadena y el celular, claro, lo asesinaron ahí en la 30 con la 70.
6: No hubo ni siquiera ningún forcejeo, simplemente le dispararon.
0: Le dispararon y ya.
3: Y venía a visitar a la hermana, él vivía en Armenia, estaba tranquilo, sí. Era un exitoso vendedor, dice la familia, de Coca-Cola, y pues lamentablemente vino a pasar unos días aquí y encontró la muerte por culpa de unos sinvergüenzas que por robarle sus pertenencias le arrebataron la vida.
0: 6:42, hora de ir con más noticias en...
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6: La policía metropolitana prácticamente salvó a un hombre de ser linchado en el oriente de Medellín y lo capturó por el presunto delito de maltrato animal. Al parecer le ocasionó la muerte a su mascota de tan solo 7 meses de nacida. No. Se llamaba Mía, la perrita. ¿Ah? Abro comillas. Este bárbaro ingresa a su vivienda en el sector de Villahermosa en la madrugada en alto grado de exaltación. De acuerdo con los informes que había recibido el alcalde, su esposa o su pareja pues se logra esconder, ¿cierto?, para evitar que él le haga daño. Pero este tipo la agarra básicamente contra la perrita, ¿cierto?, una mascota de 7 meses llamada Mía, y con arma cortopunzante le produce heridas y la perrita muere, manifestó el alcalde de Medellín en sus redes. Según el reporte de las autoridades, el hecho se registró ayer martes dentro de una vivienda en el barrio La Libertad de la capital antioqueña. Allí el hoy detenido de 32 años habría atacado a la perrita causándole la muerte. Al detenido se le incautó el arma utilizada en el ataque. Y es que de manera articulada con el Cuerpo Técnico de Investigación de la Fiscalía General de la Nación, se adelantaron los actos urgentes y la inspección al lugar de los hechos con el propósito de aportar los elementos materiales probatorios necesarios al proceso judicial. El capturado, quien permanece bajo atención médica por las lesiones ocasionadas posteriormente a los hechos, la gente la agarró contra él. Será dejado a disposición de las autoridades competentes para que responda por esta conducta, fue lo que reportó el mayor Wilder Vázquez, jefe seccional de Carabineros y Protección Animal. Esta persona fue agredida por la comunidad que evidenció la agresión de la mascota, la cual murió después. El delito que se le imputará será maltrato animal.
0: ¿Qué culpa tiene la perrita?
4: ¿Cómo te parece, hombre?
6: Pero es que se vuelve recurrente eso, que ya las peleas intrafamiliares de pareja la cogen contra los perritos.
4: No, man.
6: O uno que tiró por allá al perrito por un balcón.
0: Ah, sí, como también. Quinto piso estos
6: días. Imagínate, también.
0: También.
4: Que no fue el primero, ya han aventado varias mascotas por las ventanas porque se jiqueronean con la pareja o con el uno o con el otro. Bonito el geniecito, ¿no?
0: No, sí, madre. Señor. 6:45, más noticias.
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3: El presidente Abelardo de las Priella había anunciado que iba a bloquear las señales de celular de las cárceles para evitar las extorsiones y que los criminales se comuniquen con sus secuaces para continuar delinquiendo. Ante este anuncio, el presidente a la Cámara por Antioquia, el representante a la Cámara por Antioquia, Simón Molina, propuso que un penal en este departamento sirva como primer piloto para esta iniciativa. Hablaba de la cárcel Bellavista, el penal ubicado en el municipio de Bello, en el norte del Valle de Aburrá. Cabe recordar que desde este lugar se ha identificado que muchas personas han generado extorsiones, pero además continúan en comunicación con sus secuaces. Dice Simón Molina que entre el año 2025 y el año 2026 se han incautado más de 72,000 teléfonos móviles, 72,000 teléfonos móviles allá en esa cárcel, desde donde se está extorsionando a la población más humilde de Colombia, fue lo que dijo entonces el político antioqueño. Explicó que la iniciativa de bloqueo de estos dispositivos se podría apoyar con la tecnología aportada por la alcaldía de Medellín, que estaría dispuesta a contribuir en esta propuesta.
0: ¿Cómo la vio, Donato?
4: Pues hombre, ajualá, pero esto se necesita de la voluntad de varios.
6: A ver.
4: Porque es que, imagínese, listo, y entonces se ponen aparatos y se ponen huevonadas para que se acabe la carajada de estar extorsionando.
3: Para bloquear la señal.
4: Para bloquear la señal. Pero entonces después nos encontramos con que, no, es que allá no lo conectaron. No, es que, como pasó con las cámaras cuando la vez del concierto este, que vamos a revisar las cámaras. ¿Cuáles cámaras? Que no estaban conectadas. Entonces se pueden traer un cohete de la NASA y pues perra, pero si no hay quien lo maneje, si no hay quien lo conecte, si no hay quien lo funcione, pues queda de adorno, ¿no es cierto?
0: Sí, pero ¿sabe qué pasa, don Otto? Nosotros tenemos oyentes cerca de la zona de la cárcel.
4: Sí, señor.
0: Y dicen que la señal de celular es muy complicada en algunas partes.
4: Y por eso, como estamos diciendo ahora con caballos charlando, entonces invita a la gente para adentro. Llame de allá, que así le sale.
0: No, hombre, no.
4: Pues sí.
0: No es así. ¿Me repite la cifra, Angelita, de cuántas extorsiones de la cárcel usted la leyó ahorita?
3: No, lo que le leí la cifra es la cantidad de celulares incautados, 72 mil teléfonos móviles incautados solamente entre 2025 y lo que va del 2026.
0: 72 mil celulares hoy.
3: Imagínate.
4: ¡Qué remaño! Ah, hombre, para ser fascinero eso necesita espíritu de mano. ¿Cómo hacen todos estos hueones para meter todo hueso ahí? Si uno se come una uva en un supermercado y uno sale con temblor en la rodilla de mano.
6: ¿Usted es de los que escoge las uvas allá?
4: Ah, pero uno coge una toteada, nadie la va a llevar. Uno se la jarta y uno sale con susto.
6: Y pita el aparato. Ay,
4: capaz que eso pita cuando uno viene masticándose una pepa. Ah. Ay, qué pecado.
0: Prenda el celular, el micrófono, caballo, gracias.
4: El celular no.
0: Son las noticias. En Tropicana,
6: ya le bloquearon la señal.
0: Pero lo diga en trova, más bien el caballito hasta ahora, por favor.

0: seguro está en la cárcel.
1: Ah, de allá no creo que se lo roben. De allá no lo van a robar. A esta me gusta. Ya pasa el inventario, venga, el celular mío, que no te engaño, te engaño.
2: Es el cómo amaneció Medellín, 6:49. Buenos días.
3: ¡Profi!

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1: 6:52 en el cómo amaneció Medellín de Tropicana. ¿Qué dicen los oyentes con este tema, hombre?
2: A ver, con
1: ¿qué dicen los oyentes? No, no, tú escucha, a ver, bueno.
3: Tropicana, la más bacana. Muchachos, buenos días, buenos para todos.
2: ¿Cómo amaneció?
3: Bien, pues bien. Eso de que están hablando ahí es la misma trabajadores de la casa, la ingresa. Hay gente corrupta para eso. Así es en el estadio cuando la pólvora. ¿Quién entra a la pólvora? Algún policía corrupto, porque con tanta requisita. Ahí está la pólvora. Ahí pasa algo, ¿no? Hay que mirar desde adentro. 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
1: Hay que mirar desde adentro, dice el hombre.
2: Sí, hermano. Y razón que tiene también, en el fondo sí. Porque es que si lo estamos mencionando hace un momento, pueden poner cualquier cosa que se sea, pero si ya no lo ponen a funcionar, si ya no hacemos los locos, sí, el aparato, sí, aquí está, sí, señor. Pero si no lo conecta, si no lo prende, si no se organiza, si no lo manipula, pues entonces vamos a seguir en el mismo problema.
1: Es correcto, don Otto. 6:53, buenos días. Es el cómo amaneció Medellín.
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1: En este miércoles.
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4: Tenemos ya las 6 de la mañana, 58 minutos, 6:58 en Tropicana.
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1: 7:07. Buenos días. Es el Cómo Amaneció Medellín de Tropical. Con el Caballito, con Angelita, con Tamayo, con Charlie Charlie, con Donoto y quien les habla, don Yair de las Casas. ¿Qué pasa a esta hora en la...? Yo no soy su marido.
2: Y tampoco su hombre.
1: No, no, respete, en serio, respete.
2: Y usted con ganas de que uno lo irrespete.
1: Respete para que la respete.
2: Ah, no, por mí sí, puede ser conmigo lo que quiera.
3: Ya, ir por hombre.
2: Aquí pecado.
1: No puede ser. Bueno, ¿vamos con las noticias o qué?
2: Noticias,
1: hágale pues. Caballito y Angelita en Tropical.
2: Me encanta.
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5: En las últimas horas, la Policía Nacional concretó un golpe contundente a las estructuras criminales que operan en el departamento de Antioquia. En medio de estas acciones, 25 personas fueron capturadas. Se trataría de miembros de las organizaciones criminales de la oficina y los chatas. El presidente Abelardo de las Priella confirmó que los operativos policiales se desarrollaron a través de 31 diligencias de allanamiento realizadas simultáneamente en los municipios de Amalfi y Santa Rosa de Osos. Del total de detenidos, 19 personas fueron capturadas por orden judicial y 6 en flagrancia, lo que representa un duro golpe a la capacidad operativa de ambas estructuras criminales. Entre los capturados se encuentran dos cabecillas de alto valor para las autoridades, alias Santa María o Señor, identificado como el líder urbano que controlaba el abastecimiento de expendios de estupefacientes y coordinaba homicidios selectivos en el municipio de Amalfi. También fue detenido alias Cutu, señalado como el dinamizador del tráfico de estupefacientes en Santa Rosa de Osos. Estas capturas representan un golpe significativo a las estructuras delictivas que han mantenido presencia en la región antioqueña, controlando rutas del narcotráfico y ejerciendo control territorial con violencia.
3: Bendito, más violencia.
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7: 7:10. Ah, les traigo una de esas malucas, hombre.
3: A ver, hombre.
7: Oiga, por las graves agresiones y maltratos a los que fue sometida una niña.

0: de 2 años en la Dorada Caldas, que desencadenaron con su muerte cerebral y posterior fallecimiento, fueron judicializados la mamá y el padrastro de la víctima.
1: No puede ser la mamá, ¿qué se le va a poder llamar mamá a esa señora, hermano?
0: Ay, don Otto, oyentes, de acuerdo con los elementos materiales probatorios recopilados por la Fiscalía General de la Nación, el pasado 16 de septiembre, pues esta pareja llegó con la niña inconsciente a un centro asistencial argumentando que se habría golpeado la cabeza, que se había caído. Eso dijeron allá en el hospital. Ante la gravedad de la lesión, la menor de edad fue sometida a una cirugía, pero falleció por muerte cerebral el pasado 20 de septiembre, el domingo. De acuerdo con el reporte del Instituto Colombiano de Medicina Legal, la niña también presentaba múltiples hematomas en todo el cuerpo, cicatrices por quemaduras y desnutrición. En el desarrollo de la investigación fueron detenidos, obtenidos testimonios y otros elementos materiales probatorios que darían cuenta de posibles episodios reiterados de violencia en el entorno familiar, del cual también serían víctimas 2 hermanos de la niña. Asimismo, la fiscalía logró establecer que la menor de edad habría sido objeto de investigación también por previa parte del Instituto Colombiano de Bienestar Familiar y permaneció bajo protección de esta entidad desde los 2 meses hasta diciembre del 2025. Por todo lo anterior, pues un fiscal de la seccional Caldas les imputó los cargos de homicidio agravado y violencia intrafamiliar agravada. Los cargos no fueron aceptados y deberán cumplir medida de aseguramiento en un centro carcelario. ¡Qué dolor!
2: Es que noticias son.
1: Y no sabía uno que le duele más. No, pues que le duele más si sabemos la muerte y el trato que le dieron a la pobre criaturita. Sí. Eso es lo que más nos duele.
0: Señor.
1: Pero da una tristeza enorme. Eso no da tristeza, una piedra de aquellas que uno quisiera decirle como piensa y pues perra.
0: Sí, señor.
1: Pero por respeto a los oyentes no lo hace. Hombre, también ni siquiera pienso del cargo de conciencia de estos hijueperras, decir, no me allano a los cargos, no, coman hartarril, hermano.
0: No, y la misma mamá implica.
1: La misma mamá debía estar en un solo llanto, hermano, con un cargo de conciencia de aquellos, diciendo, castígueme como me tengan que castigar, porque si yo lo hice, hijueperra. Capaz de uno tener los cachetes después de no tener ni siquiera la criaturita en este plano terrenal y después de haber maltratado hasta el final a ese pobre ser.
0: No.
1: Y ser capaz de decir, no, yo no fui. Ay, no. Ay, hombre, a rico ser juez y fue perra para quitar esa puerca preguntica a la hora de estar judicializando esto y fue perra.
3: Pero hay que preguntar de todas maneras, ¿no? Entonces el beneficio de la duda.
1: No, ningún beneficio, no necesitan beneficio, no merecen beneficio de nada.
2: Sí, pero ¿qué más pruebas quieren, pues?
1: ¿Cómo te parece? No, hermano.
0: Tener el descaro de llegar con la niña al hospital. La niña se cayó.
1: Se me cayó.
0: Se me cayó. En las investigaciones, encontrarles quemaduras, encontrarle también pues antecedentes de desnutrición, algunas otras lesiones que tenía. Pero no, la niña se cayó. No, se golpeó, se me cayó.
3: O sea, ellos creen que ellos creen que los encargados del sistema de salud y los que están atendiendo en el hospital son tan estúpidos como ellos.
0: No. Es verdad. Sí, señor.
3: Y así no es.
2: 7:14, hay más noticias a esta hora en...
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5: Un hombre de 58 años falleció en la tarde de este martes en un grave accidente de tránsito que se registró hacia las 11 de la mañana en el sector Chorquina, en jurisdicción de Santa Fe de Antioquia. Allí un bus de servicio intermunicipal terminó volcado en la vía entre los municipios de Dabeiba y Santa Fe, cuando cubría al parecer la ruta entre Dabeiba y Medellín. De acuerdo con el reporte más reciente entregado por la Policía de Tránsito y Transporte de Antioquia, el accidente deja un saldo final de una persona fallecida y 17 personas lesionadas, de las cuales 3 revisten más gravedad hasta el momento. El vehículo involucrado es un bus Scania. De otro lado, organismos de socorro, entre ellos miembros del Cuerpo de Bombero de Santa Fe de Antioquia, se desplazaron hasta el lugar para atender a los pasajeros y realizar las labores de rescate, traslado y valoración de los afectados. Los lesionados, entre los que se encuentra el conductor del bus y su ayudante, fueron trasladados de urgencia al Hospital San Juan de Dios de Santa Fe de Antioquia, donde están siendo atendidos. La llegada masiva de pacientes generó una presión adicional sobre el centro asistencial, que actualmente registra una sobreocupación del 100%. Según la información conocida inicialmente, Durante la atención de la emergencia, 4 pacientes presentaban condición de gravedad, de los cuales uno falleció, que fue el señor de 57 años. Otros 13 tenían lesiones moderadas. Al parecer, una de las personas heridas habría sido llevada a cirugía en la tarde de ayer debido a la gravedad de las lesiones. Por tratarse de información médica y sensible, y mientras continúa la valoración de los pacientes, pues el estado de salud de los afectados podría cambiar en las próximas horas. Las primeras indagaciones realizadas por las autoridades de movilidad apuntan a una posible pérdida de control del vehículo como hipótesis principal sobre las causas del siniestro. Sin embargo, esta hipótesis todavía es materia de investigación y será necesario establecer qué circunstancias llevaron al conductor a perder el control del bus y posteriormente provocar el volcán.
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0: Pues es que si hablamos de accidentes, ayer mencionábamos el de la autopista Medellín-Bogotá. Es un motociclista que perdió la vida luego de sufrir un accidente y chocarse contra un poste. Era un pelado, estaba joven. Según información preliminar conocida sobre el caso, pues el hombre se desplazaba en motocicleta cuando, por circunstancias que aún son materia de investigación, terminó chocando contra un objeto fijo ubicado en la vía.
1: Ay, ay, ay.
0: Este impacto pues dejó al motociclista sin vida. Hasta el momento no se han entregado públicamente detalles adicionales sobre su identidad ni sobre las circunstancias exactas que provocaron la colisión. Pero este accidente, ayer lo mencionábamos aquí en Cómo Amaneció Medellín de Tropicana, tuvo bastantes consecuencias en la movilidad de la zona. La emergencia pues ocasionó congestión vehicular mientras las autoridades adelantaban las diligencias correspondientes en el lugar del siniestro. Este caso pues se suma a otro accidente fatal ocurrido horas antes en la carretera del Oriente de Antioquia. Mencionábamos a una mujer, una ciclista, ella ahí recuerda, la mujer de 22 años que murió luego de ser arrollada por un microbús mientras se movilizaba en bicicleta. Dicen que iba para una entrevista de trabajo.
1: No, frikis.
2: Estaba joven la niña.
0: Estaba jovencita, 22 años de edad. Ay, murió luego de ser arrollada por un microbús. Y de esta manera, pues durante la mañana de ayer martes se registraron otros 2 hechos lamentables de tránsito con víctimas mortales en corredores viales de esta subregión antioqueña. Pues las autoridades deberán establecer las circunstancias que rodean ambos siniestros y determinar las condiciones en las que ocurrieron los accidentes.
2: Mucho accidente. Y ayer en las horas de la noche, otro accidente. Yendo hacia el norte, a la altura de Madera.
0: Madera, sí, señor.
2: También la vía estuvo cerrada largo rato por otro accidente donde un motociclista perdió la vida.
1: No puede ser, hermano. Y seguimos contando y seguimos imaginándonos lo inimaginable que es que una familia esté destrozada recibiendo una llamada cuando suene de teléfono a dar semejante noticia. Todo por un descuidito, hermano. Todo eso son un descuido. Eso es una mirada al celular cuando no se debe, eso es estar de pronto entretenido con otra cosa, eso es que el carro, el del carro de enseguida esté entretenido también con otra cosa, y una suma de errores producen un accidente, mano.
0: Los estados de las vías también.
1: Exactamente.
0: Con la iluminación. Las personas que de pronto están manejando muy estresadas, muy cansadas.
1: Con mucho sueño. Ese muchacho, por ejemplo, que se estrelló con un
0: poste.
1: Con un poste.
0: Mala noche, de pronto pasó.
1: Estaba fatigado y de pronto coger un vehículo en una fatiga bien macha, se queda dormido en el camino y mire.
3: Microsueño.
0: Es verdad. O había trabajado durante la noche todavía.
1: Pues, vaya usted a saber también.
0: Circunstancias.
2: 7:19, estas son las noticias en el Cómo Amaneció Medellín de Tropical.
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2: Si tiene reporte de movilidad, lo quiere compartir, háganoslo llegar. ¿A dónde, don Otto?
1: Sí, señor, al Tropiguasá. Si usted está en una vía tarugada, si encuentra un accidente de tránsito, nos lo comparte. 301 74 22 98.

0: 7 de la mañana, 24, la combinación vallenata, la voz de Giancarlo Centeno, con qué pena.
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0: Ah, por aquí revisando, hay una tropidenuncia que nos mandan por acá, una oyente de Tropicana.
2: Sí, señor.
0: Del municipio de Copacabana.
2: Sí.
0: Dice Barrio La Azulita.
3: La Azulita, qué bueno.
0: Que eso tiene agua veredal. Y dice que ya llevan varios días sin poder tener el agua potable.
2: ¿Sin agua?
0: Hay 30 familias que no tienen el servicio de agua.
3: No fregues.
0: Ay. Imagínate.
3: Y...
0: es una zona veredal Donoto, barrio La Azulita, municipio de Copacabana.
3: No fregues, hombre.
0: Sí, no hay agua veredal.
3: Dicen,
4: Sí, hay ciertos acueductos que son veredales, que no son regidos directamente por EPM, como según la distancia, si sea en el área metropolitana.
3: Sí, este es uno de los casos, pero pues hay quien da razón también, ¿no es cierto? Porque cuando se trata de un municipio, pues apartado, pues dice uno, listo, va ahí en la administración municipal, le dan a uno razón, ¿no es cierto? Pero esto... No sé en este caso cómo era.
2: Y viendo por aquí el mapa, pues no es que quede pues como tan lejos del casco urbano. O sea, no es que se vea pues como por ahí ya pues demasiado apartado como para que uno diga que de pronto no pueda tener de pronto el servicio del agua, ¿cierto?
0: Dice que es agua veredal.
3: Uh-huh.
0: Y que ya hay más de 30 familias afectadas por ese tema y que ya llevan varios días sin tener el agua.
2: Ay, claro.
0: Entonces hacen el llamado a EPM. Que si les puede ayudar con eso.
2: Claro, que les mande, ¿sí o no? También un poquitico.
3: Te invito.
2: Porque se están secando los ríos, Donoto.
3: Se está secando.
2: Está secando.
3: Se está secando este pueblo, se está secando este mundo. Hombre, cansados de nosotros y del trato que nosotros le damos de mano.
0: No hemos y a eso súmele que no llueve, Donoto.
3: No llueve, pues perra.
0: Pues por acá.
2: No, nada.
0: No llueve. Ayer, por fortuna, en Villa de Leyva cayó agüita.
3: Cayó agüita. Ellos que estaban ahí peleando con esos incendios forestales, hermano, muy bien que les caía un poquito de agua que favoreciera y que remojara un poco ese terreno también que venía consumiendo de por las llamas, hermano, qué cosa tan triste.
0: Así es, Donoto. 7 de la mañana, 26, vamos a seguir con más noticias, más información. Están escuchando...
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0: Don Tamayo, más noticias a esta hora en Tropicana.
2: 7 de la mañana, 27 minutos. Oye, hay una preocupación, Yair, tiene que ver con los estudiantes de la Universidad Nacional. Los aspirantes ya nos están presentando.
0: ¿Ah, no?
2: No, nada.
3: Venga, pues.
0: Ah, ¿cómo así? ¿No quieren estudiar?
2: No, ya no. Hay una preocupación muy grande porque en 8 años son 36.284 personas menos las que se han presentado a las pruebas. Sí, señor. Pues esta universidad está enfrentando una reducción sostenida en el número de jóvenes que buscan ingresar a sus programas de pregrado, porque para el primer semestre del 2027, 39.397 personas presentaron el examen de admisión. Es la cifra más baja registrada en al menos 2 décadas, ¿cierto?
3: Bendito.
4: Muy preocupante.
2: Sí, dice la universidad pues que esto obedecería precisamente pues como a las preferencias de los jóvenes, a estos cambios de que ya no buscan pues como tener una educación universitaria de que ¿qué 8 años, que 10 años? No,
0: pero es que esto lo han llevado estos jóvenes de ahora en día, el tema de influencer,
2: a ser influencer,
0: aquellos youtubers y demás, dicen, ah, es que lo que usted mata a la universidad trabajando y estudiando tantos años,
2: a ganar el mínimo,
0: yo eso me lo gano, eso me lo hago yo en yo no sé qué,
2: haciendo live, ah, no sé cuántos.
3: Ay, qué pecado.
4: Que no saben ni en qué edad, quiero ser youtuber de, pero haciendo que youtuber influencer, como quiero ver futbolista jugando, ¿de qué puesto? Futbolista.
2: Así es, la disminución pues no significa que la Universidad Nacional tenga menos estudiantes matriculados. El examen de admisión funciona como un filtro, pues debido a que históricamente se presentan muchos más aspirantes que los cupos disponibles, ¿cierto? Es normal.
3: Bien,
2: se presentan un poco. Cada semestre son admitidos entre 6.000 y 7.000 estudiantes, mientras que entre 4.000 y 5.000 terminan matriculándose por primera vez en pregrado. Pues este descenso resulta especialmente visible en las pruebas correspondientes al primer semestre del año. Antes del 2019, la Universidad Nacional recibía entre 60.000 y 70.000 aspirantes para cada convocatoria. Entre el 2019, pues alcanzó la máxima la máxima del periodo analizado con 75.681 personas. Incluso durante la pandemia, para el ingreso del 2021, la cifra superó los 58.000 aspirantes. Para este año, muy poquiticos los jóvenes ya, 40.000. Los jóvenes que presentaron la prueba por primera vez.
0: El tema es que en 15 años vamos a llenarnos de youtubers, influencers y demás, y profesionales en medicina, profesionales siendo abogados, no. ¿Cierto?
5: No, pues es que el problema es que
0: vamos a terminar jodidos todos, porque que lo pone un youtuber a usted, Charlie.
5: Pero es que el problema es ese, es que uno hoy en día tampoco se vuelve influencer ni youtuber tan fácil.
0: Pero es que en las redes sociales lo muestran fácil.
5: No, porque pues en la época que le tocó a una, qué sé yo, un Epa Colombia, o todavía, bueno, un más reciente, un Westcore.
0: Luisa Fernanda W, que fue de las que primero arrancó con eso.
4: Y
0: eso
4: fue.
0: Ella y hacía en vivo todos los días, todo el día.
5: Epa.
0: Contaba todo lo que hacía.
5: Y pues uno ya podría hacer lo mismo. Pero ya entre, primero, la alta oferta que hay en las redes, porque hay mucha gente creyendo que se puede hacer lo mismo así de fácil. Entre eso y los algoritmos de las redes sociales, que ya son más limitados, que ya no expanden tanto el contenido así de fácil. Uno no puede decir, no, yo salgo y entonces me voy a llenar de seguidores en un momentico y mis contenidos van a ser virales muy fácil. No, eso ya no es así. Ojalá.
4: Ojalá.
5: Ay, ojalá. Ahí sí me volvería yo youtuber también. Ay,
2: no, y métase a TikTok, y uno ve una cantidad de contenidos ahí. Una señora haciendo arepas ahí, ya. O sea, ya.
5: Y ya
2: eso,
5: no ya, hace nada más y ya.
0: Hace arepas, escucha música y va y mira usted y tiene 1000 conectados.
5: Más seguidores que.
0: No. No, es así, es
2: sí,
0: así.
2: Es verdad.
0: Pero una cosa es que usted tenga conectados y demás, y que tenga seguidores o muestre los seguidores que tenga ahí. Otra es muy diferente que usted pueda vivir de eso. No es tan fácil vivir de
5: no, no es fácil.
0: Del tema de las redes sociales. No es tan fácil crear una comunidad, que es lo más difícil, crear una comunidad que le pueda creer usted y que por medio de crear esa comunidad usted pueda comercializar sus redes sociales.
4: Monetizarla,
0: no es,
4: exacto.
0: Por eso, no es tan fácil. O sea, el tema lo hacen ver fácil algunos y hasta uno se pregunta, marica, ¿y de dónde sale tanta plata? O sea,
4: ¿de dónde?
0: Pero eso sí es verdad. Uh-huh. O eso realmente tiene algo por ahí extraño, diferente. Uno no sabe si eso realmente sea del todo verdad. Pero lo que sí lo preocupa a uno es que la gente quiera dedicarle más tiempo a esas cosas que al estudiar, porque qué va a pasar en un 2040, por ejemplo, o 2045, donde usted necesita un profesional que le haga una mesita de noche, por ejemplo.
5: Hay que pecar.
0: Y él diga que no, porque él no trabaja de noche.
4: Ajá. O sin GPT. Sin la inteligencia artificial en el cerebro, no, esperemos a que vuelva al internet, porque ninguno sabe. Sí,
0: claro. Espere, yo le pregunto a ChatGPT a ver cómo funciona eso. Entonces, y está pasando ahora, lo digo por experiencia. Yo necesitaba hacer unas escalas en Santa Fe, Antioquia, unas escalas.
2: ¿De día de o madera, de noche?
0: No, de día.
2: Ah, de día.
0: De hierro y demás. Y llevo 3 años bregándolas a hacer.
4: Y nada.
0: Y no he podido encontrar quién vaya y las haga. Va a tener que hacerlas yo.
5: Ay, qué pecado.
0: Nos va a tocar Charlie.
2: Usted busca un tutorial en TikTok.
6: ¿Y la necesita escalas de subida o escalas de bajada?
0: Ah, eso es lo mismo, hombre. Bueno, eso
2: lo mismo. De madera.
0: Bueno, eso por un lado, ¿sí o no? El tema de que algunos dicen que es mejor ser influencer y demás que ejercer un oficio o un trabajo.
4: Claro.
0: ¿Cierto? Entonces a futuro van a empezar a escasear, Charlie, te termino la idea y entras tú. Empieza a escasear la mano de obra. Es correcto.
5: Peligro de extinción.
0: Y al paso que va, hasta los conductores van a desaparecer. Porque si usted mira en China, ya hay camiones que se manejan solos y van de un lugar a otro lugar llevando la mercancía. Y en Estados Unidos también, por allá en Chicago, que nos mostró Don Seba la otra vez, unos taxis que se manejan solos. El problema con eso es que estos días cayó un aguacero y el taxi estaba inundada la carretera y el carro quedó frenado ahí y echó a darle para atrás, chocó otros dos carros.
5: Ay, qué pecado.
0: Porque ahí no me meto.
5: Me voy a ahogar.
0: Ok. Ay, Charlie, sigue tú.
5: Ah, sigo yo. ¿Sabes qué es lo que sí es cierto en el en el tema de la educación? Que sí, de todo modo, se tiene que renovar un poquito. Primero, pues, porque la gente, los muchachos, los que son pipiolos y están ya en plan de estar pensando en estudiar una carrera profesional, sentir que se van a encerrar 5 años en una universidad, se les hace mucho. porque todo se ha vuelto más inmediatista.
0: Sí, entonces, Charlie, pero es que una medicina y un médico no puede hacerse de un día para otro.
5: No, y no que se haga de un día para otro, pero por ejemplo, carreras que son tan nutridas y tan extensas, llegar a pensar también que lo que conocemos y que no es un invento de la Charlie, sino que eso existe.
0: ¿Sí?
5: Que las materias que son de relleno se eliminen. Y entonces que el que estudia 5 años no tenga que estudiar 5 años y no que estudie 3.
4: También Charlie, pero es que hay materias que no son de relleno. Como decía el decano de la Facultad de Medicina, el que solo sabe medicina, ni de medicina sabe. Hay que, por eso la formación universitaria integral en valores, en derechos, en cultura general. Porque si usted solamente estudia, digamos, lo que el currículum le dice, referente a esa materia, vas a saber tanto de tan poquito.
5: Ay, pues seguramente, pues es que a veces se extiende mucho la carrera viendo un poco de materias ahí que si uno está interesado en esas corrientes uh-huh. de nuevos lados, los hacen diplomados o alguna cosa poscarrera.
0: Pero hay que incentivar al estudiante.
5: A que el estudiante se incentive.
0: Claro, y hay que brindarle la posibilidad y el apoyo de que lo pueda hacer. También conocemos que hay universidades bastante costosas que uno dice cuando no, paga no uno eso. Qué. Otro oyente dice, en Colombia es muy triste estudiar y desgastarse tanto tiempo para no tener una buena oportunidad laboral. Es que esa es otra. Uno estudia tantos años en la universidad, 5 más 6 años con el año de prácticas o rural que llaman en ciertas carreras, pues es muy triste salir y a buscar empleo y no encontrar. Primero, y segundo, encontrar de pronto un empleo donde le paguen a usted mucho menos
5: de lo que estaba esperando.
0: O sea,
5: uno pagando semestres a 20 millones de pesos, ajá. A una universidad a 15 millones de pesos, a salir a ganarse 2.
2: Sí, prácticamente.
0: Sí, es que son unas 2 por otras.
5: 2 y media.
0: Tanto de un lado como del otro. Debería existir un mejor equilibrio y unas oportunidades laborales también para esos estudiantes que van terminando su carrera. Que donde hagan la práctica se puedan quedar. Eso. Y exista la forma de dejarlos. Pero tocaría armar todo. No, es que tocaría organizar. Es como un organigrama entre empresas e instituciones para poder lograr eso.
6: Educación empresarial, claro, que el mismo empresariado se encargue. Es que en otra hora, vea, hombre, más fácil uno a recordarse cosas del pasado, sabiendo que estamos en la actualidad, que era el futuro de otra hora. No es cierto, que debía estar la cosa más mejor.
2: Sí.
6: Pero en otra hora, vea, cogían las empresas. Y apadrinaban un pelado de mano o un grupo de pelados.
2: Sí.
6: Y les pagan la universidad y ustedes van a tener el trabajo aquí garantizado. No,
0: pero por ejemplo, el SENA da unas oportunidades de trabajo también muy buenas y a donde hace usted hace las prácticas, el SENA le paga eso. Porque dice otro oyente por acá que ahora las prácticas no las pagan. Yo también estudié comunicación social y tampoco me pagaron las prácticas.
6: Por eso estudié
0: un año y algo
2: gratis.
0: Prácticamente gratis.
2: Claro.
0: No fue fácil, pero lo hice. Sí, y después obtuve el fruto.
2: Hay empresas que patrocinan,
0: es así. Otras que no. No debería ser, pues, pero a veces es. Y cuando toca, pues usted también debe aprovechar la oportunidad donde le dan para aprender. Porque si no, no va a despegar tampoco nunca. Si va a esperar a que le paguen las prácticas. Aparte, no pagan la práctica.
6: Sí, señor. Pero vea, eso, por un lado, lo que usted dice del SENA es muy bueno. Además, que es que empresas que reciben muchachos del SENA tienen beneficios tributarios. Eso hay que incentivarlo para que las empresas también se motiven a recibir muchachos que vienen del SENA, por un lado. Y por otro lado, hablando, ¿qué dice Yair Andrés de las prácticas? Hombre, es verdad. A muchos les tocó hacer sus prácticas gratis. Lo que pasa es que el dolor de cabeza de eso es que las empresas, en muchos casos, quieren llenar ya de practicantes que le salen gratis, en vez de estarle dando ese espacio a muchas veces a profesionales que en realidad que es lo que ellos necesitan y los profesionales necesitan también donde trabajar. Esto es una pelea de un lado y del otro.
0: Claro, o sea, es que no es fácil. O sea, tanto el practicante.
6: Sí.
0: ¿Cierto? Como el profesional. O sea, el profesional no encuentra un campo donde desarrollar todo lo
6: aquello. Una playa para camillar.
0: Eso lo aprendió bien, ¿sí o no? Y el practicante, pues, decide, no, yo quiero ir a trabajar gratis, por ejemplo.
6: Exacto.
0: Que tampoco debería ser. Entonces, debería existir como llamarlo hombre.
6: Ni tanto que queme al santo, ni tan poquito que no lo alumbre. si usted no trae diploma todavía y está en temas de prácticas, nosotros le permitimos hacer su práctica, pues entonces no le podemos pagar todo tampoco. Uh-huh. Entonces tenga ahí como para pasaje así para el fresco y ya.
2: Y para que se ayude, obviamente.
6: Exactamente. Y que el gobierno le dé beneficios a las personas que le den primer empleo, a los muchachos que están graduando y que necesitan trabajar en mano, porque ellos también necesitan después de graduarse
0: facturar. Pero es que cuando usted, para graduarse necesita la práctica, entonces usted no la haría si le toca gratis, entonces usted no la hace.
6: No, puede.
0: Porque pero es que yo que voy por ahí pues gratis, sí. ¿No? Entonces ahí queda uno con la carrera frenada unos días mientras consigue uno donde pueda hacer las prácticas, donde le paguen aunque sea la mitad.
2: O termina haciendo unas prácticas en un área que no está estudiando, porque también simplemente tiene que cumplir con el tiempo de la práctica, ¿cierto?
6: Y es muy complicado, y es que muchas veces, hermano, hay muchachos que están descagalados, hermano, que no ven la hora de terminar de estudiar porque necesitan el ingreso para pagar la deuda de la carrera, para el sostenimiento de la casa, para el sostenimiento del mismo. Entonces hay situaciones particulares que ponen muy complicado el hecho de que uno no pueda devengar, sino que antes tenga que invertir, porque tiene que seguirse movilizando, uh-huh, tiene que seguir pagando el insumo, que el almuerzo y que una cosa y que
4: la otra. Y tristemente hay empresas que en este momento ellos prefieren pagar la sanción que contratar el practicante del SENA, porque tienen que darle como ciertas prebendas, ciertos pagos por práctica. Entonces prefieren pagar una sanción económica que tener el practicante del SENA.
6: Mi berrión.
2: No, entonces la motivación, pues obviamente ahí para el tema de la educación termina poniéndose en ese tipo de riesgos. Hay en Pasto un peladito que hace transmisiones por Kicks, que es una de las plataformas pues que se presenta.
6: Sí. Sí.
2: Y él fue muy controversial al principio del año porque él hizo unas declaraciones. Él es un peladito. El peladito no tiene 12 años, creo, 13 años más o menos. Y él dice, no, yo literalmente gano plata aquí sentado en mi silla, aquí editando mis cosas, y yo no necesito estudiar. Bien. Peladito a esa edad.
6: A esa edad, ya con esa mentalidad.
2: Claro,
6: no
2: entonces, estudia. Claro, cogen plata y entonces ya dicen, ¿qué va a estudiar?
6: Muy complicado, hermano.
0: Sí, es que no está fácil.
6: No está fácil.
0: Y claro, entonces usted viendo esos ejemplos en las redes sociales dice,
2: claro,
0: no, que voy a ponerme a estudiar yo, hombre. Aquí prendo una cámara, enciendo una luz y salgo a hablar por las redes y ya.
2: Mire a ver si le reproduce ahí el videito, ahí se lo mandé. Se llama Jabs, es pastuso, ¿cierto? Es,
0: ¿sí?
2: lo digamos que lo comparan muchísimo con Huescol, es uno de los que está cogiendo en este momento pues muchísima fuerza en redes sociales. ¿Por qué? No sé, ¿qué hablan? No sé, porque es que resultan temas como que ellos simplemente prenden una cámara y a
6: conversar.
0: Ahí lo vamos a poner ya.
6: A ver, yo veo
2: una transmisión ahí que él hizo y entonces le estaban preguntando, sí, cuando de pronto se le acabe esa fama.
7: ¿Para formar qué, huevón?
6: Oiga.
7: Pues yo la verdad, mano, tuve una muy mala experiencia en los colegios, huevón.
2: Oiga.
7: Mucha amenaza ahí. Y mano, ¿sabe que yo estoy muy acostumbrado a la tranquilidad, mi rey? Yo estoy muy, muy, muy acostumbrado a la tranquilidad, bro. Yo soy muy, muy acostumbrado a mi tranquilidad y ya, bro. O sea, mano, yo literalmente, mano, estoy ganando plata sentado aquí en mi silla, sentado aquí en mi setup, editando mis publicidades.
6: Vea, oiga.
4: Súper original así, bro.
0: me sentí viendo a Westcol de 12, 13 años.
2: Así es, él dice, yo no tengo necesidad, brother, no necesito necesidad. Brother, bro, no yo, de ir a un colegio a escuchar los regaños de un profesor. No, así.
4: Pero, pucha, no sea bámbaro.
6: No.
4: ¿Y la cultura general dónde qué?
6: Ay, ya irá, Andrés, corra para allá, para que no se paren este mierdero, hermano.
0: Esto está duro. Y está dice otro oyente, y es que hay mucha tela para cortar, y lo hemos vivido aquí en Tropicana, buscando sangre nueva que quiera trabajar y hacer radio. Lo voy a exponer aquí en Tropicana, no voy a decir nombres ni nada, pero hemos en algunas ocasiones buscado talentos nuevos que quieran despegar en la radio, en la parte digital y demás.
2: Sí.
0: Y cuando uno se entrevista con ellos y les pregunta que si está dispuesto a trabajar y demás, le dicen a uno, pero venga, don Jair, hay que trabajar sábados y domingos. Sí, sí, señor, hay que trabajar sábados y domingos, algunos sábados, algunos domingos.
2: Y de noche.
0: Y hay que madrugar, y hay que. Sí, también hay que madrugar. Y entonces algunos aceptan el trabajo, pero a la segunda semana llegan tarde, no vienen, no dan respuesta del por qué no llegan temprano. Entonces es un tema difícil, el tema de la responsabilidad para estos tiempos.
5: Les cuesta.
0: No todos, con algunos jóvenes, no todos, algunos jóvenes para ciertas labores de trabajo. Es muy difícil.
4: No, ya llegan a una casa de familia a hacer como labores de cocina y oficios varios. Le dicen, bueno, niña, en esta casa desayunamos todos los días entre las 6 y las 7 de la mañana.
2: Sí.
4: Y ella dice, ah, bueno, yo me levanto a las 9, pero yo me aguanto hasta el almuerzo. Ella es capaz.
5: Ay, María, muchachos.

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1: 7:47, hora de ir con más noticias, es momento de más información. Está Tamayo y está Angelita a esta hora con más noticias en Tropicana.
2: EPM confirmó que finalizaron los trabajos de reparación de la tubería afectada en la conducción Villahermosa-Campo Valdés-Berlín, situación que había generado dificultades en la prestación del servicio de acueducto en varios sectores del nororiente de Medellín. Tras concluir las obras durante la tarde de ayer martes 22 de septiembre, los equipos técnicos iniciaron el proceso de llenado del tanque de almacenamiento de agua potable Campo Valdés y la preparación de la red para recuperar progresivamente el suministro. De acuerdo con EPM, el restablecimiento del servicio comenzó de manera paulatina durante la noche y continuará mientras se estabilizan los niveles de almacenamiento y, por supuesto, pues la presión en la infraestructura de acueducto, que permitirá que cada persona pueda abrir la llave y recibir el líquido vital. Mientras se completa este proceso, EPM mantendrá carrotanques en los sectores afectados para garantizar el abastecimiento de agua potable a la comunidad. Se informó además que los sectores de Campo Valdés número 2, Manrique Central número 1, La Piñuela, Las Esmeraldas, Manrique Central número 2, El Pomar, La Salle y Las Granjas no tuvieron la interrupción prevista pues para la noche de ayer, esto como medida excepcional dentro del esquema adoptado ante las condiciones asociadas al fenómeno del Niño. La medida cobija sectores ubicados entre las calles 71 y 88 y las carreras 42A y 49, dependiendo de cada zona. EPM agradeció la comprensión de los usuarios durante la contingencia y señaló que continuará trabajando hasta lograr la normalización completa del servicio. Y además, pues sigue dejando a disposición de todas las personas para sus inquietudes el 604-444-115, la línea de atención al cliente de EPM.
1: Ve, ayer nos preguntábamos que entonces iban a levantar la suspensión de racionamiento de agua en algunos sectores del nororiente Tamayo. El alcalde Federico dijo algo sobre eso, sí. Y creo que levantaron la suspensión.
3: Sí, señor, para los sectores, o sea, no para todos, pero sí para los sectores que habrían sido afectados precisamente por el daño, ¿cierto? Entonces sí. habría mencionado que pues ya se había superado pues como la emergencia. La emergencia, ¿cierto? Entonces los sectores que permanecen sin servicio por el daño el día de ayer y que hacen parte también de este esquema de las interrupciones programadas por las condiciones especiales del fenómeno del Niño, pues no tendrían la interrupción previa con el fin pues como de evitar más horas sin el suministro, sí, de agua potable.
1: ¿Cierto? Pues que enredo eso, ¿no?
3: Claro.
1: O sea, viendo para esos lados, se pega uno la embalada del siglo. Y
3: me toca
1: o
3: no me toca.
1: ¿Será que sí? ¿Qué dijeron en la alcaldía? ¿La van a quitar o no la van a quitar hoy? ¿Será que sí? ¿Será que no? Bueno, ayer por el tema del daño, pues entonces habían levantado el tema de la suspensión del corte de agua. Entonces se imagina uno que hoy regresa otra vez la suspensión.
3: Eso, ya ayer pues lo decía pues allá Angelita, ya estaban esperando que se llenaran pues como oficialmente los tanques, porque una cosa es superar la emergencia.
4: Sí, señor.
3: Y otra es esperar a que los tanques pues ya logren su nivel.
4: Suban de para arriba, claro.
3: Suban.
4: Se llenen.
3: El tanque se llene, ¿cierto? El tanque se llene para poder ya abrirle las llaves a las tuberías y ya poder, porque entonces mucha gente por la tarde decía, bueno, no pues que ya arreglaron eso, a mi casa todavía no hay agua. Sí, pero espere que...
1: Sí, hay que esperar.
3: Hay que esperar, ¿cierto? Sí, es como cuando uno le ponen el agua, que primero llega sucia, claro, ¿cierto? Hay que esperar.
4: Hay que esperar a que el tubo erute.
2: Ay, no, gas.
1: ¿Cómo así?
5: Que le pase o no el susto.
4: Claro, no, usted no le ha pasado que usted abre la canilla y ve...
1: Ay, sí.
4: Y el tubo temblaba por dentro del muro. Me va a tumbar la casa.
1: Es verdad. 7:51, más noticias, Angelita, en cómo amaneció Medellín de Tropicana.
3: En la madrugada.
2: Sí. Adelante, Tama.
3: En la madrugada de este lunes, 21 de septiembre, un grave hecho de intolerancia alteró el orden público en pleno centro de Medellín, dejando un hombre luchando por su vida y a dos presuntos agresores en poder de las autoridades. La agresión se registró a eso de las 3:40 de la mañana, cuando uniformados se desplazaron a la carrera 50 con calle 50, ahí en todo el Parque Berrío, para atender el reporte de una riña múltiple. Se agarraron entre todos.
4: Bendito.
3: Ahí al llegar al lugar encontraron a la víctima tendida en la vía pública con una profunda herida en el pecho y fue provocada por un arma cortopunzante. Pues este afectado es un hombre que aún pues no ha sido identificado, de aproximadamente 40-45 años de edad, y debido pues a la severidad de la lesión fue trasladado de urgencias a un centro hospitalario en el norte de la ciudad, donde permanece bajo estricta observación médica. Tras brindar los primeros auxilios, el herido, la policía logró interceptar y capturar a los presuntos señalados de cometer el ataque, y durante el operativo pues las autoridades lograron recuperar el arma presuntamente utilizada para esta situación, que fue un cuchillo de hoja metálica puntiaguda con empuñadura de madera color café.
0: Bendito. 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
1: En instantes traeremos más noticias. ¿Qué horas tiene, don Otto, por favor?
4: Sí, señor, cómo no, son las 7:54 AM de por la mañana, 7:54.
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4: Ay,
1: por Dios, por favor.
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4: No puede ser, Pepe.
1: No. Por Dios.
6: 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En Tropicana son las
1: 7:53, 7:53 en Tropicana.
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3: Son las 7:56.
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3: Mañana 58 en Tropicana. 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
4: ¿Ya desayunó usted?
3: No, nada, no.
4: ¿No?
3: ¿A qué hora es?
4: No, yo estaba esperando para ver si le robaba algo de la coca a usted, mano. Qué gorobeta.
3: Ah, pero mi mamá se echó alguna cosita.
4: ¿Verdad? Por ahí. Sí, algún sobradito ahí. Ella... Yo le pagué a doña Luz si no fuera por usted, porque este huevón también.
3: Creo que fue pancito con quesito y arepita hecha ahí para.
4: ¿Verdad?
3: Hay café en leche.
4: Bueno.
0: ¿Se acuerda de los que estamos a oscuras, no?
3: Hasta oscuras.
0: Sí, señor, yo sí. Hey, estoy con el Colgate.
3: Ay, qué pecado. 8-2 en Tropicana.

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1: En Colombia tenemos ya las 8 de la mañana, 7 minutos. Buenos días, estás escuchando el cómo amaneció Medellín de Tropicana. Les recordamos el pico y placa para el día de hoy. Los carros particulares, placas terminadas en 0 y en 2. Las motos de 2 y 4 tiempos, placas iniciadas en 0 y 2. Y los taxis, las placas terminadas en número 8. Vamos a arrancar esta hora con noticias, con información. Si tiene por ahí algún reporte de movilidad, nos lo cuenta y así rápidamente. Y si también tiene por ahí alguna tropidenuncia, también nos la puede contar. ¿En dónde, Don Otto?
2: Sí, señor, todo eso a través del Tropic WhatsApp. Si no nos tiene ahí guardados, grabados en el celular, pues entonces en Berriende, que ese Tropic WhatsApp le sirve hasta para remedio en mano. Sí, señor, grabe lo que es el 301-74-22-989. Se lo retiño. 301-74-22-989.
1: Es hora de las noticias. A esta hora, Angelita y Tamayo en el Cómo Amaneció Medellín de Tropicana.
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4: Cae red acusada de drogar y abusar de niñas indígenas en Meta. No, la Fiscalía General de la Nación investiga un presunto caso de explotación sexual y abuso contra niñas indígenas en Puerto Concordia, Meta. De acuerdo con el ente investigador, las posibles víctimas tendrían entre 12 y 15 años y pertenecerían a los resguardos Caño La Sal y Luna Roja. Los hechos investigados habrían ocurrido entre 2019 y ahora, en 2026. Hasta el momento se han identificado preliminarmente 4 posibles víctimas. Según los elementos recopilados durante la investigación, las menores habrían sido inducidas al consumo de sustancias tóxicas y posteriormente sometidas a agresiones sexuales. La fiscalía señala que los presuntos responsables habrían aprovechado condiciones de vulnerabilidad relacionadas con desplazamiento, dificultades socioeconómicas y barreras territoriales que afectan a integrantes de esa comunidad. Por estos hechos fueron capturados 4 hombres y pues con el apoyo del CTI de la Fiscalía y la Policía Nacional fueron encontrados 2 menores indígenas en uno de los inmuebles intervenidos. Ambas quedaron a disposición del ICBF para activar el proceso de restablecimiento de sus derechos. Los 4 detenidos fueron imputados según su posible responsabilidad individual por los delitos de demanda de explotación sexual comercial de persona menor de 18 años y acceso carnal o acto sexual abusivo con incapaz de resistir. Los procesados no aceptaron los cargos y será la justicia la encargada de determinar su responsabilidad penal. La investigación continúa para establecer las circunstancias de los hechos y determinar si existen otras posibles víctimas.
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5: 8 de la mañana, 10 minutos. Yo les traigo la historia de Mónica Lizeth Beltrán, la niña de 13 años asesinada tras ser reclutada por las disidencias de las FARC. Vivía con su padre, don Ramón Darío, y sus 6 hermanos en una humilde vivienda en zona rural de Tibú, norte de Santander. 13 añitos nada más, cursaba séptimo grado, pero eso no les interesó a las disidencias de las FARC al servicio de alias Calarcá. La noche del 2 de abril del 2026, hacia las 9 de la noche, hombres armados llegaron hasta la vivienda de la familia.

0: y la sacaron por la fuerza. Lo hicieron delante de su padre, quien suplicó inútilmente que no lo hicieran. Tras el reclutamiento de su hija, Ramón Darío pidió ante cualquier súplica que le ayudaran a traerla de regreso. Lo hizo ante medios de comunicación locales, la Junta de Acción Comunal del sector, la Personería Municipal de Tibú, la Iglesia Católica, la Defensoría del Pueblo, pero aún así fue imposible. Durante todos esos meses, según relató a medios locales, a Mónica solo la volvieron a ver a través de una videollamada de apenas 3 minuticos en las que la niña le dijo a su padre que se encontraba bien. Sin embargo, su mirada no mentía. Según su padre, alcanzó a percibir la angustia y preocupación en los ojos de la niña. Ay, el pasado domingo 20 de septiembre, Ramón Darío recibió 2 llamadas anónimas. La primera, hacia las 5:10 de la tarde, fue para informarle que su hija había muerto. En un principio dudó, pero la información llegó hora y media después. Aparentemente, los mismos captores, hombres del Frente 33 de las disidencias de las FARC, ratificaron lo que habían dicho y descaradamente expresaron condolencias sin decirle el lugar y la fecha de la muerte de su hija.
1: No puede ser.
0: El cuerpo de la niña fue recuperado en el sector de Beltrania, zona rural de Tibú. Las circunstancias en las que fue asesinada aún no han sido establecidas oficialmente. Sin embargo, hay versiones de organizaciones de derechos humanos que dan cuenta de que Mónica Liceda habría intentado escapar con otras 3 menores y que en la persecución la habrían asesinado. Sin embargo, esto aún es materia de investigación y las autoridades aún no se pronuncian al respecto, ya que otra de las hipótesis es que fue víctima de un ataque con drones en medio de los enfrentamientos entre las disidencias de las FARC y el ELN, que se disputan el control territorial. Tras confirmarse la muerte, Holguín Mallorca, presidente de la Asociación Nacional de Víctimas del Conflicto Armado, calificó lo ocurrido como una violación grave a los derechos humanos y al derecho internacional humanitario. Qué triste.
1: Qué triste, Sam.
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3: La situación de orden público en Santa Marta se encuentra bajo máxima tensión y en proceso de militarización total debido a las retaliaciones y el posterior anuncio de un paro armado de 48 horas convocado por las autodefensas conquistadoras de la Sierra Nevada, también conocidas como los Pachenca. La ola de violencia se desató tras una ofensiva militar y policial en la que cayeron varios cabecillas del grupo armado, entre ellos alias Cholo, con un saldo total de 7 integrantes abatidos y 3 capturados. Hombres armados y encapuchados en motocicletas han recorrido distintos barrios de la ciudad haciendo disparos al aire y obligando a los comerciantes a cerrar sus locales bajo amenazas de muerte. Cerca del 80% de los comercios optaron por cesar actividades por temor. También se han registrado ataques terroristas que incluyen la incineración de 2 busetas de transporte público urbano, un taxi y tractomulas de carga pesada. También hubo graves afectaciones a la movilidad en la troncal del Caribe, esta vía que conecta a Santa Marta con La Guajira, en sectores como Calabozo, Huachaca y Bonda. El presidente Abelardo de las Priella se trasladó directamente a la ciudad para liderar un consejo extraordinario de seguridad y ordenó el despliegue de ejército y blindados militares en las calles para retomar el control. Mediante el decreto 432, la alcaldía distrital prohibió por completo la circulación de motocicletas en todo el territorio samario desde la tarde de ayer martes 22 hasta la medianoche de mañana jueves 24 de septiembre. Las actividades académicas presenciales en los colegios públicos y privados fueron suspendidas temporalmente para salvaguardar a los estudiantes. Las fuerzas especiales y la policía metropolitana avanzan operativos de patrullaje urbano combinados con sobrevuelos de la Fuerza Aérea para disolver los focos de intimidaciones, que me imagino que ustedes han visto los videos que circulan en redes sociales donde se ve a estos integrantes desde las autodefensas conquistadoras de la Sierra Nevada o los Pachenca cómo disparan sin importarles si hay niños o personas, y pues se disparaban a algunos comercios que permanecían abiertos. Pues por eso entonces el 80% del comercio en esta hermosa ciudad de Santa Marta cerró por miedo a esta situación. Pero ahora entonces, pues dice el presidente Abelardo de las Priella que va a militarizarla porque no va a permitir que esta ciudad caiga en manos o que tengan el control estas autodefensas que están tomando represalia por la muerte de alias Cholo. ¿Vieron ustedes las imágenes?
1: Bendito, sí, claro.
4: Sí.
1: Y es impresionante, qué susto.
0: Llegaban y
1: parecieron una guerra campal.
0: Señor, obligaban, incluso hay unas imágenes muy fuertes porque hay unos niños que están pues como afuera de un negocio, como arreglando una bicicleta.
4: Una bicicleta.
0: Y llegan pues precisamente pues hostigando y obligando a los comerciantes a cerrar sus negocios, precisamente pues debido a este paro. Ya se han visto también algunas imágenes del mismo presidente por ahí recorriendo algunas calles de Santa Marta.
5: Por ahí lo vi con
0: chaleco
5: antibalas y revólver en cinto.
0: Sí, señor.
5: Y el radio, pues, que no le puede faltar, pues. Radio de comunicación.
0: Ajá.
5: Bendito, al lado también, Dios. ¿Sí o no?
1: Sí, señor.
5: Vi también las imágenes muy tristes. Le incendiaron la tractomula a una persona, incendiaron dos buses.
4: Un taxi
5: también incendiado. No está fácil el orden público fácil. En Santa Marta.
1: Está muy maluquito.
0: Lo de la tractomula sí ocurrió para ese sector, porque vi que Caracol ayer se había pronunciado como con respecto a esas imágenes, pero
5: que no eran de
0: esa situación. Entonces, estaban como que vinculadas pues como a las imágenes que han estado circulando, pero no se sabe exactamente si esa pues está ocurriendo allá en Santa Marta, pero pues de todas maneras es muy triste lo que está sucediendo, y pues que no es muy ajeno obviamente pues ese dolor que están viviendo los comerciantes, esa zozobra que llaman y ese miedo,
1: sí, señor,
0: de volver a abrir obviamente sus negocios.
5: Así es. 8:17 minutos. Más noticias. Don Sebastián Estrada tiene noticias.
0: Llegó por acá un CEO.
1: Con los buenos días.
0: Espera un momentito.
1: Espere que lo están acallando. Sí, señor.
5: Oíste, casi préndalo, préndalo. Casi ahí no ya lo pasa prendí. Don Sebastián por esa puerta.
0: ¿Por qué?
5: Porque tiene un costalado en
1: los hijos.
5: No estamos hablando de eso,
0: de la cantidad de noticias.
5: Costalado en noticias. No me dejaste terminar.
4: Pero usted, ¿por qué se va a llenar la cabeza,
1: papá? Son demasiado agresivos, de verdad.
5: Pero nadie ha dicho nada. O sea, sé como te vi pasar así, que casi no entras por ahí.
1: Pero porque abajo traías de peso y está lindo.
5: Gracias. Está lindo, así. ¿Te parece, Charlie? No, pero nosotros los hombres no podemos decir que un hombre está lindo.
1: Uno no puede estar ahí diciendo que está lindo y que está.
0: No, él no deja.
1: No se deje.
5: No.
1: Usted dice. El otro contesta y que gracias.
0: Sí, normal.
1: No. Sí, a uno que
6: usted, ¿cuál es el problema? Usted ve un hombre que está bonito, usted le dice
5: un ejemplo, Ricky Martin, pues que estos días sube en Bogotá.
6: No va a aceptar que está bonito Ricky Martin. No,
5: pero usted va a decir que está bonito.
6: Pues no, o sea, no le voy a decir, pero pues tampoco va a decir que es un hombre feo o algo así.
1: Es la misma cosa. El que se anima a decir eso o a recibirlo o a entenderlo es porque le gusta algo. Nada más.
6: Eso se llama masculinidad frágil.
1: Por eso, blandito.
6: No.
1: blandito.
6: No. Que usted.
1: La porque, manera que por, se le voltea la muñeca.
6: Por decir que una persona es bonito o está bien vestida, lo que sea, entonces ya usted ya es.
1: Marica.
6: Homosexual.
4: ¡Ay, no!
1: ¡Ay, qué es esto, por Dios!
5: Pero es que Sebastián Estrada ingresa y pone esos temas así.
6: No, yo no he puesto ningún tema.
1: Pues, no. ¿Cómo no? Si está viendo a Ricky Martin.
0: Ricky.
1: Bueno, Ricky, ¿cómo es?
0: Ricky Martin.
1: ¿Lo está viendo bonito?
6: No, yo no lo estoy viendo bonito. Estoy diciendo es un ejemplo, pues, pero yo no lo he visto.
1: Y puso de ejemplo un tipo bonito. Que a
6: se lo puso Jair. Jair fue quien puso bonito el nombre.
5: Pero viene la pregunta, o sea, ¿está mal entonces decirle a un...?
1: ¿Está mal quién? ¿Ricky Martin? No, amor. No,
5: pero déjame terminar la idea. Es que no me gusta hablar en esta emisora, porque es que esta se atraviesa si no les hablaron.
1: Pero sí.
6: Bueno, como que se atraviesa, ni que fuera tan grande como una tractomula.
5: No, mírele.
1: Ah, no, el anchorchi es de tractomula, pues.
6: ¿Qué? No.
1: Ave María, si la ve de frente para un rápido Ochoa pidiendo
0: Deje así.
1: No. Ay, no.
5: Dejemos el tema y yo quería hablar tema de Ricky Martin, pues.
6: Sí, a ver, ¿quieres hablar?
5: No, quería preguntar si está bien o está mal.
1: Ah, si está bonito o está feíto.
5: No, no, pero.
1: Si se pinta las uñas como yo, dirá ya irán.
5: No. Pero esta gente no
6: lo que. Una foto de Ricky Martin.
5: Déjeme redondear la idea. Entonces, es decir, los hombres no pueden decir que otro hombre está bonito.
1: No,
4: Ricky Martin y Chayanne, más de 50 años y vean, ni una estría.
1: Ay, quieta.
4: ¿Cuántos hijos?
6: O sea, las mujeres sí pueden decir que otra mujer está bonita.
1: Sí, pero sí, eso no, sí.
6: Y son heterosexuales y un hombre no puede decir eso.
1: No, un hombre no.
0: Pero no, tú eres heterosexual.
1: Yo soy homosexual.
0: Usted es homosexual.
1: ¿Usted
6: es homosexual?
1: Sí, es homo de hombre, ¿cierto? Y como yo soy bien macho, entonces yo soy homosexual. Bien.
6: Ah, ok.
5: Ah. Ya venimos con más noticias. Gracias. Don Sebastián Estrada en Tropicana. Claro. ¿Cómo? Claro, otro más. Bienvenido, Noti.
0: A su madre.

0: ojalá y te dure.
1: ¿Qué fue?
0: A esta hora en el MO.
2: En el momento.
0: Hay reporte de inmovilidad. Dice, muchachos, hay un siniestro vial a esta hora, doble calzada en el occidente, sentido oriente-occidente, a la altura de, dice por acá, que esta es la vía que va de Medellín a Santa Bárbara.
1: Santa Bárbara bendita.
3: No, hombre, no.
4: No, paso a un solo carril. Paso a un solo carril, 300 metros antes de llegar al peaje, en la entrada de Hotel y Mirador El Viajero.
0: Ok, ahí
4: se volteó una mula. Ahí está la Ani. Paso a un solo carril.
0: Hay que una mula, llantas para un lado y tiene la movilidad bastante complicada. 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
0: 8 de la mañana, 24, vienen las noticias, don Sebastián Estrada, Angelita y don Tamayo.
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7: Bueno, a esta hora, Jair, se está informando que se está atendiendo otro volcamiento de un bus en la vía Medellín-Puerto Berrío. Estamos hablando de un bus de servicio público que se habría ido a una zona de un barranco y hasta el momento se habla de 20 personas heridas.
1: Ay, ay, ay.
7: Está siendo atendido en estos momentos incidente por el tránsito y transporte de la Policía Nacional y además la concesión autopista Río Magdalena. Reitero, Alto del Águila, esto en el municipio de Puerto Berrío, hecho que ocurrió esta mañana y que está siendo entonces en este momento atendido, que es otro caso diferente al que se reportó ayer en la vía Santa Fe de Antioquia, y que dejó una persona muerta en un bus que viajaba entre Medellín y la región de Urabá. Así que hay un llamado a atención a conducir con la mayor precaución posible.
1: Sí, señor, claro.
7: Porque no se nos vuelva reiterativo el tema de los accidentes viales en nuestro departamento, don Jair. En otras informaciones, ya pues hablando de la ciudad de Medellín y demás, el presidente de la República destacó operativos y también, pues, atendiendo el tema de Santa Marta, pero en las últimas horas también destacó un operativo que se habría dado en el departamento de Antioquia. El presidente Abelardo de la Estrella dijo que se logró un operativo en contra del grupo criminal Los Chatas y el grupo criminal La Oficina, donde, dice, se adelantaron 31 diligencias y se capturó a 25 narcoterroristas. Es lo que dice el presidente Abelardo de la Estrella, operativos adelantados en los municipios de Amalfi y Santa Rosa de Osos. El reporte que entrega entonces el presidente sobre estos hechos. Oiga, teníamos pendiente algo, ya lo comentamos esta mañana, sí, pero lo reiteramos.
1: A ver.
7: Porque con la instalación de las 5 fotomultas en Envigado, sí, en la Avenida Las Palmas y en la Variante, estábamos pendientes de saber cuál era la velocidad allí, porque la velocidad en Las Palmas, en Medellín, al frente del o después de la Loma de San Julián y al frente de Chuscalito. Sí, señor, al frente de Bora Bora es 50 kilómetros.
1: 50 kilómetros.
7: Lo que nos dicen es que esas cámaras están ahí y son a 50 porque esa vía está en zona urbana. Pero que en el caso ya de las cámaras de fotomulta para Envigado,
1: sí,
7: que están en el Zarzal y de ahí en adelante, es para 60 kilómetros porque ya no está en zona urbana.
1: 60, listo.
7: Ya está en zona rural, para que lo tenga en cuenta.
8: Y va señalizado y toda la.
7: Claro, esas cámaras todavía no están operativas. Las están instalando, todavía no están operativas. Y obviamente va con la señalización previa: 100, 200, 500 metros, que debe decir la velocidad máxima permitida.
1: O sea, para que le mermen antes de pasar la cámara y después cojan injundia.
8: No, hombre.
1: Así sí, es que es lo hacen.
7: Ideal,
1: hombre.
7: Pero eso es lo que pasa. Pues sí, pero.
1: Yo no sé que le hago nada.
7: Pero porque se enoja
1: conmigo. No, es que le da uno piedra de mano con algo.
7: ¿Qué es lo que le da piedra? ¿Que instalen las cámaras o que la gente frene y acelere?
1: Ambas las dos.
8: Ambas las dos.
7: No, yo creo que hay un asunto de que hay que trabajar en la conciencia y demás, y pues, y la verdad también, no, a ver, don Otto, también hay un asunto y es que por más de que usted adelante campañas viales y demás, hay mucha gente que no le gusta bajarle la velocidad.
1: Por eso.
7: La única es que le pongan cámaras.
1: No. Para eso, no. Si quisiéramos eso, pues están todos los guardas escondidos y a eso vamos.
7: Si, no, no.
1: Si usted está.
7: Pero no se puede, legalmente no se puede.
1: Por eso.
7: No pueden estar los guardas escondidos, en Colombia no se permite.
1: Si lo que quisiéramos es cuidarnos y portarnos bien en la calle y fue puerca, que puedan estar pues, encaletados y multando al que venga con mucha injundia. Y eso. Y a las vías ponerle la velocidad que sea. Pero es que le ponen vías y que es que a 30 kilómetros por hora, ¿para qué? Para que no la cague ahí.
7: No, pero en no hay cámaras con 30 kilómetros por hora, eso tampoco es verdad.
1: Ave María, hombre.
7: Oh, no es verdad.
2: Sí. No le paré bolas. Bueno,
7: yo no le paro bolas.
0: Viene
7: yo
0: la
7: no
0: pregunta.
7: Le paro bolas. La paz es que el señor, yo no sé, desde que yo dije que uno le puede decir a otro hombre que está bien, entonces ya se enojó.
2: Se puso maluco, sí.
7: Sí. Porque yo no le dije a él que él está bien.
1: No, no, no, y ni me diga.
7: No, usted ya está muy acabadito.
0: Viene, yo esa pregunta de la hice a Sebastián esta mañana, sí. Con el tema de las fotomultas. Yo le preguntaba, pero a los pelados que andan en esos carros. En las horas de la noche y madrugada, sí, a culo alzado por todas las palmas, sí. ¿Les interesa si les llega una fotomulta de esas, sí o no?
7: Pero porque se supone
0: el riesgo
7: ya, a
0: ver. Que se corre subiendo por ahí. Me tocó una vez, 11:30 de la noche, subía yo con mi familia, uh-huh. Y se caga uno del susto, ver cómo le pasan motos, carros, por lado de uno a toda velocidad. Uno dice, ay, fue madre, ¿y aquí qué?
7: Sí.
9: Como si tuvieran débito.
7: No, yo como, bueno, le, sí. Como le digo, o sea, yo creo que para ellos que les instalen cámaras de fotomulta es lo mismo. Porque lo que dice Onoto, simplemente en ese punto le bajan la velocidad y hace parte como de la. Pues yo no sé si decir la actividad, pero como de lo que ellos hacen. Y dice, ah, bueno, donde se pueda acelerar, se aceleramos lo más posible. Y frenamos al totazo. Lo más cerca posible frenamos.
1: Bendito.
7: Y ya, eso, pues, eso es lo que va a pasar. Simplemente ya no son dos cámaras, sino que van a ser siete cámaras. Y ahí hasta el peaje se devuelven.
1: Bueno, amanecerá y veremos. A ver,
0: vea, dice un oyente,
7: en Extremix.
0: Dice un oyente, señor. Varios oyentes, dice por acá El Muri y otro oyente de Tropicana, Johnny, que el parque del artista en Itagüí, la cámara de fotodetención que hay ahí, sí es a 30 kilómetros.
7: Okay, sí,
0: en Itagüí.
7: Ah, bueno, bien. Pero, a ver, venga. Vamos a ese.
1: Con la vía desocupada, ¿quién anda 30?
7: Vamos a ese punto, porque en Itagüí sí hubo esa polémica. Que Itagüí instaló unas cámaras de fotomulta en lugares donde iba a 30 kilómetros. Y la alcaldía de Itagüí dijo que no las iba a cobrar. Que las fotomultas a 30 kilómetros no las iba a cobrar. Que las iba a cobrar a partir de 50 kilómetros.
1: Sí, señor.
7: Pero sí es bueno estar pendiente, porque sí se generó esa polémica, recuerde. Es que recuerde aquí, Jair, aquí le hemos... ¿Sí? Pues no, yo no sé si el término es darle duro, pero hemos estado muy vigilantes del tema de la fotomulta en Itagüí, porque recuerde que en Itagüí fue donde le pusieron pico y placa a una vía nacional, y lo habíamos mencionado.
0: Sí, señor.
7: Pero en medio de la polémica, la alcaldía de Itagüí dijo que no, que ellos no iban a cobrar fotomultas en esos puntos donde sea 30 kilómetros, que simplemente ahí es para detectar SOAT, técnico-mecánica, pico de placa, y si se excede de los 50 kilómetros.
0: Ok.
7: Porque 30 kilómetros es para zona escolar.
0: Sí.
7: Y zona residencial. Pero pues bueno, hay que, si conocen exactamente algún caso, pues también hay que estar pendiente, porque eso sí fue lo que dijo la alcaldía de Itagüí.
0: Bueno, 8:32, noticias a esta hora, don Sebastián Estrada en Tropicana.
7: Bueno, noticias con el gobernador de Antioquia, que volvió a instaurar,
1: señor,
7: un proyecto de ordenanza para cobrar valorización para la construcción de unas vías en el departamento. Esto genera mucha polémica, pues porque digamos que la forma de financiar las obras muchas veces por recursos públicos, pero en este caso lo que se busca es cobrarle una plática a quienes viven alrededor de las obras, como para recoger una parte de las obras.
1: ¿Y qué dirá la gente del sector?
7: Claro, pues ahí la gente no le gusta.
1: Y la gente brinca, pues, claro.
7: Claro, brinca. ¿Qué obras se van a construir bajo valorización según esta solicitud del gobernador? La vía La Unión del Carmen de Iboral.
1: Sí,
7: la vía El Canal del Carmen de Iboral. La vía Jericó, Buenos Aires, Bodega, en Andes. La vía Río Grande, Nueva Colonia, Embarcadero, Zungo, Casaverde, en Urabá. La vía del Santuario del Peñol, Guatapé, Alejandría, San Roque, que es la actualización de esa vía. La vía La Ceja, La Pintada. Y la vía San Jerónimo, Pole al San Pedro de los Milagros. También, vea, esta es interesante, conexión entre San Jerónimo y San Pedro de los Milagros. Lo que busca el gobernador es que se dé continuidad en diferentes corredores de, o municipios que hoy no están unidos. Por ejemplo, entre el Carmen de Iborá y La Unión hay una vía rural en pésimo estado. Y esos dos municipios están a 20 minutos y se pavimenta. Pero si usted está en el Carmen, si usted está en el Carmen de Iboral y quiere ir a La Unión, usted tiene que bajar a Río Negro, ir a La Ceja y subir a La Unión. Se demora hora y 20, hora y 40.
1: Una vuelta.
7: Pasaría a 20 minutos. Pero entonces le van a cobrar valorización a los dueños de los predios que están alrededor de la vía.
1: Pero también esa valorización.
9: Valorización.
1: Esa valorización, pues también se extiende a las propiedades, y entonces en el momento de uno vender, pues también la va a poder vender más
7: pues,
1: cara.
7: Sí, pues evidentemente, si usted le pone una buena vía de acceso, pues en zona rural.
1: Va a mejorar el precio beneficia, de la tierrita.
7: Claro, lo que pasa es que la gente dice que no tiene plata.
1: Pero eso también es cierto. Uno no está interesado en vender, y muy bueno que mi tierra valga más, pero si entonces, yo no, claro, no la quiero no vender.
7: Sí, porque además pues no es lo mismo una persona que tenga una parcelita en el Carmen de Iboral o en La Unión, qué pena decirlo, una persona que tenga una parcela en Llano Grande. Pues evidentemente, ¿y el si hecho de no tener un terreno en una zona del departamento, pues a uno no lo hace millonario eso?
1: Y si tiene una parcela en Llano Grande, va y la saluda y...
7: ¡No!
9: ¡Parcela! ¡Ay, no!
7: Hoy vino más desbarachado este hecho, más perdido.
1: Ah, bueno, una parcela que llaman Marcela.
7: ¡No!
2: ¡No,
7: no,
2: no,
7: no!
2: Ay,
0: no puede ser. No, yo he notado el problema de Donoto es Sebastián.
2: Sí.
0: No, pero, y el problema de Sebastián
2: es
0: Donoto. Es Donoto.
7: Sí, sí. Pero yo, como o sea, el agua ¿sabe y el qué aceite? Otro, pero yo considero que nosotros debíamos pedir un espacio para nosotros dos.
0: Sí.
8: Ah, caray.
2: ¡Ah, güey!
9: Perdón.
0: O sea, no. Ya quiere algo no, más este, íntimo, Sebastián.
7: No, una hora para conversar nosotros.
1: Este ya quiere valorizar esta tierrita.
7: No. No te imaginas, una hora, digamos, ¿qué? De programación. Usted pone, por ejemplo, a 40 para el chofer.
2: Pone problema.
7: Yo pongo el gitano groserón y Charlie toca el morro.
2: Ojo, ay, me está
0: Charlie
2: gustando.
0: Toca el morro a los
2: ¿a
0: dos.
2: ¿Quién?
0: No, la canción. Porque van a estar todos ahí para que le ponga la canción. Ay, Charlie, sí, le toca el morro, ¿verdad, Charlie?
2: Yo les toco el morro, pues, sobre todo a don Sebas.
9: Pero le toca el morro con la pinga parada.
2: ¡Ah!
7: ¡No!
9: ¿Qué?
2: Y nos fregamos con Onoto, no porque Onoto ya no.
7: Puede proponer nada, definitivamente.
1: Es un sacramentado.
7: No.
1: Vea dónde
7: no,
1: paro. Pero... Sí, ve, es que las proposiciones de usted.
7: Propuestas.
0: Don Sebastián, detrás de las propuestas de Onoto.
1: No, qué susto, man. Y a mi María, hombre.
7: Tertuleando con Otto y Sebastián.
1: No, pero eso le presta para problemas y para gonadas. Y además usted ya vio a Ricky Martín bonito.
7: Yo no, el que lo vio fue Jair.
0: Yo no dije
7: yo
0: nada
7: no
0: de eso.
7: No a ningún Martín por aquí.
0: No.
7: Y el que vio a Chayanne fue el caballo.
1: Pero a eso le gustan los deportes raros. ¿Vos dices que qué fue lo que jugó en estos días? ¿Vos?
7: Yo entreno bolos. Bolos. Boliche, bowling.
1: Le vi un video, le ve el parado cuando suelta esa pelota a mano.
0: ¿Sí? Ay.
7: Ese llama un pase, un lanzamiento con equilibrio.
1: ¿Oye? Equilibrio, pues está muy desequilibrado. Pues,
9: ese es el pase con equilibrio y después sabe que Donoto chusa.
2: No. ¡Ajo!
0: A él le gusta ir allá porque allá chusa.
1: Pero ¿a usted le gusta chusa o que lo chuse?
7: No, a mí me gusta hacer chusas.
0: Yo, sí. le gusta
7: tumbar todos los pines.
1: Le gusta hacer el de atrás.
0: Eso sí.
2: No.
7: La chusa es tumbar todos los pines en un solo tiro.
1: ¿En un solo tiro?
7: Todos los pines, los 10 pines.
1: No, qué susto. Pero ese paradito no es de Berriondo.
7: No, es un parado, una técnica, es un lanzamiento con un técnica para el equilibrio. Sí, señor. Sí, señorita, un
2: a que se le vaya derechito.
0: No, pero eso allá para los
7: y coja la curva al final.
0: Ay, coja la curva al final.
7: Claro, al final de la pista la bola hace una curva para entrar.
2: Nos despedimos y coge la curva.
7: De
2: ay, qué no.
0: Yes, ¿y qué toma uno para jugar bolos?
7: Pues la gente piensa que es tomar cerveza y demás. No, cuando uno está entrenando uno no toma porque es un deporte.
0: No.
7: La gente como actividad recreativa lo puede hacer, pero sí, para uno aprender a hacer los lanzamientos de manera adecuada, con toda la técnica, pues uno está concentradito.
0: ¿Y usted da clases de bolos?
7: Yo voy a clases, yo no doy, voy a clases.
1: No toma cerveza porque le da susto salir metiendo el dedo por el hueco que no es.
2: ¡No, hombre!
0: Y le sale ese dedo todo.
1: Le sale otro caga.
2: ¡Oh! ¡No, no!

0: 8 de la mañana, 42 en el Cómo Amaneció Medellín de Tropicana. 8:42, buenos días.
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3: Tan guapo.
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0: Yo miro a Chayanne y miro al caballo y digo, no. ¿Ha sufrido más el caballo?
4: Ah, no, pero he llevado del berrío del caballo, man. No.
5: Ah, no, no, no, tiene lo suyo. No, no son canas, con, mejor dicho, no son canas en la barba, es el QR del sexapi.
3: Ay, qué belleza.
0: Viene Chayanne a la ciudad de Medellín en el Davi Arena para que no se lo pierdan.
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0: Señoras y señores, hay humor en Tropicana. ¿Sí o no?
1: Sí, señor.
0: ¿Quién trae el humor? ¿Quién trae el humor?
1: Yo, y el, yo y el caballo.
2: Caballo y
1: el caballo.
3: Y yo.
1: No, no, se ha metido que usted no es.
0: Se nos trova.
1: No, no, yo y el caballo.
0: No trova, sí, caballo y yo y no trova.
3: No, no, pero se dice, diga, el caballo y yo.
1: Yo y el caballo.
2: Ay, no, no, no, no.
3: Bueno, listo, ustedes dos.
2: Ni para qué insistir.
4: El grupo Caballo Viejo.
2: Hombre, antes de que caballo, antes de que arranque Caballo Viejo, un saludo al maestro Siriri que va por allá para Jardín, que nos está saludando rumbo a su pueblo. Gran trovador, gran empresario, muy teso, y que nos está escuchando. El maestro Siri, que trabaja con Toto.
1: Mucho lo bueno, hermano. Mucho lo bueno. Entonces dice el caballo que me va a retar a un troverío, ¿no es cierto?
2: Ajá.
1: Pensando él que uno le va a quedar callado, ¿no es cierto? Él chicaneando con lo de él, yo chicaneando con lo mío. Miremos a ver cómo va a salir esto, y fue puerca. Para lo que no hay susto, hermano.
2: Como quiera,
0: ¿quién quiero? ¿Quién te viene a trobar o qué vamos a trobar?
2: Ah, don Otto, ¿le mide?
1: Yo me le miro.
2: A retar, hágale, pues.
1: Arrempújele, que para eso no hay susto, hermano.
2: A ver quién gana, pues. Esto que dice.
1: Arrempújele y fue puerca, porque yo de susto no, no te. ¿Y qué creyó usted? Que dio con un mocho, no, señor. Ay, mocho no soy, fue puerca. Yo no, le casco a lo que sea y fue perra. Y entonces.
2: Porque
1: el,
2: se sangre.
0: ¿Y quién va a arrancar?
1: Arranca el caballo y fue perra. Sí, señor.
2: Ay, María, mi hijo.
1: Sí, fue puerca. ¿Y esto qué dice?
2: Vamos a ver en qué están pensando. Como la mía es más grande, repartiendo no me rajo. De ahí hasta se han pegado compañeras de trabajo. Ay.
1: La ven pequeña y no importa. Digo calma y despacio. De ahí se ha pegado hasta la mona que va al gimnasio.
2: ¡Vamos! Cuando ellas ven la mía, tan sabrosa y diferente, quieren pegarse de eso, que esté fría o caliente.
1: ¡Sí, señor! La mía es más humilde, con un terno de olor a bagre, aunque muchas

0: tan rico que sudando fue pa'l baño. Imagínese, mijo.
1: La mía es más pequeña, porque así es que me tocó. Igual quedo satisfecho, así sea, yo con yo.
2: No, pero ¿de qué están hablando ustedes ahí, hombre?
1: De la coca del almuerzo.
0: Coca del almuerzo.
1: Coca del almuerzo, la mía chiquita.
0: La mía más grande y se han pegado varios de ahí. Y este prepara para el sol, me he amarrado.
3: Yo la verdad, yo también pensé otra cosa. Sí, porque
2: claro.
3: Todo la tiene chiquita, la tiene de chiquita, verdad.
2: Y le huele a pescado.
3: Y a bagre,
1: y huele a vinagre.

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0: En instantes más noticias, más reportes de movilidad. Están escuchando el Cómo Amaneció Medellín de Tropicana. Viene la reina de la música popular, Charlie.
3: Me encanta. Ajá. Areli Senao. Ay, qué me rico. Encanta, qué dicha.
0: Va a estar aquí en Medellín.
3: Ay, sí. Conta, ¿sí o no? Conta. ¿Qué
0: es esa hija? Acordate que ella
3: va a celebrar
0: los 30 años de carrera musical.
3: De vida artística, qué dicha. Vamos a celebrar con ella, pues claro, ni más faltaba. Arelis, te amamos y estamos felices de que estés celebrando 30 años de carrera musical. Me
0: así
3: encanta, vos te imaginas el parche.
0: May, después de llenar el Movistar Arena, viene para Medellín, Charlie Chan.
3: Me encanta.
0: Qué rico, va a ser el 7 de noviembre.
3: 7 de noviembre.
0: En el centro de eventos La Macarena.
3: Un parche.
0: No lo va a perder.
4: Allá tienes el nombre allá grandote allá afuera.
0: Todo lindo,
4: sí,
0: no,
4: sí, claro. Además es un orgullo muy, muy de la tierrita, ¿no?
3: Pero por favor, 7 de noviembre, centro de eventos La Macarena. Areli Senao celebrando de cumpleaños sus segundos 15. Ay, qué dicha. 30 años haciendo música y poniéndonos a vibrar con todas estas canciones que nos viene regalando a lo largo de estos 30 años de Areli Senao en La Macarena.
4: O sea que Charly no había nacido cuando ella empezó a cantar.
3: No, nada.
4: Ah, no.
5: Oigan ahí.
0: Es bobo, ¿no?
5: Ave María, hombre.
4: Sí.
5: Ya se ha mandado y todo, hombre.
0: Ya pasaba la calle sola.
5: Ave María.
4: Ya alcanzaba el timbre.
5: Ya le volaba a los taitas.
0: Ave María. Ya le volaba a la mamá.
3: Qué orgulloso.
0: ¿Cierto que dice le volaba? Si ya hagas cuentas, ¿no?
3: Jamás.
0: En el 96. ¿Qué hacía Charlie en el 96?
3: No sé.
0: No sabes.
3: No sé qué número de tetero venía yo en un tetero.
0: Ay, hombre.
3: Ay, María.
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0: 8:58 a.m, 8:58 en Tropicana.
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0: Buena canción del binomio de oro de América con Impredecible sonando en Tropicana, 9 de la mañana, 8 minutos. Vamos a arrancar esta hora con más noticias, más información. Está Angelita, el señor Tamayo con las noticias en la mañana de este martes por Tropicana.
1: Sí, señor. Las noticias en cómo amaneció Medellín de Tropicana.
2: Es de los que les gusta lavar el carro en la calle, matas. Total de 81 personas han sido sancionadas en Medellín durante 2026 por desperdiciar agua y realizar lavado informal de vehículos en la vía pública. La administración distrital intensificó los controles y el seguimiento constante a más de 70 lavaderos formales e informales distribuidos en la ciudad para proteger el recurso hídrico. La estrategia combina la reacción institucional con la tecnología, porque hay cámaras que detectan en tiempo real el mal uso del líquido. Estas acciones se respaldan con el artículo 100 de la ley 1801, norma que sanciona con multas el lavado de bienes como muebles, carros, motos y demás en calles, ríos, canales y quebradas. El secretario de Seguridad y Convivencia, Manuel Villa Mejía, enfatizó que el agua se respeta y ratificó que las cámaras seguirán operando para identificar a los infractores. Paralelamente, en el sector de Santo Domingo se logró la captura de 5 personas por defraudación de fluidos tras detectar conexiones ilegales a la red de acueducto.
0: ¡Ay, Dios! ¡Ay, Dios!
3: Pero es que no tenemos, pues, conciencia. No. No, ¿cuándo vamos a aprender, pues?
4: Nos falta mucha conciencia.
0: Conciencia. Eso no, la gente no entiende. O sea que ya hay cámaras,
3: ¿sí?,
0: que pueden tomarle usted la grabación cuando usted estaba feliz de la moña lavando el bucetón de 42 pasajeros.
2: Sí, señor. Ay, y pecho. Mandan una alerta en tiempo real y ahí mismo, ¡pum!, llega la reacción de la policía y le ponen su sanción.
5: No, y es que hay unos muy conchudos que no tienen ni siquiera la pistolita en la manguera, sino que van lavando, ¿cierto? La manguera así suelta y cuando van a enjabonar, sueltan la manguera.
2: Perdiéndose el agua.
5: Claro, no, hombre. El baldecito, por favor.
4: Pero eso, ya me van a regañar.
5: A ver, don Otto.
0: No, pero no, aquí nadie lo regaña a usted, don Otto. No,
4: eso viene acomplejándolo en a uno. Pero la pregunta es...
2: hágale.
4: ¿Eso va a tener la misma capacidad de reacción que han tenido las autoridades para el tema del ruido en los barrios?
2: Pues hasta el momento un total de 81 personas sancionadas durante las alertas que se han presentado por estos días con el tema del cuidado del agua por el fenómeno del Niño, que recordemos va a ser uno de los más fuertes que hemos vivido en años.
0: Ya hago la pregunta, Angelita, ¿y se sabe cuánto es el comparendo o qué lo ponen a hacer a uno? ¿Lo encierran, le dan cárcel o qué o no?
4: Es que eso daba parte, eso de por sí, ahora pues por
0: el fenómeno. Pero el parte.
4: Pero por eso, ya de por sí daba parte y no parten la gente, ¿cómo esperamos que van a sancionar suficientemente a los que están haciendo uso del agua para lavar?

0: a vehículos y todo esto. Pues le dije yo al tipo, pero qué voy yo a saber también, ¿no es cierto?
1: Pero entonces hay sanciones, hay que buscar si es sanción económica.
2: Sí, son sanciones económicas, sí, que varían según la gravedad de la infracción y el tipo de conducta.
0: Según el tamaño del carro.
2: Son aplicadas, sí señor, sí. Las acciones son aplicadas por la Policía Nacional y por Empresas Públicas de Medellín. Son entonces que están basadas en el artículo 100 de la ley 1801 del Código Nacional de Seguridad y Convivencia. Las multas pueden alcanzar hasta los 32 salarios mínimos legales diarios vigentes, repito, dependiendo del tipo de infracción.
0: Oiga eso. Bendito por Dios.
2: Hasta 32 salarios mínimos.
3: Lo complicado es que es ahorita, entonces, más responsabilidades para la policía, o sea, vamos a estar utilizando un policía para que vaya y le diga a usted que cierre el agua.
0: A debes de estar cogiendo ladrones.
3: ¿Cómo le parece?
0: Ay, no, es que estamos haciendo todo a bicicleta.
1: No, pero es que también se necesita para ejercer un control donoto.
0: Pues sí.
1: Si la gente no quiere ahorrar.
0: Pero por eso la conciencia debía estar en la gente de no hacer ese mal uso del líquido y no tener que cuidar eso. ¿Y para qué la policía se concentra en coger ladrones? Bueno, nada, también, hermano.
1: Pero igual le hacen el comparendo y
0: si no lo paga, no lo paga, no le importa gastar el agua así. ¿Qué le va a importar que me cobren?
2: Ay, pero eso no le sirve nada, señor. Ahora sí lo va a regañar. No, nada. Pero que si esa sanción, que si funciona lo mismo que como cuando hay ruido, que no sé qué.
0: Pero antes, usted
2: por
0: no,
2: lo menos están las sanciones. Pero, en todo caso, Donoto, sepa usted una cosa.
0: Sí, pero,
2: que mire lo que le hace a uno sentarse al lado suyo, Donoto. El caso de Donoto es que necesita usted entender pues, Dios mío, o sea, echa la ley, echa la trampa. Y que
0: eso,
2: aquí, por más policías o por más sanciones, o por más multas que se impongan, eso depende de las personas. ¿Puede hablar usted? Ya me desahogué.
0: Pues ya me olvidó lo que yo iba a decir.
2: Menos mal.
0: No, es que a mí me tienen que agarrar en el momento mía, porque no, uno ya... perra.
1: No, es que no le hablen en tacada, ¿cierto?
0: Es que vea, mija, con el tema de la bulla, usted no ha pasado por Villahermosa, por Caicedo,
1: por la Toma,
0: eso
1: por,
0: no se salva.
1: Robledo, ¿no? Hermano. Uy,
0: por la 70.
1: En Castilla, y a ver. Yo le digo.
0: Por Castilla.
2: Entonces necesitamos todos los ciudadanos un policía para portarnos bien. Eso ya es sinvergüenzada y es falta de cultura, de respeto, de convivencia, de valores, de todo.
1: ¿Sabe qué ha pasado, Noto? Que la gente llama varias veces y ya después la policía no le para bolas. Ah, la misma bulla, siempre pues, por allá.
0: Esa muchacha Ángela come de canchona, no vamos, y y entonces no caen.
1: Ella no va.
2: Y ese viejito Donoto que no le sirve nada.
0: ¡Ah!
2: No vamos por allá.
0: Tampoco van.
3: Y si van también, van y los reciben por allá con tres piedras en la mano.
0: Ah, sí.
2: No, es que no le digo.
3: Entonces,
2: no. Lo aplomo, es que eso no es charlando. Es que hay barrios donde en serio ni la policía puede entrar.
1: Bueno, 9:14 minutos, hay más noticias, Tamayo.
3: Sí, señor, en menos de 24 horas se confirmó otro accidente de tránsito en las carreteras de Antioquia, en esta ocasión en jurisdicción del municipio de Puerto Berrío, donde hasta el momento habrían por lo menos 20 personas heridas. Se confirma que se trata de un bus de servicio intermunicipal de la empresa Copetran, que al parecer luego de lluvias en el Magdalena Medio sufrió un aparatoso accidente de tránsito. Según el reporte de la ciudadanía y como se observan algunas imágenes ya compartidas en redes sociales, el bus rodó por una pendiente y cayó a un abismo en el sector conocido como Alto de las Águilas, en el corregimiento del Brasil, en la vía Puerto Berrío San José del Nus, antes de llegar a Minas del Vapor. Los campesinos de la zona, pues, y los conductores y organismos de socorro atienden la emergencia durante la mañana de este miércoles, ayudando a sacar a los pasajeros, entre adultos y niños, que quedaron entre el automotor y regados por la hierba ahí en esa montaña. Pues, al momento, pues, el primer reporte, a la espera de la confirmación de las autoridades, es que habría por lo menos 20 personas heridas que están siendo atendidas en el sitio, otros trasladados al hospital de Puerto Berrío y la clínica Genesén, donde están siendo atendidos. Pues esta situación está presentando cierre precisamente entre la conexión del Magdalena Medio Antioqueño y la Ruta del Sol, que conecta a los Santanderes y a la Costa Caribe. Esta situación se suma además, recuerden, el grave accidente ocurrido en Santa Fe de Antioquia, en la vía Aurabá, donde 17 personas resultaron heridas, 4 de ellas de gravedad, y una de estas tuvo pues que ser trasladada a un centro asistencial de Medellín debido a que tuvo una falla.
1: 9:16, hay más noticias en el Cómo Amaneció Medellín.
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2: Ahora nos vamos para Barranquilla. Ustedes saben que en Barranquilla hay un problema delicadísimo con el tema de los arroyos. Y ayer un señor no pudo entrar al baño tranquilo porque fue sorprendido por la fuerza de un arroyo en el boulevard de Simón Bolívar mientras intentaba salir de un baño durante las fuertes lluvias y fue arrastrado con todo y baño. Ay, imagínate, Jesús. Ya uno no puede entrar al baño. El momento quedó registrado en video por ciudadanos y muestra cómo la corriente terminó arrastrándolo en cuestión de segundos, evidenciando nuevamente lo rápido que pueden crecer los arroyos durante un aguacero. La escena también deja una advertencia importante: durante estas lluvias lo más seguro es evitar cruzar calles o zonas donde el agua ya esté corriendo con fuerza, incluso si parece que todavía es posible pasar, es mejor evitarlo. Pues resulta que la situación pues puso en alarma a todas las personas que vieron la escena, incluso pues vieron que el hombre pues fue arrastrado, vieron cómo flotaba, pensaron que lamentablemente había perdido la vida, pero no, por fortuna al acercarse descubrieron que el hombre aún tenía signos vitales y lo auxiliaron de inmediato. Fue trasladado de urgencia a una clínica cercana donde el personal médico confirmó que se encuentra estable y fuera de peligro. Muchos en la comunidad han calificado su supervivencia como un verdadero milagro dada la intensidad del arroyo y el largo trayecto que recorrió. En un video del incidente difundido en redes sociales se observó que un funcionario o ciudadano intervino en otro punto para asegurar y rescatar la estructura del baño móvil.
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3: Para que tenga cuidado cuando se meta a esos baños.
0: Jesús Sacramento, ¿vos te imaginas el susto, man?
2: Dios mío.
0: Estoy en un baño o en un ascensor.
2: Y eso empezar a moverse o no.
0: Y que empiece a devolver atenciones eso de ahí.
2: No,
3: por fortuna no se volteó. Hay unas imágenes por ahí en redes sociales.
0: Bueno, qué bien.
3: Además de una narración muy curiosa de la persona que estaba grabando.
0: Ah, bueno, afortunadamente, todo con bien.
2: Porque aquí, pues, la gente, ay, Dios mío, aprovecha cada situación para sacar su ingenio y su forma particular de narrar los hechos.
0: Ay, qué pico.
3: Dios santos. Una de afuerita muy preocupante, porque poco después de las 8 de la mañana un presunto agresor abrió fuego frente a una escuela en Turquía, hiriendo al menos a 11 estudiantes, dos de ellos de gravedad, según informaron las autoridades. Los sospechosos fueron detenidos en el lugar de los hechos y se está llevando a cabo una investigación. Esto en Turquía, luego pues de que algunas imágenes que ya están rodando por ahí en redes sociales muestren a un supuesto atacante en un tiroteo fuera de una escuela. ¡Qué peligro!
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1: ¿Qué horas tiene, Don Otto, por favor?
0: Sí, señor, como no son las 9:19 a.m. de por la mañana. 9:19. Vea que pase.
1: Pero se queda calladito a ver si alguien le va
6: a decir
0: alguna cosa. Sí, señor.
6: Sí, señor.
0: No, señor. Uno es que ha callado porque hasta ahí llega la hora. La hora llega hasta las 9:19 a.m. por la mañana y ya uno es que ha callado. Y ahí metía la cucharada de un jiquerón ahí que quiere hartárselo a uno. Pero dice uno, no, se siente una paz.
5: Sí. ¡Trollos!

0: conmigo.
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2: Bueno, ahí tengo Tropidenuncia a esta hora en el cómo amaneció Medellín de Tropicana a las 9:22 minutos. Tropidenuncia que tiene que ver con ese tema de los tubos,
3: ¿sí?,
2: de agua reventados en algunas zonas de la ciudad y el dolorcito de cabeza que hay también por estos días, pues porque hay que cuidar el agua, que no se puede desperdiciar el agua, pero vemos muchas zonas de los barrios altos de la ciudad de Medellín con problemas con tubos de agua reventados. Y este es el caso en Manrique, calle 84 entre la carrera 46 y la carrera 47, sector de Manrique Central. Genial. Hay una fuga de agua, al parecer un tubo roto, el agua se está filtrando a través del pavimento.
3: Oiga eso.
2: Ya lleva más de una semana.
4: No freguéis.
2: Y no han ido a atender el tema, ¿o no?
4: No, hermano. Ya estoy donde nos queda la bulla y toda la laraca que damos nosotros acá, hermano, para bregar, cuidar el agua, hermano. Si no nos ayudamos, ahí.
2: No sé, don Otto. No sé. No sé, pero el daño, ¿a quién le corresponde? ¿A EPM, a la alcaldía, o cómo funciona ese tema?
4: Ambos los dos.
2: ¿Ambos todos?
4: Ambos los dos, claro.
3: Pero yo creo que sí tiene que haber una comunicación entre EPM y la alcaldía, claro, precisamente para eso, porque ahí cuando se trata de filtración y toda la vaina, pues entonces tendría que ser obras públicas las que tenga que, digamos que, presentar pues ahí como el informe de qué es lo que está pasando, ¿cierto?
4: Pero
3: y EPM todo, atender la situación.
4: Los dos debían estar, cualesquiera de los dos, al primero que le llegue la denuncia, ya hacer el manejo interno entre ellos, sí. Pero le empiezan a chutar la bola a uno, no, es que uno es con nosotros, llame a otra parte.
3: Esa es la cosa.
4: No, hermano, esto debía ser una cosa que entre ellos mismos se comuniquen, listo, le toman a uno los datos, le toman a uno la información y ellos ya resuelven, pero como se golpeó de bueno, uno está diciendo, no, es que eso no es con yo. Sí. No, eso no es con nosotros, entonces averigüe usted por otro lado.
3: Imagínese, don Aldo, que recuerdo un caso, creo que fue hace 2 años más o menos, ahí en Castilla, por toda la 73, muy cerquita de la Maracaná, un daño que hizo los que estaban instalando gas natural,
4: ¿cierto? Sí, señor.
3: Entonces tenían que romper el piso, ¿cierto?
4: Sí, señor.
3: Entonces rompieron el piso para instalar un gas natural de una vivienda, ¿cierto? Y en esa
4: trabajo,
3: rompieron un tubo de agua.
4: Ah, no preguís.
3: ¿Cierto? Eso se quedó por lo menos unas 3 semanas más o menos así.
4: 3 semanas botando agua.
3: Sí,
4: porque eso no era con
3: porque,
4: ellos.
3: Porque el sector del gas, o sea, EPM también como que se divide por luz, comunicaciones, agua y gas, ¿cierto?
4: Sí.
3: Entonces ya se chutaban la pelota entre ellos.
4: Y uno entiende que los mismos operarios que organizan el gas puedan no saber del agua.
3: Eso, pues porque sí,
4: eso todo tiene su misterio.
3: Y hay accidentes.
4: Pero entonces ellos mismos se comunican por el radiecito que cargan. Sí. Rosalba, vea, dígale al ingeniero que aquí hicimos un daño al
3: hueperra.
4: Sí. Y entonces que para que mande a alguien. Y ya.
3: Y pero se quedan esperando que llegue, ¿no?
4: No, pero se salen del hueco así, vea, don Alejandro, llámeme usted como simple parroquiano, usted que vive aquí al frente con el número de contrata, a usted le paran bolas.
3: Es verdad.
4: En vez de hacerlo ellos mismos, o al menos pues comunicar para que de manera interna hagan el arreglo, pero no. No.
5: Mm. Pero cálmese, estamos conversando.
2: Sí, estamos conversando.
4: Yo también estoy conversando.
2: Pero ¿y por qué alza la voz?
4: Pero yo no estoy alzando la voz.
2: Pero mire, escúchese.
4: Escúchese, yo me estoy oyendo.
2: ¿Y entonces?
4: Pues yo me estoy oyendo y me estoy dando cuenta de lo que estoy diciendo y me estoy dando cuenta que no estoy gritando.
2: No, ¿y entonces? Porque sube el tono de la voz.
4: Sí, es que
3: sí, a mí me parece que sí está gritando. O sea.
4: A mí me parece que no. Pregúntele a la gente y verá que uno no está gritando, uno está diciendo lo que le salía a uno de las entrañas.
3: Cierto, oyentes, o sea, es que más de uno allá diciendo que sí, ¿vio?
2: Pero no hay necesidad de gritar.
4: Pero no estoy gritando.
2: Y entonces.
4: No, sino que le da uno rabia, mano, que los hueones se chuten la pelota y que sea la gente la que tenga que resolver. Ah.
2: Me da pena con Henry Suárez.
5: Henry, qué pena, disculpa.
2: Con un trancón y el berraco por allá.
5: Y este
2: a los gritos. Me da pena con Lilianita Puerta también.
5: Lili, hello.
2: Me da pena con
4: Mari. Que yo no estoy a los gritos.
2: Pues escucharlo así fue.
3: Al mes
2: es dice un oyente, lo siento mucho, no, tú estás lleno de razón.
4: Yo.
2: Juan Camilo, me da pena con Juan Camilo.
3: ¿Razón en qué? ¿Que no está gritando?
2: No está gritando.
5: ¿Qué dices? razón, sí, ya me quedó la misma duda. ¿Razón en lo de los arreglos o razón
3: no,
5: en
3: no,
5: los gritos?
3: En que se, no, en que se tienen que comunicar entre ellos mismos. Es que,
4: pero
3: es
4: o sea, que le voy a decir cuál es el problema.
3: Prensa.
4: Le voy a decir cuál es el problema.
3: ¿Cuál es el problema?
4: El problema ahí es que, claro, como el que organiza el gas y el que organiza el agua no son EPM y no, unas empresas contratistas.
3: Ah.
4: Entonces el huevón que está arreglando el gas no sabe, no tiene idea quién es el que le corresponde hacer los arreglos de agua. De ahí lo bueno que todo lo hiciera la misma empresa, hermano. Es que a qué hora nos dio por tercerizar todo, hermano. Ah.
5: Ay, pero eso fomenta el trabajo para otra empresa.
2: Claro.
4: No, pero de todo modo, Dios, que los que...
2: Pero es que no este todo momento... lo puede hacer la alcaldía o EPM, tienen que tercerizar algunas cosas.
4: Pero tienen que poder comunicar una central o qué sé yo, hermano, pero porque tiene que ser problema de la comunidad. Si lo dejan en manos de la comunidad, ¿qué pasa? En esa cuadra hay ¿sí? 35 señoras y las 35 señoras llaman al mismo tiempo y a ninguna de las 35 le paran bolas. Es mejor, recibí una sola llamada del mismo operario, yo me encargo, sí, yo hablo con la central ya encarga y se acabó el problema. Pero ¿qué voy yo a saber
2: bueno,
4: también?
2: Dice Juliana lo siguiente.
5: Juli, hello.
2: Pues madre, me arrecho cuando Noto grita así. ¡Ah!
5: Yo no estoy gritando. Ah, no, ahora sí.
2: Ahora sí, yo.
5: Ay, qué pecado. Sí.
2: A Juliana le gusta que usted le hable así.
5: Que usted le grite.
3: ¿Cómo la?
5: Me arrecho, dice, amor, pero...
3: La Pati era que la que le gustaba que ese man de...
2: el maneje hermano.
3: El maneje hermano. Sí. Le habla, está así ella, así como...
2: Con esto, ¿no? Como sí. Pati ya.
5: ¡Ay!
2: Dice otro oyente por acá, lo que pasa es que Don Otto le gusta hablar... En letras mayúsculas.
3: Ah, ok. Ah, ya, mayúscula tiene. Sostenida,
5: mayúscula
3: pues.
5: Mayúscula sostenida, sí, que uno responde por el chat, pero ¿usted por qué me grita?
2: Ay, qué belleza. Isabel dice, yo tampoco me molesto, me gusta cuando Donato me habla así.
5: ¿Así? Pero como... ¿Qué pero... pasa, chicas? ¿Qué, ay, ¿qué no. pasa?
2: Pingüino sí manda a decir ese viejo, María,
5: porque... ¿Por qué? ¿Por qué?
2: Papi, nosotros también nos preguntamos lo mismo.
5: Sí, denle porque un me
3: eso es hambre, eso es hambre. Sí, eso ya
5: sí,
3: es hambre.
5: Hambre.
3: Es
5: hambre. Es hambre. Y la edad.
3: Pues yo busco qué me mandó mi mamá, Donato. Venga, para que calme, más bien. Sí, hambre.

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1: Charlie, regáleme usted la hora, por favor.
2: Moro, son las 9:32 de la mañana en Tropicana, 9:32.
1: ¿Qué fue lo que pasó en una mina? No, no, pero yo no soy el de las guachadas.
2: No, tú eres 32, hagamos algo entre los dos.
1: No me meta en eso, no me meta en eso. El de las guachadas, ¿usted sabe aquí quién es el de las guachadas?
2: 9:32, ¿qué voy a hacer yo con vos? Algo así.
1: No, hombre, no. Deje así, madre. Corra para allá, corra.
2: Ay, no me estruje, que me da una ira.
1: Corra para allá.
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1: Algo pasó con unas minas en Titiribí, aquí en el departamento de Antioquia.
4: No fregues, ¿qué pasó?
1: Sí, el Ministerio de Minas postea en sus redes: expresamos nuestra solidaridad con las familias, compañeros y seres queridos de los dos mineros que perdieron la vida en Titiribí, Antioquia. Desde el Ministerio de Minas, acompañamos a la comunidad de Titiribí ante este lamentable hecho y reiteramos nuestro compromiso con la seguridad y la protección de la vida de la actividad minera.
4: ¿Qué bueno pasaría, hombre, por Dios?
1: Y la alcaldía del municipio de Titiribí también expresó en un comunicado lo siguiente: lamenta profundamente el fallecimiento de los mineros Carlos Aníbal Henao y Santiago Arredondo Ateortúa, oriundos del municipio de Amagá, quienes fueron encontrado sin vida dentro de una mina mientras realizaban sus labores. Este hecho ocurrió en la madrugada de hoy miércoles en la jurisdicción de Titiribí. Salvamento Minero llegó al lugar de los hechos tras conocerse la emergencia.
4: No puede ser, qué tragedia.
1: Y por otro lado, sigue el tema maluco en Santa Marta, ¿no?
5: Ay, Dios.
4: ¿Verdad, hombre?
5: Sí. Pero no, bien maluco.
1: Está maluco, ¿cierto, Tamayo?
5: Oiga, descarrilaron el tren allá en el Cerrejón.
4: No.
5: Sí, señor.
1: El que transporta el carbón ahí que sale
4: hombre
1: de Santa Marta hacia La Guajira.
4: Y La Guajira hacia Santa Marta. Ay, bendito, hermano. Pero ¿eh? ¿Qué está pasando en este pueblo, hermano?
5: Está muy complicada la situación, hombre.
1: No está fácil.
4: Bendito. ¿Y con víctimas o todavía no hay registro? No se sabe.
1: No hablan de víctimas, don Otto.
4: Todavía no se habla. Ojalá y no. No es cierto. Pero ya de todos modos, el perjuicio de descarrilar el tren ya es un perjuicio grande, además, pues.
5: Mucho.
4: Ay, Jesús bendito.
1: Más de 10 vagones se descarrilaron tras una acción registrada en el corredor férreo. El tren no transportaba carga en el momento del ataque. Tropas del ejército llegaron al punto y junto con equipos antiexplosivos realizan verificación para establecer si quedaron más artefactos en la zona. Es una noticia en desarrollo en esta mañana.
4: Qué susto. Qué susto, hermano. Y ojalá ya pare pronto la cosa, porque es que los que vienen padeciendo y sufriendo todas estas obras de esta gente, el obrar de esta gente, pues es la gente de a pie, ¿no es cierto? Las comunidades, en este caso incluso la misma gente que se beneficia de los trenes y del ferrocarril, se ve también afectada, hermano. No, hermano.
5: Además que es que prácticamente el único que opera en Colombia.
1: Sí,
5: en
1: Colombia opera, sí. Es correcto,
5: el único, pues, tren. Sí, el ejército, pero ya reforzó la seguridad en la zona entonces del Cerrejón. Esto es en jurisdicción de Uribia, La Guajira, pues luego de este ataque registrado contra la línea férrea utilizada para el transporte de carbón.
1: Y sigamos en Santa Marta. Tengo otra noticia por acá en Santa Marta, en el Cómo Amaneció Medellín de Tropicana.
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1: Un tipo le mochó la mano a su hermana por no pagarle 40,000 pesos que le debía. ¿Ah?
4: ¿Pero qué es esto?
1: Lo que comenzó con una discusión entre hermanos por una deuda de apenas 40,000 pesos terminó en un hecho lamentable que dejó a una mujer gravemente herida en el barrio El Oasis, en Santa Marta.
4: No puede ser, Emad. No puede ser que la integridad de alguien que además debía ser un ser querido cueste 40,000 pesos. ¿Ah?
1: Sí, no es que no
4: sea. No, eso no tiene asentadero, pues. Uh-huh. Y el otro capaz que voltea, ¿para qué me saca la rabia?
1: Según cuentan las autoridades, Juana María se encontraba en su vivienda cuando inició una discusión con su hermano Gabriel Antonio Payares Bolívar, por el dinero que ella presuntamente le debía. En medio del altercado, el hombre habría tomado un machete y atacando a su hermana, provocándole una grave lesión en una de sus manos.
4: No puede ser. Ya ¿cómo queda esa familia, mano? Y él que se ponga en una tensión psicogólica, ¿cómo es?
5: Psicológica.
4: Sí. Mano, porque un man que sea capaz de desencajar los 40 mil pesos a tal punto, a ver si más se lo encuentra uno, pues me dio en la calle y se man acaba con uno. Ah, si no es salva a la hermana, que sangre es la sangre de él. ¿Qué va a poder esperar uno simple mortal de vecino de ese tipo, hombre?
1: Qué miedo.
4: Qué miedo. Qué miedo.
1: Regáleme la hora, Don Otto, por favor.
4: Sí, señor. 9:38 a.m. de por la mañana. 9:38.
1: Gracias,
4: Don Otto. Qué noticias, hermano.
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1: Ya venimos con más noticias, más información. Tamayo traerá más noticias también. Y obvio, por supuesto, viene el humor.
2: Me encanta.
1: Pues si a esto le puede llamar Don Otto.
2: Obvio, Bobis.
4: ¿Qué se va a poder llamar humor esto?
1: Bueno, eso, vean, el libreto dice, vean, el humor.
4: No.
1: Viene el humor de Charlie. No se muevan, ya regresamos.

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1: Bueno, ahí dice humor, entonces vamos con humor en Tropicana 90. El man dice humor, ¿sí o no, Tamayo?
2: El man dice humor y razón que tiene, invadido de razón.
1: Creería uno que ahí viene la hora del humor, pues vamos a ver qué hay de humor. ¿En este humor vamos a participar nosotros, no, o nos podemos ir?
2: No, participamos todos, porque todos hacemos humor aquí, así el señor crea que no es verdad.
3: Pero no le habla así.
1: Pero no hablé así.
2: Yo hablo así, como dice Bonotto.
1: No, pero se va a igualar con él, ¿no?
2: No, pero yo no estoy gritando. Eso no está
1: bien. ¿A usted no?
2: No.
1: Ahí entonces.
2: Yo hablo así,
3: no, falta el que resulte ahorita escribiéndole ahí, Jair.
2: A mí me encanta cuando Charlie
1: así. Me grita, ay, así, ay, me, sí.
3: Me eriza la piel.
1: Me la imagino desnuda. No falta el que salga con una aberración así.
2: O a Jair, ay, no. Lo grito, por ejemplo. Sí. Yo ya desde la pieza le digo, Jair, tráeme un jugo, no. Maldito bueno.
1: No, no, pero es que hay de gritos a gritos. Eso es un grito diferente.
4: Y usted, antes de defenderse. O sea, estaba aceptando que ella le grita así desde la pieza.
1: No, señor.
4: No, ya se pringó de mano.
1: No, no estoy aceptando nada.
4: Pues perra.
1: No ponga palabras en mi boca.
4: No, yo no pongo nada en la boca suya.
2: Ah, yo sí.
1: Ay, hombre, no.
2: No, yo sí.
1: Ay, no, cuidado.
2: Y unas palabrotas, pero palabras mayores.
1: ¿Por qué estamos hablando de eso?
3: Era el humor, era el humor.
1: Esto no tiene nada que ver con humor, por favor. Pero vamos a participar. Es que necesito saberlo para ver si te voy a cuadrar las cámaras de una manera.
2: Sí, claro, participamos todos. Porque.
1: Tamayo, aquí.
3: Voy para allí.
2: Voy para allá, listo. Uy, que sepa que queden bonitos.
3: El favor, y ese grupito se me separa.
2: Se me separan, los de atrás se me separan. Vete de aquí, Tamayo.
3: Va para allí.
2: Listo, va para allí, Tamayo. Nos vamos a estar organizando porque, ¿sabe qué? Mientras tanto, les voy explicando a nuestros oyentes que hoy es un día maravilloso, es un día muy bonito, es un día muy especial que invita...
1: ¿A qué?
2: A la diversidad. Me encanta. Y a mí sí que me gusta hablar de diversidad. Pues, ¡mor!
5: Sí, pero ya estamos en épocas más diversas.
2: Ay, no creas, hay gente todavía como muy achapada a la antigua, entonces es muy importante,
5: vea,
2: también.
5: Ya, viejito.
2: Vea, si no me...
5: Ya, pero...
1: Vale, normal, porque habla así.
5: ¿Y por qué? ¿Por qué? ¿Qué se celebra hoy o qué?
2: Hoy es el Día Internacional...
5: Internacional.
2: ...de la bisexualidad.
5: ¡Ah!
2: O sea, el que le gusta de res y... Hay que ir.
5: Para allá y para acá.
2: Para allá y para acá.
1: No, o sea, sé. El falso 9.
2: El falso 9.
1: El que patea con las dos.
2: El que patea con las dos.
1: Le dicen 9. Taladro, ¿no?
2: Taladro. Hola, entonces me hago un huequito allí.
1: ¡No! ¡Qué
2: madre! Entonces, hay situaciones en la vida que no necesariamente tienen que ver con eso que usted está pensando,
1: ¿sí?
2: Pero que nos hacen dudar, que no sabemos si somos de aquí o si somos de allá. Y entonces, como dice ese pedacito de la canción, a estas situaciones de la vida nosotros le vamos a decir, no soy de aquí... Ni soy de allá.
1: Otra vez. ¿Cómo hay que hacerlo? ¿Cómo
2: dice? No soy de aquí, ni soy de allá.
1: Ah, ok. Ay,
2: me encanta. Okay, por ejemplo.
5: Okay. Esto no nos conviene, Jair.
2: Sí, sí les conviene.
1: Va a estar maluco.
5: Ya vi que no.
2: No, va a estar muy bueno. Dice, el man que tiene barba, que tiene tatuajes, que tiene así voz de locutor.
1: Hola, Tamayo.
2: Hola, Tamayo. Pero que en la casa tiene una colección de cremas para la cara y sabe perfectamente qué es el ácido hialurónico.
6: No soy de aquí, ni soy de allá.
2: Ay, qué belleza. El que es tomachote, juega fútbol brusco, toma cerveza, habla de carros. Pero se arregla y sale preguntando, mor. Esta camisa me combina con estos zapatos.
6: No soy de aquí, ni soy de allá.
1: Yo difiero de esa que acaba de decir Charlie.
2: ¿Por qué?
1: Porque uno tiene que estar bien siempre, como un postrecito.
2: Ah, ya.
6: No soy de aquí, ni soy de allá.
1: No, hasta el pereza esta gente en esta emisora, par.
2: Hay más.
1: Sí.
2: La mujer ya se así toda delicadita, las uñas perfectas, sí, las pestañitas arregladas, el cabello bien bello a toda hora, pero es de esas que es capaz de cambiar una llanta, que entra al mercado sola, que arregla el lavaplatos, que hace los huequitos que el marido no sabía hacer. El marido le aparece y le dice, mor, ¿qué necesita? Y le dice, que no estorbe. No soy de aquí. Ni soy de allá. Ay, qué belleza. El man que es todo rudote, todo machote, el que habla golpeado, ¿no es cierto? Pero se echa brillito en los labios cuando le resecan y viene todo triste porque le quebró una uña. No soy de aquí, ni soy de allá. Ay, qué belleza. El man que va al gimnasio, que es capaz de levantar 130 kilos. Todo cuajote, todo machote él. Sí. Okay. Pero sabe identificar los colores con apellido. Sabe cuál es el palo de rosa, el rojo carmín y el verde menta.
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2: Y el pirnos.
5: A ver.
2: El papá que duró toda la vida diciéndole a los hijos, los hombres no lloran. Sí. Los hombres no lloran. Pero se sienta a ver una película con la hija y dice, ay, me cayó algo en el ojo, la alergia, la alergia.
6: No soy de aquí, ni soy de allá.
2: ¿Cuál nos faltó? Pónganos ahí. Que nosotros somos todos de aquí. Ay, qué hincha.
5: Bueno.

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1: Nueve de la mañana, 50 en el cómo amaneció Medellín de Tropicana. Viene Chayanne, Charlie.
2: Abelo.
1: ¿Cuándo viene? ¿Usted sabe
2: no, es el 19 de noviembre. Todavía le faltan unos días. Yo pensé que había llegado ya. 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
1: Dice el caleñito que si en esa tanda de humor que se dio Charlie, estaban hablando de Jair y de Ono. No, señor, no estaban hablando
5: de
1: Ono.
5: Ni más falta. ¿Y ya son de qué? ¿Y cómo? ¿Por qué serían? No, señor.
1: Que nos respete el caleñito y que
5: sí,
1: gracias.
5: Señor. Perra. Claro, pues que aquí el que de pronto puede lamentar está quebrándose una uña. Jair Andrés, que se las pinta, se las organiza y se organizan las cejas también.
1: No, las cejas no. Las cejas son normales, naturales, así.
2: Son pulidas, de fábrica. Sí, pulido.
1: Lo único pulido que tengo son las cejas. De resto, un caremachete que uno
5: dice. Y se arregla las uñas. Se me despicó una uña, se me despintó una uña. Pero, pues perra, man. O sea, le voy a hacer una sugerencia.
1: A ver.
5: Déjese crecer la uña del dedo chiquito.
1: ¿Para qué?
5: Ay, María, eso es útil, hermano.
1: Como
5: para revisar aguacates, para rascarse la nariz por dentro.
1: Ay, no. Sí.
5: Ahora, las orejas. Ay, hombre.
1: También sirve.
6: A ver, yo miro su uña. A ver,
5: esta la tenía yo larga y fue perra. Vea,
1: y se le quebró
6: y se le quebró la uña.
2: Ay,
6: se quebró.
2: Ay, se le quebró la uña. Ni soy de allá.
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1: 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Son las 9:53 en Tropicana. 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
2: En Tropicana tenemos ya las 10 de la mañana, 12 minutos, 10, 12. Mañana de miércoles, ombliguito de la semana. A través de la emisora más bacana. Uy, mira lo que me encontré por acá. Bendito vallenato de esos ricos para escuchar y viajar al pasado. Traer ese pasado hasta el presente con Miguel Morales, la voz de esta hermosa canción para cantar a grito herido, ¿ok?

maestro Pastor López sonando en la más bacana Tropicana. ¡Tropicana! 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Eso sí, mándenos la fotico por donde nos está escuchando el día de hoy, ¿ok? 10:29, aquí está Edwin Luna y la Tracalosa con esta buena canción que titula Tiempos Felices. Tiempos Felices.

Ve, un abrazo para Luz Elena Betancourt. Nos escucha a esta hora desde Valparaíso y nos escucha por tropicanafm.com. Saludo también para Pedrito Misas. Pedro, buenos días. Bienvenido a Tropicana.

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2: En Tropicana tenemos ya las 10 de la mañana, 38 minutos. Aquí está Alzate con su amor verdadero, sonando en Tropicana. Saludo para Laurita, que también nos manda por aquí pantallas. Ahí está, nos escucha por tropicanafm.com. ¡Buenos días! Escuchando la emisora más bacana en Medellín. Estas canciones que llegan al alma y al corazón. La he escuchado completica, la he escuchado amor verdadero.

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3: Miércoles, a través de la emisora más bacana, esa emisora se llama Tropicana, ¿sí o no? Usted ya se inscribió en Tropicana 98.9 para ese celular. Quiere que lo pongamos a estrenar celular, inscríbase para que Tropicana lo estrene, lo registre y lo ponga a estrenar celular con la más bacana. Saludo para Howard. Para el viejo Gustavo también. Rey, ¿qué más, Rey? ¿Cómo va? Escuchando la más bacana Tropicana en este miércoles. ¡Tropicana!

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2: Tenemos ya las 10 de la mañana, 53 en Tropicana.
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0: con él.
1: Tú con él. Oh,
0: ay, canción. ¿Cómo es que llamas a Salsita? ¿Qué Salsita aquí?
1: Salsa Motel.
0: No, hombre, no. Ay, no, no, no, no, no, no, no, no, Salsita.
1: Pura salsa blanda, carne,
0: no,
1: hombre.
0: No,
1: si es... ese hueso está duro de roer, plum.
0: Se llama Salsita para...
1: Se le pone tú con él. Él.
0: Salsita para aligerar el proceso, Charlie,
1: eso,
0: que llaman, ¿cierto?
1: Ablanda carne.
0: ¿Cierto?
1: Ablanda carne.
0: Todavía pondrán esa música para aligerar el proceso, ya no. Pues ya pena. Estos pelados de ahora en día son diferentes, ¿ok?
1: Ah, no, a esto le gusta farmear aura.
0: ¿Qué?
1: Farmear aura, primero.
0: ¿Y eso es qué?
1: Primero lugineábamos, ahora es farmear aura.
0: Ah, sí, esos que se miran, sí, pero no se tocan.
1: Que se miran, no, y hacen movimientos. Ajá. Y intentan, sí, sí, quedar, sí, el otro, hacer, ajá, quedar el otro en ridículo. Ajá. Y hacen, sí, batallas de farmear aura.
0: ¿Cómo hace uno para dejar la otra persona en ridículo sin,
1: pues,
0: sin tocar?
1: En la época, así, de nosotros, uno, ajá, pegaba era el grito de ¡ah, qué va, vos que lo tenés chiquito!
0: ¡Ay, sí!
1: Sí, sí.
0: ¡Ay,
1: sí,
0: me tocó cuando,
1: sí,
0: estaba chiquitico para, sí, la casa! Es que, ¿qué va? Vamos, que te embarazaron en la escala de la casa.
1: ¡Ah!
0: En serio. ¿Qué va?
1: A usted que lo dejaron en una canasta con una cartica al lado de la puerta. Ya no.
0: Ya no, ya, ya no.
1: Ya,
0: ya no
1: es farmeando aura.
0: Ah, güey.
1: ¿Qué? Ah, eso es que entraba uno a un baño público, ¿qué?, y como la puerta es más altica del piso,
0: ajá,
1: uno le quedaba conociendo los zapatos y cuando lo veía salir del baño le escurría los zapatos. Le decía, ajá, ¡ay, chao, cagón!
2: Bueno, hombre. Bueno, no, hombre, ¿por qué están ahí? ¿Por qué están ahí?
0: Decían, ahí viene el huele maluco.
1: ¡Huele maluco! ¡Suerte, culicagao!
0: Bueno, voy a aprovechar rápidamente, Charlie, qué pena contigo.
1: Señor.
0: Qué pena con Donoto.
2: No, no, bien, pues siga así. ¿Cómo es lo que va a comer?
0: No, pero no estoy hablando de comer, Donoto, a esta
2: hora.
0: No,
2: no, pero ustedes como felices, mentando lo que van a hacer, deshacer, y que nos vamos, y que hacemos esto, y lo demás, ya, trepados estos, el uno sobre el otro, no.
0: Pero nadie ha dicho eso.
1: Ay, ojalá.
0: Es que tengo por acá una denuncia.
2: ¿Qué fue?
0: Va a subir esos videos a las redes de Tropicana, y lo va a subir enseguida.
2: Sí, señor, ¿y qué pago?
0: Otro tubo como dañado, ¿no? O reventado.
2: ¿Pero qué?
0: Por ejemplo, Mauro me mandó...
1: Mauro, hello. You.
0: Mauro me dijo, Yair, marica.
1: Sí, marica,
0: como si yo
1: ya
0: fuera el que arreglara eso. ¿Sí? Como marica,
1: hey,
0: ¿y entonces?
1: ¿Quién me resuelve?
0: Yair, ¿y entonces?
1: ¿Quién me resuelve, ¿qué?, pues?
0: Sigue el tubo dañado ahí, estación Exposiciones.
1: Sí.
0: Es una, y no botar, y bote, y bote, y bote, y bote agua. Pues, hombre, pero está cerquita, se está central, ¿sí o no? Y está botando agua todavía, ¿o no?
2: Pero ahí en la, ajá, Candelaria resulta mucho que hacer. Y entonces el cuadrante de la Candelaria está muy ocupado y ya,
0: no,
2: tiene,
0: pero no es del cuadrante.
2: Pero ya, del cuadrante
0: de obras públicas, pues.
2: Exactamente, de esos muchachos que son, bueno, los que voltean por ahí, que ya tienen varias cosas programadas. Entonces que por eso.
0: Bueno, ¿qué dice Mauro? Buenas.
3: Propia amistad es con los buenos días.
1: Sí,
3: baño de agua ahí en toda la estación Exposiciones. Desde el lunes reportamos el daño de agua. Y empresas públicas, la tuya, no estamos ahí. Empresas públicas, no estamos ahí.
1: No estamos ahí.
3: Tres días botando agua. Y así hablan de campañas para que cuidemos el agua.
2: Ya,
3: y ellos no la cuidan ni cinco.
2: Pero calmate,
3: calle,
2: sí,
3: 37, número 5061.
0: Ajá.
3: Paradero de buses en la estación Exposiciones, sentido occidente-oriente. Y otro. Y bote agua.
0: ¿Ah? Vamos a tener que sacar la sección. La hora del
1: bote agua.
0: Y una oyente tropicana también nos deja por acá otro algo parecido.
4: Nos quebramos el lomo para economizar agua y a ella la envían no más que a lavar el patio.
5: Si lo conocí aquí, ¿verdad?
0: Ah, es que es una denuncia.
5: Ahí está lavando. Está con agua.
4: Y otro nos quebramos el lomo.
0: ¿Ah?
1: Hay que pescar.
4: Miren dónde dejó la basura, ni siquiera la recogió. Y se entró toda grosera. Vea.
0: Grosera, ¿eso es dónde? Oíste, mandame la dirección exacta, ¿dónde es, por favor? ¿Ah?
2: Que van a empezar a multar a la gente que haga eso. Bueno, va a empezar, no, ya empezaron.
0: Llevan a multar.
2: Llevan, deja la bulla, démosle la fe que sí. Llevan 80 multados.
0: Sí, eso fue la noticia que le dio Angelita esta mañana.
2: 80
0: multas.
2: 80 salen en 2 horas, hermano. Pues perra, hermano.
0: Ajá.
2: Ah, Guandoca, hermano. Que oigan a ese Guandoca por él. Todo lo que se aportase mal.
0: ¿Usted por qué está aquí en la cárcel? Ah, porque estaba lavando el carro en la calle. Entonces eso, me va para Guandoca.
2: Para Guandoca, mediodía, un día completo.
0: Pero el que se roba medio país y el que se roba celulares y mata a la gente, pero está en la calle como hay nada.
2: Así está gastando la plata que nos robó a nosotros.
0: Sí, sí, está como si nada.
2: Sí. Ajá. Alma bendita, está muy boñando, man. A la gente que se porta mal, montarla en una jaula, como hacían en otra hora. Y fue
0: pues, usted acordó la batida.
2: Una batida de malportados, hermano. Sí, ¡pum! Que... ¡Pal camión!
0: Dice, yo perdí varias noches por allá. Pues claro, sí, terminaba barriendo, trapeando o lavando los baños de allá.
2: Pero ¿y por qué no me dejan ir, por favor? No, espere, que hay que legalizar su de entrada, hay que legalizar su salida. Y uno chupaba 2-3 días de calabozo. Y con él acá las mañas, hermano.
0: ¿Será que se acaba las mañas?
2: Ave María, usted, de que le fueron ser el fundillo, de pasar 2-3 días en un calabozo, se porta bien. ¿Yo qué le digo? Pero no, ya no. Bueno, ay, no, es que los derechos humanos y que mi equipo de perra. No, las bebas.
0: No, como si los derechos humanos son importantes, como que no.
2: Ah, pero ¿y cómo ellos no piensan en el que está portando mal, no piensa en los derechos de uno? ¡Ah! El que está haciendo bulla con mi hijo de perra bable. Para eso todavía que pusiera Tropicana por poner una música bien maluca, weón, ese. No es cierto, hasta las 2, 3 de la mañana, una bulla de aquellas. Sí. Los derechos de uno, ¿dónde quedan? El derecho al descanso, al buen dormir. Esta muchacha ahí botando agua. Sí. La gente quedando mal bañada para poder ahorrar agua y está barriendo con agua. No, la bagüe se mal.
0: Sí, pero cómo amaneció Medellín, ya terminó. Ya.
1: Terminó tu momento.
0: Esto es otro programa.
1: Esto ya es otra parte de nuestro día, no lo contamines. Además,
0: si usted quiere gritar, como habla usted grita.
2: Yo no estoy gritando.
0: Si usted quiere gritar, lo espero al mediodía con ese Pino, que ese sí grita.
1: Ay,
0: y con esa Charlie, que es así.
1: Nosotros no gritamos. No,
0: eso sí, al mediodía el programa de los gritones en Tropicana. Entonces, si quiere gritar Don Otto y hablar así durito, pues al mediodía lo espero para que hable con estos dos.
2: No, eso
0: dos,
2: del mediodía, ¿viste? Tenemos que conversarlo, hermano. Qué carramanchero, si armas tú aquí.
0: No, toca salir de aquí volado porque esa gente no deja armar.
2: Y los píntanos de uno son pite que piensen.
0: Y viéramos la gente opinando para las cosas y todo.
2: Ay, weón, nada, hay mucha gente metida,
0: ¿cierto,
2: no?
0: Cierto que sí.
1: ¿Qué hubo?
0: Hay gente con la vida vuelta, nada, y opinando
2: de la vida de la otra, que la tiene más fácil que la de uno. Sí, weón,
0: pero así funciona este
1: pueblo. Vea, mi alfabrino, no me hablen mal de nuestro espacio al mediodía, que lo tenemos súper colonizado.
0: Pero ¿por qué estás gritando?
1: Yo no estoy gritando, estoy como, no, yo hablo así.

0: Bueno, empezó el partido ya, empezó el cotejo, empezó el encuentro entre la selección femenina sub-20 y las mujeres de Corea del Norte a esta hora. Es un partido difícil, Donoto, dicen.
1: ¿Verdad, hombre?
0: Sí, el partido no es fácil.
1: Bueno, pues fue puerca, así le fuerza a las muchachas que, hombre, bien verdiondas y nos han salido, sí. Entonces que afuera logren salirle por delante y por encima a estas otras muchachas. Se ve que es movido el partido, apenas está empezando, lleva escasos 2 minuticos.
0: Claro.
1: Y siempre se ve que va a estar complicada la cosa.
0: Es que dicen que las chicas de Corea del Norte son las vigentes campeonas de este torneo sub-20 que se disputa en Polonia. De ganar Colombia hoy, Donoto estaría jugando final.
1: No bregues.
0: Y estaría jugando una final frente a España, que a primera hora le ganó 2-0 a la selección de Italia. A esta hora, apretar, Donoto, y hacerle fuerza a las mujeres de la selección colombiana sub-20, que se juegan la semifinal ante Corea del Norte.
2: I love you, las chicas superpoderosas.
0: Van 2 minutos, casi 3 minutos del primer tiempo, Charles.
2: Sí, me encanta.
0: Ahora sí, en verdad que apretar.
1: Vea, pues, zombie, apujadera ahí, que de pronto le sale saliendo alguna
0: silencio
1: cosa.
0: ¡Silencio!
2: ¡Cuidado!
0: ¡Ay, Maric! ¡Ay,
2: ay! ¡Ay!

0: Don Otto, ¿cómo va el cotejo? ¿Cómo va el cotejo? Muestre a ver, ¿cómo va?
1: Vea, señora, la vuelta de 9 minutos con Care 10, ¿no es cierto? Sí. Vamos 0-0 todavía con estas muchachas. Pero eso fácil no está. Estas muchachas, la superpoderosa, les va a tocar sacar todos los poderes y poder que meterle injundia a eso. Porque estas muchachas de Corea siempre es que le corren a la cosa, man.
0: Sí, claro, ellas no dan balón por perdido.
1: Y Avi María, qué berrionda,
0: son muy fuertes, físicamente son muy fuertes, tienen mucha resistencia.
1: Y tienen una corredera de aquella, hermano. Y a
0: es correcto.
1: Mucho
0: así
1: lo bueno.
0: Es. Pero nosotros también tenemos con qué, con el toque, toque aquí, toque, toque allá.
2: Venga, toque aquí, venga,
0: no,
2: y ahí.
0: No,
2: toque
0: pero
2: aquí,
0: ese
2: venga,
0: no, no, ese no. Venga, hazme un favor, Charlie, salúdame, por favor. Nos están escuchando hasta ahora en Río Negro. ¿Puedes saludar, por favor, a Vallardo?
2: Vallardo, hello,
0: ¿sí o no? ¿Puedes saludar a Ivancito, tan amable?
2: Ivancito, ¿cómo estás?
0: A Wilder Toro.
2: Wilder, maldito bueno, cosa bien hecha.
0: Cuidado.
2: Qué hecha.
0: ¿Puedes saludar también a Claudio Pamplona?
2: Claudio, hello, you. Tanino.
0: ¿Sí o no? Ay, salude a Viana, por favor, Charlie.
2: Viana, I love you, Tanina.
0: Y que salude también a don Ricardo
2: Ricky.
0: Arturo Gómez.
2: Ricardo Arturo Gómez.
0: Ricardo, ay. Arturo Gómez.
1: Ay, ¿cuál de los dos?
0: No, Ricardo y Arturo son lo mismo.
1: ¿Son lo mismo?
0: Sí.
1: ¿Cómo va a ser un mismo ser, hombre?
0: Ricardo, Arturo.
1: Ricardo
0: Gómez
1: es una cosa, Arturo es otra.
0: No, no, es el mismo. Así no, en la señor emisora todo timbal allá en Río Negro. Y
2: me encanta.
0: En un equipo de esos viejos.
2: Gracias.
0: Ahí sí que suena bueno esto,
1: no,
0: ¿sí o no?
1: Entonces dígale a la Charlie que hable pasito, que se pito de mano allá sonando a todo timbal.
2: Ah, déjeme. ¡Aló! Gracias, mua, viaja al camino.
0: Al mediodía, los que quieran venirse a pegar una gritadita por aquí en Tropicana, bienvenidos,
2: ¿sí? Sí, bienvenidos todos.
1: No, hombre, no esté llamando gente para la laraca, mano. No, no.
0: A las 12 del día no, viene. No, no, ¿cómo no es que llama el programa?
2: Entre cachos y confesión.
0: Pero ¿por qué hablas así?
2: Para que suene seductor.
0: Sacas como la voz de Mike, no hay necesidad.
2: ¿Cómo no?
0: No. Ay, ¿entre qué, perdón?
2: Entre cachos y confesiones.
0: ¿Eh? No jodas.
1: Confesiones, que están confesionando. Uniformes.
3: A desahogarse.
2: Es a desahogarse, dice Pino, por acá.
0: Al mediodía.
2: Que gritar no es. ¡Ahora no!
0: Oiga, es.
2: ¡Ahora no!
0: Qué pena con don Ricardo. Ricardo, es la Charlie. Está ensayando para el mediodía.
2: Ricky, Ricky Ricón, maldito bueno, juega bien hecha.
0: Bueno, déjame escuchar a Rodolfo, que me gusta esta canción. ¡Dale, cajeta! ¡Dale, dale, dale!

0: dice, pero yo escucho la música de Jason Jiménez y me da como, como una sed aquí, aquí ve.
1: No, pero para la sed, es que le dan a este pobre weón.
0: No, no, a mí me gusta.
1: ¿Le da sed de qué? ¿De una michelada?
0: Puede ser.
1: Ah, güey.
0: Puede ser. No, para el miércoles.
1: Ah, güey, para como amanecer de alborotado.
0: Micheladita con zumo de maracuyá.
1: Oigan, a este metiéndole jugo de maricoyá a la... No.
0: Y usted llega y el bordecito así del vaso...
2: Sí.
0: Lo llena de salecita.
2: De sal
0: así.
2: Y tajín.
0: Tajín está ese. Uy.
2: Pimienta.
0: Uy, no, no. Pero eso sabe... Y usted... Y glu, glu, glu, glu.
1: Pero eso... Pero esto es que estos están haciendo el asado de una vez en la cerveza.
0: No, no, no, es que son maneras de tomar cerveza en Medellín.
1: Pero ¿y para qué
0: le gusta tomársela?
1: ¿Para qué cerveza con jugo de maracuyá?
0: No, pero no es jugo, es el zumo de la maracuyá. Ni que le echa de una, va, rico.
1: El zumo y el jugo es la misma huevonada, Yair Andrés.
0: No, porque el jugo es como si ya le echaran azúcar y eso, ¿no? Este en este vasolito. Se va sin azúcar y usted llega y le echa
1: la sal. Mientras uno le echa toda maricadas a una triste cerveza, se le quita la sed.
0: Bueno, tenemos ahí.
1: Para eso la cerveza lo hicieron unos ingenieros, hueones que salen de...
0: Listo,
1: para que se pone a meterle huevonadas a la cerveza a mano. La cerveza,
0: es merengue, no merengue. Es merengue, no merengue. El hombre, la.
1: La demora con la cerveza es abrir la mano por ahí con cualquier bordito de mano y fláquete para adentro.
0: No, también es buena, no digo que no. Un pilsen, un así rico, chévere, ¿sí o no? Pero también cuando uno llega y se la toma así, consumo de limón que llamamos michelada, rico.
1: Como con esa ensalada tan berrío.
0: No, no,
1: yo lo que quiere es un salpicón, hermano.
0: No, y ¿sabes qué? He visto por ahí una con mango. Uy, parce. Le echan los casquitos de mango.
1: Uy, qué
0: no. Uy, parce. Eso sabía
1: mango
0: gloria.
1: Mango para pasar guaro, hermano.
0: Eso sabía gloria. A rico.
2: Tiene gloria.
3: Tiene gloria, muy raro.
0: No, pero no gloria. Raro. No es un decir Charlie, no.
2: Tiene derecho y no va a decir Paula y Charlie, nomás.
0: Gloriano.
2: Gloriano, pues.
0: Y Tatiana, ¿cómo puede decir Tatiana?
2: ¿Pero usted qué tiene con una Tatiana?
0: No, pero se puede decir una Tatiana. Usted
2: a esta hora lo coge, pues, una tatianiadera.
0: Tatianiadera. Bueno, la boba, déjeme saludar
2: Tatiana,
0: por aquí.
2: Hágame el favor.
0: Déjeme saludar por aquí a Santiago, que está en Londres.
2: ¡Tati!
0: Está en Londres, va a coger el metro de Londres, va allá, ya va para la casa.
2: ¡Qué cuca!
0: Va a juninear a Londres.
2: ¡Ay, me encanta!
0: Bueno, ya está pasando por la oriental, vea, va por toda la oriental, llegando al Parque Berrío de Londres.
1: Guarde la cadena, no saque el celular por allá, encomiéndese a las ánimas benditas.
2: Amor. Por ahí no toca hacer eso.
0: Ve, y por acá un amigo, Claudio, nos manda un servicio social, Charlie.
2: ¿Y qué quiere y qué necesita?
0: Se ofrece para trabajar.
2: Ay, Claudio. Necesita trabajito.
0: Tiene problema con el tubo. Claudio se lo arregla.
2: Ay, ay.
0: No, pero no.
2: Claudio, venga.
0: Escuche lo que dice Claudio.
4: Buenos días. Buenos días. Claudio Alberto Pamplona reportando sintonía desde el 12 de octubre.
2: Oh, pero dígale el todo.
4: Me ofrezco como oficial de construcción, todo lo relacionado con el gremio.
2: Uh-huh. Ay, gracias.
4: Muchas gracias.
0: So.
4: Tropicana, la más bacana y ahora la más popular.
0: Sí, Claudio, y que te llamen a dónde, te escriban a Claudio, ¿eh?
4: Se puede comprar también con un disquito
0: ¿Cuál?
4: De.
0: ¿De quién?
4: De Nelson Velázquez.
0: Listo.
4: Ajena, gracias.
0: Ya lo mandamos, Claudio.
2: Listo, listo.
0: Pueden escribirle a Claudio al 321.
2: Sí.
0: 767-4155.
2: Me encanta.
0: 321.
2: Sí.
0: 767-4155.
2: Para
0: Claudio,
2: temas de construcción.
0: Es así. Plomería y demás.
2: Plomería
0: el hombre se ofrece para trabajar construcción. Que nos envíe el audio. Listo, Claudio. Un abrazo.
2: Claudio, ojalá.
0: ¿Sí
2: no?
0: Y bueno,
2: si quieres, nos vemos, conversamos para que construyamos algo juntos.
0: Ok. 11:54, ya viene el mediodía. ¿Cómo se llama el programa del mediodía?
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0: A esta hora, Colombia igual a 0-0 frente a Corea del Norte. Minuto 23 del primer tiempo, las chicas de la Sub-20.
2: Al odio.
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0: 12:54, saludito para Sandra Carmona. Carmona que está en la USA. Está en Estados Unidos, pues. Por ahí está escuchando Tropicana. Nidia está en Valencia, España también. Tatiana, vea que si hay una Tatiana. Tatiana, hola Tati, ¿cómo estás?
2: Ah, esa es la Tati, que usted está buscando desde hace rato.
0: No, es la que mandó un servicio social también por acá. Por acá rápidamente, Charlie, wow, canciones que quedan para la historia, ¿sí o no?
2: Me encanta.
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0: Qué lástima, me llegó el primer gol de Corea del Norte. Minuto 28 del primer tiempo, un borbollón en el área y se viene el primero para las coreanas. Corea del Norte le gana 1-0 a esta hora a Colombia en el Mundial Femenino Sub-20 que se disputa en Polonia.
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0: 11:59 en Tropicana.
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1: Sí, señores, sí, señores, sí, señorita. Estamos a esta hora en este mediodía, mediodía sabroso del 23 de septiembre de 2026, acompañándolos en este mediodía en Entre Cachos
2: y Confesiones.
1: La people, cómo atardece la gente bella, la gente linda, mi gente colombiana. ¿Cuántos de ustedes el día de hoy? ¿Cómo se encuentra la gente bonita? Espero que muy bien, recibiendo este mediodía como debe ser. Yo llego por acá a acompañarlos a esta hora, a ser parte de este mediodía. Ya Charlie es una persona demasiado madrugadora. Charlie, ¿a qué horas te levantas, bebé?
3: Mor, me levanto antes de las 5 de la mañana. Y tú, 4:30 de la mañana estoy tocando ¿qué? Piso.
1: No te creo, 4:30 de la mañana.
3: Muy
1: y...
3: arrepentida.
1: Pero venga.
3: ¿A qué me levanté? Dios mío, a esta hora sí está oscuro.
1: ¿Te lavas tu melena un día anterior para no tener que levantarte ese día, secarte el pelo, que luego a cepillarte? Entonces, ¿te lavas el pelo desde el día anterior?
3: Sí, claro, desde el baño de la noche anterior.
1: Ok, ahí te lavas el cabello.
3: Sí, claro.
1: Y al otro día es donde le metes ya secador, le metes ya para dejarlo así de hermoso.
3: Ay, gracias, amor.
1: ¿Qué pelo tan hermoso tenés el día de hoy?
3: Rila de gallina, media hora al sol.
1: No,
3: ese día uno no puede salir, pero mira.
1: Rila de gallina y mediodía al sol. Oye, es que, ¿cómo así que ese pelo tan hermoso de Charlie?
3: ¿Cómo te parece?
1: Que lo estamos viendo viendo en este momento ese pelo hermoso.
3: Y no falta el que dice que, ¡ay, ve! La peluja de Charlie, ¡que respete! Mire, vea.
1: Mire. Un día de esto se va a terminar arrancando el pelo.
3: Arrancándome el pelo.
1: Sí, se va a terminar.
3: Y mire por dónde irá más de un humor. Llegué al TikTok. Llegué a TikTok, que ahí estamos en TikTok. Ay, qué dicha. Arroba Tropicana Medellín 989. Estamos hablando del pelo de la Charlie, sí, que se levanta a las 4:30 de la mañana porque no tiene un marido que la sostenga.
1: ¿Cómo? No tiene un macho proveedor. Ay, un agropecuario, agropecuario que le pague todo.
3: Y donde me consiga uno, te digo que me estoy levantando por a las 9:10 de la mañana y en pitada.
1: Pero Charlie,
3: no
1: venga.
3: A trabajar, para un centro comercial.
1: Quiero preguntarle, ¿no? Pues que en Medellín es muy fácil conseguir ese tipo de hombres, agropecuarios proveedores.
3: Ay, sí, pero es que se ponen muy celosos y ajá, así que quieren que toda una sea para él y ya. Y así a mí me está muy difícil.
1: Muy difícil, no,
3: sí,
1: yo creo que
3: yo soy proveedor de varios almacenes.
1: Hombre, bendecidos esos machos proveedores, hombre, que
3: ay,
1: tienen.
3: Sí. No, bendecidas gastar. Ellas que tienen esos machos.
1: Sí, por eso, no, y bendecido uno, porque uno puede alcanzar la gloria.
3: Oh.
1: O a gloria.
3: Gloria, vení.
1: Señores, es el mediodía del 23 de septiembre. En este,
3: arriba los corazones. Ah, no,
1: no, todavía no. En este momento los invitamos para que se conecten en nuestro TikTok. Lleguen ahí a arroba Tropicana Medellín 989. Es nuestra cuenta de TikTok para que usted haga parte de este mediodía donde las historias y sus comentarios son los protagonistas en Tropicana. Listo, estamos en Entre Cachos y Confesiones, así que bienvenidos. Yo espero que este mediodía esté siendo muy bendecido para usted, que le esté metiendo la mejor actitud,
3: me
1: que esté entregándole al universo esas palabras correctas y la palabra concreta para esa situación que usted le está pidiendo. Recuerde que al universo no solamente sentarse en el sofá de la cama o ir manejando ahí y pidiéndole cosas al universo, ¿no? Al universo también hay que trabajarle, hay que camellarle, que le esté metiendo las palabras correctas y la actitud. Pida con fe, pida con agradecimiento, pero sobre todo, hablando del agradecimiento, agradezcamos lo que tenemos el día de hoy, el empleo que tenemos el día de hoy, la familia que tenemos el día de hoy, los amigos que tenemos el día de hoy, hasta lo más pequeño, ese cafecito que tenemos el día de hoy, que en cualquier momento, Dios no lo quiera, se puede acabar y le quede difícil tenerlo. Entonces, agradezca para que la vida le dé más de eso que hoy tiene y pídale como si ya le hubiera dado la oportunidad de tenerlo en sus manos. Es como cuando yo soñaba con venir a trabajar a casa. ¿Sabes cómo lo hacía yo, Charlie?
3: ¿Cómo?
1: Yo me soñaba como que estaba haciendo ya un programa, no exactamente contigo, pero yo me soñaba haciendo un programa acá y yo me lo imaginaba. Yo ya lo agradecía así y lo agradecía y yo decía ya, gracias Dios por el trabajo en Tropicana, gracias por el programa que me diste y así tal cual. Se lo pedí, aquí estoy. vez usted haga lo bonito, sí. Agradezca lo que tiene, agradezca como si ya lo estuviera viviendo, pero sobre todo trabaje en ello, trabaje en ser también una excelente persona. Ser una excelente persona no es ser pendejo, pendejo es el que no es excelente persona. ¿Listo?
3: Me encanta, agradezca para que merezca amor.
1: ¡Esa! ¡Esa es la actitud! Y así vamos arrancando este mediodía sabroso. Ya venimos con la historia, prepárense, porque la historia del día de hoy está candente.
3: Me encanta.
1: Candente.
3: Ay, qué dicha.
1: Solamente ustedes, los que están escuchando a esta hora Tropicana, se van a dar el placer de escuchar esta historia. Y no solamente de escucharla, de opinar sobre esta historia.
3: Llegue.
1: ¿A dónde tiene que llegar? Porque hoy llega el WhatsApp y hoy llega el TikTok, Charlie.
3: TikTok, arroba Tropicana Medellín 989. Sí. Ahí nos encuentra. Estamos en vivo y en directo entre cachos
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0: Es Tropicana, la más bacana, los 98.9 a esta hora activos, no solamente la gente que nos está escuchando ahí en los 98.9, sino también por medio de nuestra aplicación, están ahí conectaditos en la internet, en Tropicana FM, los que están por medio de Claro Música, estamos por todos lados, Charlie, llegándole a la gente, qué delicia, ¿no? Hasta en TikTok, imagínense.
1: ¿Cómo te parece?
0: Ah, en TikTok, a esta hora, en vivo, sabroso, delicioso, donde la gente está ahí, gracias a todas las personas que andan por ahí conectadas. Que están llegando con sus saludos, muchísimas gracias. Liliana Santa María, Jefferson Patiño, Kelly, Charlie, mi amor, Charlie, tu fanaticada, ¿qué? ¿Qué es ese montón de fanáticas fanáticos? Te aman.
1: Como por ejemplo Martica, que dice: Charlie, amor, me encanta escucharte decir, no me merezco el beneficio de la uva. Y lo puso tal cual, la uva. Marino. Joan Osorio, que está en sintonía desde las 5:45 del metro de Copacabana, que nos saluda así 2 millones de veces, lo puso ahí. Ángeles Cuides, saludo especial a Charlie y a Pino, los amo, gracias.
0: Gracias.
1: Lulú
0: gracias
1: también
0: eso.
1: Anda por acá, dice: hola Pino, hola Charlie, buenas tardes, te saludo desde San Luis, vía a La Calera, picos y abrazos. Gracias, amor. I love you. Janetcita también. Presente como siempre desde California. Aquí, chambeando. Órale, hay que icha con la mejor compañía de ustedes. Mis amores. Sergio Pérez también anda por acá. Hola, Charlie Pino. Dios los bendiga. Nuevos seguidores que se unen a la comunidad Tropicana en TikTok. Natalia, José Luis Guzmán, Sandra J, Lulú, que nos empezó a seguir y de una vez opinó.
0: Eso.
1: Cristina Muñoz, Jefferson Patiño, en fin.
0: Mucha
1: gente. Saludos. Gracias a todos. Aló.
0: Gracias por eso, gracias. Importante mientras nos vamos con la historia, porque ya le vamos a dar play a esta historia tan... A esta historia tan sabrosa, como ya le vamos a dar play, entonces ustedes mientras tanto, ¿sabe qué van a hacer?
1: ¿Qué vamos a hacer?
0: Van a darle mucho tap tap mientras escuchan la historia, le van a dar tap tap. Y mientras escuchan la historia, van a compartir el en vivo en su perfil. ¿Listo?
1: Listo.
0: ¿Cómo se comparte el en vivo? De la flechita que hay en la parte inferior derecha.
1: Dale, usted ve una flechita aquí, ahí.
0: Exacto, dale, le da clic a esa flechita.
1: Está abajito.
0: La primera opción que es repostear. ¿Listo?
1: La primera opción que es repostear.
0: Ahí comparte el en vivo. Yo en este momento también lo voy a hacer en mi perfil personal. Ahí ya lo compartí mientras ustedes lo hacen. Vámonos con la historia del día de hoy, porque esto está para alquilar balcones. En Entre Cachos y Confesiones.
2: Hola, Charlie, Pino y a todos los oyentes. Hoy yo les quiero compartir mi historia porque yo necesito un consejo urgente.
0: Sí.
2: No sé qué hacer y necesito tomar una decisión rápido porque ya me cogió la tarde. Resulta y acontece que yo tengo un esposo, llevamos casados ya hace 3 añitos largos, pero hace poco vivimos una etapa maluca que vi en todas las parejas y la verdad era una pelea, era por todo, todo era un problema y yo le empecé a coger fastidio de hombre. Ustedes no se imaginan esa etapa, fue horrible. Y por esos tiempos una amiga decidió regalarme un retiro de solamente mujeres.
1: Sí.
2: Y yo decidí irme porque yo necesitaba paz, necesitaba un espacio para mí misma.
1: Sí.
2: Y me encantaba la idea de que solamente fuera de mujeres.
1: Sí.
2: Entonces yo me fui para allá, conocí demasiadas personas, la pasé delicioso, las actividades, la verdad, me encantaron, pero conocí a una chica espectacular, hermosa, conectamos demasiado bien, o sea, en serio, era una mujer divina y me encantó. Nosotras tuvimos la casualidad de que empezamos a hacer varias actividades juntas.
1: No, sí.
2: Conectamos demasiado y una cosa pasó a la otra. Tanto tiempo juntas, tantas cosas lindas que vivimos.
1: ¿Verdad?
2: Que la verdad pasó algo para mí hermoso. A mí me encantó, tuvimos relaciones y fue hermoso.
0: Dios mío.
2: Pasó el retiro, pasó el tiempo y con mi marido las cosas se arreglaron. Ya no hay tanto problema, la verdad ya estamos bien, pero yo no sé qué hacer.
0: No, pues
2: eso fue
0: ¿cómo?
2: Hace 20 días ese retiro.
0: Hoy
2: ya estamos bien.
1: Estamos bien.
2: Pero yo no sé qué hacer si contarle lo que pasó, porque yo no le he contado a ese hombre, no sé cómo contarle, no sé si contarle.
0: Qué miedo.
2: No sé si seguir con él, no sé el que vaya a opinar, si le vaya a gustar, no sé si dejarlo e irme con esa mujer, con ese, ay, yo no sé qué hacer, yo necesito que me ayuden, por favor, porque la verdad, a los dos los amo, con los dos he pasado súper bueno, pero o sea, obviamente yo amo a mi marido,
1: sí.
2: Por algo me casé con mucho amor, sentimos una conexión hermosa y yo entiendo pues que cada pareja vive situaciones malucas,
1: sí.
2: Pero justo llega esta mujer, o sea, yo siento que las cosas pasan por algo, pero yo sí, amo a mi marido, pero me encantó lo que sentí con ella, ay no sé. Yo necesito un consejo porque yo no sé con quién quedarme, yo no sé si contarle, yo no sé si qué vaya a pasar, si le... Ay, no sé. Por favor,
0: pobre mujer.
2: Cuéntenme.
0: Pobre.
2: Aconsejenme de la mejor manera, pues.
1: Ah, te me encanta.
0: Pobre muchacha.
1: Pobre,
0: de
1: no muy
0: Dios.
1: Rico.
0: No, sí, rico sí, obvio. Rico sí. Pero es la situación, está entre la espada y la pared de verdad... como se dice en el argot popular, salir del closet de alguna u otra manera, entender que es bisexual, que tiene gustos tanto por personas de su sexo opuesto como las personas de su mismo sexo. Creo que también es difícil aceptar esa situación cuando quizás en ningún momento en la vida había experimentado esto, había experimentado este tipo de situaciones y ocurrieron justo cuando entra un momento difícil en su matrimonio.
1: ¡Qué pecado!
0: Porque ella dice que se casó además por amor,
1: con
0: su esposo.
1: Con amor, que estamos legales.
0: Pero nunca había vivido esta experiencia, lo que vivió es en este tipo de retiros y de reuniones que hacen. No es que se viva siempre eso allá, no, fue una casualidad, como dice ella, por algo pasan las cosas en la vida y así también tenía que pasar. La situación es aquí es, le cuento, no le cuento, lo dejo, salgo del closet, acepto la situación y mejor empiezo una vida con ella porque le gustó lo que pasó en cuanto a la intimidad. No, Charlie, por eso digo... ¡Qué pesar!
1: ¡Qué pesar!
0: Ahí sí digo qué pesar.
1: Está lo que vienes pasando, bueno, parce.
0: No.
1: Además, vamos a arrancar diciéndole una cosa. ¡Feliz día!
0: ¿De qué?
1: Hoy es el Día Internacional de la Bisexualidad.
0: ¡No te creo!
1: Imagínate.
0: Hágame
1: el
0: favor.
1: ¡Qué casualidad!
0: Si Dios, las cosas pasan por algo, mi amor. Y si usted nos está escuchando en este momento, que me imagino que sí, es hora de aceptar. Y de entender, y como dicen por ahí, salir del closet y entender que te gustan tanto del mismo sexo como del sexo contrario. Y hoy está bien, normal. Cada uno hace de su trasero un valero, lo que quiera. Sí. No, vean a Bombito.
3: No, Jesús bendito.
0: ¿Qué?
3: Yo creo que yo hoy no voy a opinar nada, mano, porque hoy...
0: No, antes hoy lo necesito usted.
1: Lo necesitamos.
0: Antes hoy lo necesito usted, porque con su infinita sabiduría de abuelo, de persona que ya ha vivido muchísimo en la vida, que ya está por allá en la recta final también, nos puede dar... una percepción, sí, es un abuelo que ya ha vivido mucho.
3: Este y ya, nos puede dar una. ¿Me quieres enterrar, este tipo de
0: No,
3: perra?
0: Yo enterrar no, hablo desde la realidad. No, ¿tú?
1: Ay, qué pecado.
0: Bueno, experiencia, cuéntale.
1: Ay, qué pecado.
3: No, y está muy complicado estas opiniones, muchachos, porque en estas eras en las que se están hartando los unos a los otros, se pone muy complicado esto, hermano, porque yo no sé dónde sacan gusto para estar enjartando ustedes de esa forma así cuando la cosa traía un orden.
0: ¿Por cuál orden?
1: Este cree que estamos desordenados, no creo.
0: O sea, don Otto, ¿usted cree que...?
1: Estás perdido.
0: Sí, perdido. ¿Orden de qué? ¿Quién puso ese orden? Ese orden lo pusimos nosotros como sociedad, pero ese orden no existe. Ese orden no existe, don Otto. Y que en su época evidentemente era un orden establecido a nivel sociedad. Pero ese orden hoy en día, con todo lo que hemos vivido y de la manera en que estamos llevando la vida, ese orden no existe. Nos estamos dando cuenta de muchas cosas.
1: ¡Ay, qué pecado! Pues, mor, empezaron a llegar opiniones y me dejas compartir un par mientras pensamos en...
0: Hágale.
1: ...poner más música y bautizar a nuestros protagonistas. Dice Paulina Posada por acá en TikTok... Total, fue una experiencia y ya, que no le cuente.
0: Muy bien.
1: No le cuente. Por acá dice Cristian Ortiz. porque sí está marcado. Okay. Le gustan es las mujeres y por eso le fastidia ya al marido. No, al marido no le está fastidiando todavía.
0: No, porque tenían una crisis y normal el tema de las crisis. Ella está diciendo, ya estamos bien, yo me casé por amor, me casé amando a mi marido. Ella también lo recalca.
1: Ay, qué pecado. Juan Dalai dice, que haga lo que le dé la gana, como dice Onoto, Sodoma y Gomorra. Bueno, muchas opiniones empezaron a llegar ya mismo. Nosotros vamos con musiquita sabrosa. Volvemos a bautizar nuestros protagonistas y empezar a disfrutar de su infinita sabiduría en las opiniones que llegan a través del Tropi WhatsApp y a través de esta transmisión en TikTok.
0: Recuerde que estamos en este mediodía en Entre Cachos
1: y con

0: mañana, señores, 12 del día, 40 minutos. ¿Pero qué es esto? Que pare el tiempo, que deje de correr, que se pare el minutero, que no quiero envejecer. Oiga, ¿qué es eso? Pero eso quiere decir que estamos pasando muy rico. Cuando el paseo se acaba rápido y usted no lo siente, es porque ese paseo fue delicioso. Cuando esa película usted dice, ve, se acabó la película, es porque estaba demasiado buena. Vamos a las 12 y 40, ya llevamos 40 minutos de este programa y estamos pasando delicioso. Hoy en Entre Cachos y Confesiones, gracias a la cantidad de personas que cada vez son más los que llegan a nuestras transmisiones en TikTok. Estamos en TikTok como @tropicanamedellin. Recuerde, si usted se encontró este en vivo y no nos sigue, síganos. Sí. Dele follow a la cuenta, compártela en vivo y ya, y se entretiene en este mediodía.
1: Y nos va subiendo las gafas, véale, sube las gafas a Pino, vea, súbale las gafas.
0: Dele mucho dedo a esa pantalla tratando de tumbarnos las gafas a nosotros, ¿listo? Hoy estamos engafados, Charlie.
1: Estamos engafados, me encanta.
0: Eso.
1: Bueno, lo primero que vamos a hacer en este momento... Pino. Vamos, yo opino. Que es importante bautizar los protagonistas de nuestra historia.
0: Muy bien, señor.
1: Vamos a pedirle si a los oyentes alcanzan a mandarnos un nombre muy bueno. Y si no, pues, tú pones un nombre y yo pongo otro. ¿A quiénes vamos a bautizar? Bauticemos a la nena, que es la que nos cuenta su situación.
0: Sí.
1: El marido.
0: Sí.
1: Y la nueva proveedora.
0: Sí.
1: Sí.
0: Sí.
1: Sí.
0: Sí. Ok.
1: Sí.
0: ¿Qué tal, Candy?
1: Candy. Ay, dulce, me gusta, sí.
0: Candy, ¿cuál de todas? ¿La protagonista?
1: Sí, porque es dulce para los problemas.
0: Muy bien, ok.
1: Listo.
0: Candy.
1: ¿Cómo se llama el man? Un nombre así como engañado, como que qué pesar, como que...
0: Un nombre de personas que...
1: Fernando, vean, por acá lo están bautizando. Nandito. Vamos a ponerle Nandito.
0: Sí, esos son los que más le montan los cachos. ¡Mentira!
1: Y es que Nandos hay muchos. Hay Fernando, sí. Hernando.
0: Armando.
1: Uh-huh.
0: Entonces,
1: puro Nandos.
0: Nando.
1: Nandito.
0: Candy, Nando y la chica que con la que se encontró en el retiro.
1: O sea, la nueva areparina.
0: Chumila,
1: no.
0: Chumila.
1: No, algo más agresivo.
0: No.
1: Algo así, un nombre de mujer peligrosa.
0: Valentina.
1: Ay.
0: Sí, bueno, sí. O sea, lo digo por mi hermana. O sea, es que mi hermana es peligrosa.
1: Es peligrosa. María, y ella como lo quiere. Ayer
0: no, es que nos amamos. Lo digo peligrosa es porque ella no se deja de nadie.
1: Listo.
0: Es de esas bravuconas que te manejas, te dejas enredar y te maneja con un solo dedito.
1: No, es que me encanta.
0: Por eso las Valentinas.
1: Listo, entonces tenemos a Nandito.
0: Candy. Y Valentina. Muy bien, señores. Bautizados, que arranquen los juegos del hambre.
1: Me encanta.
0: Vamos con opiniones a esta hora en el 301-7422-989. ¿Qué dice la gente? Hola.
2: Buenas tardes. No, eso, cuéntele.
1: Cuéntele.
2: Tiene que contarle.
0: ¿Para qué?
2: Que usted tiene una noviecita y verá que, pero que comparta también la noviecita. Eso es un trillito, a él no le va a incomodar.
0: Oye.
2: Eso cuéntele, que a él le va a gustar eso, tropicar a la mamá cana.
1: Le va a gustar.
0: Es que como dice Yair, ¿dónde era? ¿Cuándo era que decía Yair? No sé si ayer y hoy. ¡Es que los hombres! ¡Ave María! Que le cuente entonces y así arman parche. Arman combo. No sé
1: Martina,
0: si...
1: Martina, la peligrosa, le querían poner por acá.
0: No sé. Si sea una buena idea armar combo. Sí, ¡hola!
3: Buenas tardes, Tropicana. Yo opino... Que eso fue una mamadera de gallo. Mejor dicho, esa mujer tiene que ponerse seria. Esa mujer tiene que decidirse por quién. Y si ella sentía amor,
1: sí.
3: O siente amor, sí. Por el marido, no lo fuera traicionado así, con una mujer o con un hombre, igual es traición.
0: Sí, obvio.
3: Decirle la verdad y afrontar las cosas que están pasando. Yo escucho a Tropicana.
0: Un abrazo, parcero. Claro, es que no estamos diciendo que no es traición. Es más, creo
1: sí,
0: también.
1: Son unos cachos.
0: De ahí arranca.
1: Vamos a decorar el nombre.
0: Exactamente, desde ahí arranca el sentimiento de culpa porque al fin y al cabo, pues se hizo ese retiro, ese momento que se dio ella.
1: Eso no era... fue un retiro, eso fue muy cercano.
0: Charlie, yo aquí tratando de organizar la vuelta.
1: No, usted no. Pero venga, vea, voy a decir una cosa, pues. Lo que ella tiene que revisar es también una cosa. Bueno, no le vamos a decorar el nombre. Puso unos cachos, bebé, asúmalo.
0: Sí, ¿cierto? Sí, son cachos.
1: Esos son cachos. Que le vaya a contar o no, ya eso lo definimos enseguida. Lo que sí tiene que entrar ella a evaluar, porque eso también pasa, parce, pudo haber tenido esa experiencia cercana, ¿cierto? Porque la pelada la trajo, la cogió con las defensas bajitas. Pues, el nombre que le quieras poner, bebé. Pero eso no implica necesariamente que por eso, pues, te gustan todas las mujeres.
0: No, no.
1: No, ella también tiene que echar ahí todavía. Ya le pasó. Ya se le hizo una vez. Ya entonces usted se sienta a pensar y... Ay, pero es que a mí las mujeres en última me parecen lindas. O una cosa y la otra. Y ya entramos ahí en aguas internacionales. Porque entonces, sí, lo que tú tienes ya es otra cosa.
0: Sí. Pero es que ella dice, a mí me encantó la chica.
1: Sí.
0: Entonces,
1: tiene ese.
0: A mí me encantó la chica. Y al final también dice, no sé si quedarme con ella. O sea, también ha visto la opción de terminar su relación con su esposo y continuarla con ella. Es que mire la situación en la que está la chica.
1: Pero es que ese sí es un poquito apresurado, pues porque con el marido lleva una experiencia, lleva un tiempo, han pasado buenas, han pasado no tan buenas. Aquí estaba en un retiro espiritual que era un parche, pero ya de ahí para querer decir pues que por eso se va a ir con la otra, eso de pronto sí es un poquito apresurado, porque de pronto se queda sin el pan y sin el pedazo.
0: Sin el pan y sin... No, mentiras. ¿Qué dice?
4: Buenas tardes, ¿cómo están?
0: Hola.
4: Es una situación bastante compleja.
1: Cierto.
4: En la que yo no podría decidirme tampoco. Pero lo que yo sí tengo muy presente es que una vecina que yo tenía, que era pues de bastante edad, ella me decía, no deje que una mujer se le acerque demasiado. Porque cosas pueden pasar.
0: Gente con experiencia, ¿sí ve? Pasan una señora cositas. Adulta, ¿sí ve, Don Otto? Es que yo siempre dije, Don Otto, usted es el que tiene la en este momento la explicación. Vea, una señora adulta le dijo a ella, no se le acerque mucho a las mujeres porque pueden pasar cositas.
5: No, muy preocupante que está este tema.
1: Y hablando de Valentinas.
0: ¿Qué?
1: Dice una Valentina por acá en el TikTok. Sí. Estaba en un retiro de gallos.
0: Ay, no, niña, ya.

0: el señor José Ricardo con esta canción, con esta versión de Caretas. A esta hora en Tropicana, la más bacana. 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
0: Caretas de José Ricardo sonando en Tropicana.
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7: 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En Tropicana son las...
0: Señorita, 12.54 minutos en Tropicana.
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0: 12.57 minutos.
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1: Música más bacana es Tropicana 98.9, acompañándolos a todos ustedes a esta hora, mediodía, feliz almuerzo, sí. Almuerzo rico, almuerzo delicioso que pueden tener a esta hora muchos. Ve, Charlie, Vivi nos te está mandando un montón de florecitas. ¿Vio? No, te está llenando de flores la Vivi.
2: Gracias, bueno, y aquí como un silletero, y cuando pasa un silletero
1: es Antioquia la que pasa. Me encanta.
2: ¡Qué belleza!
1: ¡Qué belleza! ¿Cómo va a ser almuerzo, Charlie? Yo tengo hambre. ¿Usted me va a invitar a almorzar hoy?
3: Parce, nos comemos de aposta, tú no, sabes.
1: ¡Ay, sí! Hágale, pues yo estoy...
3: súper ready.
1: Estoy como los Boy Scouts, siempre listo. Oiga, antes de que mi mamá me regañe...
3: Señor.
1: Por acá dice que hay una amiga de ella, muy amiga, muy parcera, que íntima. Se llama Emilsen.
3: ¡Emilsen!
1: Éramos vecinos en el barrio que vivíamos antes, que sí. Era en Calatrava, en Itagüí.
3: Sí.
1: Y está por aquí escuchando Tropicana. Y dice por acá sí. Que necesita operarias. Listo.
3: Ya, listo.
1: Que necesitan operarias. Así que si usted camella en ese negocio y.
3: Máquina plana, fileteadora, recubridora.
1: Exactamente. Y si usted tiene conocimiento de esto y en este momento no tiene empleo y está buscando, si conoce a alguien,
3: sí.
1: Pues este número telefónico le puede servir. 300-220-3505. 300-220-3505 para las personas que sepan este tema de operarias, lo que dice Charlie, máquina plana. ¿Cómo es que es, Charlie?
3: Plana, fileteadora, recubridora.
1: Ay, sí, y sobre todo recubridora, ¿listo?
3: Sí,
1: 300-220-3505. Mediodía, 1:00 p.m, 18 minutos. Charlie, nos estaban pidiendo en nuestro TikTok, porque estamos en vivo y en directo a esta hora por TikTok. Nos estaban pidiendo que no habían escuchado la historia del día de hoy. ¡Tremenda historia!
2: ¡Tenemos una historia de aquellas!
1: Eso es para escribir un libro y hacerse millonario. De verdad, la chica debería escribir un libro.
3: Nosotros somos los que vamos a salir escribiendo un libro aquí con todas las historias que llegan.
1: Sí, deberíamos escribir un libro con toda esta historia. Y eso que nos faltan. Historia es lo que tenemos guardadas para tirarles a todos ustedes todos los días. Así que preparados, porque si usted... Tanto los que están en TikTok como los que están en los 98.9.
3: Sí.
1: No han escuchado la historia del día de hoy.
3: Llegó el momento de parar oreja.
1: Téngase duro.
2: Venga, el vino.
1: Porque esta es la historia y necesitamos de verdad de su infinita sabiduría.
3: Ojo, pues.
1: Para nuestra oyente. Hello.
4: Hola, Charlie, Pino y a todos los oyentes.
3: ¿Cómo estás?
4: Hoy yo les quiero compartir mi historia porque yo necesito un consejo urgente.
1: Sí.
4: No sé qué hacer y necesito tomar una decisión. Rápido, porque ya me cogió la tarde.
1: ¿Oye?
4: Resulta de repente que yo tengo un esposo, llevamos casados ya hace 3 añitos largos.
3: 3 añitos.
4: Pero hace poco vivimos una etapa maluca que vi en todas las parejas y la verdad era una pelea, era por todo, todo era un problema y yo le empecé a coger fastidio de hombre. Ustedes no se imaginan esa etapa. Fue horrible.
3: Fue horrible.
4: Y por esos tiempos, una amiga decidió regalarme un retiro de solamente mujeres.
3: Sí.
4: Y yo decidí irme porque yo necesitaba paz, necesitaba un espacio para mí misma y me encantaba la idea de que solamente fuera de mujeres.
1: Uh-huh.
4: Entonces yo me fui para allá, sí. Conocí demasiadas personas, la pasé delicioso, las actividades, la verdad, me encantaron. Pero conocí a una chica espectacular, hermosa, conectamos demasiado bien, o sea, en serio. Era una mujer divina y me encantó. Nosotras tuvimos la casualidad de que empezamos a hacer varias actividades juntas.
3: Sí.
4: Conectamos demasiado y una cosa pasó a la otra. Tanto tiempo juntas, tantas cosas lindas que vivimos, que la verdad pasó algo para mí hermoso. A mí me encantó, tuvimos relaciones y fue hermoso. Pasó el retiro, pasó el tiempo y con mi marido las cosas se arreglaron, ya no hay tanto problema, la verdad ya estamos bien, pero yo no sé qué hacer. Eso fue hace 20 días, ese retiro. Ya estamos bien, pero yo no sé qué hacer, si contarle lo que pasó, porque yo no le he contado a ese hombre, no sé cómo contarle, no sé si contarle, no sé si seguir con él, no sé qué vaya a opinar, si le vaya a gustar. no sé si dejarlo e irme con esa mujer. Con sí, ese, ay, yo no sé qué hacer, yo necesito que me ayuden, por favor, porque la verdad, a los dos los amo, con los dos he pasado súper bueno, pero o sea, obviamente yo amo a mi marido, por algo me casé con mucho amor, sentimos una conexión hermosa, y yo entiendo pues, que cada pareja vive situaciones malucas, pero justo llega esta mujer, o sea, yo siento que las cosas pasan por algo, pero yo amo demasiado a mi marido, pero me encantó lo que sentí con ella. No. Ay, no, no sé, no sé.
1: No.
4: Yo necesito un consejo porque yo no sé con quién quedarme. Yo no sé si contarle. Yo no sé si qué vaya a pasar si le... Ay, no, no sé. Por favor, cuéntenme. Aconsejenme de la mejor manera, pues.
1: ¡Qué pecado! Si ven el nudo en el que está nuestra oyente el día de hoy... Esta historia que nos comparte hoy en Entre Cachos y Confesiones. Y ahí está para que nosotros a esta hora pues entreguemos una opinión. ¿Usted qué haría? ¿Le contaría a ese hombre o a esa pareja?
3: Jesús.
1: ¿Le contaría que en ese retiro para el que usted se fue a ver, a encontrarse con usted misma, con usted mismo, a ese momento o a ese paseo, lo que sea, tuvo encuentro con otra persona, pero es que resulta que esa persona es del mismo sexo suyo? Uy, no, es que es muy teso, Charlie.
3: Es que pecado.
1: Entonces, ¿le contaría o no le contaría?
3: Y pues
1: terminaría la relación que tiene de matrimonio con su esposo, entendiendo que ahora están bien, pero que le encantó lo que pasó con la chica, o simplemente lo toma como un momento, una experiencia más de vida, una experiencia como, ay, ve, te montaste en la montaña rusa, ve, no, y un día lo hizo y así no haya querido volver a montarse, ya tiene la experiencia que se montó en la montaña rusa. Exactamente, quizás fue una experiencia no más.
3: Y ya, y queda ahí. Eso es lo que ella tiene que sopesar y de pronto poner en una balanza para ver si arriesga todo lo que tiene o si, como muchos oyentes le proponen aquí, pues es que calladita, porque muchas de las opiniones dicen que no le diga nada. Vamos a recordar rápidamente cómo se llaman nuestros protagonistas. Tenemos a Nandito.
1: Candy.
3: Que es quien cuenta la historia.
1: Sí.
3: Nandito, que es
1: el que está en la mitad.
3: El marido.
1: El que no sabe nada.
3: Sí. Y Valentina.
1: Valentina.
3: Qué dicha, que es la parecida que llegó a atormentar. Ay, qué dicha. A esta pobre mujer. Mor, los nombres han sido brutalmente cambiados para proteger su identidad. Aquí estamos, hace rato, opinando acerca de este tema. Ya refrescamos la historia. Usted puede seguir opinando a través del Tropi WhatsApp 301-7422-989. O bien lo puede hacer a través del chat de la transmisión en vivo por TikTok, arroba Tropicana Medellín 989.
1: Charlie, te ves hermosa.
3: Ay, gracias, favor.
1: Las gafas hoy, ese pelo ahorita vi que te estaban diciendo en TikTok que
3: consejos,
1: ese color
3: capilares y todo hemos dado.
1: No, que ese color de pelo tuyo es que ahí lo ven. Mire, usted simplemente quédese en TikTok y mire, pónganlo a él, pónganlo a Charlie, mírenle ese cabello. Póngase de perfil.
3: De perfil.
1: Mírenme ese castaño claro. De una señora de 45 años.
3: No sé si me está ayudando o me está empujando. Víctor Pino, gracias. ¡Tan odioso! Dame así, ¿oís? Mor, tenemos historia en Tropicana 98.9. Esto es Entre Cachos
1: y Confesiones. Hola.
5: Tropicana, la más bacana y ahora la más popular.
1: Parcero.
5: Para opinar.
1: Opine. Hágale.
5: Pues, ya... Si le cuenta,
3: sí,
5: es bueno. Y si no le cuenta, es maluco. Ya hizo lo que hizo con la chica. Y si le gustó, lo va a seguir haciendo. Entonces, que tome una decisión. Con el marido o con la chica. Esa decisión la toma es ella. Tropicana, la más bacana, la más popular.
1: No, pues la dejó igual.
3: Y la dejó en las mismas.
1: O sea...
3: Y usted quiere incendio, quiere incendio. Ve, a mí le pone un incendio aquí el berraco. De casualidad, las cosas se arreglaron después del retiro.
1: Sí, nadie, al parecer sí.
3: Ah, pero nadie se ha preguntado qué hizo el marido.
1: Sería que también hizo y deshizo y también con... Otro.
3: ¿Quién es ese hombre?
1: Más oyentes, hola.
6: Niños, con las buenas tardes.
3: Niño.
6: Con ese trabajo, bendiciones. Pues hablando seriamente y de un sí. punto como muy, de verdad, muy lógico.
1: Es que esto es serio.
3: Esto es serio.
6: Ella tiene que sentarse a ver qué quiere en la vida.
1: Ajá.
6: Si de un momento a otro quiere voltear la arepa y quedarse con la arepa,
1: muchacho.
6: Pues bueno, que tenga las agallas, que tenga valentía y le diga al marido: no le puse cacho, pero se le puse arepa encima. No, mentiras.
1: Muchachón, se vio.
6: La otra es que lo piense bien. Lleva 3 años con el marido, con el esposo, dice que lo ama. Dice que, bueno, los momentos difíciles es normal en cada pareja, ¿cierto? Pero realmente ella quiere quedarse con otra mujer. Realmente ella tiene la valentía de cambiar de vida y ya comenzar a tener esa vida de pareja con otra mujer, que no sea que se ponga a actuar a la carrera y después se arrepienta peor.
1: Ok.
6: Lo pica de la mamá acá.
1: Ok. Un abrazo, Arley.
3: Manino,
1: es que yo no lo tomaría como el parcero lo toma, como si tomar la decisión de tener una vida ya con otra mujer, en este caso de una persona del mismo sexo, fuera como algo tan terrible. O sea, aquí siento yo, desde mi perspectiva, es el punto es hasta cómo hago para ser sincero.
3: Sí.
1: Más allá de, ay, no, es que es muy terrible hacer una vida con una persona del mismo sexo. No, eso no. Eso no es terrible, eso es normal.
3: No, eso es normal, pero yo lo interpreto de otro modo.
1: Enséñame.
3: Yo creo que la gente de pronto también se va por el lado de tirar todo por la borda por una cosa que pasó en un retiro espiritual.
1: Ok, ok. Lo que hablamos ahorita,
3: sí, pues
1: que lo tome como una experiencia chuleada.
3: Una experiencia chuleada, o que en realidad se evalúe si lo que encontró fue un gusto por las personas del mismo sexo. Que ajá. Eso también tiene ya que sentarse a evaluarlo.
1: También.
3: No es cierto, porque no le había pasado antes. Es, por lo que entiendo, su primera experiencia cercana.
1: Mire, vea, tengo algo por acá.
3: ¿Qué fue?
1: Tengo algo por acá que llegó.
3: Le pica, le rasca, píquese.
1: No es nota de voz, porque la persona que escribe no sí. quiere que la escuchen, que lo escuchen bueno. a esta hora al aire.
3: Listo, ¿y qué dice?
1: Dice, hola, no digan mi nombre, por favor.
3: Hola no digan mi nombre.
1: Les cuento que esta es una situación bien similar. Yo duré casada 13 años.
3: 13.
1: Después me separé con mi esposo. Conocí un año después una chica que hasta el día de hoy sigo enamorada de ella.
3: ¡No!
1: Aunque ya no estoy con ella porque me engañó con mi mejor amiga.
3: Amor, pero que es
1: para ti. Te cuento que hoy, un año después, la sigo amando. Y mejor me quedé sola porque aún no la supero. Con decirles,
3: señor,
1: que me dolió más dejarme con ella que con mi esposo de 13 años de casada.
3: ¡Fuertes declaraciones en Tropicana!
1: Estas Jesús. Historias, ustedes dicen, ah, historias tan locas, ¿qué? ¿Cuáles historias locas, señores?
3: Es que estaba más descabellada. Sí,
1: o sea, ¿ustedes creen que en la vida solamente ocurren situaciones de las que le ocurre a usted en la vida personal, en su círculo social o en su círculo familiar? No, es que las cosas ocurren, las cosas pasan.
3: Ay, qué pecado.
1: Bueno, ahí están llegando los oyentes. Hola.
7: Hola, Tropicana. Buenas tardes. Yo opino.
3: Yo opino.
7: Debe sentar a reflexionar ella sola.
3: Sola.
7: No en compañía con nadie más, que ponga en una balanza sí. qué le ofrece la chica. Si la chica tiene definida su sexualidad, si le gustan los hombres y las mujeres, y que ella dice que no sabe qué hacer en 20 días, o sea, vuelva a ser loca, ¿tiene taquicardia vaginal o qué?
3: ¡Ay, querida!
7: En 20 días, ¿cómo se va a ir a involucrar con una persona y que me quiero ir o quiero dejar a mi marido, pero que lo amo? No se tiene que quedar sola ya. Sola y no andar como una potrancada, desbocada, sin saber para dónde va y para dónde viene. Yo creo que ya se casó, está grande, madura y toma una decisión sabia desde el conocimiento y la experiencia de la vida. No porque tuvo un retiro espiritual ahí pasional y rico, se va a ir a tirar a la borda lo que ya tiene construido. Sin saber qué loca se ha conseguido en ese retiro espiritual, y si lo hace muy seguido.
1: Ok, o sea, yo entiendo lo que dice nuestro oyente. Está bien lo que venimos hablando. No le pare como muchas bolas al hecho de que haya chuleado ya haber estado con una chica. Es qué tan sincera tiene que llegar a ser ella como pareja para decirle a su esposo qué fue lo que pasó allá. ¿Es bueno decirlo o no decirlo?
3: O podemos hacer lo que dice aquí user 162.
1: ¿Qué
3: así
1: dice?
3: Arranca.
1: ¿Qué dice 162 user?
3: Compren una cama más grande. ¿Por? Que sea para los tres.
1: Encantó. ¿Será aprobado. Que sí? ¿Será que sí?
3: Aprobado, pues, hay que la nena ya ha aprobado.
8: Por un pasado.

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0: Es Tropicana la más bacana. Ya es la 1:36 PM. 1:36 de este 23 de septiembre de 2026. Acompañándolos en este mediodía. Un mediodía de miércoles. Además, día de la mitad de la semana. Ombliguito de semana.
1: Me encanta.
0: Y de aquí para abajo todo es
1: se vale.
0: Más interesante.
1: Ay, qué dicha. De aquí para abajo todo se vale. Hágale pues, vea, de ahí para abajo, vea.
0: 1:36 PM. Estamos haciendo una invitación durante todos estos días.
1: Sí.
0: A una celebración muy especial.
1: Sí.
0: Hay alguien que queremos mucho en esta cabina que cumple 30 años de vida artística. O sea, ¿tú sabes de quién estoy hablando?
1: Arely Senao.
0: Pero por favor. Por favor. La mismísima. La reina de la música popular estará celebrando 30 años de vida artística el 7 de noviembre en el Centro de Eventos de La Macarena.
1: Sí.
0: Todos los éxitos de Arely Senao, y no solamente de Arely, de sus amigos, porque sí, claro. No va a estar sola.
1: ¿Vos te imaginas el parche?
0: ¿Vos te imaginas?
1: ¡Ah, cállate los ojos!
0: ¿Y sabes qué nos contó?
1: ¿Qué nos contó?
0: Que el concierto arranca desde las 6 de la tarde y se extiende hasta las 3 de la mañana.
1: ¡Andingadicha!
0: ¿Ah? ¿Vos te imaginas la cantidad de artistas que van a estar? Porque yo quiero invitar a todos sus amigos. Y usted sabe la calidad de amigos que tiene Arely.
1: Como para estar tomando antibiótico de fin de semana.
0: No, uno le toca preparar el hígado.
1: El hígado.
0: Prepararse unas buenas cositas, porque allá es uno a tomarse los drinks.
1: Pero por favor.
0: Pero por favor, ya saben. Si usted no se quiere perder esta fiesta, porque esto es una fiesta de celebración de los 30 años de vida artística de Arely.
2: Usted fue.
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0: Después de esta invitación tan importante que les tenemos durante todos estos días, nosotros seguimos con un tema sobre la mesa, un tema puesto por una de nuestros oyentes, que ustedes también lo pueden hacer, ustedes también nos pueden contar sus historias,
1: sí, claro.
0: Compartirla. Aquí nadie dice su nombre, aquí no nos ponemos a divulgar nombres de nadie. Es más, muchos de los comentarios han llegado escritos y dicen: no diga mi nombre porque no quiero que escuchen que soy yo. Tampoco lo hacemos, reservamos su nombre. Entonces, si usted quiere hacerlo, envíenos su nota de voz con su historia a nuestro Tropi WhatsApp, donde están enviando las opiniones. Esto no acaba y esto dice así.
3: Buenos días, amigos de Tropicana. Mi nombre es Jason.
0: ¿Qué más, Jason?
3: Me parece
0: Jason,
3: que, ella trató de ir a despejar sus dudas y creo que antes se encontró con cosas que ni se imaginaba.
1: Con más dudas trajo.
3: Lo permitió. Engañó a su esposo, sea con un hombre, una mujer, lo que sea, es engaño, son cachos. Creo que tampoco es bueno colocar a la altura una relación de mucho tiempo con su pareja y colocar una relación momentánea con una chica que realmente no sabemos qué intenciones tiene, pues porque ella sabía que iban a haber chicas y cogió quizás la más débil. Entonces también tiene que ser inteligente por ese lado. Y bueno, me parece que no puede tirar a la basura tanto tiempo y la relación tan linda con su pareja. Muchos saludos, amigos de Tropicana. Excelente el tema. Y bueno, gracias por alegrarme el día.
0: Un abrazo.
3: Feliz tarde.
0: Gracias.
3: Chao.
0: Gracias.
1: Bueno,
0: joda
1: bien hecha.
0: Pero tranquilo.
1: Ay, amor, los Jason me ponen mal.
0: ¿Te ponen mal los Jason? Sí. ¿Sí?
1: Ay, son muy chimbenguenchones.
0: No lo dije yo.
1: No lo dije yo.
0: ¿Qué dice por acá la gente? Hola.
4: Buenas tardes, señores de Tropicana.
1: ¿Cómo estás?
4: Yo opino.
0: Yo opino.
4: Que la señora no le debería decir al esposo.
1: No le diga.
4: Y que siga con el esposo. Y apenas fueron 20 días, hace 20 días que sucedió eso. Que no le diga al esposo que siga para adelante con el matrimonio.
1: Sí.
4: Hasta que ella mire a ver si le da. Pues para seguir con el esposo o terminar con él. Pero que por el momento no, que siga adelante con el matrimonio.
1: Listo.
0: ¿Y qué va a hacer Voy a aumentarle aquí un poquito.
1: Ya puso, yo conozco de Tonito. Es el Víctor Pino Modo Venenoso.
0: No.
1: Escupe tu veneno.
0: Ni siquiera es veneno, Charlie. Bueno. En realidad, porque si ella habló en la manera en que usó el tono de voz para referirse a conocí una chica espectacular, sí, me encantó. Esos deseos no se van a morir. O sea, ese deseo que ella sintió y que todavía lo expuso en el tono de voz cuando se refirió a ella, cuando llegó justo a ese momento en la nota de voz, ¿qué va a hacer con esos deseos? Ahí es donde empieza el ser humano a reprimir un montón de cosas.
1: Sí.
0: Y ahí es donde nos ahogamos con todos esos deseos que tenemos, en este caso, deseos corporales.
1: Ay, qué dicha.
0: ¿Qué va a hacer con eso?
1: No, pero ahí primero tiene que hacer una cosa. Hay que volverse a ver con la nena.
0: ¿Cómo
1: porque,
0: así?
1: Sí, porque...
0: ¿Ir a cerrar el ciclo?
1: No, cerrar el ciclo... Bueno, allá si usted es de ciclos more, pues de pronto. Pues de pronto no está ni quiere interesada en cerrarlo. Pues el ciclo.
0: Charlie.
1: No, sino que simplemente la vea y pues de pronto no le haga tuntún la próxima vez que la vuelva a ver. Entonces, ay no, parce, esto fue una
0: chuleado,
1: cosa de
0: ya,
1: retiro.
0: Fue el momento
1: fue el
0: y ya.
1: Retiro y ya, ¿no es cierto? Ya se me enfrió la frente. Pero si de pronto la ve y hoy...
0: Parce, y otra vez.
1: Y le da por dentro hegemonio, le dice, ¡págueme pieza!
0: ¡Charlie!
1: Entonces, porque sí está maluquita, amor. O oh, buenísima también, pues perfecto. Y entonces ya que coja camino, ¿no? ¿Sí?
0: Charlie.
1: Le estoy ayudando.
0: Pero sí, o sea, sí, cierto, pero suavecito. No, no, Charlie, ya, no, ya.
5: La mexicana la más bacana. No, la verdad que le cuente.
1: Que le cuente.
5: Y si él quiere quedarse, es un pendejo. Porque prácticamente se va a quedar con una persona inestable. Porque no sabe qué es lo que quiere en la vida. Si supiera qué quiere,
1: sí,
5: en la vida de ella, no se hubiera metido con ese man, con esa vieja.
0: Bueno, hay parte razón y lo dejó evidenciado porque no sabe y eso tampoco está mal. O sea, hay momentos en la vida donde uno no sabe qué quiere en la vida y eso, ojo, que no está mal. Eso también hace parte de los procesos de nosotros como seres humanos también, encontrar ese camino. Quizás la vida a muchos se los mostró antes, en su niñez, en su adolescencia, cuando quizás las cosas eran totalmente distintas, pero también sentirse perdido, ojo que eso no está mal, y eso nos puede pasar a muchos en ciertos puntos de la vida, y ahí es donde nos ahogamos con esos pensamientos, creyendo que porque no he encontrado mi rumbo, estoy mal.
1: Amor, y un consejo, si está perdido,
0: me encuentres.
1: ¡Ponga, güey!
0: ¡Ay, Charlie!
6: Hola, buenas tardes, para opinar del tema.
0: Opina.
6: Pues... yo no sé si es que esta muchacha ya confirmó con la otra con la que se acostó, si es que esa otra también quiere tener una relación estable con ella, que ella quiere dejar su marido, quiere dejar su matrimonio. ¿Y cómo va a decir ella que a los dos los ama si con la otra que estuvo en el retiro apenas, me imagino que no llevará ni un mes? Pues uno no ama en un mes. De pronto le gustó. Y es bisexual, y ella no sabía que era bisexual, pero yo de ella le preguntaría primero a la otra,
0: sí,
6: si ella también quiere tener una relación estable conmigo,
1: sí,
6: o si es simplemente también fue un pasatiempo,
1: o jugaste bueno, conmigo,
6: o si pasó algo solamente chévere y ya.
1: Sí.
0: Bueno,
1: esa me gusta.
0: Me gusta.
1: Sí, porque ella también tirando todo por la borda, sí, y la otra ya por ahí, en otro crucero.
0: Quizás no quiera nada y quizás para ella también fue simplemente una experiencia para chulear también de sí, haber tenido un encuentro íntimo con una chica y no pasó ya, pues absolutamente ya nada, ¿no?
1: Qué pecado.
0: Vamos a ver qué dice por acá la gente. Hola.
7: Yo opino. Que cuando uno tiene dos pailas para robar los huevitos, la vida es mejor.
0: ¿Qué?
1: Me encanta.
0: ¿Qué?
1: Ese tipo debía ser presidente.
0: ¡Charlie!
1: ¡Claro! Si usted tiene dos pailas para calentar los huevitos, la vida es mejor.
0: ¡Ay, no! ¡Qué fuerte! ¡Fuertes declaraciones!
1: Ya, ¿y cómo estás?
6: Yo opino que no le cuente.
1: Que no le cuente, parce.
6: Porque
1: no,
6: quién sabe cuántos cachos le ha puesto el esposo y ya ni siquiera se da cuenta.
0: No encuentro fallas en la lógica de Cristal. No encuentro fallas en su lógica.
1: En este paso, en este empate técnico en el que vamos, yo creo que le va a tocar contarle la mitad.
0: ¿Por? ¿Será?
1: Pues sí, parce, porque qué indecisión.
0: Qué indecisión. Vamos a ver qué dicen por acá. Hola.
8: Muchachos, buenas tardes. Yo opino,
1: Yo opino.
8: Que todo el mundo haga lo que le quiera.
0: Sí.
8: Que sean libres y felices.
0: Sí.
8: Un abrazo para todos. Don Otto, póngala como quiera, como quiera, como quiera.
0: Y,
8: yo solo llamé a molestarle la vida a usted.
0: ¿Y usted por qué la va a agarrar con Don Otto sabiendo que él está tranquilo? Sí, él en este momento está aquí.
9: Abrumado no está.
0: Acepte, señor.
9: No ni quiera que fue perras opinar. No. Ese hueón que cree que uno es mocho. Que fue perras, que aparezca y fue perras.
0: No,
9: acepte. Creyó que dio con un manco.
0: No. Ay, pero vean pues eso, a este señor. Bravo. En fin, ¿qué situación? Entonces, Charlie, ¿que le diga o que no le diga?
1: Parce, cuéntenle la mitad. Charlie. Lo de la cama para tres me gusta. Ay, qué hincha. Sí. ¿Qué tallita busca, mamá?
0: Yo más bien, yo me voy, como para ir redondeando esto, yo me voy con que hable con la chica.
1: Sí.
0: Tome ayuda profesional también, porque es importante esto, hablarlo desde una manera... profesional, científica.
1: ¿Esperanza Gómez, por ejemplo?
0: No.
1: Ah, psicológicamente.
0: Exponer el caso, porque eso también puede atraer muchas cosas. Ella se empieza a guardar, yo lo decía ahorita, se empieza a guardar esos deseos, esas situaciones, que porque, ay, no, no quiero, o porque la sociedad, o porque así debe, así es supuestamente el orden.
1: Qué pecado.
0: Quiere guardarse eso y luego termina con un montón de vacíos en el alma y en el corazón. Y termina arruinándose la vida.
1: Yo lo único que voy a decir que la historia de hoy es... ¡Qué gallo, parce!
0: ¡Oiga, ahí! A la gente de TikTok, cuídense mucho.
1: Gracias
0: por estar ahí. Nos vemos esta tarde en Como Atardeció Medellín.

0: 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Tremenda canción hace a esta hora a Francis, se llama La Más Fina del Corral. 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
2: En Tropicana, son las 2 de la tarde, 19 minutos. En este miércoles, ya partiendo la semana en dos, aquí estamos, durante parte de la tarde acompañando.

0: también se convierten en la vida más bacana, por supuesto, ¿cierto, Jair?
1: Apenas Ave es. María, me transporté por allá para la época de los 90.
0: Claro, señor.
1: La orquesta del maestro Pedro Conga, la voz de nuestro amigo Maelo Ruiz, cuando estaba así delgadito, jovencito y delgado. Sí, porque ahora
0: se veía muy bien, ¿no? Se veía muy bien.
1: Y la manera de cantar era espectacular. Jotica, la tarde de este miércoles, sí, buenos señor. Invitados en la cabina bacana, porque uno debe pensar siempre en el futuro, ¿sí o no?
0: Claro.
1: Uno dice, debo organizarme de esta manera, de esta otra manera. Y este fin de semana, pues viene algo bien bacano, bien esperado para la gente de la ciudad de Medellín, de municipios aledaños, o por qué no también personas que quieran venir de otras partes del país o que estén lejos de la tierrita, pero quieran pensar en algo bien bacano que se viene, y es la Feria de la Vivienda 2026.
0: Mire, ellos tienen un lema súper bacano que es: aquí se construye tu futuro. Ese es el lema, por supuesto, de ellos. El señor Federico Estrada es el gerente de La Lonja y el gremio inmobiliario. Bienvenido a Tropicana. Federico, ¿cómo vas? ¿Bien o no?
2: Muy bien, muchas gracias por la invitación.
0: Bueno, el plan es sencillamente, hombre, desde el 25 al 27 de septiembre, ¿no?
2: Sí, señor. Viernes, sábado y domingo estaremos en Plaza Mayor desde las 10 de la mañana todos los días hasta las 8 de la noche.
0: Bueno, cuando uno...
2: Domingos y hasta las 6 sí, p.m. nomás.
0: Cuando uno va a conseguir, por ejemplo, casa, ¿cierto? Uno se fija en muchas cosas. Primero que todo, la ubicación es muy importante, ¿cierto? La ubicación es muy importante. La conectividad no puede fallar tampoco. La oferta de los servicios. Y hay algo muy importante también. Ese inmueble uno lo tiene que ver a futuro, ¿cierto? ¿Ustedes allá lo guían a uno en todo esto?
2: Sí, señor, es bien importante, y por eso inclusive en la feria tenemos de manera paralela una agenda académica de cómo mirar su vivienda, la que quiere uno para su propio uso o para inversión. Usted lo ha dicho, son muchas variables, siendo la ubicación algo muy importante. Pero es que pese a hacer esta una compra que uno cree que es la más racional que uno hace en su vida.
0: Sí, señor.
2: Con la que uno planea su futuro, uno no la puede hacer de manera emocional. Entonces, no solo esos aspectos, sino también su capacidad de pago, los costos que me van a generar, lo que puede ser a futuro, también la comercialización que ella misma tenga. Entonces, son diferentes aspectos en la que uno debe contar con un buen asesor inmobiliario, y allí estarán todos.
1: Qué bacano. ¿Qué vamos a encontrar en esta feria?
2: Mira, esta es una feria que ustedes que nos han acompañado año tras año, así que es muy consolidada. Este año tendremos algo más de 437 proyectos inmobiliarios de vivienda nueva en el Valle de Urrá, en Oriente Cercano, en algunos otros municipios fuera de Antioquia inclusive. Pero también tendremos la oferta de más o menos unos 7,000 viviendas usadas. Tendremos la información de las cajas de compensación, y algo bien importante, estarán 7 bancos hipotecarios que al final del día son los socios que uno tiene cuando uno compra vivienda.
0: O sea, uno tiene ahí todo a la mano entonces este fin de semana.
2: Exacto, eso es lo que nosotros le ofrecemos a las personas, tenerlo ahí todo reunido, que no sea aquello pues que normalmente ocurre cuando uno está comprando vivienda, que dedica uno muchos fines de semana a visitar proyectos inmobiliarios. No, acá los tiene uno reunidos y ya después se hace pues mucho más expedito las visitas los mismos.
1: Es que es muy bueno por eso, porque es que aquí los tiene todos en un mismo lugar.
0: Claro.
1: Entonces usted necesita de pronto el tema de vivienda bis, ¿cierto? Tiene tema para vivienda bis. Necesita una propiedad nueva, encuentra la propiedad nueva que usted quiere, como usted bien lo dijo, una propiedad usada, tiene la propiedad usada. Y como usted también lo decía, al ladito tiene el banco quien le puede financiar, o las cajas de compensación.
2: Exactamente, eso es realmente lo que nosotros ofrecemos, una muy buena asesoría, un muy buen acompañamiento, hay personal siempre orientando a las personas.
0: Bueno, más o menos, ¿desde qué hora se estará abriendo, por supuesto, la feria?
2: Sí, el viernes y sábado estamos desde las 10 de la mañana, el domingo también, y estaremos hasta las 8 de la noche, viernes y sábado, y el domingo hasta las 6 de la tarde.
0: Oiga, es una bonita feria para hacer muchos negocios, se ha hecho muchos negocios aquí en el Valle de Aburrá en este 2026, ¿o no?
2: Sí, este año nosotros sin lugar a dudas tenemos una actividad edificadora e inmobiliaria importante. El año 2025 habíamos tenido inclusive un crecimiento en las ventas. El primer semestre, digamos, tuvimos una corrección por el impacto que se tuvo por el incremento de las tasas de interés, pero esta feria tiene alguna, tiene una característica muy importante, que es, yo creo, concretar esas expectativas y positivismo que hoy tiene la gente en el país. Eso es lo que esperamos que allí se concrete y que la gente realmente aproveche y alcance ese sueño de tener vivienda.
0: Pues mire, será este fin de semana ya ir donde la gente... Esto es un parche familiar, ¿sí,
1: claro,
0: o no?
1: No, es que es un plan. Yo he ido varias veces, claro. O sea, yo... La verdad, a mí me gusta ir a la Feria de la Vivienda y me gusta mirar proyectos nuevos y proyectos usados. La gente pregunta mucho, pero es que son solamente para Medellín, ¿o eso también cubre el área metropolitana? ¿O cómo es, don Federico?
2: Sí, señor. Medellín, Valle de Aburrá, Oriente cercano, que hoy tiene tanta oferta inmobiliaria, y como decíamos, algunos municipios de Antioquia y algunos constructores del país que llevan oferta en básicamente en la costa, en Barranquilla, en Cartagena y en Santa Marta.
1: Es que le puede servir proyectos de inversión. Ve uno mucha gente con muchas ganas de invertir. Ahorita hablábamos fuera de micrófono que uno cree que los jóvenes dicen, no, es que una casa o algo así. Muchos jóvenes que tienen el poder y tienen cómo, pues lo usan también como para inversión, ¿cierto?
2: Sin duda. Este es tal vez el momento que nosotros tenemos registro donde más personas están comprando vivienda nueva por inversión. Realmente más o menos el 25 o 26% de quienes compran hoy vivienda lo hacen por inversión.
1: Es un negociazo, ¿no?
2: Sin duda.
0: Pero redondo.
1: Y más si es en Medellín.
0: Claro, ¿sí? Obvio. 120 stands habrá este fin de semana, ¿cierto?
2: Sí, señor. Lo importante pues es contarles que son 437 proyectos inmobiliarios los que allí se estarán promocionando y habrá una oferta cercana a las 7000 viviendas usadas.
0: Imagínate, o sea, uno tiene dónde escoger.
2: Sí, así es.
0: Tiene dónde escoger, apenas es.
1: Recomendación, vaya con tiempo. Llegue con tiempo para que pueda hacer el recorrido, vuelve a hacer otra vez el recorrido, revisa X proyectos que de pronto lo vea usted como de su interés o de su perfil. Si de pronto está detrás de una vivienda usada, pues también vaya con la familia y aproveche de una vez que le hacen hasta el estudio del crédito, ¿sí o no?
2: Sí, eso es bien importante, porque de esa manera conoce uno la capacidad de endeudamiento que uno tiene, y esa es una de las recomendaciones que siempre hacemos, ver la capacidad, no solo de endeudamiento, sino los gastos que me va a generar a mí esa nueva vivienda, para hacer una compra de una manera muy consciente.
1: Y a eso súmele que hay unos muy buenos beneficios. Allá encuentra usted unos beneficios que no le queda. ¿En serio? ¿Para esta vivienda yo puedo tener este beneficio con la caja de compensación o hasta con el mismo banco? ¿Cierto que hay buenos beneficios?
2: Sí, lo que nosotros ofrecemos es una muy buena oferta, pero claramente muchos expositeros llevan algunos descuentos, los bancos llevan algunas tasas de preferenciales por ser en feria.
0: Aquí se construye tu futuro. Ese es el lema, por supuesto, para este fin de semana en la Feria de la Vivienda 2026. Federico, gracias, hombre, por estar aquí en Tropicana y por contarle también a los oyentes de Tropicana para que vayan este fin de semana.
2: Allá esperamos a los oyentes de Tropicana y a ustedes también. Muchas gracias.
1: Bueno, entonces va a ser viernes, sábado y domingo. Desde las 10 de la mañana hasta las 8 de la noche, el viernes y el sábado.
2: Sí,
1: el
2: señor.
1: Domingo desde las 10 de la mañana hasta las 6 de la tarde. ¿Sí o no? Va a ser en Plaza Mayor. ¿En qué pabellones?
2: En Plaza Mayor, Pabellón Verde y Pabellón Azul.
1: Pabellón Verde y Azul. Federico, muchas gracias.
2: Un millón de gracias, un gusto estar con ustedes.
1: Buenas noticias a través de Tropicana 98.9 para aquellos que están pensando en su futuro tener su casa propia.
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5: 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Son las 2:46 minutos. 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

0: Hora más bacana de Medellín. Pues sí, tenemos unos invitados muy especiales. Primero que todo, le damos la bienvenida, hombre, a uno de los intérpretes de esta canción, Francisco Javier. Bienvenido a Tropicana, hermano.
1: Gracias, muchas gracias. Bueno, contentísimo siempre, Tropicana, ¿no? Una casa, nuestra casa. Un saludo muy especial para todos los oyentes.
0: Bueno, viene acompañado de, bueno, Juanchi Berrojal, ¿sí o no? Juanchi, ¿cómo vamos? ¿Bien o no? ¿Cómo
2: va todo? Bueno, buena tarde para ti y para todos los oyentes de Tropicana. No, contento, compadre. Gracias, gracias por la invitación. Y bueno, aquí estamos pilas para lo que sea.
0: ¿Cómo va la vaina? ¿Mucho trabajito o no?
2: Como decimos nosotros en la costa, vientos, viento, viento, muñeque, burro, todo.
0: Francisco Javier, ¿ya son qué? Más o menos más de 20 años dedicado al vallenato romántico delicioso, ¿sí o no?
1: Como dicen ahora, aproximadamente.
0: Aproximadamente,
1: ¿sí, no? Sí, lo has dicho bien, desde el 2003 que lanzamos el álbum La Alegría de Mi Tierra.
0: Ok.
1: Estamos en este trasegar cultural, en esto de la onda vallenata. Y bueno, felices de estar el día de hoy, poder saludarles primero y segundo, pues lo del lanzamiento, me anticipo.
0: Bueno, pero ustedes siguen, por supuesto, dándole como esa firmeza a lo que es el vallenato romántico y esa línea desde hace mucho tiempo que no quieren moverse de ahí, ¿sí o no? Esas letras bonitas, esas letras que se pueden dedicar como tal, ¿no?
2: Sí, esa es la idea.
1: Claro, claro.
2: Esa es la idea, hacer vallenato, seguir haciendo vallenato con contenido, esas canciones que sirven para enamorar, para dedicar. Nosotros tenemos canciones para todo.
0: Ok.
2: Hasta para separaciones, ¿no es cierto? Bautismo.
1: De todo tipo.
2: Tenemos de todo.
0: ¿Oíste? Bautismo. ¿Es cierto que cuando de pronto, a ver, yo les voy a hacer una pregunta ahí acá, ¿no? O sea, cuando uno escucha una canción que es dedicada a uno separarse de la pareja, ¿es verdad?

0: que en ocasiones al artista y a los escritores les sucede eso y les sale del alma, o simplemente se meten en la película?
1: Bueno, lo que pasa es que muchas veces dicen, no, esto le pasó al amigo de un amigo.
0: Eso es.
1: Eso es más cuento que... No, mentira, eso, la mayoría de las veces son vivencias que le han pasado. Un ejemplo de ello al maestro Luis Egurrola, que en paz descanse. Ese señor le pasaron infinidades de cosas y ese señor tenía muchas letras en base a todo lo que le iba pasando.
0: Sino que de pronto uno dice, hombre, Francisco Javier, hombre, son letras tan bonitas y tan bien vividas que de pronto un man de eso se debe mantener a toda hora despechado. ¿Sí o qué?
2: Lo que pasa es que cuando las letras son puras, como dice mi compadre Juanchi, y son de vivencias, lógicamente es más fácil comunicarlas y es más fácil que la gente también las asimile, porque van de corazón a corazón. Ya cuando llevan fantasía, de pronto un 20, un 30% de fantasía, se siente.
0: ¿Cómo les ha ido a ustedes con la parte de, sobre todo digital, cierto? Los artistas que han ido como en esa constante evolución. Hombre, uno dice, no se han dejado como morir y hacer a un lado en cuanto a la industria. Ustedes son muy activos también en la parte digital, ¿no?
1: Sí, sí, claro, hay que seguir remando. Como va el río, ahí va uno. Porque créame que si se queda uno, se lo lleva el río, hermano. Toca uno seguir nadando y echándole para adelante, estar a la vanguardia con todo lo que va saliendo, toda la tecnología. A mí primero me atropellaba la tecnología.
0: ¿Te daba duro?
1: Claro, cuando empezó esa vaina, no, que el TikTok, entonces me tocaba decirle a la hija mía, a la mayor, oye, Shaili, mira, ayúdame ahí, que yo estoy enredado. Pero sí, ya me fui adaptando y obviamente pues tenemos sí o sí que adaptarnos al avance.
0: Oiga, eso es muy importante, sobre todo cuando viene una evolución en cuanto a los trends de las canciones, donde eso le ayuda a posicionarse mucho más a los artistas y a la música, ¿no?
2: Claro que sí, totalmente. Esto de las redes sociales es un fenómeno que, ponle 20 años atrás, pues no existía, y ahora es una herramienta no solo para nosotros, sino para todo lo que se trate de mercadeo, de comercio, de artistas. Mira cómo han surgido colegas que de pronto ya estábamos también un poquito como en el olvido.
0: Sí, señor, sí, sí.
2: Y bueno, como dice Juanchi, hay que remar a favor de la corriente.
0: Sí, claro,
2: y dejarse llevar. Para nosotros ha sido donde hemos encontrado muchísimas sorpresas, sobre todo en TikTok, que tenemos una comunidad, esta comunidad juvenil, esta comunidad de estas redes. Impresionante. Ahí tenemos las canciones como El Primer Día, estas generaciones que la están coreando.
0: Claro.
2: En vivo nos están solicitando temas que en mi vida me lo había imaginado que iban a salir del cuaderno del polvo.
0: Sí, señor. Oiga, súper bien, ¿no? Ahora sí, hablemos de la nueva canción. Primero que todo, ¿cómo se llama la nueva canción?
2: Se llama Vete de una vez, para toda la gente de Tropicana. La estamos lanzando, tiene 8 días, o bueno, un poquito más, de estar ya en todas las playlists, las pueden conseguir. Entonces, mi recomendación es vete de una vez, por lo menos a YouTube, para que conozcan el video que lo hicimos, entre otras cosas, acá en Antioquia.
0: Aquí, ¿no? Aquí en Medellín,
2: en
0: ¿no?
2: el Parque Arví, claro.
0: Parque Arví,
2: que sí.
0: Claro.
2: Lo hicimos producción netamente antioqueña, porque todos los productores grabamos acá, los músicos, la parte del video la disfrutamos muchísimo. En fin, quisimos darle las gracias al departamento de Antioquia de esta manera, de la única forma que sabemos hacer.
0: Oíste, en esa reserva natural se sentían como mucho más libres en el video y todo ese cuento. ¿Qué querían mostrar como tal ahí con toda esa reserva natural?
1: Hay todo fue bacano, porque realmente queríamos vivir la experiencia de hacer un video así que tuviera mucha naturaleza, mucho paisaje. Y como dice Francisco, él se quería sentir como por allá en Alaska, por allá.
2: Una película.
0: Ok.
1: La Bruja de Blair, todas esas cosas. No, pero sí nos sentíamos bacanos. Lo único barro del video fue que te cuento que andar con Francisco, que él vaya manejando y cantando, qué peligro.
0: Ah, ¿sí? Sí. O sea, no se concentra bien.
2: No.
0: ¿Se concentra cantando o manejando?
1: Uy, no, qué peligro.
2: Eso tiene un grado de dificultad. Claro, las cámaras a los lados, esas cámaras van adaptadas al carro, ahí leyendo y cantando, la dicción, bueno, de todo. Y que Juanchi también estuviese...
1: No. Ahí la embarrada era que obviamente nos dieron permiso en el parque y todo el cuento, pero no el 100% de todo el parque, porque obviamente venían peatones, venían personas, otros automóviles. Cuando nos veíamos era el otro carro encima, y como Francisco venía cantando concentrado, dije, Pacho, pila, ponte la jugada.
0: Bueno, vete de una vez. Hablemos un poquito de cómo es la línea de la letra.
2: Desamor es un despecho profundo. El autor cuenta que la situación es que la chica ya empezó a estar displicente, que empezó a abandonarlo. Cuando él se da cuenta de que ya es un silencio doloroso, rompehuesos, él dice que ya hace mucho tiempo ella se había ido. Se estaba preparando para una despedida y antes de que sucediera, él quiso cortar y quiso darle fin a esa relación tan tóxica que lo estaba atormentando.
0: Oiga, porque relaciones tóxicas hay en todo lado y día a día uno como se sorprende de las historias, ¿no, muchachos?
1: Claro, ese es el diario vivir. Y por eso que esas canciones llegan, porque son canciones de vivencia, cosas tal cual.
2: Y hay gente que dice, me está pasando, uy, le pasó a un amigo, sí, uy, sí, mira, sí, sí, ahí, sí. Ahí veo a fulanito, ahí veo a fulanita. Entonces, estas temáticas, como dice mi compadre Juanchi, son las que atrapan y nosotros propendemos y nos preocupamos muchísimo, precisamente es aquí, porque aquí es donde está la base de la música vallenata, son las letras sentidas y con sentido.
0: Video oficial ya está disponible, canción ya está en plataformas digitales y todo eso. Ya en los conciertos ya la pueden, la están cantando, la están tirando y todo eso.
1: Ya la estamos cantando por ahí, un poquito enredada porque hasta a mí se me olvida a veces, pero no.
0: Vamos, claro, es complicado, sí, sobre todo como artista. Venga, escuchemos un poquito de la

0: La canción se llama así, Vete de una vez. Es la nueva apuesta por el vallenato romántico, por supuesto, de Francisco Javier con Juanchi Berrojal. Oiga, muy bonita la canción, hombre.
1: Muchas gracias.
0: Muy bonita, muy bonita.
1: ¿Cómo te parece la quemada de almohada?
0: Sí, chévere. Claro, claro. Ya disponible en todo lado. ¿Cómo los pueden buscar a ustedes, por supuesto, en plataformas?
1: FranciscoJavier.oficial es TikTok. Y para ir a YouTube, vete de una vez a YouTube y encuentras Vete de una vez.
0: Vete de una vez a YouTube, le aparece inmediatamente la canción, ¿sí o no?
2: Claro que sí. Compañero.
0: Pero antes de irse, no, hombre, venga, tírese ahí porque ahí el acapelazo también, capelazo. Porque vinieron acompañados y todo eso. No salgan a ir sin esa, pues. Aquí está, Vete de una vez. Escúchala, pues, muy bien. Ahí va.
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0: Muy bien. La canción se llama Vete de una vez. La propuesta de Francisco Javier con Juan Chiberrucal. Muchachos, gracias por estar aquí en Tropicanas.
1: Los gracias, compadre. No, gracias, gracias a usted.
0: Usted sabe que esta es su casa y todo eso, ¿no?
2: No, gracias a ustedes, de verdad, Tropicana. Un abrazo enorme a todos los oyentes y los amantes de la música vallenata. Y bueno, aquí está un servidor más haciendo música por ustedes.
0: Repitamos redes sociales, por favor, antes de irnos.
2: FranciscoJavier.oficial. La canción se llama Vete de una vez. Vete de una vez a YouTube. Búscala y suscríbete.
1: La mía es fácil. Juanchi Berrocal, así me consigue.
0: Es así, fácil. Un aplauso para ellos. Invitados en esta tarde. Con

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3: 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Son las 3:49 minutos.

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0: ¡Ay, cacique, canta, cacique!
1: Que yo lo que hago.
0: Él es Diomedes Díaz a las 4 de la tarde, 18 minutos. Buenas tardes, hombre, buenas tardes, buenas tardes, buenas tardes. Vamos a empezar esto como tiene que ser, muchachones. Vamos a empezar esto como tiene que ser.

gustazo. 419. ¿Desde dónde está, pues? Reporte sintonía. 301-7422. 98.9. Aquí está el rey del despecho, Darío Gómez.

canción Tiempos Felices en Tropicana 98.9. Yo les tengo una invitación a ustedes supremamente bacana, pero hay que hacerla, hombre, en amor, amor, como tiene que ser, muchachones.

Rosa. ¿Qué es esta belleza, muchachones? 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Y lo dejo con esa canción, vea. 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

0: 15 minutos, aquí estamos y le damos la bienvenida a todos ustedes a esta otra edición más de Cómo Atardeció Medellín de Tropicana.
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0: En este 23 de septiembre, este 2026, miércoles. Usted también dice ombliguito de semana, hombre bombillo, pero buenas tardes, ¿cómo vamos, señor?
2: Ombliguito de semana, señor Rojota, con las buenas tardes. Voy muy bien, recuperándome, hombre.
0: ¿Qué ha tomado para la gripilla, bombillo?
2: Aromática de saúco.
0: Ah, okay.
2: Y eucalipto.
0: ¿Ha tomado mucha agua o no?
2: Poquita, le digo la verdad, yo soy malo para el agua.
3: Pero tenemos que tomar mucha agua.
0: Claro, el agua locura de la gripa, señor.
2: Pero no, hay que entender que también tenemos que ahorrar. Entonces yo por eso no tomo agua.
0: Bueno. Yo también soy como medio mal, hombre, Víctor, con las buenas tardes, hombre Pino. Bienvenido a
2: Están bravos, okay. Medellín.
3: Que Víctor.

0: qué raro.
1: ¿Cómo le puede decir su mamá? Raro. Su mamá, por ejemplo, la señora cuando está enojada, ¿cómo lo llama?
0: No, Víctor.
1: Víctor, ¿no?
0: Sí.
1: Ah, ok.
0: Víctor.
1: Okay,
0: en mi familia es Víctor. Y ahí, bien, normal, para mí es normal, pero que me alguien, un compañero de trabajo, alguien de los oyentes me diga, Víctor, me siento regañado. No, hombre, ¿estás enojado conmigo?
1: No, nada.
0: ¿Me quieres decir algo?
1: No, ¿quieres
0: que nos retiremos a un punto más solo para que me digas lo que me tienes que decir?
1: No, gracias,
0: Ok,
1: Pino.
0: Perfecto. ¿Qué va?
1: ¿Oíste, Pino? Y entonces, por ejemplo, tu mamá cuando está enojada te dice Víctor, y tus hermanas cuando están enojadas, ¿qué?
2: Víctor Alfonso.
0: Valentina me dice Víctor Alfonso.
1: Okay, ¿pero de fastidio?
0: Sí, pero es con la que más alego.
1: Okay,
0: es con la más chiquita de la casa. El mayor siempre va a alegar con la más chiquita de la casa. Por
1: de lora y brega, ¿sí o no?
0: Ahí está mucha brega. Esta generación de cristal.
2: Los culicagados
0: de
2: hoy en día.
0: Los culicagados de la imagen de bombillo dan mucha brega. Sí, porque tienen la misma. Podríamos ser cuñados. Ah, no, usted tiene novia. Qué pena, se me olvidaba.
2: Cuidado.
0: Se me olvidaba esa parte. Yo con tal de quedarme con esa finca, yo lo vuelvo cuñado mío.
1: Ah, bueno.
0: Yo con tal de quedarme con todas esas hectáreas que tiene de finca en San Pedro, hombre, lo vuelvo cuñado mío.
1: Pero mire, por estos días. Sí, o sea, esa clase de generación, por ejemplo, la menor o el menor de la casa da mucha lora, ¿no?
0: Da mucha lidia.
1: Hay que empujarlos mucho.
0: Frenarlos también.
1: Y frenarlos también, sí, señor.
0: Demostrarles que la vida es diferente. Sí, la vida es más bacana escuchando Tropicana, eso lo sabemos. Pero también hay que bajarle dos rayas, que ya nosotros los grandes hemos pasado por ciertas cosas, no quieren entender, entonces uno al final dice, pues que viva también, si no quiere que se estrelle como me estrelle.
1: Bueno,
0: y me estrelle
1: yo. Tiene toda la razón.
0: Toca también que se estrellen.
1: Hay invitaciones para todos ustedes, estaremos con mucho humor, además contándoles a ver cómo se puede mover, por supuesto, esta ciudad en esta inmovilidad que todos los días es cada vez más complicada. Historias bacanas, tropiduelo. ¿Qué más tenemos? Que este programa está muy nutrido.
0: Tenemos información, tenemos chilecitos, claro. Tenemos, ya dijiste los chistes.
2: Servicios sociales.
0: Servicio social, lo que usted necesita, si está cumpliendo años hoy, venga que aquí le hacemos la fiesta, le hacemos el bullerengue para que no pase ese día así. Ni más ni más.
1: Sí, señor. Venga, echémosle a eso, hombre, bombillo. Se va a echar tres, ¿o qué, bombillo?
0: Claro. Él está en edad.
2: Obviamente, compañero. Usted dice la verdad.
1: Sí, señor.
2: Que me eche tres, mi hermano.
1: ¿Qué?
2: Pues si estoy en la edad. La voz hoy sí.

Y hablando de la edad, mi hermano, eso está mal. Y cuando dicen que una generación de cristal que está muy resabiada,

0: 19 minutos. Ustedes escuchan cómo atardeció Medellín de Tropicana 98.9. Hombre, Pino, y lo mismo Bombillo.
1: ¿Qué pasó?
0: Estoy muy preocupado, hombre, por el aumento de abandono de tropipeluditos, hombre, en muchas partes.
2: Mucho, mucho. Cada vez vemos, y no solamente el abandono, el maltrato que están sufriendo, sabiendo que hemos avanzado tanto en este tema de proteger los derechos de los peluditos, de proteger los derechos de los que no tienen voz.
0: Sí,
2: hemos
0: claro,
2: avanzado
0: total,
2: mucho
0: total,
2: como
0: total.
2: Sociedad. Siento que hemos avanzado mucho, pero últimamente aquí en las noticias, en lo que informamos, en lo que compartimos en redes sociales, nos están llegando muchísimos casos de abandono y maltrato, y no solamente lo que publicamos nosotros, sino también otras cosas que salen en otras partes del país, no solamente acá en la ciudad de Medellín, sino en otras partes del país. Entonces es preocupante lo que está pasando con los peluditos. Gracias a Dios, ya el tema de la ley se está poniendo al tanto de esta situación. Hace unos días un hombre pues estaba siendo judicializado debido al maltrato, creo que ayer o antier.
0: Infeliz.
2: Ayer fue de una persona que mató, que le quitó la vida a su propia mascota de aproximadamente 7 meses, creo que estaba.
0: Chiringuitico.
2: De nacido. Entonces ya está Azurro. Enfrentando las autoridades. Esperemos que toda esta gente que le hace daño a los peluditos no solamente enfrente la ley de la vida, que esa es dura, sino también la ley de los humanos.
0: Sí, hombre Norbey, con la buenas tardes. Y yo te digo una cosa, el tema es muy preocupante. Ahí nos acaban de enviar una fotografía de una tropipeluda que abandonaron ahí en Niquía.
3: No, por Dios.
0: Lo acabaron de abandonar ahí en Niquía.
4: Hombre, ¿para qué se ponen? ¿Para qué se ponen a tener perritos y no van a ser capaces y los van a botar?
0: Nos acaban de enviar también una fotografía de un tropipeludito que abandonaron en la central, ahí en Buenos Aires.
2: No le creo, como que lo abandonaron.
0: Lo amarraron y lo abandonaron. Ahí nos acaban de enviar, por supuesto, la fotografía. Y la persona que lo tiene nos dijo, hombre, ayúdenme, mire, yo lo tengo, este es el número telefónico. Están abandonando.
2: Parce, es un cachorrito, claro. Es un niño, míralo.
0: A verlo. A mí me da mucha tristeza.
2: ¿Qué es esto? Es un niño, mire. O sea, la tristeza que tiene ese perrito ahí, la decepción de su manada en humanos, sí sabe. Sí, esta actitud es...
3: La postura, sí sabe.
2: Eso es de un ser que sabe la situación y que siente lo que está pasando, mira.
3: Y su otro ser, el que lo dejó ahí, sí es un despreciable definitivamente.
2: No, es un malaparido.
0: Eso es muy preocupante, hombre. Eso es muy preocupante. Norbey, ¿cómo vas?
3: ¿Bien? Triste. Pues entré aquí, entraba animado acá, pero pues esas noticias que ustedes...
2: Pero vamos a animarlo con Tro.
3: Vamos a animarlos con noticias. Bienvenido, muchas gracias.
5: Don Norbey Valle David, póngase a disposición para todos los oyentes, llenarlos de información.
0: ¡No, carajo!
3: Eso, oiga, talento hay. Pino, ¿cómo va todo?
2: Excelentemente bien y con una tendencia a mejorar increíble.
3: Me parece muy bien.
2: ¿Y usted cómo está el día de hoy?
3: Mejor imposible.
2: Muy bien, excelente.
0: Se nota.
3: Oiga, tengo ahorita una noticia para Desahóguese con Pino.
2: ¡Vamos a ver!
3: Sí, pero vamos primero con la noticia judicial que nos compete en el momento.
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3: Oiga, hay una... ¿cuál es el deber ser de la policía? ¿Cuál sería el deber ser de la policía?
2: Proteger, cuidar.
3: Sí, cierto.
2: Sí, hace parte, pues, como de todos los deberes y obligaciones que tiene la policía.
3: Evitar que te roben, evitar que te violenten.
0: Exactamente. Que se cumpla la ley.
3: Que se cumpla la ley,
2: evidentemente.
3: Bueno, evidentemente no pasó.
2: No es evidente.
3: No.
0: ¿Qué pasó ya?
3: Caso no pasó. Pues hay un policía que aceptó haber extorsionado.
0: ¿Qué?
3: Haber hurtado a un ciudadano en Girardota.
2: ¿Y cómo fue eso?
3: Aceptó, ya dijo, sí, señor. Fiscalía, sí, fui yo, lo acepto. 5 añitos de cárcel se va. ¿Cómo les parece que esta persona, en el 2024, le entregó documentación falsa a un fiscal? Y le dijo, señor fiscal, mire, aquí está esta documentación, necesito que usted me autorice el allanamiento a 2 inmuebles. el fiscal vio la información y claro, por supuesto, hablaron con el juez y autorizaron el allanamiento, entre ellos una finca en Girardot. Cuando llegaron al lugar, intimidaron al dueño de la vivienda, le dijeron que si no accedía a entregar 150 millones de pesos,
2: carajo,
3: le iban a judicializar, capturar y en fin. ¿Por qué? Porque en el lugar, en la vivienda, encontraron un arma de fuego. Una mini Uzi, ¿la reconocen ustedes? ¿Cuál es?
2: Sí. No sé mucho de ese tipo de...
3: Es una, como una, ¿cómo les dijera? Es como un arma de repetición, ¿cierto? Corta. Fue muy
2: ok, ya la tengo acá.
3: Fue muy, muy usada y
0: sí,
3: muy,
0: es
3: muy
0: como
3: en los 90, ¿cierto?
0: Sí, un arma enana con un proveedor gigante.
3: Exacto, lo llaman mini Ingrid, algo así. Una mini Uzi.
2: Sí, ya sé cuál, ya la tengo acá.
3: Exacto.
2: En fotos.
3: ¿Cómo le parece que encontraron esa arma? Y también se encontraron una camándula de oro de 40 millones.
0: ¿De qué?
3: Y le echaron mano. Entonces, por eso les digo, ¿cuál es el deber ser de la policía?
2: Cuidar, proteger y hacer que la ley se cumpla.
3: En este caso fue al contrario. Entonces, estas personas se hurtaron la cadena de oro, le exigieron 150 millones de pesos al afectado. El afectado
4: los dio.
2: 150 millones era ¿por qué?
3: Para no capturarlo. Pero adicionalmente le dijeron, es que vamos a procesar también a su sobrina de 15 años y vamos a llamar a Bienestar Familiar y vamos a llevarla a una casa de paso. Y él dijo, no, pero venga, ¿cómo así? Ahí están los 150. Dio 20. Alcanzó a dar 20 millones de pesos. Claro, cuando se fueron los policías, pues obviamente el señor fue y puso la denuncia. Y pues este señor ya está a buen recaudo de las autoridades y sentenciado a 5 años de cárcel.
2: Yo quiero preguntar, el tema de allanar la casa, ¿era legal también?
3: No, desde el principio era ilegal. ¿Por qué?
2: O sea, pero entonces el personaje, no sé si dentro de la investigación se sepa quién es el personaje en la vida del policía en este momento... capturado.
3: No, esa información no la, por seguridad, obviamente, no trasciende por parte de la fiscalía. ¿Quién es el personaje? Claro.
2: Voy aquí a...
3: No, y hay una cosa, Pino, lo que vos decís es cierto. O sea, pues, también tenía un arma de fuego de uso privativo de las fuerzas militares dentro de la vivienda. Lo que pasa es que cuando esta persona solicita a la fiscalía que le permitan el allanamiento, la información fue falsa. ¿Sí me hago entender?
2: Ya.
3: Llegó usted es el fiscal, yo le digo, Pino, hágame un favor, permítame, autorízame a hacer un allanamiento en una casa. Y yo le entrego unos documentos. Usted analiza los documentos y mediante...
2: Falsos.
3: Ok. Mediante los documentos, dice, no, ¿sabes qué? No.
2: ¿Quién hizo esa información?
3: La policía, el policía y unos secuaces.
2: No te creo.
3: Ellos adulteraron, falsificaron la documentación, con lo que engañaron a la fiscalía y cometieron el delito.
0: ¿Qué? Ahí está. Cara.
3: Pues entonces, 5 años de cárcel para este personaje, que... Yo creo que para ser funcionario público, para ser policía, porque, ojo, hoy ya es ex policía, pero el delito lo cometió portando el uniforme, por haber jurado defender.
4: Y eran poquitos años.
2: Sí, entonces,
3: muy pocos años, sí.
2: Además, entró falsamente a propiedad privada.
3: Se apropió.
2: Hurtó.
3: Extorsionó.
2: Y le dieron 5 años de cárcel.
3: Ajá.
2: Ah, ok.
3: Porque
2: y a una creadora de contenido... La tienen en este momento en Canadá por ciertas situaciones que hizo. No me parece justo.
3: Bueno, ahí está.
2: No me parece justo.
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2: Bueno, yo
4: llegó la hora, llegó
2: excelente
4: la
2: noticia. Gracias por actualizarnos en cuanto a judicial de lo que está pasando en Antioquia. Pero a ver, ¿cuál es el desahogo? Que estoy aquí a punto de ver si amerita desahogarme.
4: Que la tiene en la punta de la lengua.
2: Sí. Hágale, hermano.
3: Es una noticia lamentable.
2: ¿Qué?
3: Es un menor de edad de 7 meses de nacido que falleció.
2: ¿Eh? ¿Qué pasó?
3: El menor fue llevado al hospital Pablo Tobón Uribe. Allí ingresó, lo llevó la mamá de 18 años, la mamá. Llevó el bebé al hospital, el niño... Ojo, por ahora, las causas de la muerte están por establecer, ¿cierto? Por establecer. No se sabe, por ahora, con exactitud, qué le causó la muerte. Pero, ¿con qué llegó? Llegó con múltiples golpes en el cuerpito.
1: No, pues.
3: 7 meses de nacido, lo llevaron al hospital, lo trataron y lamentablemente el niño murió.
1: No puede ser.
3: Dice el reporte de las autoridades, sufrió varias caídas al interior de su vivienda. Bueno, dijo la mujer que había pasado eso, que sufrió varias caídas al interior de la vivienda. Esto ubicada en el barrio Nueva Jerusalén, en el municipio de Bello. El niño presentaba asfixia e insuficiencia respiratoria aguda.
1: ¿Qué?
3: Edema cerebral. Choque traumático.
1: ¿Qué?
3: E hipovolémico, es decir, golpes.
1: Lo mataron a punta de golpes.
3: Por eso dije al principio, la muerte está por establecer, pero el niño entró con estos múltiples golpes en el cuerpo.
0: Oíste,
3: 7 meses de nacido.
0: ¿En la mente de quién? O sea, ¿qué está pensando, por ejemplo, esa persona a la hora de presuntamente agredir a un niño?
1: Pues la mente de una persona.
3: Yo sí quisiera saber qué está pensando, Pino.
1: No, en la mente de una persona. O sea, que tiene un montón de vacíos, porque esa persona que le hizo eso a ese niño, trágicamente, que lo volvió nada y lo llevó hasta la muerte, esa persona también fue un niño, o esa persona también fue una niña.
3: Exacto.
1: No sabemos quién fue la persona que le hizo eso. Es una persona que está completamente, no es justificable, evidentemente, lo que pasó, pero sí es una persona que en algún momento fue un niño o una niña que también sufrió
3: maltrato.
1: Que en ningún momento vio que esto era, que esto no estaba bien, que lo normalizó, y que hoy en día, pues evidentemente, me imagino que si la justicia actúa de buena manera, va a llegar al punto de quién fue la persona que le hizo este daño tan horrible a este ser de tan solo 7 meses. Ahí es lo importante, es nosotros de verdad, ¿cómo estamos educando a nuestros hijos?
3: ¿Cómo estamos como sociedad?
1: ¿Cómo estamos educando a los adultos del futuro? ¿Qué información le estamos entregando? ¿Qué palabras les estamos diciendo? ¿Qué compañía tienen esos adolescentes y esos niños que hoy en día se están formando para el futuro? ¿Tienen a papá y a mamá ahí? ¿Tienen a mamá presente, así no esté papá? ¿O tienen a papá presente, así no esté mamá?
3: Y el ejemplo.
1: ¿Y qué ejemplo le estamos dando? Porque no me pueden decir aquí, ay, no, es que pobrecita esa gente de Nuevo Jerusalén, es que eso no tienen más, viven, crecen en esa miseria, digamos lo que dicen así. Eso no tiene que ver con...
3: No justifica
1: el hecho de la sociedad en la que te estés levantando. Jamás. Porque se ha visto de muchas personas que han estado creciendo en situaciones tan complejas, han salido de ahí, han sido excelentes personas.
3: Obvio.
1: Que proveen y que le ayudan a la sociedad a salir. Entonces a mí no me vengan a decir que eso no es que la gente que vive por allá en esos barrios tan tristes pues crecen así porque no tienen más oportunidades. No,
0: yo te digo otra cosa, Norbey, y ojalá la justicia no archive el caso.
3: No, ahí ya la mamá.
0: Ojalá.
3: Que una adolescente, es que 18 años.
1: 18 años.
3: 18 años que fue la que llevó bebé allá al hospital, pues obviamente está siendo indagada y pues se va a adelantar la investigación para verificar quién fue la persona que le propinó. Es que no me cae. 7 meses, un bebé, por Dios.
1: ¿Un bebé?
3: 7 meses.
0: Lo único que
3: ¿cómo
0: hace
3: lo
0: un
3: van
0: bebé?
3: A golpear así?
0: Un bebé de 7 meses, lo único que hace es dormir.
3: Sí.
0: Ya.
1: Y llorar.
0: Alimentarse, llorar y dormir. Ya.
1: Pero eso no justifica.
0: Pero eso no justifica.
1: No, exactamente. Eso no justifica esto. Esto no justifica las acciones. Esto no justifica nada. Y lo único que queremos, aunque no es nuestra familia, pero el hecho de que no sea nuestra familia no quiere decir que no nos duela este tipo de situaciones. Lo que queremos es que se llegue a la verdad, que se llegue a ese punto de esclarecer estos hechos, porque esto tiene que servir de ejemplo para alguien que se atreva o que quiera atreverse de nuevo a hacerle este tipo de cosas a estos seres indefensos. Obvio. Que sepan que la justicia de verdad va a ir detrás de ellos.
0: Sí, señor.
3: Bueno, ahí está el desahóguese.
1: Con Pino. Y con Norbey.
3: Ahí estamos, muchachos. Por ahora los dejo. Nos vemos en la segunda
0: hora.
3: Un abrazo a todas las personas que a esta hora salen del trabajo, se dirigen hacia sus hogares para reencontrarse con sus seres queridos. Amor, amor, amor, por favor. Quiéranse bastante. ¡Tropica!

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1: No. ¿Alguna vez?
2: A ver, señor.
1: ¿Uno de ustedes o los oyentes ha ido donde un culebrero, un curandero, un señor que sepa cosas, que cure cosas, sí, que sí, reciba misterios, hechizos?
3: Paisa, que no haya ido donde esta gente.
2: Culebrero, ¿no?
3: No es paisa.
1: Hombre, llega un señor, doña, un curandero. Eso era de todo. Curandero, culebrero, de todo un poquito, hombre. Llega y le dice al señor: ay, señor, yo necesito que me ayude en algo. Esto que me ayude en algo. Quisiera saber si puedo deshacer una maldición que tengo hace 40 años.
2: Sí, sí.
1: Estoy muy preocupado. Y llega y le responde el culebrero: hombre, vea, yo le puedo ayudar con eso, claro que sí, hombre, claro que sí, ya mismo le puedo ayudar con eso. No sé, yo no me muero haciendo eso, pero necesito saber las palabras exactas, las palabras que utilizó esa maldición para que el problema que usted está teniendo en esos momentos se lo pueda resolver, hombre.
2: Se le corte de una.
1: Se le corte de una, claro que sí, claro que sí. Pero tiene que acordarse de ellas en el orden correcto. Hombre, no, yo me acuerdo desde de esas palabras, claro, si desde ese mismo día me atormentan y no me han dejado de atormentar, hombre, y estoy es agobiado, triste. Listo, hermano, listo, sin tanto enredo, intente ser lo más preciso posible.
2: Más claro.
1: Lo más claro posible, hermano, vea, las palabras que dijeron esa maldición, vea, son: los declaro marido y mujer, y ahí no se va a meter.

0: Bombillo, usted que estaba buscando parche, por supuesto.
1: ¿Dónde
0: para
1: hay parche?
0: 7 de noviembre, señor. 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
1: qué
0: la
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0: 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Hombre, estará celebrando sus 30 años de vida artística. 7 de noviembre en el Centro de Eventos La Macarena. Con un concierto inolvidable, eso sí, lleno de muchos artistas.
2: Oiga, Jota, y unos invitados que ya vino acá y nos dijo una de las invitadas que va a estar allá.
0: Sí, señor.
2: La cantante argentina Tormenta.
0: Oiga.
2: Qué belleza. Belleza.
1: Excelente.
2: A todas las mujeres, a todos los hombres que les gusta Arely Senao, que le gusta la balada, la buena plancha, hombre, allá también va a estar Tormenta, qué belleza, hombre.
0: 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Son las 5 de la tarde, 43 minutos. Esto está vuelto un caquero, señor Pino.
1: ¿Cómo así? ¿Pero cómo va a ser eso, señor J?
0: Yo le adelanto, hay manifestación ciudadana a esta hora.
2: ¿Cómo que manifestación?
0: Que se encuentra sobre todo a la autopista norte a la altura de la Universidad Nacional. Ambas calzadas están cerradas, señores.
1: ¿La autopista norte, dice usted?
0: Sí, señor, a la altura de la Universidad Nacional. Estamos recomendando, bueno, hay vías alternas las cuales usted puede coger. Avenida Ferrocarril, Avenida Regional o la Avenida Paralela. Usted ya decide, pero a la altura de la Universidad Nacional se encuentra, por supuesto, cerrada, señor.
1: Vea, precisamente por acá estoy viendo el sector de la Universidad Nacional, el sector de Punto Cero. Y efectivamente, Jota, la situación muy complicada. Mucho vehículo estancado, se puede apreciar como que en la vía estancado en este momento ahí en el norte. Dice por acá que Belalcázar también complicado el tema de la movilidad. Estoy ahí como por el lado del norte, a ver qué me sale a la altura de Zenú. Ahí hay la movilidad como que fluye, pero en cambio a la altura de Coca-Cola, que esto creo que es sur-norte.
0: Sí, claro.
1: Eso es sur-norte.
0: Sur-norte. Es ahí adelantico de la Universidad Nacional.
1: El caquero es impresionante. Esto como hablando, pues, del norte de la ciudad. Mientras tanto, en la región a la altura de Tierra Agro, también se presenta alto flujo vehicular. Es lo que se alcanza a ver desde acá, en el puente de San Juan, como siempre, a esta hora y todos los días con alto flujo vehicular. El puente de Guayaquil, que esto viene siendo la carrera 50 con calle 30, también se presenta con alto flujo vehicular. La avenida Guayabal también está a esta hora reportando alto flujo vehicular. Dice que por acá el sector de Leonisa también la situación algo complicada por el tema de movilidad, esperando que ustedes, los oyentes, nos cuenten qué pasa a esta hora en las principales arterias viales de la ciudad. Recuerden que ustedes son los que están a esta hora viviendo el taco. Glorieta de Exposiciones, carrera 55 con calle 37, la movilidad apretujada.
0: Ay, María.
1: A esta hora, igual que en López de Mesa, igual que a la altura de, por acá en la vía Las Palmas, a la altura de Angus Brangus, también la movilidad algo complicada. Y la minorista en la avenida regional, ni se diga.
0: Está vuelto un caquero, me imagino. Claro,
1: pero sí. Caquerísimo.
3: Dios, tío, yo me echalo esto un groseroncito.
1: Sí, lo merece, lo merece.
3: Muchacho, porque la cosa está muy complicada y estamos filipando por el jamón serrano con vino de consagrar y esto que dice, muchachos. ¡Ole!
1: ¡Ole! ¡Ole!
3: ¡Ole, gitano groserón!
1: ¡Ole!
4: ¡Gitano groserón!

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1: Ay, olé.
0: Por estar mirándote.
1: Ay, ay, ay, ay, ay, ay, ay.
0: Sí, sé que hay un tranco.
1: Ay, olé.
0: Con otra ruta me ahorro.
1: Ay.
0: Y si al taco se mete.
1: Ay, olé.
0: Pues

0: 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Señor Pino. Mire, acabamos de montar un post en nuestra cuenta de Instagram.
1: Sí.
0: Arroba Tropicana Medellín 989. Sobre la diferente seguridad que usted puede tener en el hogar para prevenir incendios, señores.
1: Oiga, importantísimo. Creo que nos hemos dado cuenta de diferentes situaciones que se han presentado en hogares, en lugares cerrados, donde por algún descuido, porque puede pasar, se puede generar un incendio, ya sea por los cargadores que a veces dejamos conectados, la gente que a veces tenemos altares y tenemos velas encendidas, la gente que de pronto dijo, ay, ahorita apago este fogón, me voy a recostar un ratico, como me pasó a mí una vez, ocurrirle este tipo de situaciones. Entonces, para que no avance, en arroba Tropicana Medellín 98.9 tenemos algunas recomendaciones,
0: sí, claro,
1: muy importantes para que usted revise. Por ejemplo, cuando uno sale a veces un fin de semana de la casa, revisar, dejar la llave del gas cerrada,
0: claro,
1: desconectar todos los aparatos, cargadores, extensiones, televisor, equipo, no sé, de pronto cuando salimos y tenemos las velitas en encendida, a veces decimos, no, esto se consume, pero queda en el platico o queda en el depósito de la vela. Posiblemente no, es mejor apagarla. Entonces, si usted quiere tener estas recomendaciones y saber de qué estamos hablando, váyase ya para arroba Tropicana Medellín 98.9 y se entere de estas recomendaciones que les tenemos.
0: Corre ya mismo, de igual manera, ahí en el estado de WhatsApp lo acabamos de poner y usted también lo puede compartir. ¡Es 5:51!
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2: señores, se le tiene. Estaba toda la gente en misa, estaba el cura dando la misa, el padre dando la misa y cantaban
3: juntos como hermanos, miembros de una iglesia, vamos caminando al encuentro del Señor, ¿cierto?
2: Sí, sí.
3: Bueno, terminaron de cantar la canción normal,
2: cuando llega y dice el padre, por favor, pongan su mano en la parte enferma de su cuerpo.
1: Parte enferma de su cuerpo.
2: Y llega y dice, un viejito. Bueno, pongámosla. Y llega el viejito y la pone, parce, en todo el pajarito. No. En todo el pajarito la pone, por Dios. No. Cuando llega y lo mira, ¿qué? La viejita, la esposa, y le dice, ay, Eusebio, por Dios, esta es una misa de sanación, no es resurrección, por Dios.
1: Otra. A ver, señor, échelo.
2: Una pareja que acaba de conocerse, okay. O sea, literal, se acaban de conocer. Y así, de primerazo. Parce, fueron por un motel.
1: Ajá.
2: Iban a hacer el amor, se iba a hacer el amor. Entonces el esposo, es que el esposo, digan pues a este, el man se va para el baño, se lava las manos. Cuando ve que la muchacha vio al man secarse las manos, le dijo,

0: Adivinado, contame a ver, ¿tú cómo lo has adivinado?
1: Ay, no, pues, por la forma de lavarte las manos y todo eso.
0: Ave María, mi amor, salió inteligente y observadora la señorita.
1: Ave María, pero ¿cómo así?
0: Cuando, bueno, hermano, empezaron a hacer todas esas cosas que no podemos decir, ¿cierto? Cuando terminan y la mujer llega y le dice,
1: ¿y cierto que usted maneja todo lo que es la anestesia? Usted es anestesiólogo.
0: Ok. Ya, pero vea pues, usted cómo ha adivinado, mi hija.
1: Ah, no, qué pena con usted, pero es que no sentí nada.
0: No.

0: Vamos a anunciar.
1: Está jodida.
0: Me imagino que tiene que ver con el tema de las manifestaciones que acabaste de anunciar, Jota.
1: Sí, señor. Pues mire, Tropi, saludo para Santi que dice: Tropicana, buenas tardes. Tropi amarillito, señores. Reporto mula varada en carril derecho.
0: Además,
1: de la 4 Sur también.
0: Además,
1: ¿qué pasó? Hágame, ¿qué pasó? Favor, lo que dice Nadia. Ah, bueno, sí se ve la tractomula. ¿Oíste y sabes cuál es la vaina? La tractomula se va a abrir en toda la mitad.
0: No, ¿cómo para
2: terminar? En toda la mitad.
1: En toda la mitad, señor.
3: No se amula.
1: David dice, hombre, por Ayurá está quieta la vaina, no hay por dónde andar tampoco, muchachos.
3: Ahí le dio por ayudar a la mula.
0: No, es mejor que nos quedemos donde estamos.
1: Sí, claro.
3: No
1: claro.
3: Salga, no salga. Quédese en donde
1: por quedarnos momento. Aquí, bombillo.
2: Adelante,
1: verdad.
2: Trabajo. Adelante, trabajo. Adelante,
0: trabajo. Le va a tocar.
1: Don Norbey.
4: Si no tiene nada que ir a hacer por allá, no vaya.
0: No vaya.
1: Sí,
0: ¿a son de qué?
1: La vaina está muy, pero
3: ¿a
1: muy.
3: ¿A son
1: complicada.
3: De qué?
1: ¿Alcanzó a engordarlas bastante o
4: pero,
1: no?
4: ¿Qué Norbey? Te han dicho de la universidad de la calle Barranquilla?
1: Pues mire, ahí están los tropioyentes diciendo que, uno, la congestión está absurda. Cerraron Barranquilla porque ya llegó una de las tanquetas.
4: Ah, bueno. Ahorita también estaba cerrada la autopista norte.
1: Sí, señor.
4: En las afueras de la Universidad Nacional.
1: La Universidad Nacional, sí, señor.
4: Pero ya la habilitaron.
1: Sí, claro.
4: Ya la habilitaron. Bueno.
1: Pero vos sabés que eso ahí empieza carro tras carro. Eso
0: claro,
1: es un
0: claro.
1: Caquero horrible.
0: Y carro tras carro. Problema tras problema.
1: Hombre, dele la bienvenida.
0: Muy bueno, Bombillo y yo.
1: Dele la bienvenida, Bombillo, hombre, a Norbey. Hágale, señor. ¿Cómo se la va a dar? ¿En dobleteada?
2: En dobleteada, claro que
1: venga,
2: sí.
1: Pues.

0: 16 minutos, ¿sabe qué, Pino y Bombillo? Pues mire, están registrando los tropioyentes. Hombre, que la movilidad está hecha un caos.
1: ¿Dónde?
2: ¿Qué?
0: Por ahí a la altura de la Universidad Nacional. Y también estoy viendo que por Barranquilla está complicada la vaina, papá.
1: Y es que lo había...

0: es talento.
1: Eso ya es disparado, bebé.
0: Ay, Dios mío.
2: Pongámosle seriedad a esta mesa, más
1: de trabajar con niños.
0: Bueno, vamos a ponerle seriedad al asunto. Oiga, ¿cómo les parece que de nuevo, una institución?
3: ¿Cómo así que de nuevo?
0: De nuevo, sí, señor, una institución hospitalaria eleva una alerta. ¿Saben cuál?
1: ¿Cuál?
0: El hospital Fundación. San Vicente Fundación.
3: ¿Qué está pasando con el Hospital San Vicente Fundación?
0: Hospital San Vicente Fundación, se me estaba ahí enredando el nombre. ¿Cómo les parece que elevaron una alerta? Porque la zona de urgencias, adivinen cuánto está de sobreocupación.
1: No digan cuánto está.
0: 268%.
2: ¿En qué momento, Norbey?
0: ¿Cómo le parece? Oiga, está la situación de salud bastante crítica en la capital antioqueña.
1: Ok.
0: Y recordemos por qué el que de nuevo, porque es que no es la primera institución que reporta que su zona de urgencias está colapsada por la cantidad de personas. Oiga, ¿y sabe qué es lo peor? Que allí, precisamente en esta zona de urgencias, atienden situaciones de alta complejidad. Es decir, traumas que pueden comprometer órganos e incluso la vida.
1: Okay.
0: O sea, es de alta complejidad. O sea, la importancia de esta sala de urgencias es, como se diría,
1: claro,
0: vital.
1: Vital.
3: Claro, obvio.
0: Entonces, la preocupación de las autoridades es precisamente porque esto está afectando el normal desarrollo o prestación del servicio de todas las personas que acuden allí para una atención médica. Entonces, esto no solo afecta al usuario, sino que también afecta a la red. Sí, la red hospitalaria del Valle de Aburrá, porque entonces, como esa no es la única que está colapsada, sino que son varios hospitales los que están colapsados, entonces todo esto se transmite a los usuarios,
3: claro,
0: a los enfermos,
3: evidentemente,
0: que no les atienden, pero no es porque no quieran, sino porque definitivamente no hay capacidad. Pues precisamente el hospital San Vicente Fundación solicita a las personas, como estamos hablando ahorita, que si no tienen nada que ir, no vayan.
1: No vayan.
0: Es que si analicen la situación y que primero vayan a la EPS para que los valoren y ya de allí ya les den un diagnóstico y los remitan en caso de ser necesario, es decir, acudir a urgencias del San Vicente Fundación en caso de que sea ya una urgencia extrema. Esto pues con el fin de poder desaturar toda esta zona de urgencias de este importante hospital de la capital.
3: ¿Cómo es que se llama?
1: Norbey.
0: Euclides.
3: Pregunta, ¿esto está pasando por qué? Porque nos estamos enfermando de una manera monumental en Medellín y en Colombia. ¿O no tenemos las instituciones suficientes o el personal? ¿O tiene que ver con temas, de pagos? ¿Por qué? O sea, ¿o es que nos estamos enfermando mucho?
0: También. Lo que pasa es que recuerde que algunas entidades le ha cerrado la puerta a algunos afiliados.
1: Sí.
0: De algunas nuevas EPS.
3: Ok.
0: De algunas nuevas EPS. Es decir, son varios factores realmente. Lo que le acabo de decir, muchas personas, o sea, mucha demanda. Uh-huh. También entonces algunos otros centros llega una persona con afiliado a cierta entidad y dice, qué pena, amigo, es que aquí su EPS tiene una deuda bastante grande y
1: Ave María.
0: Hemos decidido suspender los servicios. Claro que cabe aclarar aquí, pues, eso sí, y eso lo hacen todos. Es decir, si llega una persona que su vida está en riesgo, independientemente,
1: hay que atenderla.
0: Sí, claro. Pero entonces son varios factores, básicamente, lo que está llevando a este colapso en las salas de urgencias de los centros hospitalarios del Valle de Aburrá, porque es que
3: no es solamente
0: de Caldas, hemos hablado de Sabaneta, hemos hablado de Bello, hemos hablado de varios centros médicos. Entonces esa es la situación, esperemos que se pueda normalizar.
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0: Oiga, cogieron al Gomelo.
1: ¿Ah, sí?
2: ¿Qué?
0: Cogieron al de la subestructura Leudo Chaverra.
1: Okay.
0: Jason Leudo Chaverra. ¿Cómo les parece que esta persona, supuestamente la inteligencia de la policía, es un importante nexo del narcotráfico del Clan del Golfo.
2: ¡Ah!
0: Y estaba escondido aquí en la ciudad de Medellín.
3: ¡No! ¡No me diga!
0: ¿Sabe dónde delinquía?
2: ¿Dónde?
0: Valdivia, Cáceres, Tarazá. Bajo Cauca.
2: Bajo Cauca antioqueño, señor.
0: Allá coordinaba supuestamente la policía todas las situaciones de el narcotráfico para el Clan del Golfo, y vino y se escondió aquí en un barrio, no lo menciona el reporte de la policía, pero dice de difícil acceso e invasión, dice el reporte de la policía. Entonces ya se imaginarán ustedes por dónde más o menos.
3: Sí, señor. ¿Dónde sí, más o menos
0: está escondiendo
3: sí.
0: el señor? Ya le llegaron.
3: O sea, no era tan difícil.
0: No, es que no es difícil el accionar cuando realmente hay voluntad para hacerlo.
3: Sí,
0: porque total. Es que hemos hablado aquí, muchas personas le dicen a las autoridades, mire, allí está el bandido, mire, el bandido está haciendo eso. No, pero no van. Las quejas aquí que nos llega el servicio informativo es, mire, es que yo denuncié a las autoridades tal cosa y nunca llegó. Entonces, cuando quieren, se puede. Cuando se quiere, se puede. Ahí lo demuestra la policía, la inteligencia, de que le llegaron a este tipo, que era supuestamente un enlace muy importante del Clan del Golfo, que manejaba todo el tema de la droga, y aquí hasta aquí a Medellín les llegaron. Había llegado a ocultarse y supuestamente venía también a afianzar lazos con otras estructuras ilegales del Valle de Aburrá. Parece ser que el Gomelo es una persona de alto perfil dentro de la organización.
2: Según la fotografía que estoy viendo, el tipo era joven.
0: Sí, es joven.
2: Muy joven.
0: Es joven. Entonces, ahí va ya, guardadito, ¿no?
3: Bueno, cuando se quiere se puede, y
0: cuando
3: creo que
0: se puede.
3: En los
0: Pesado
3: últimos
0: que se,
3: días...
0: Que
3: no, en los últimos días se ha querido mucho, porque las noticias de capturas a estos personajes han sido tendencia
0: abatidos.
3: No solamente capturados, sino abatidos. En los últimos días se ha conocido mucho estas noticias. Entonces, cuando se quiere, se puede.
0: Sí. Mire que sí se puede.
3: Sí se puede. Sí se podía.
0: El aparato estatal sí funciona.
3: Sí se podía.
0: Exactamente, ahí está, pues. Entonces, pero ¿sabe que aquí hay algo para cerrar?
2: A ver, señor.
0: ¿Cuánto va a pasar? ¿Cuánto tiempo? Para que ese puestico esté ocupado.
2: Ah, sí, no, claro.
0: Ese puestico va a estar ocupado
3: rápido.
0: Porque es que básicamente usted captura uno y salen 10.
2: Norberto, bueno, gracias.
0: Es el trabajo de las autoridades.
2: Venga, le voy a preguntar a usted, ¿tiene cuenta de TikTok e Instagram?
0: Instagram, Norberto Valle David, donde publicó todas las informaciones también propias de nuestras investigaciones. Las publicamos ahí en Instagram y en X. En X es Norbey B Noticias, con V, Norbey V Noticias, y también en Instagram Norbey Valle David. Ahí me pueden seguir, entran y observan todo el material que publicamos también. ¿Sabe qué hay publicado ahí?
2: A ver, señor.
0: Todas las informaciones y todas esas historias que les cuento de Briceño, de Valdivia, de Ituango, todas esas historias están ahí, las pueden escuchar.
2: Okay.
0: Después,
3: excelente.
0: Miran, ahí está, muchachos, muchas gracias. Un abrazo para todas las personas que van llegando a sus hogares y apretujaditos a esta hora del bus y en el metro.
3: Ay, ay, ay.

0: de la tarde, 30 minutos en Cómo Atardeció Medellín de Tropicana. Mire, constantemente estamos montando pino. Hay algunos videitos de Cómo Atardeció Medellín de Tropicana.
1: Sí, señor.
0: Ahí en nuestra cuenta de Instagram. Acabamos de montar la historia del día de ayer del flaco, ¿no, señor?
1: Oiga, una historia muy bonita, una historia de verdad que, a pesar de que encontramos tantas situaciones negativas que tienen que ver, y lo hablamos ahorita al principio de este programa, de lo difícil que se la están pasando algunos peluditos, de todas estas noticias tan tristes. Ayer, precisamente en este mismo programa, contamos una historia, o Jota contó una historia de un peludito que fue feliz. El final, sí, claro. Al final fue feliz. Dentro de todo el maltrato que sufrió, fue feliz. El protagonista de esta historia, además de ser el canino, es el flaco. Lo conocen así en el barrio como el flaco. ¿Quieres saber de qué estamos hablando nosotros y de qué historia estamos hablando nosotros y por qué el flaco es protagonista en Cómo Atardeció Medellín? Pues váyase ya mismo para @tropicanamedellin989. Ahí tenemos el video publicadito donde Jota, al pie de la letra, nos comparte esta bonita historia.
0: Así tal como lo envió la tropioyente, ¿no?
1: Literal, así fue, y así se la comunicamos a ustedes en la publicación que hicimos en Instagram.
0: ¡Sí, señor! ¡Ay, ay, ay! ¡Ay, ay, ay!
1: ¡Ay, ay, ay! ¡No puede ser! ¡No puede ser que llegó el momento!
0: Ah, pero no ve que es que si uno no hace las cosas como el señor dice... ¿Sí o no?
1: Es que él tiene genio. ¿Usted se imagina cuando tenga hijos?
0: Hace mala cara.
2: Tranquilo.
1: ¿Usted se imagina? Esos pobres muchachitos van a sufrir, mejor dicho, van a tener un papá estricto.
0: A ver, el día de ayer, ¿quién ganó, señores?
3: José Fernando.
0: Ok, listo.
1: Bombillo.
0: ¿Cómo se define entonces esta vaina?
3: ¿Quién perdió ayer?
0: No, perdí yo.
1: Bueno, entonces voy yo. Perdón, va Bombillo. No. Y voy yo.
0: Ah, sí, claro. Yo escojo el género, ¿sí? ¿Y tú o no?
3: Claro que sí.
0: Listo, señor. Salsa clásica. Hágale, señor.
2: Salsa clásica. Es, listo, señor. Va con salsa clásica.
1: Listo.
2: Eso es sin pena. Póngame ahí, por favor, de Oscar de León. Póngame Llorarás.
1: Ahí está el juego. Es mucho atrevido.
2: Sé que es mucho tú no quieres que yo a ti te quiera.
0: Dos opciones, dos canciones.
2: Oiga eso.
0: Dos competidores.

0: va a enseñar Víctor Pino. Okay,
1: listo. ¿Cuál es la canción de Víctor Pino?
2: Esta canción la programo no solamente yo,
1: sino que los oyentes.
2: No,
1: claro.
2: Por eso, los oyentes.
0: La que yo dije de Oscar de León también la programan todos los oyentes.
2: Okay, listo. Okay.
0: Sino que
2: la propuesta que yo voy a mandar acá la hacemos dos: los hermanos Pino Henao.
0: ¿Ah, sí?
2: Sí, señor. Mi hermanita estaba en el TikTok, ¿cierto?
0: Ok.
2: Y ella me dice, Panteón de Amor.
0: ¡Ay, juega!
2: Listo, voy con Panteón. Ay, Panteón de Amor.
0: Pregunta, ¿le ayudó su hermana o le ayudó Jota?
2: No, ahí dice, léalo en el live. Ahí está, Valentina Pino Henao, Panteón de Amor.
0: Aquí está la propuesta de Pino.

0: propuesta de Pino.
1: Está buena, está buena. ¿Y sabe qué?
0: Buena.
1: Mi hermanita es muy tropical. Mi hermanita, ¿sí?, es muy crossover. Y esta canción es la que uno escucha todos los sábados cuando ella se está organizando para salir. Esta, Panteón
0: de Amor. Temazo. Hay dos opciones. Bombillo con
2: Pino, déjeme canción. Decirle, muy buena canción.
0: Esta canción es la de Bombillo, que se llama Llorarás y Llorarás.
2: ¿A ustedes por qué les gusta que yo pierda?
0: No.
2: Pues qué boba.
0: Y aquí está la canción, la opción de Pino, vea. ¿A cuántas noticas de voz nos vamos, señores?
1: Cinco
0: noticas de voz, ¿sin mente?
2: Sí, sin mente.
0: ¿Hay alguna excepción, alguna regla que ustedes quieran poner? ¿O todo está bien así?
1: No, reglas de nada, o sea, simplemente...
2: Gano yo bien. Si gana Pino, excelente. Esto es entre amigos, hombre.
1: Qué lástima que no diga eso cuando pierde. Sí,
0: Bombillo, no.
1: Qué lástima.
0: Es que, Bombillo, no te creo en tus palabras, la verdad.
2: Muchas gracias. Yo tengo que creer en mí mismo, nadie tiene que creer por mí.
0: Pero dilo como este grosero y de asado, por Dios.
1: ¡Qué atrevido!
0: A ver, listo, entonces arrancamos con esta vaina. ¿Quién hay por acá?
3: Por Pino.
1: ¡Eso!
0: ¿Quién hay acá?
4: ¡Va, niños! Buenas, buenas tardes. A María Pino, ¡qué temazo, señor! ¡Qué temazo! ¡Muy como Pillo!
1: Mucho.
0: 1-1.
5: Muchachos, definitivamente esta vez me la colocaron muy difícil.
1: Okay. Así me dijeron ayer.
5: Pero, pues, pucha, hombre.
0: ¿Cuál quiere?
5: Me voy con Bombi, hombre. Me voy con Bombi.
0: 2-1. Ok, listo. ¿Quién hay?
1: Pero te vas a arrepentir.
6: Definitivamente llorarás y llorarás.
0: 3-1.
7: 3-1. Tropicana, me voy con Pino.
0: 3-2. ¿Quién hay?
8: Buenas noches, señores de Tropicana. Sí. Me voy con Pino.
0: ¡Ay, 3-3! ¡Ay, ay, ay! ¿Quién hay por acá?
9: Me quedo con el tema de Pino.
0: ¿Quién hay acá? Hola, Tropicana. Hola.
10: Buenas tardes. Me voy con Bombillo.
0: ¡No! Esta vaina va 4-4, ¿no?
1: No puede ser, no puede
2: chocala,
1: ser.
2: Chocala, esto va una
1: vez. Bien, no, ¿cuál chocala? Estamos en guerra. No, ningún chocala. No, eso la chocamos ahorita.
0: ¿Quién hay por acá?
11: No. Hoy voto por Pino. Mañana voto por Pillo. ¡Gané!
0: El ganador, hombre, es Víctor Pino de Tropicana.
1: ¡Me lo acabo de escuchar!
2: ¡Felicitaciones, señor Pino!
1: Ah, disfrútense esta canción, disfrútense esto tan sabroso. Además, es una excelente canción, es tremenda historia. Es una historia hecha canción.
0: Hombre, qué pena decirte, Bombillo, pero perdiste.
2: ¿Pero qué? ¿Por un punto?
0: No. Pero por un punto.
1: Ay, no. Perdiste.
0: No voy a decir nada más porque dice, ay, sí, usted les alegra que yo pierda.
1: Sí, no, perdiste.
2: Ah, sí, es verdad.
1: Perdiste.
2: La canción más bien.
1: Suéltela.
12: Son las 12. Se abre el panteón.

0: Ave María.
1: ¿Quién te dio Belén?
2: Felicitaciones, Víctor Pino. Felicitaciones, muy buena canción.
3: Excelente.
2: Excelente. Ganamos.
0: Bien, Bombillo. Esa es la actitud, Bombillo.
2: Esa es la actitud, hermano. Claro.
0: La derrota, Bombillo.
2: Claro.
0: Es felices, pero no importa. Aquí estamos. El lunes vuelvo con toda.
3: Con los micrófonos abiertos, pues cualquiera es. Lo informal y aprende a perder.
0: Un saludo para la gente de TikTok, hombre, que ahí están muy activos en nuestro TikTok.
2: Fuerte Valentina, vea lo que dice Valentina, es que hoy le vuelve a subir la fiebre a ese muchacho. Y como estaba de aliviado.
3: Valentina, tranquila.
0: Hablemos de movilidad, señor.
3: Oiga, la movilidad que a esta hora, 6 de la tarde, 44 minutos, sigue algo complicada en diferentes arterias viales de la ciudad. Recordemos que a la altura de la Universidad Nacional estábamos hablando de una congestión. Mientras tanto, si ustedes saben cómo avanza esa situación, recuerde informarlo a esta hora en nuestro Tropi WhatsApp. Yo me voy por acá y me voy a instalar a la altura de Coltabaco, carrera 50 con calle 4, con calle 4. La movilidad complicada debido a alto flujo vehicular es lo que se reporta a esta hora. El puente de San Juan ya va disminuyendo de buena manera. No se ve tanto vehículo a esta hora. A la altura de Coca-Cola la situación sigue algo complicada, es lo que se reporta a esta hora. La quebrada Tinajas, es que la vía también de este sector es muy pequeña y se ve con alto flujo vehicular. Es lo que tenemos a esta hora de reporte. Ustedes también deben tener alguna información. Si la quieren compartir, hágalo ahora.
0: Los tropioyentes, hombre, me están diciendo Pino y Bombillo que ya finalizó la manifestación ciudadana. Ok,
3: perfecto.
0: ¿Qué dicen ustedes, los tropiamarillitos, los tropiconductores que están por esa parte de la ciudad? ¿Ya finalizó la manifestación o no? Pero para volver a coger, por supuesto, la vía libre se demora bastante.
3: Se demora, gracias a Dios.
0: Ese caquero se va mínimo hasta las 8 o 9 de la noche.
3: Bueno, esperemos que sea lo más pronto posible para que podamos llegar todos junticos a la casa.
0: Sí, señor. Este es el amor, amor.
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0: Como dice Bombi.

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1: 6:50 PM. Déjeme le envío un saludo bien especial al Perrini, que ahí está
2: en TikTok. ¡Ey, Perrini, la buena!
1: Ahí está el Perrini en TikTok. Fuerte abrazo para él, Amora. Mauricio Molina, que también dice, y saludo para ustedes, muchachos. Ahora sí, bombillo el humor.
3: ¡El humor! Llega una señora donde el ginecólogo.
4: ¿Dónde el ginecólogo? ¿Qué? ¿Cierto? Y llega allá, hermano, y llega ahí. Y se abre hasta así. Así.
3: Ay, no,
4: llega bombillo. Y se abre así. Cuando el señor procede a hacer el debido examen, la. Procede a hacer la revisión.
1: Ajá. Sí, lo que hay que hacer.
4: Se pone el guante, hombre, cuando ve eso y le dice a la señora, señora, qué hueco.
3: Señora,
4: qué hueco. Por Dios, no, estoy atónito. Soy anonadado, yo nunca había visto esto en mi vida. Llevo 50 años en esto y nunca había visto esto tan... ¡Qué hueco, señora! ¡Qué hueco! Cuando la señora... ¡Ay, doctor! ¿Cómo así? ¿Es en serio? Pero dígame qué tengo, ¿no? Le voy a mandar a hacerse ciertos exámenes y después determinaremos qué es lo que tiene.
3: Ok.
4: Cuando la señora se fue asustada para la casa, pero asustada, se fue para la casa.
3: Claro.
4: Subió la pieza y se encerró, hermano. Cuando llega Tim, se baja la sudadera y pone... Abre los pies y pone un espejo debajo de las piernas. Y la señora parecía haciendo como...
3: Pasito.
4: Como gimnasia, ¿cierto?
3: Claro, entonces, de
4: un lado al lado, de otro lado. Un lado, otro lado. Y miraba cuando, ¡pum!, entró el esposo. Y le dijo, ¿qué hubo, mijo? ¿Usted qué está haciendo ahí? Ay, no, amora, aquí estoy haciendo ejercicio.
1: Ejercicio, pero cuidado, se va por ese hueco, mija, porque así se la lleva.

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